0: vamos a llegar hasta acá mañana desde las 14 en vivo. Doble jornada de transmisiones. Universidad de Concepción con la Universidad de Chile a las 15 y luego empalmamos con el Monumental 17:30 horas con Colo Colo y el Audax Italiano. También mañana 20 horas Coquimbo Unido Huachipato por la primera A, y el día lunes dos partidos para cerrar. Uno con implicaciones abajo, Unión La Calera, el colista contra Deportes La Serena, y la Católica transmite Cooperativa de Deportes versus O'Higgins de Rancagua, mientras que en la Liga del Ascenso, ya lo contaba el Topito, lo que está pasando ahora, va a arrancar el Iquique San Luis, y mañana 12:30 Copiapó Antofagasta, Temuco Puerto Montt 15 horas, Curicó Unido Recoleta 17:30, y cierra el día lunes Cobreloa San Marcos a las 20, Cobreloa con la misión de ganar para recuperar el liderato que hoy lo tiene el cuadro de Santiago Wanderers, que le ganó hoy día a Magallanes. Nosotros llegamos hasta acá gracias a Diego Lonconado, que estuvo en la puesta al aire de esta transmisión, y también a Simona Edo, que estuvo en la producción de la misma. Nosotros llegamos acá mañana a las 14 y volvemos el lunes con todo el análisis, recuerde, en el show de Cooperativa de Deportes, siempre por el YouTube. Chao, chao.
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2: Cooperativa. 8:02. 8:02.
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3: 13 grados. 13 grados en Santiago. Cooperativa. 8:29 minutos. 8:29 minutos.

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0: Gracias.
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3: Muy buenas noches, soy el periodista Cristian Aburto y comenzamos nuestra síntesis informativa. Empezamos con noticias policiales relativas al caso del homicidio del carabinero Alejandro Ortiz en Renca. Para eso estamos con la periodista Carla Fernández. Carla, buenas noches.
4: ¿Qué tal, Cristian? Muy buenas noches. Se suma un nuevo antecedente al asesinato del cabo segundo Alejandro Ortiz Vázquez. Ocurrido este jueves en la comuna de Renca, el funcionario policial fue baleado por delincuentes durante un intento de asalto. Desde el Ministerio de Seguridad Pública dieron a conocer las identidades de los presuntos autores materiales del crimen a través de afiches. Las autoridades indicaron que los sujetos están plenamente identificados y que cuentan con alerta azul de Interpol. En los carteles se dan a conocer sus rostros, nombres, apodos, nacionalidades y descripciones físicas. El ministro de Seguridad Pública, Martín Arrau, hizo un llamado a la ciudadanía a entregar cualquier información que permita dar con el paradero de los prófugos vinculados al homicidio. Lo escuchamos.
5: El llamado es claro, si reconoce a alguno de estos prófugos delincuentes que participaron en el asesinato del cabo segundo en Renca, denúncielo en los canales que ha dado a conocer Carabineros de Chile. Necesitamos colaboración para que estas personas peligrosas no estén libres, pero los vamos a perseguir hasta encontrarlos y ponerlos a disposición de la justicia.
4: Desde la cartera de seguridad.

0: Además, llaman a la ciudadanía a no enfrentar, intervenir en caso de identificar a alguno de los sospechosos, sino a dar aviso de inmediato a las autoridades a través de los canales oficiales, Cristian.
1: Eso entonces con estas informaciones policiales, que son las diligencias de las autoridades por el homicidio del carabinero Alejandro Ortiz, y lo trajo Carla Fernández. Carla, buenas noches.
0: Buenas noches.
1: Bien, vamos ahora con noticias internacionales, porque el gobierno de Ecuador declaró alerta roja en todo su territorio para fortalecer las acciones de preparación ante el fenómeno del Niño. La Secretaría Nacional de Gestión de Riesgos indicó que la medida se adoptó considerando la evolución de las condiciones oceano-atmosféricas. La resolución de las autoridades de Ecuador establece la activación de los comités de operaciones de emergencias provinciales y cantonales con el fin de coordinar acciones de preparación y respuesta. También se dispuso la aplicación de procedimientos, planes y protocolos para evacuaciones preventivas, mecanismos de respuesta, movilización de recursos y también protección de la población en sectores que podrían ser afectados. Tenemos 11 grados en la capital y con esta información cerramos nuestra síntesis informativa. Sigan sintonía de Cooperativa y volvemos en cualquier momento con las noticias.
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3: Cooperativa. 9:03. 9:03.
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1: 11 grados. 11 grados en Santiago. Cooperativa, 9:30 minutos.
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1: Cooperativa. 10, 3 minutos. 10, 3 minutos.

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1: 10 grados. 10 grados en Santiago. Cooperativa. 10, 29 minutos. 10, 29 minutos.
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3: Muy buenas noches, soy el periodista Cristian Aburto y comenzamos nuestra síntesis informativa. Empezamos con noticias policiales desde la comuna de La Florida y para eso estamos con la periodista Carla Fernández. Carla, buenas noches.
4: ¿Qué tal, Cristian? Muy buenas noches. Se trata de un amplio operativo policial en la comuna de La Florida y que se origina a partir de un homicidio consumado y uno frustrado en las cercanías de la feria Los Copihues, ubicada en la población Los Quillayes. Según información preliminar, ambos sujetos llegaron en vehículos particulares hasta el hospital de La Florida con heridas por armas de fuego. Una persona de nacionalidad peruana, quien habría ingresado ya fallecida con 4 impactos balísticos, y el segundo, un sujeto de nacionalidad chilena con un impacto a nivel torácico en riesgo vital, pero que fue intervenido por personal médico y se encuentra ya estable. Ambas víctimas tienen 21 años y no registran antecedentes policiales. La fiscal Arlín Flores, del equipo contra el crimen organizado de homicidios, entregó mayores antecedentes del caso.
5: La Fiscalía ECO recibió un procedimiento por dos personas que habían sufrido impactos balísticos en la comuna de La Florida. Una de estas personas ingresó fallecida al hospital La Florida y la segunda lesionada de gravedad. Actualmente la investigación se encuentra en una etapa inicial, por lo tanto nos encontramos barajando distintas hipótesis de investigación. Un sinnúmero de disparos, fueron muchos disparos. Estamos trabajando porque tenemos evidencia concreta, tenemos los casquillos incautados y eso se está también derivando al laboratorio de criminalística de la Policía de Investigaciones.
4: Son diligencias que continúan en curso por parte de la Brigada de Homicidios de la Policía de Investigaciones para esclarecer no solo la dinámica de los hechos, sino que también dar con el paradero de él o los autores de este delito, Cristian.
3: Bien, eso entonces con la información policial, un homicidio consumado y uno frustrado en La Florida. Despacho fue de Carla Fernández. Carla, buenas noches.
4: Buenas noches.
3: Bien, vamos ahora a la región de Los Lagos, donde se desbordó un río y Soledad Lorca tiene la información. Soledad, buenas noches.
6: Buenas noches. Una grave situación de emergencia se ha registrado en las últimas horas en los sectores costeros de Pucatrihue y Choroy Trayén, en la comuna de San Juan de la Costa, en la provincia de Osorno, tras el desborde del río Yesquehue. El hecho originado por un aumento considerable del caudal a raíz de las intensas lluvias y el embancamiento del río provocado por las altas mareas representa un fenómeno climático que no se había visto en años en la zona. El desborde del cauce golpeó directamente a los sectores habitacionales de la zona costera.

0: inundando varias viviendas y vehículos y dejando a más de 20 personas damnificadas. Distintos operativos de emergencia se concentraron principalmente en las inmediaciones del puente Mecano Antiguo. En el lugar trabajaron en conjunto equipos municipales, personal de emergencia comunal, bomberos, carabineros y los propios vecinos del sector afectado, quienes lograron controlar la situación. El alcalde de la comuna, José Luis Muñoz, señaló que van a seguir monitoreando la zona durante este fin de semana.
1: Indudablemente que vamos a seguir en compañía, ¿cierto?, monitoreando particularmente las familias damnificadas. Agradecemos la presencia de Senaprec, que también llegaron acá con la primera ayuda, de lo cual ya hemos estado siempre entregando particularmente a las familias, y vamos a seguir monitoreando las situaciones durante este fin de semana. Como consecuencia de aquello, hubieron más o menos 25 personas, ¿cierto?, afectadas, damnificadas de todo esto, dos familias evacuadas, ¿cierto?
0: El alcalde agradeció el apoyo de vecinos y de los equipos de emergencia, además de Senapet, que llegó hasta la zona con ayuda de emergencia para su distribución inmediata.
2: Bien, esa es la información entonces desde Los Lagos. Vamos ahora a Valparaíso, donde se decretó la máxima cautelar para un sujeto por robos y daños al metro. La información la trae Elizabeth Fuensalida. Elizabeth, buenas noches.
3: Buenas noches. En prisión preventiva quedó un hombre acusado de protagonizar una serie de delitos en Valparaíso, entre ellos el violento ataque a un pasajero al interior de un tren del metro Valparaíso y daños a uno de los vagones. El imputado, identificado como Jonathan Letelier Bonilla, fue detenido durante la noche del viernes y este sábado pasó a control de detención y formalización en el juzgado de garantía de Valparaíso. De acuerdo con los antecedentes de la investigación, el sujeto estaría vinculado a dos robos con intimidación, un robo por sorpresa y daños calificados registrados durante los días 15 y 25 de agosto. Uno de los episodios que generó mayor repercusión ocurrió al interior de un tren, donde el imputado habría agredido a un pasajero y posteriormente activado el freno de emergencia. En medio de su escape rompió uno de los ventanales y saltó hacia las vías para huir del lugar. El fiscal jefe de Valparaíso, Elizardo Tapia, entregó detalles de la investigación y de los delitos que se le atribuyen al imputado.
4: El día de hoy se llevó a cabo en el juzgado de garantía de Valparaíso la audiencia de control de la detención de don Jonathan Letelier Bonilla. Este imputado fue identificado como el autor de dos delitos de robo con intimidación, un delito de robo por sorpresa y un delito de daños calificados a un vagón del metro de Valparaíso. Diligencias desarrolladas por la sección de investigación policial de la Segunda Comisaría de Carabineros de Valparaíso permitieron solicitar a la Fiscalía de Valparaíso una orden de detención en contra de este imputado, la que fue materializada anoche, por lo cual el día de hoy se desarrolló la audiencia de control y formalización de la investigación. Se decretó la medida cautelar de prisión preventiva respecto de este imputado.
3: La investigación quedó con un plazo de 90 días, periodo en el que el Ministerio Público continuará desarrollando diligencias para esclarecer la participación del acusado en los distintos hechos.
2: Bien, esa es la información entonces desde la quinta región. Tenemos 9 grados en la capital y con esta información cerramos nuestra síntesis informativa. Sigan nuestra sintonía y volvemos a las 12 en la última edición del Diario de Cooperativa.
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6: Cooperativa, 11-6 minutos. 11-6 minutos.
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1: 8 grados. 8 grados en Santiago. Cooperativa. 11, 32 minutos. 11, 32 minutos.
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3: Tres detenidos y tres prófugos por el homicidio del cabo segundo Alejandro Ortiz. Las autoridades hicieron un llamado a entregar cualquier información que facilite la captura. Un homicidio consumado y uno frustrado se registró en la Florida. La policía peruana además confirmó la detención del R-15, presunto líder del tren de Aragua en Chile. Decretan prisión preventiva para dos nuevos imputados en el marco de la operación Pandora. Ya van 11 detenidos en una investigación que desbarató a una red de explotación sexual infantil en Osorno. En la reforma de seguridad siguen los cuestionamientos al estado de excepción propuesto por el gobierno. Desde el oficialismo hay llamados a modificaciones para alcanzar acuerdos. Caso Cerimedo, La Moneda descarta vínculos con el operador político argentino detenido en Bolivia por intento de femicidio. Diputados de oposición presentan denuncia en fiscalía e impulsan comisión investigadora. El Foro Madrid en Chile sigue generando tensiones. Desde Renovación Nacional afirman que el presidente Kast está en su derecho en participar, mientras que por la oposición acusan al mandatario de parecer un activista más. A raíz de la última cifra de desempleo, la más alta en 5 años, el gobierno espera superar la estacionalidad propia del invierno, mientras mira con optimismo los efectos que podría generar la mega reforma. Y en el deporte, Universidad de Chile visita a las 15 horas en el Ester Roa a la U de Conce. Colo Colo vuelve al Monumental y recibirá al Audax Italiano. Ambos partidos, transmisión de Cooperativa Deportes.
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3: Hola, ¿qué tal? Muy buenas noches, bienvenidas y bienvenidos a esta última edición del diario de Cooperativa que hacemos hoy domingo 30 de agosto de 2026 desde un Santiago con cielos despejados con 8 grados de temperatura. En Arica el clima es despejado variando a nublado, en Iquique son cielos cubiertos, en Antofagasta nubosidad parcial, en Copiapó en estos momentos está nublado, en La Serena y Coquimbo también nubosidad parcial, en Rancagua el cielo está despejado y en Talca nublado. En Chillán y Concepción hay chubascos débiles y probabilidad de tormenta eléctrica con vientos de hasta 40 kilómetros por hora. En Temuco está nublado, en Valdivia nublado también pero con chubascos débiles, en Puerto Montt son cielos nublados con chubascos, en Coyhaique también nublado pero los chubascos son menos intensos, y también en Torre del Paine nubosidad parcial variando a nublado, y en Punta Arenas nubosidad parcial como tal pero variando a nublado. Eso en el Chile continental. En la Antártica hay menos 6 grados pero nublado.

0: variando a cubierto con niebla, con neblina. En Juan Fernández hay nubosidad parcial, mismo caso que en la isla de Pascua, pero en esta última es variando a nublado con vientos de hasta 40 kilómetros por hora. Revisado el pronóstico del tiempo, así comenzamos el diario de Cooperativa.
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0: Partimos el diario de Cooperativa con información policial, porque se dieron a conocer nuevos antecedentes del asesinato del cabo segundo Alejandro Ortiz Vázquez, que ocurrió el jueves en la comuna de Renca en un hecho cometido durante un intento de encerrona en el que los delincuentes le dispararon en su ojo izquierdo. Las autoridades confirmaron la identidad de los presuntos autores del homicidio. A raíz de esto se concretó la detención de tres chilenos, de los cuales a dos este sábado se le realizó el respectivo control de detención, lo que se amplió hasta el jueves, ya que aún las diligencias por el caso están en curso. El cabo Alejandro Vázquez pertenecía a la dotación de la subcomisaría de Conchalí Norte y trata del tercer fallecimiento de un carabinero en este 2026, luego del caso del sargento segundo Javier Figueroa en Puerto Varas y del cabo primero Marcos Cosme en la Araucanía. El fiscal del equipo contra el crimen organizado y homicidios, Cristóbal Salazar, confirmó la identificación de quienes serían los responsables del homicidio del cabo Ortiz.
2: Hemos logrado individualizar a los sujetos que participaron dentro de este homicidio, como también todos los sujetos que habrían prestado el cubrimiento o cobertura a los mismos imputados. Lo cierto es que no podemos descartar a la fecha de que efectivamente formen parte también de la organización criminal. Entonces, está en materia de investigación, se detuvo a dos personas, se controló la detención de estas dos personas y se amplió por 5 días. La audiencia de formalización va a ser el próximo día jueves, el transcurso de la tarde.
0: Desde el Ministerio de Seguridad Pública dieron a conocer las identidades de los sujetos de interés por el caso, que continúan prófugos. Tratan de Francisco Rivera Galás, Claudio Valdivia Erazo y Demi Barrera Alarcón. Ellos cuentan con alerta azul de la Interpol, por lo que las autoridades, a través de afiches, dieron a conocer sus rostros, apodos, nacionalidades y también descripciones físicas. El ministro de la cartera, Martín Arrau, hizo un llamado a la ciudadanía a entregar cualquier información que permita dar con el paradero de estos prófugos que estarían vinculados al homicidio.
3: El llamado es claro: si reconoce a alguno de estos prófugos delincuentes que participaron en el asesinato del cabo segundo en Renca, denúncielo en los canales que ha dado a conocer Carabineros de Chile. Necesitamos colaboración para que estas personas peligrosas no estén libres, pero los vamos a perseguir hasta encontrarlos y ponerlos a disposición de la justicia.
0: Bien, cambiamos de información policial porque en la Florida se produjo un homicidio consumado y uno frustrado en las cercanías de la Feria Los Caupihues, ubicada en la población Los Quillayes. Las víctimas fueron trasladadas en vehículos particulares hasta el hospital de la Florida y tratan de un ciudadano peruano quien llegó hasta el lugar ya fallecido con 4 impactos balísticos. Y el segundo es un chileno con un disparo en el tórax, quien se encuentra estable. La fiscal Arlín Flores, del equipo contra el crimen organizado y homicidios, entregó mayores antecedentes del caso.
4: La Fiscalía ECO recibió un procedimiento por 2 personas que habían sufrido impactos balísticos en la comuna de La Florida. Una de estas personas ingresó fallecida al hospital La Florida y la segunda lesionada de gravedad. Actualmente la investigación se encuentra en una etapa inicial, por lo tanto nos encontramos barajando distintas hipótesis de investigación. Un sinnúmero de disparos, fueron muchos disparos. Estamos trabajando porque tenemos evidencia concreta, tenemos los casquillos incautados y eso se está también derivando al laboratorio de criminalística de la Policía de Investigación.
0: Y en otro tema, la Policía Nacional de Perú confirmó la detención de Ibelmeri Odón Colina Maldonado, de 48 años, más conocido como el R-15, presunto líder del Tren de Aragua en Chile, quien tenía una orden de detención por secuestro y extorsión. Según lo indicado por el gobierno de Perú, R-15 estaría vinculado a un secuestro en mayo de 2026. Además, habría administrado el inmueble utilizado como lugar de cautiverio e impartía instrucciones a otros presuntos integrantes del grupo criminal.
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0: Seguimos entonces en lo policial, pero ahora hablaremos de la Operación Pandora. Esto ya que 2 nuevos detenidos quedan en prisión preventiva por una investigación de una red de explotación sexual infantil en Osorno. Soledad Lorca con el informe.
1: Buenas noches. El juzgado de garantía de Osorno decretó la prisión preventiva para dos nuevos detenidos en el marco de la Operación Pandora, una indagatoria que busca desarticular una red de explotación sexual infantil en la región de Los Lagos. Ambos imputados de nacionalidad chilena de 42 y 52 años fueron aprehendidos por detectives de la Brigada.

0: Brigada de Delitos Sexuales de la Policía de Investigaciones tras mantener órdenes judiciales pendientes. Con estas dos últimas detenciones registradas, la cifra de personas formalizadas en esta causa penal asciende a un total de 11 implicados, de los cuales la gran mayoría permanece bajo la cautelar más gravosa. El detalle de la detención la entregó el subprefecto Cristian Calquín, jefe de la Brigada Investigadora de Delitos Sexuales.
1: Se efectuó por parte de detectives de la Brigada Investigadora de Delitos Sexuales Osorno la detención de dos imputados chilenos de 52 y 42 años de edad, quienes registran orden de detención por el delito de promover o facilitar la explotación sexual de niños, niñas y adolescentes. Lo anterior, en el marco de la operación Pandora, llevada a cabo por esta brigada especializada.
0: Durante la formalización, el tribunal acogió la solicitud de la Fiscalía Local y fijó un plazo de cierre de investigación de 120 días, periodo en el que se va a continuar recopilando evidencia del caso. Al respecto, la fiscal jefa de Osorno, María Angélica de Miguel, señaló que en el marco de esta investigación, el delegado provincial y el municipio han sido claves para poder desarticular esta red.
2: En este caso, el delegado intervino para que pudiera concurrir la autoridad sanitaria, que concurrió a algunos departamentos que habían, no es ningún secreto, en el Gran Hotel y en otras partes de Osorno también, que se utilizaban para esto frecuentemente. También tuvimos el aporte de la municipalidad con el departamento de rentas, que también nos colaboró en ese sentido, porque obviamente son lugares que no están dedicados a este giro, por lo tanto también tiene mucho que decir renta y el servicio de impuesto interno.
0: La detención de estos dos nuevos imputados se suma a los 9 originales ya arrestados durante la semana en un masivo despliegue policial simultáneo que abarcó comunas como Maipú, Calbuco, Concepción, Río Bueno y Osorno. De ese primer grupo de imputados, que incluye a profesionales como un contador auditor y un ingeniero electrónico, 8 ya cumplen prisión preventiva y una mujer se encuentra bajo arresto domiciliario total por embarazo.
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4: Ahora, en materia de seguridad, en medio de la redefinición de contenidos de la reforma del gobierno, desde el Partido Comunista dicen que la misma está en contra de toda la población. Esto mientras que desde el oficialismo llaman a modificarla para encontrar acuerdos. El informe lo trae Carla Fernández.
5: La reforma constitucional en materia de seguridad impulsada por el gobierno quedará, por ahora, fuera de discusión formal de la Comisión de Constitución del Senado. Decisión que se da en medio de la reunión de senadores de Renovación Nacional, en la que definieron una postura común frente al proyecto. El principal punto de tensión es el nuevo estado de excepción de 120 días, con opción de extenderse hasta por 240, sin necesidad de pedir autorización al Congreso. Materia que RN evalúa retirar o, como alternativa, mantener el actual régimen de estado de excepción y realizar modificaciones a partir de esa legislación. A propósito, el senador de la UDI, Iván Moreira, llama a modificar la reforma y fortalecer la unidad en el oficialismo.
6: La respuesta definitiva del gobierno debe ser no retirar la reforma de seguridad, pero debe llegarse un acuerdo en forma transversal, pero principalmente en los partidos oficialistas. No podemos estar con tantas exigencias. Si la reforma constitucional tiene que modificarse, se modificará. Hay que aumentar los tiempos de tramitación. Hay que recibir indicaciones, aporte de todos los sectores, pero principalmente unidad en el oficialismo.
5: Desde la vereda contraria, la senadora del Partido Comunista, Claudia Pascual, en conversación con el diario de Cooperativa, criticó la iniciativa impulsada desde La Moneda y plantea que va en contra de la población.
7: Es una mala iniciativa que creo que, lejos de generar herramientas para poder enfrentar a la delincuencia y el crimen organizado, lo que hace es rápidamente transitar hacia la conculcación de libertades individuales y derechos políticos, ciudadanos, digamos, de las personas, además de conculcar otros derechos y situaciones o prestaciones de seguridad social, pero por sobre todo es que va en contra de toda la población y por lo tanto eso efectivamente más tiene que ver con estados autoritarios, con parece que añoran otros tiempos en el actual gobierno.
5: En esa línea, el abogado constitucionalista y académico de la Universidad Diego Portales, Javier Couso, abordó los riesgos en caso de aprobarse esta reforma.
8: Si bien el gobierno hasta el momento no ha mostrado señal alguna de ser populista, autoritario y liberal, de aprobarse esta reforma dejaría en manos de este gobierno y de futuros gobiernos, porque estaría en la Constitución, la posibilidad de que un presidente abusara de algo que estaría dirigido a combatir el crimen organizado y el terrorismo, para espiar periodistas, presidentes de partidos políticos,

0: opositores y en general detener, exiliar incluso a disidentes.
1: Por ahora no habrá discusión formal del proyecto en el corto plazo y su tramitación podría retomarse recién a fines de septiembre o incluso durante la primera semana de octubre. Respecto a la agenda, la Comisión de Constitución de la Cámara Alta tiene previsto concentrar las dos primeras semanas legislativas de septiembre en el proyecto que modifica la Ley de Responsabilidad Penal Adolescente y posterior a esto comienza la semana distrital y las celebraciones de fiestas patrias, por lo que el calendario deja poco espacio para abordar la reforma de seguridad antes de octubre.
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3: Hablemos del caso Cerimedo, el argentino que está en prisión por intento de femicidio y al que se le acusa de uso de bots en campañas políticas. La Moneda descarta vínculos, mientras que diputados presentan denuncia en fiscalía e impulsan una comisión investigadora. El informe es de Paula Kelly.
4: Fue detenido en Bolivia por femicidio frustrado y lo llaman el rey de los trolls. Hablamos de Fernando Cerimedo, consultor político argentino en el foco hoy por sus conexiones con la política y las estrategias comunicacionales digitales en campaña. El caso está actualmente en manos de la justicia boliviana, donde fue detenido y donde se incautó una mini granja de bots. Cerimedo ha reconocido públicamente realizar campañas negativas contra los adversarios de sus clientes y su expareja asegura que él se jactaba de haber hecho un nuevo presidente y trabajar con el equipo de K, presuntamente aludiendo a Kast. Así lo analizó el ex embajador de Chile en Argentina, José Antonio Vera Gallo.
5: Lo único que se dice es que habría habido esta empresa que formó Cerimedo junto con dos personas del grupo de asesores o autoridades en segundo nivel de la Moneda. Lo que es evidente es que hay un contacto entre todos los grupos, digamos, más a la extrema del sector de derecha en América Latina, en Europa y en Estados Unidos. Lo complejo es cuando detrás de eso hay una presencia de actividades que rindan en lo ilícito, cuando hacen campañas sucias en las redes sociales, lo que ha sido denunciado por Evelyn Matthei, por ejemplo, o cuando hay financiamiento ilegal de las campañas electorales.
4: Cerimedo tiene distintos vínculos en Latinoamérica, en Argentina con Milei, en Brasil con Bolsonaro y hoy está en la mira por su presunta influencia en campañas en Chile. La ex candidata Janet Jara habló sobre el uso de bots en las últimas elecciones presidenciales en nuestro país.
6: Creo que fue evidente el uso articulado que se realizó desde algunas cuentas como Neuroc, Dres y otras, que tenían precisamente hoy día vinculación ya más detectada con Cerimedo y que esta ha sido una articulación en toda la región y yo efectivamente también la viví. Y da cuenta del estado de ánimo de una campaña en la cual ganó la mentira, ganó el fake news y eso es lamentable porque deterioró la democracia.
4: Desde la Moneda descartan nexos con Cerimedo. El gobierno no tiene ninguna vinculación, dijo el subsecretario del Interior, Máximo Pavés. Para indagar más en este caso y su posible influencia en la política chilena, el diputado socialista Juan Santana ofició al Servicio Electoral y presentó una denuncia ante Fiscalía. Lo escuchamos a él y al diputado PPD José Montalva, que impulsa la creación de una comisión investigadora.
7: Presentamos una denuncia ante la Fiscalía por los graves antecedentes que vinculan a Fernando Cerimedo con operaciones digitales en Chile. También oficiamos al CERVEL. Lo grave en esto son los vínculos que aparecen con personas del equipo de José Antonio Kast y la posibilidad de que alcancen al propio presidente de la República. Queremos saber qué hizo Cerimedo en Chile.
8: He conversado con varios diputados y varias diputadas que han comprometido su firma para la creación de esta comisión investigadora. Acá lo que se busca no es responsabilizar a alguien o poner en duda elecciones, sino lo que se busca es saber si tenemos instituciones preparadas para hacer frente a amenaza y de cómo vamos a defender nuestra soberanía digital.
4: La denuncia ante Fiscalía aporta nuevos hechos con respecto a otras acciones que se interpusieron con anterioridad. Esto es la desactivación de las cuentas de bots entre el 18 y 20 de agosto, fecha que coincide con la detención de Cerimedo en Bolivia.
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3: Vamos al deporte porque Universidad de Chile busca reivindicar su fútbol visitando a la U de Conce en el Esterro Arrebolledo. Por otra parte, Colo-Colo vuelve al Monumental y recibe a Audax Italiano con la ilusión de seguir ampliando la diferencia de puntos con las universidades. El informe de Simón Aedo.
10: El León quiere lavar sus heridas. Universidad de Chile enfrenta este domingo a la Universidad de Concepción para mantenerse como Chile 2 y dejar atrás el Superclásico. Los azules vienen con las bajas.

0: Verde y con Livnovsky e Israel Poblete, además de una cancha que ha sufrido con las lluvias en la región de Biobío. Sobre esto último comentó el entrenador azul, Fernando Gago.
1: Respecto al terreno, obviamente que puede cambiar. No lo que podemos trabajar, porque no se puede trabajar con un campo malo. Es muy difícil trabajar cómo se va a afrontar un partido en un campo donde no sabemos cómo va a estar, de que no lo podemos pensar, que no podemos jugarlo, de ver si llueve en el mismo momento o no. Entonces, se van a tomar recaudos, sabemos lo que puede pasar, entendemos también la situación del campo, pero también creo que también el futbolista tiene eso de niño, de poder jugar en esas situaciones de juego de cuando eran jóvenes y jugábamos en el barro, y que también es algo que también la calidad del futbolista puede hacer bueno.
0: La U jugará a las 15 horas, luego a las 17:30 será el turno de Colo-Colo. En el Estadio Monumental recibirá la visita de Audax Italiano. Los albos volverán a tener a Moureira en el arco del cacique, mientras que Maxi Romero estará fuera por lesión en su rodilla. Sobre el cotejo, esto señaló Fernando Ortiz.
2: Lo de Max, hablar en este momento es demasiado pronto. Seguramente mañana tendrán los especialistas a dar un informe mucho mejor, pero esperemos que no se agrave. Sí tiene dolor, pero hablar es apresurarme a decir algo que quizás nos quiera oír por decir.
0: Por último, contarles que Everton le mete presión a las universidades. El cuadro de Viña del Mar consiguió una importante victoria ante Limache y se metió con 33 puntos en el cuarto lugar. Fue la información del deporte en el diario de Cooperativa.
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4: Vamos a la política, porque sigue generando polémica la participación del presidente Kast en el Foro Madrid. Luego de tensiones en RN, miembros de la colectividad afirman que está en su derecho, mientras que en la oposición acusan al mandatario de parecer un activista más. El informe lo trae Paula Lillo.
5: El próximo 3 y 4 de septiembre se realizará el Foro Madrid en el Centro de Eventos San Carlos de Apoquindo, un encuentro organizado por el partido político español Vox y su centro de pensamiento Disenso, que reúne a líderes políticos y otras figuras de la derecha conservadora iberoamericana. Este evento ha generado debate incluso dentro del propio oficialismo debido a la participación del presidente José Antonio Kast, quien es uno de los fundadores del foro, y también del ministro de Seguridad Martín Arrau. La cumbre causó ruido, particularmente en sectores de Chile Vamos, quienes señalan que la instancia no representa a todos los partidos oficialistas, causando que RN y la UDI se desmarcaran de la cumbre y que Evópoli le solicitara al mandatario restarse. Desde Renovación Nacional, el senador Miguel Becker señaló en conversación con Cooperativa que no cree que el presidente tenga que restarse, a pesar de que algunas de las ideas representadas en el foro no se compartan en su partido.
6: No voy a participar de dicha actividad. A mí no me parece mal que participen algunos los que consideren que están más representado por este Foro de Madrid. Ahora a mí lo que me parece muy extraño es que el Frente Amplio y el Partido Comunista salgan a criticar a quienes quieren participar en esto cuando ellos han sido los promotores de todas estas actividades relacionadas con ideología. Entonces, a mí me parece bien que se reúnan, y si el presidente es parte también de la casi de la fundación de esto, bueno, también puede. Yo no creo que tenga que restarse. Ahora, nosotros somos Renovación Nacional, nos consideramos que somos de derecha, pero al centro. Entonces realmente pueden haber cosas que en este tipo de foro no superen nuestras propias ideas de lo que es la política y el trabajo político.
5: En el contexto de un homenaje a 3 años del fallecimiento de Guillermo Tellier, expresidente del Partido Comunista, el actual timonel de la colectividad, Lautaro Carmona, se refirió a la participación del presidente Kast en este foro, afirmando que su asistencia a este evento sería parcializar su representación como jefe de Estado.
7: El presidente de la República tiene obligaciones de Estado y no puede parcializar esa representación, no puede ser una opción media proselitista respecto de sus ideas. Ya pasó la campaña. Cuando hubo campaña electoral para elegir, él tenía todo el derecho a hacer opciones de este tipo porque mostraban su identidad de derecha a todo evento. Pero hoy día es presidente de todo el país y de toda la sociedad. Y entonces tiene que resguardar ser y parecer como jefe de Estado. Si no, aparece como un activista más de los fundadores.

0: de este famoso Foro de Madrid.
1: Todo esto cuando el viceministro del Interior y de la Secretaría General de Gobierno, Claudio Alvarado, justificó la presencia del mandatario en este foro, argumentando que es uno de los fundadores de esta instancia, ha participado en años anteriores y así, por supuesto, lo va a volver a realizar en el transcurso de la próxima semana.
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3: 9,5% de desempleo en el trimestre de mayo a julio. El gobierno espera superar la estacionalidad propia del invierno en el resto del año, por lo que mira con optimismo los efectos que podría generar en el empleo la mega reforma. El informe lo trae Fernanda Ávila.
4: Con un trimestre móvil entre mayo y julio, con una desocupación de 9,5%, el mercado laboral está lejos de recuperarse. No solo se trata de la peor cifra desde el 2021, sino que por primera vez en 5 años, la economía destruyó más puestos de trabajo de los que se crearon en los últimos 12 meses. Desde el Ejecutivo, el viceministro Daniel Mas aseguró que algunas señales empiezan a mejorar, y su par del trabajo, Tomás Rau, mencionó que tienen la convicción de que a partir de septiembre las cifras serán más favorables por el aumento de puestos que traen la primavera y el verano y por las expectativas que tiene el Ejecutivo luego de la promulgación de la Ley de Reconstrucción, que debería ser el 15 de septiembre. El magíster en Economía y socio de PKF Chile, Héctor Osorio, coincide con que el proyecto estrella del Ejecutivo podría aumentar la velocidad del crecimiento, pero aún así lo califica como una tarea titánica.
5: Soy optimista en términos de pensar que a partir de la promulgación y el comienzo de las actividades asociadas a la ley de reconstrucción, se va a recuperar ciertos niveles de inversión y con eso debiera absorberse niveles significativos de mano de obra también. Pero la tarea es titánica. El 10% de la población con desempleo no se va a corregir en un año y probablemente tampoco en dos. Tiene que iniciarse un proceso de recuperación consciente, donde haya por parte del Ejecutivo señales claras y estímulos concretos.
4: Con más matices abordó el tema el economista Víctor Silva de la USACH. Según su análisis, las soluciones que se han propuesto hasta ahora, incluyendo las que están en estudio hechas por la Mesa de Reactivación Laboral, solo tendrían un leve impacto. Calificó la situación como crítica, sobre todo por la disminución del crecimiento que se proyecta para el Producto Interno Bruto. Escuchemos parte de su análisis.
6: La ley de reconstrucción no influirá mayormente, puesto que sus medidas tendrán efecto en el mediano plazo, lo que también dependerá de que tanta inversión se logre en la primera etapa de su aplicación, lo que no está certificado desde luego. En el corto plazo, medidas como la flexibilización laboral propuesta por la Mesa de Reactivación Laboral no tendrán mayor impacto en generar nuevos puestos de trabajo y reducir la alta tasa de desempleo actual, que también tiene, claro, un componente de estacionalidad. Pero la primavera lamentablemente no nos traerá una gran expansión de trabajo porque la actividad está en estado de estancamiento, recesión.
4: Para esta semana también podríamos tener novedades sobre el proyecto de Sala Cuna Universal, que espera tener impacto en la cifra de desocupación femenina, que aumentó en 0,6 puntos porcentuales. La votación en sala está fijada para el martes 1 de septiembre y necesita una mayoría simple de 26 votos.
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3: 3 detenidos y otros 3 prófugos por el homicidio del cabo segundo Alejandro Ortiz. Las autoridades hicieron un llamado a entregar cualquier información que facilite la captura. Un homicidio consumado y uno frustrado se registró en la Florida. La policía peruana confirmó la detención del R-15, presunto líder del tren de Aragua en Chile. Decretan prisión preventiva para 2 nuevos imputados en el marco de la Operación Pandora. Ya van 11 detenidos en una investigación que desbarató una red de explotación sexual infantil en Osorno. En la reforma de seguridad siguen los cuestionamientos al estado de excepción propuesto por el gobierno. Desde el oficialismo hay llamados a modificaciones para alcanzar acuerdos. caso Cerimedo, la moneda descarta vínculos con el operador político argentino detenido en Bolivia por intento de femicidio. Diputados de oposición presentan denuncia en fiscalía.

0: e impulsan comisión investigadora. El Foro Madrid en Chile sigue generando tensiones. Desde Renovación Nacional afirman que el presidente Kast está en su derecho de participar, mientras que por la oposición acusan al mandatario de parecer un activista más. A raíz de la última cifra de desempleo, la más alta en 5 años, el gobierno espera superar la estacionalidad propia del invierno, mientras mira con optimismo los efectos que podría generar la mega reforma. Y en el deporte, Universidad de Chile visita a las 15 horas en el Esterro de Arrebolledo a la U de Conce. Colo Colo vuelve al Monumental y recibirá al Audax Italiano. Ambos partidos, transmisión de Cooperativa Deportes.
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0: Y nos vamos, dejamos hasta aquí esta última edición del diario de Cooperativa. Tenemos 8 grados en Santiago y para este domingo se esperan máximas de 20. En Arica habrá 22 grados, en Antofagasta 19, en La Serena, Coquimbo 18, Valparaíso y Talca esperan 17 grados, Concepción 14, Puerto Montt 9 y lluvia durante todo el día y Punta Arenas 7 grados. Gracias por informarse con nosotros, sigan nuestra sintonía y escúchenos a las 8:30 de la mañana en la primera edición del diario de Cooperativa. Hasta la próxima.
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2: 7 grados. 7 grados en Santiago. Cooperativa. 12:31 minutos. 12:31 minutos.
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1: Cooperativa, una, dos minutos. Una, dos minutos.
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1: 7 grados. 7 grados en Santiago. Cooperativa. 1:31. 1:31.
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1: Cooperativa. 1:59 minutos. 1:59 minutos.

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1: 7 grados. 7 grados en Santiago. Cooperativa. 2:29 minutos. 2:29 minutos.
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1: Cooperativa. 3 de la madrugada.
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1: 6 grados. 6 grados en Santiago. Cooperativa. 3:32 minutos. 3:32 minutos.
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1: Cooperativa. 4 de la madrugada.
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1: 6 grados. 6 grados en Santiago. Cooperativa. 4:31 minutos.

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1: Cooperativa, 5 de la madrugada.

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1: 6 grados. 6 grados en Santiago. Cooperativa. 5:30 minutos. 5:30 minutos.
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1: Cooperativa. 6 de la mañana.
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3: 6 grados. 6 grados en Santiago. Cooperativa. 6:32 minutos. 6:32 minutos.
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1: Cooperativa, 7 de la mañana.
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1: Cooperativa, 7:30 minutos. 7:30 minutos.
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1: Cooperativa, 8 de la mañana.
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1: Cooperativa. 8:30 minutos. 8:30 minutos.
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3: Carabineros informó de 3 detenidos y otros 3 prófugos por el homicidio del cabo segundo Alejandro Ortiz. Las autoridades hicieron un llamado a entregar cualquier información que facilite la captura. Un homicidio consumado y uno frustrado se registró en la Florida. La policía peruana confirmó la detención de R15, presunto líder del Tren de Aragua en Chile. Decretan prisión preventiva para 2 nuevos imputados en el marco de la Operación Pandora. Ya van 11 detenidos en una investigación que desbarató una red de explotación sexual infantil en Osorno. Reforma de seguridad, siguen los cuestionamientos al estado de excepción propuesto por el gobierno. Desde el oficialismo hay llamado a modificaciones para alcanzar acuerdos. Caso Cerimedo, la moneda descarta vínculos con el operador político argentino detenido en Bolivia por intento de femicidio. Diputados de oposición presentan denuncia en fiscalía e impulsan comisión investigadora. El Foro Madrid en Chile sigue generando tensiones. Desde Renovación Nacional afirman que el presidente Kast está en su derecho a participar, mientras la oposición acusa al mandatario de parecer un activista más. A raíz de la última cifra de desempleo, la más alta en 5 años, el gobierno espera superar la estacionalidad propia del invierno, mientras mira con optimismo los efectos que podría generar la mega reforma. Y en el deporte, Universidad de Chile visita a las 15 horas a Universidad de Concepción en el Esterroa. Colo Colo vuelve al Monumental y recibe a Audax Italiano, ambos partidos, transmisión de Cooperativa Deportes.
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3: ¿Qué tal? Muy buenos días, bienvenidos y bienvenidas a esta primera edición del diario de Cooperativa que hacemos hoy domingo 30 de agosto de 2026 desde un Santiago con cielos despejados, una temperatura que alcanza los 8 grados a esta hora y una máxima pronosticada de 19 para esta jornada. También pronóstico de chubascos débiles y cielos cubiertos durante la noche. En el norte del país, Arica, cielos con nubosidad parcial, 22 grados la máxima, 21 en Iquique, 19 en Antofagasta, 20 para Copiapó, 18 la máxima pronosticada para esta jornada en La Serena y Coquimbo, cielos despejados, en Valparaíso nubosidad parcial, una máxima de 17 grados, 19 en Rancagua, 17 en Talca, 15 en Chillán, 13 en Concepción, donde todavía puede que precipite un poco más durante esta tarde y noche. Se esperan chubascos y ya derechamente lluvia con viento para esta noche en el Gran Concepción. En Temuco, en tanto, una máxima de 13 grados, también con chubascos durante la jornada. Lo mismo para Valdivia, 9 de máxima, 9 también en Puerto Montt, con lluvia débil durante todo el día. Para Coyhaique, 7 grados, algo de chubascos durante la noche. En Torres del Paine, una máxima de 7 grados, chubascos de nieve es lo que se espera para el día de hoy en Torres del Paine. Para Punta Arenas, una máxima de 7 grados, cielos nublados y con chubascos durante esta jornada. En el territorio insular también chubascos en Isla de Pascua, 21 grados, 15 en Juan Fernández y menos 3 para la península antártica chilena. Revisado el pronóstico del tiempo, comenzamos el diario de Cooperativa.
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3: Ya son 3 los detenidos por el homicidio del cabo segundo Alejandro Ortiz en Renca, ocurrido durante esta semana. Las autoridades hicieron un llamado a entregar cualquier información que facilite la captura de otros 3 sujetos que siguen prófugos. Cristian Aburto con el detalle.
4: Se dieron a conocer nuevos antecedentes de la

0: asesinato del cabo segundo Alejandro Ortiz Vázquez, que ocurrió el jueves en la comuna de Renca, en un hecho cometido durante un intento de encerrona en el que los delincuentes le dispararon en su ojo izquierdo. Las autoridades confirmaron la identidad de los presuntos autores del homicidio. A raíz de eso se concretó la detención de 3 chilenos, de los cuales a 2 este sábado se le realizó el respectivo control de detención, lo que se amplió hasta el jueves, ya que aún las diligencias por el caso están en curso, mientras que al tercero ya le formalizaron los cargos con anterioridad. El cabo Alejandro Vázquez pertenecía a la dotación de la subcomisaría de Conchalí Norte y trata del tercer fallecimiento de un carabinero en este 2026, luego del caso del sargento segundo Javier Figueroa en Puerto Varas y del cabo primero Marcos Cosme en la Araucanía. El fiscal del equipo contra el crimen organizado y homicidios, Cristóbal Salazar, confirmó la identificación de quienes serían los responsables del homicidio del cabo Ortiz.
1: Hemos logrado individualizar a los sujetos que participaron dentro de este homicidio, como también todos los sujetos que habrían prestado encubrimiento o cobertura a los mismos imputados. Lo cierto es que no podemos descartar a la fecha de que efectivamente formen parte también de la organización criminal, entonces está en materia de investigación. Se detuvo a 2 personas, se controló la detención de estas 2 personas y se amplió por 5 días. La audiencia de formalización va a ser el próximo día jueves, el transcurso de la tarde.
0: Las autoridades indican que la investigación no se limita solo a quienes habrían ejecutado materialmente el homicidio, sino que también busca establecer la eventual participación de personas que habrían ocultado a los sospechosos, facilitado cambios de vestimenta, ayudado a deshacerse del arma o intervenido para eliminar evidencia. Desde el Ministerio de Seguridad Pública dieron a conocer las identidades de los sujetos de interés por el caso, que continúan prófugos. Tratan de Francisco Rivera Galás, Claudio Valdivia Erazo y Demi Barrera Alarcón. Ellos cuentan con alerta azul de la Interpol, por lo que las autoridades, a través de afiches, dieron a conocer sus rostros, apodos, nacionalidades y descripciones físicas. El ministro de la cartera, Martín Arrau, hizo un llamado a la ciudadanía a entregar cualquier información que permita dar con el paradero de estos prófugos, que estarían vinculados al homicidio.
2: El llamado es claro: si reconoce a alguno de estos prófugos delincuentes que participaron en el asesinato del cabo segundo en Renca, denúncielo en los canales que ha dado a conocer Carabineros de Chile. Necesitamos colaboración para que estas personas peligrosas no estén libres, pero los vamos a perseguir hasta encontrarlos y ponerlos a disposición de la justicia.
0: Desde la cartera de Seguridad Pública llaman a la ciudadanía a no enfrentar ni intervenir en caso de identificar a alguno de los sospechosos, sino que el procedimiento es dar aviso de inmediato a las autoridades a través de los canales oficiales.
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4: 2 nuevos detenidos quedan en prisión preventiva en el marco de la Operación Pandora, una investigación de una red de explotación sexual infantil en Osorno. Soledad Lorca.
5: El juzgado de garantía de Osorno decretó la prisión preventiva para 2 nuevos detenidos en el marco de la Operación Pandora, una indagatoria que busca desarticular una red de explotación sexual infantil en la región de Los Lagos. Ambos imputados de nacionalidad chilena de 42 y 52 años fueron aprehendidos por detectives de la Brigada de Delitos Sexuales de la Policía de Investigaciones tras mantener órdenes judiciales pendientes. Con estas 2 últimas detenciones registradas, la cifra de personas formalizadas en esta causa penal asciende a un total de 11 implicados, de los cuales la gran mayoría permanece bajo la cautelar más gravosa. El detalle de la detención la entregó el subprefecto Cristian Calquín, jefe de la Brigada Investigadora de Delitos Sexuales.
6: Se efectuó por parte de detectives de la Brigada Investigadora de Delitos Sexuales Osorno la detención de 2 imputados chilenos de 52 y 42 años de edad, quienes registran orden de detención por el delito de promover o facilitar la explotación sexual de niños, niñas y adolescentes. Lo anterior, en el marco de la Operación Pandora, llevada a cabo por esta brigada especializada.
5: Durante la formalización, el tribunal acogió la solicitud de la Fiscalía Local y fijó un plazo de cierre de investigación de 120 días, periodo en el que se va a continuar recopilando evidencia del caso. Al respecto, la fiscal jefa de Osorno, María Angélica de Miguel, señaló que en el marco de esta investigación, el delegado provincial y el municipio han sido claves para poder desarticular esta red.
7: En este caso, el delegado intervino para que pudiera concurrir la autoridad sanitaria, que concurrió a algunos departamentos que habían, no en ningún secreto, en el Gran Hotel y en otras partes de Osorno también, que se utilizaban para esto frecuentemente. También tuvimos el aporte de la municipalidad con el departamento de rentas, que también nos colaboró en ese sentido, porque obviamente son lugares que no están dedicados a este giro, por lo tanto también tiene mucho que decir rentas y el servicio de impuesto interno.
5: La detención de estos 2 nuevos imputados

0: Se suma a los 9 originales ya arrestados durante la semana en un masivo despliegue policial simultáneo que abarcó comunas como Maipú, Calbuco, Concepción, Río Bueno y Osorno. De ese primer grupo de imputados, que incluye a profesionales como un contador auditor y un ingeniero electrónico, 8 ya cumplen prisión preventiva y una mujer se encuentra bajo arresto domiciliario total por embarazo.
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2: En medio de la redefinición de contenidos de la reforma de seguridad, desde el Partido Comunista apuntan a que está en contra de toda la población. Esto mientras que desde el oficialismo llaman a modificarla para encontrar acuerdos. Carla Fernández con el detalle.
3: La reforma constitucional en materia de seguridad impulsada por el gobierno quedará, por ahora, fuera de discusión formal de la Comisión de Constitución del Senado. Decisión que se da en medio de la reunión de senadores de Renovación Nacional, en la que definieron una postura común frente al proyecto. El principal punto de tensión es el nuevo estado de excepción de 120 días, con opción de extenderse hasta por 240, sin necesidad de pedir autorización al Congreso. Materia que RN evalúa retirar o, como alternativa, mantener el actual régimen de estado de excepción y realizar modificaciones a partir de esa legislación. A propósito, el senador de la UDI, Iván Moreira, llama a modificar la reforma y fortalecer la unidad en el oficialismo.
4: La respuesta definitiva del gobierno debe ser no retirar la reforma de seguridad, pero debe llegarse un acuerdo en forma transversal, pero principalmente en los partidos oficialistas. No podemos estar con tantas exigencias. Si la reforma constitucional tiene que modificarse, se modificará. Hay que aumentar los tiempos de tramitación. Hay que recibir indicaciones, aporte de todos los sectores, pero principalmente unidad en el oficialismo.
3: Desde la vereda contraria, la senadora del Partido Comunista, Claudia Pascual, en conversación con el Diario de Cooperativa, criticó la iniciativa impulsada desde La Moneda y plantea que va en contra de la población.
5: Es una mala iniciativa que creo que, lejos de generar herramientas para poder enfrentar a la delincuencia y el crimen organizado, lo que hace es rápidamente transitar hacia la conculcación de libertades individuales y derechos políticos, ciudadanos, digamos, de las personas, además de conculcar otros derechos y situaciones o prestaciones de seguridad social. Pero por sobre todo es que va en contra de toda la población y por lo tanto eso efectivamente más tiene que ver con estados autoritarios, con parece que añoran otros tiempos en el actual gobierno.
3: En esa línea, el abogado constitucionalista y académico de la Universidad Diego Portales, Javier Couso, abordó los riesgos en caso de aprobarse esta reforma.
6: Si bien el gobierno hasta el momento no ha mostrado señal alguna de ser populista, autoritario y liberal, de aprobarse esta reforma dejaría en manos de este gobierno y de futuros gobiernos, porque estaría en la Constitución, la posibilidad de que un presidente abusara de algo que estaría dirigido a combatir el crimen organizado y el terrorismo, para espiar periodistas, presidentes de partidos políticos, opositores y, en general, detener, exiliar incluso a disidentes.
3: Por ahora no habrá discusión formal del proyecto en el corto plazo y su tramitación podría retomarse recién a fines de septiembre o incluso durante la primera semana de octubre. Respecto a la agenda, la Comisión de Constitución de la Cámara Alta tiene previsto concentrar las 2 primeras semanas legislativas de septiembre en el proyecto que modifica la Ley de Responsabilidad Penal Adolescente y posterior a esto comienza la semana distrital y las celebraciones de fiestas patrias, por lo que el calendario deja poco espacio para abordar la reforma de seguridad antes de octubre.
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2: Hablemos del caso Cerimedo, el argentino que está en prisión preventiva por intento de femicidio y al que se le acusa uso de bots en campañas políticas. La Moneda descarta vínculos, mientras que diputados presentan denuncias en fiscalía e impulsan una comisión investigadora en el Congreso. Paula Kelly.
7: Fue detenido en Bolivia por femicidio frustrado y lo llaman el rey de los trolls. Hablamos de Fernando Cerimedo, consultor político argentino en el foco hoy por sus conexiones con la política y las estrategias comunicacionales digitales en campaña. El caso está actualmente en manos de la justicia boliviana, donde fue detenido y donde se incautó una mini granja de bots. Cerimedo ha reconocido públicamente realizar campañas negativas contra los adversarios de sus clientes y su expareja asegura que él se jactaba de haber hecho un nuevo presidente presidente y trabajar con el equipo de K, presuntamente aludiendo a Kast. Así lo analizó el ex embajador de Chile en Argentina, José Antonio Vera Gallo.
8: Lo único que se dice es que habría habido esta empresa que formó Cerimedo junto con dos personas del grupo de asesores.

0: moneda o autoridad en segundo nivel de la moneda. Lo que es evidente es que hay un contacto entre todos los grupos, digamos, más a la extrema del sector de derecha en América Latina, en Europa y en Estados Unidos. Lo complejo es cuando detrás de eso hay una presencia de actividades que rindan en lo ilícito, cuando hacen campañas sucias en las redes sociales, lo que ha sido denunciado por Evelyn Matthei, por ejemplo, o cuando hay financiamiento ilegal de las campañas electorales.
1: Cerimedo tiene distintos vínculos en Latinoamérica, en Argentina con Milei, en Brasil con Bolsonaro y hoy está en la mira por su presunta influencia en campañas en Chile. La ex candidata Janet Jara habló sobre el uso de bots en las últimas elecciones presidenciales en nuestro país.
2: Creo que fue evidente el uso articulado que se realizó desde algunas cuentas como Neuroc, Dres y otras, que tenían precisamente hoy día vinculación ya más detectada con Cerimedo y que esta ha sido una articulación en toda la región y yo efectivamente también la viví. Y da cuenta del estado de ánimo de una campaña en la cual ganó la mentira, ganó el fake news y eso es lamentable porque deterioró la democracia.
1: Desde La Moneda descartan nexos con Cerimedo. El gobierno no tiene ninguna vinculación, dijo el subsecretario del Interior, Máximo Pavés. Para indagar más en este caso y su posible influencia en la política chilena, el diputado socialista Juan Santana ofició al Servicio Electoral y presentó una denuncia ante Fiscalía. Lo escuchamos a él y al diputado PPD José Montalva, que impulsa la creación de una comisión investigadora.
3: Presentamos una denuncia ante la Fiscalía por los graves antecedentes que vinculan a Fernando Cerimedo con operaciones digitales en Chile. También oficiamos al CERVEL. Lo grave en esto son los vínculos que aparecen con personas del equipo de José Antonio Kast y la posibilidad de que alcancen al propio presidente de la República. Queremos saber qué hizo Cerimedo en Chile.
4: He conversado con varios diputados y varias diputadas que han comprometido su firma para la creación de esta comisión investigadora. Acá lo que se busca no es responsabilizar a alguien o poner en duda elecciones, sino lo que se busca es saber si tenemos instituciones preparadas para hacer frente a amenaza y de cómo vamos a defender nuestra soberanía digital.
1: La denuncia ante Fiscalía aporta nuevos hechos con respecto a otras acciones que se interpusieron con anterioridad. Esto es la desactivación de las cuentas de bots entre el 18 y 20 de agosto, fecha que coincide con la detención de Cerimedo en Bolivia.
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6: Cooperativa. 8:47 minutos. 8:47 minutos.
7: Vamos con el deporte y la Universidad de Chile que busca reivindicar su fútbol visitando a la Universidad de Concepción durante este domingo. También de Colo-Colo que vuelve al Monumental, recibe a Audax Italiano con la ilusión de seguir ampliando la diferencia de puntos que lo mantiene en el liderato del torneo. Simona Edo con el detalle.
8: El León quiere lavar sus heridas. Universidad de Chile enfrenta este domingo a la Universidad de Concepción para mantenerse como Chile 2 y dejar atrás el Superclásico. Los azules vienen con las bajas de Igor Livnovsky e Israel Poblete, además de una cancha que ha sufrido con las lluvias en la región de Biobío. Sobre esto último comentó el entrenador azul, Fernando Gago.
9: Respecto al terreno, obviamente que puede cambiar. No lo que podemos trabajar, porque no se puede trabajar con un campo malo. Es muy difícil trabajar cómo se va a afrontar un partido en un campo donde no sabemos cómo va a estar, de que no lo podemos pisar, que no podemos jugarlo, de ver si llueve en el mismo momento o no. Entonces, se van a tomar recaudos, sabemos lo que puede pasar, entendemos también la situación del campo, pero también creo que también el futbolista tiene eso de niño, de poder jugar en esas situaciones de juego de cuando eran jóvenes y jugábamos en el barro, y que también es algo que también la calidad del futbolista puede hacer bueno.
8: La U jugará a las 15 horas, luego a las 17:30 será el turno de Colo-Colo. En el Estadio Monumental recibirá la visita de Audax Italiano. Los albos volverán a tener a Moureira en el arco del cacique, mientras que Maxi Romero estará fuera por lesión en su rodilla. Sobre el cotejo, esto señaló Fernando Ortiz.
10: Lo de Max, hablar en este momento es demasiado pronto. Seguramente mañana tendrán los especialistas a dar un informe mucho mejor, pero esperemos que no sea grave. Sí tiene dolor, pero hablar es apresurarme a decir algo que quizás no quiera oír por decir.
8: Por último, contarles que Everton le mete presión a las universidades. El cuadro de Viña del Mar consiguió una importante victoria ante Limache y se metió con 33 puntos en el cuarto lugar. Fue la información del deporte en el diario de Cooperativa.
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1: Sigue generando polémica la participación del presidente Kast en el Foro Madrid. Luego de tensiones internas en Renovación Nacional, miembros de la colectividad afirman que está en su derecho a participar. Mientras, en la oposición acusan al mandatario de parecer un activista. Paula Lillo con el detalle.
2: El próximo 3 y 4 de septiembre se realizará el Foro Madrid en el Centro de Eventos San Carlos de Apoquindo, un encuentro organizado por el partido político español Vox y su centro de pensamiento Disenso, que reúne a líderes políticos y otras figuras de la derecha conservadora iberoamericana. Este evento ha generado debate incluso dentro del propio oficialismo debido a la participación del presidente José Antonio Kast, quien es uno de los fundadores del foro, y también del ministro de Seguridad Martín Arrau. La cumbre causó ruido, particularmente en sectores de Chile Vamos, quienes señalan que la instancia no representa a todos los partidos oficialistas, causando que RN y la UDI se desmarcaran de la cumbre y que Bopoli le solicitara al mandatario restarse. Desde Renovación Nacional, el senador Miguel Becker señaló en conversación con Cooperativa que no cree que el presidente tenga que restarse, a pesar de que algunas de las ideas representadas en el foro no se compartan en su partido.
3: No voy a participar de dicha actividad. A mí no me parece mal que participen algunos los que consideren que están más representado por este Foro de Madrid. Ahora, a mí lo que me parece muy extraño es que el Frente Amplio y el Partido Comunista salgan a criticar a quienes quieren participar en esto cuando ellos han sido los promotores de todas estas actividades relacionadas con ideología. Entonces, a mí me parece bien que se reúnan, y si el presidente es parte también de la casi de la fundación de esto, bueno, también puede. Yo no creo que tenga que restarse. Ahora, nosotros somos Renovación Nacional, nos consideramos que somos de derecha, pero al centro. Entonces realmente pueden haber cosas que en este tipo de foro no superen nuestras propias ideas de lo que es la política y el trabajo político.
2: En el contexto de un homenaje a 3 años del fallecimiento de Guillermo Tellier, expresidente del Partido Comunista, el actual timonel de la colectividad, Lautaro Carmona, se refirió a la participación del presidente Kast en este foro, afirmando que su asistencia a este evento sería parcializar su representación como jefe de Estado.
4: El presidente de la República tiene obligaciones de Estado y no puede parcializar esa representación, no puede ser una opción media proselitista respecto de sus ideas. Ya pasó la campaña. Cuando hubo campaña electoral para elegir, él tenía todo el derecho a hacer opciones de este tipo porque mostraron su identidad de derecha a todo evento. Pero hoy día es presidente de todo el país y de toda la sociedad. Y entonces tiene que resguardar ser y parecer como jefe de Estado. Si no, aparece como un activista más de los fundadores de este famoso Foro de Madrid.
2: Todo esto cuando el viceministro del Interior y de la Secretaría General de Gobierno, Claudio Alvarado, justificó la presencia del mandatario en este foro, argumentando que es uno de los fundadores de esta instancia, ha participado en años anteriores y así, por supuesto, lo va a volver a realizar en el transcurso de la próxima semana.
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1: Y el mercado laboral sumó otro mes con cifras desfavorables, mientras el gobierno espera superar la estacionalidad propia del invierno para el último trimestre de este año. También mirando con optimismo los efectos que podría generar la mega reforma, Fernanda Ávila con la información.
5: Con un trimestre móvil entre mayo y julio, con una desocupación de 9,5%, el mercado laboral está lejos de recuperarse. No solo se trata de la peor cifra desde el 2021, sino que por primera vez en 5 años, la economía destruyó más puestos de trabajo de los que se crearon en los últimos 12 meses. Desde el Ejecutivo, el viceministro Daniel Mas aseguró que algunas señales empiezan a mejorar, y su par del trabajo, Tomás Rau, mencionó que tienen la convicción de que a partir de septiembre las cifras serán más favorables por el aumento de puestos que traen la primavera y el verano y por las expectativas que tiene el Ejecutivo luego de la promulgación de la Ley de Reconstrucción, que debería ser el 15 de septiembre. El magíster en Economía y socio de PKF Chile, Héctor Osorio, coincide con que el proyecto estrella del Ejecutivo podría aumentar

0: aumentar la velocidad del crecimiento, pero aún así lo califica como una tarea titánica.
1: Soy optimista en términos de pensar que a partir de la promulgación y el comienzo de las actividades asociadas a la ley de reconstrucción, se va a recuperar ciertos niveles de inversión y con eso debiera absorberse niveles significativos de mano de obra también. Pero

0: opciones que se han propuesto hasta ahora, incluyendo las que están en estudio hechas por la Mesa de Reactivación Laboral, solo tendrían un leve impacto. Calificó la situación como crítica, sobre todo por la disminución del crecimiento que se proyecta para el Producto Interno Bruto. Escuchemos parte de su análisis.
1: La ley de reconstrucción no influirá mayormente, puesto que sus medidas tendrán efecto en el mediano plazo, lo que también dependerá de qué tanta inversión se logre en la primera etapa de su aplicación, lo que no está certificado desde luego. En el corto plazo, medidas como la flexibilización laboral propuesta por la Mesa de Reactivación Laboral no tendrán mayor impacto en generar nuevos puestos de trabajo y reducir la alta tasa de desempleo actual, que también tiene, claro, un componente de estacionalidad. Pero la primavera, lamentablemente, no nos traerá una gran expansión de trabajo porque la actividad está en estado de estancamiento, recesión.
0: Para esta semana también podríamos tener novedades sobre el proyecto de Sala Cuna Universal, que espera tener impacto en la cifra de desocupación femenina, que aumentó en 0,6 puntos porcentuales. La votación en sala está fijada para el martes 1 de septiembre y necesita una mayoría simple de 26 votos.
2: Cooperativa, 8, 57 minutos. 8, 57 minutos.
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4: Carabineros informó de 3 detenidos y otros 3 prófugos por el homicidio del cabo segundo Alejandro Ortiz. Las autoridades hicieron un llamado a entregar cualquier información que facilite la captura. Reforma de seguridad, siguen los cuestionamientos al estado de excepción constitucional propuesto por el gobierno. Desde el oficialismo hay llamado a ejecutar modificaciones para alcanzar acuerdos. Foro de Madrid en Chile también genera tensiones. Desde Renovación Nacional afirman que el presidente Kast está en su derecho a participar, mientras que la oposición acusa al mandatario de parecer un activista. Y en el deporte, Universidad de Chile visita a Universidad de Concepción en el Esterroa a las 3 de la tarde. Colo Colo vuelve al Monumental y recibe a Audax Italiano. Ambos partidos será transmisión de Cooperativa Deportes.
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4: Y nos vamos, dejamos hasta aquí esta primera edición del diario de Cooperativa con Santiago en cielos despejados, una temperatura que ya sube a esta hora 11 grados con 5 décimas, esperamos hasta 19 de máxima para esta tarde en la capital. Muchas gracias por informarse con nosotros, siga en la sintonía de Cooperativa, ya nos reencontramos más adelante en una nueva síntesis informativa. Que estén muy bien, buen día.
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1: Cooperativa. 9, un minuto. 9, un minuto.
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13: 12 grados. 12 grados en Santiago. Cooperativa. 9:31 minutos.

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10: Muy buenos días, bienvenidos y bienvenidas a una nueva síntesis informativa del Diario de Cooperativa. Nos vamos a las calles de Santiago a revisar información policial contigo, Pablo Rivera, buenos días.
11: Sí, ¿qué tal, Gloria? Muy buenos días. Se trata de dos menores de edad que fueron detenidos tras un robo de un vehículo en la comuna de Pudahuel. Se trata de un vehículo Toyota Yaris Cross de color blanco que fue sustraído en medio de una encerrona en calle Valparaíso, el cual mantenía su GPS activado, por lo que personal policial, mientras intentaba dar con las ubicaciones que divisa como sujetos, intentaban efectuar otro robo con el mismo automóvil. Todo esto en compañía de un segundo vehículo, hablamos de un auto de la marca Renault, por lo que al notar la presencia policial, se dieron a la fuga. Los mismos que tras un seguimiento fueron interceptados en el pasaje María Quindos con pasaje María Román en la comuna ya de Quinta Normal. Es en ese lugar donde descienden de los vehículos entre 5 a 6 sujetos quienes intentan darse la fuga a pie. En ese contexto que se logra la detención de un menor de edad con antecedentes policiales y que desciende del vehículo Toyota. Todo eso mientras que el conductor del segundo automóvil, hablamos de este vehículo

0: marca Renault, intenta atropellar a un funcionario policial, por lo que este hace uso de su arma de servicio al menos en 3 ocasiones, hiriendo al conductor en la mano. Se trata también de un sujeto menor de edad quien fue detenido y trasladado hasta un recinto asistencial, afortunadamente fuera de riesgo vital. Quien se refirió respecto a este amplio operativo policial en las comunas de Pudahuel y Quinta Normal fue el capitán Denis Vladimiro, oficial de ronda de la prefectura Santiago Occidente.
1: Se lleva a cabo un seguimiento controlado y posteriormente ingresan a este sector donde nos encontramos ahora, ya donde quedan encerrados, ya que este pasaje no mantiene salida. Intentan darse la fuga. En ese intertanto se observa que son 5 los sujetos aproximadamente que se mantenían al interior del vehículo, logrando fiscalizar a los conductores de ambos vehículos. El conductor de la Renault Duster intenta atropellar a uno de los carabineros, por lo cual el otro funcionario policial hace uso de su armamento de servicio, lesionando a este futuro imputado.
0: Bien, cabe recalcar que posteriormente la propia dueña de uno de los vehículos concurre hasta el lugar y es ella quien reconoce en definitiva a los detenidos como los sujetos que solo momentos antes se le habían robado su vehículo mediante la intimidación justo en el exterior de su domicilio.
2: Pablo, muchas gracias, buenos días.
0: Muy buen día.
2: La temperatura en Santiago a esta hora 14 grados con 2 décimas, cielos despejados. Esperamos hasta 19 de máxima para esta tarde. También se mantiene el pronóstico de chubascos débiles a partir de esta noche, algo también en la madrugada de mañana lunes. Por ahora, hasta acá la revisión de las noticias. Nos reencontramos más adelante para una nueva síntesis informativa.
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5: ¿Qué tal? ¿Cómo están? Bienvenidos y bienvenidas a este nuevo capítulo de Energía que Conecta. Aquí nos juntamos todas las semanas en Cooperativa para conversar sobre actualidad energética. En este espacio te mostramos cómo la innovación, la transición energética se cruzan en tu día a día, influyendo en tu ciudad, en tu lugar de trabajo y en tu calidad de vida, ¿no? Hoy vamos a conversar de un tema que ha estado en las primeras planas en el último tiempo. Para entenderlo finalmente y conocer cuál es la palabra de las empresas eléctricas, tiene que ver con este artículo que está incluido en la ley de reconstrucción que habla de la reposición a los clientes morosos en zonas de catástrofe. Bueno, vamos a conversarlo con Juan Meriches, que es el secretario ejecutivo de la Asociación de Empresas Eléctricas, acerca de este rechazo a las normas de servicios básicos. Así que te invitamos a que te quedes con nosotros en este nuevo capítulo que ya comienza de Energía que Conecta.
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5: Como siempre tenemos noticias, también datos, nos gusta conocer a fondo la industria, por eso hacemos este espacio, ¿no? Así es que vamos primero con las noticias. Autoridades de energía invitan a la ciudadanía, organizaciones de la sociedad civil, gremios, empresas, academia y organismos públicos a participar en la elaboración del nuevo Plan Nacional de Eficiencia Energética, que debe actualizarse cada 5 años. Este plan define metas, medidas y lineamientos para promover el uso eficiente de la energía en distintos ámbitos de la vida nacional, contribuyendo al desarrollo sostenible del país, la competitividad de los sectores productivos y el bienestar de las personas. En esta nueva etapa, el Ministerio de Energía abrirá un proceso participativo para recoger visiones, experiencias y propuestas que contribuyan a la construcción del próximo plan. Las personas naturales y jurídicas que se inscriban en la nómina de interesados podrán recibir información sobre las distintas etapas del proceso, participar en instancias de diálogo y audiencias públicas, realizar observaciones y aportar antecedentes.

0: precedentes para la elaboración del documento. Las inscripciones estarán disponibles hasta el 3 de septiembre en energia.gov.cl/planee. CGE lanzó su campaña de prevención y cuidados durante las fiestas patrias, llamada Volantín Seguro CGE, que busca crear conciencia de los peligros de interactuar con las redes eléctricas sin las medidas de seguridad correspondientes. Entre los principales consejos está el de encumbrar volantines en espacios abiertos y alejados de las líneas eléctricas y las torres de alta o media tensión o instalaciones como subestaciones. Asimismo, recomiendan jamás subirse a postes o torres para intentar recuperar un volantín y no utilizar hilo curado, prohibido por ley, ya que este elemento es conductor de electricidad y puede causar graves accidentes. También se debe tener conciencia de no sobrecargar el sistema eléctrico y no utilizar alargadores en forma desmedida, ya que estas acciones pueden ocasionar accidentes.
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0: Aparte de noticias, tenemos datos. Tratamos de explicar algunos conceptos que parecen bastante reiterados en materia de energía, pero que muchas veces no están tan claros. Hoy vamos a hablar del sobreconsumo. El sobreconsumo es un cobro adicional que aplican las empresas eléctricas cuando una casa supera el límite medio de energía que suele gastar al mes. Su función principal es incentivar el uso responsable de la red y desincentivar el derroche de electricidad en las épocas del año donde el sistema está más presionado. Para la ciudadanía, controlar este gasto evita tarifas de castigo en la boleta, recordando que pequeñas acciones diarias marcan la diferencia en el monto final a pagar. Eso es el sobreconsumo. Revisa en tu cuenta. Ojo con el sobreconsumo. Bien, ahora nos disponemos a la conversación aquí en Energía que Conecta.
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0: Bien, por nueve votos contra uno, el Tribunal Constitucional rechazó el requerimiento del Ejecutivo para impugnar el artículo 31 incluido en el proyecto de ley de reconstrucción del nuevo gobierno, que obliga a las empresas de electricidad, agua y gas a reponer el servicio a los clientes cuando hayan sido suspendidos por deudas. Estos clientes, si se encuentran en un área declarada como zona de catástrofe. También se establecen plazos para la reposición que, en el caso de la electricidad, es de 48 horas. Las empresas eléctricas no están tan de acuerdo con esto, por eso vamos a preguntarles por qué y vamos a entrar en este contexto, ¿no? Para entender qué es lo que se está discutiendo. Saludamos a Juan Meriches, él es director ejecutivo de la Asociación de Empresas Eléctricas. Juan, ¿qué tal? ¿Cómo estás? Bienvenido.
2: Muchas gracias, Jorge, y a todos los auditores de cooperativa que nos escuchan hasta ahora.
0: Oye, Juan, bueno, lo primero es siempre establecer un contexto. Estos temas son complejos muchas veces de entender y vale la pena partir por el principio, ¿no? Aunque parezca obvio. Expliquemos primero lo que establece la norma y qué cambia respecto a lo que existe hoy.
2: Sí, mira, como para entender en el contexto, esto se da en el marco de la discusión, ¿cierto?, de la ley de reconstrucción, una ley que tiene distintos elementos, ¿cierto?, que lo que buscan es precisamente generar recursos y generar otras distintas medidas en términos de la reconstrucción de nacional, digamos. El punto es que dentro de la tramitación de ese proyecto de ley ingresa una indicación parlamentaria que lo que dice es que en situaciones de catástrofe las empresas de electricidad, gas y sanitarias deben reconectar a las personas que están sin suministro en estas zonas de catástrofe en plazos perentorios. Esto es en plazos límites fijos, de 48 horas en el caso de la electricidad y el gas, y de 24 horas en el caso del suministro de agua de servicios sanitarios, ¿cierto? Uh-huh. Y esto incluye a todas las personas que, por estar en estado de morosidad, se encuentren con su suministro cortado, digamos, por no pago. Entonces, nosotros lo que vemos es que acá hay un objetivo si uno quiere decir loable, atendible, de parte de los parlamentarios, de buscar proteger a los usuarios en situaciones de catástrofe, ¿cierto? Para poder que puedan, digamos, tener su suministro de servicios básicos lo antes posible. Nadie podría estar en desacuerdo con eso. El punto es que, como está escrita la norma, es una mala norma, y es una norma que, contrario a lo que uno pudiese suponer, en vez de generar un beneficio, puede eventualmente generar riesgos y perjuicios para los mismos usuarios.
0: Metámonos en ese tema, porque tú dices que está mal escrita y al final sería un perjuicio. ¿Eso por qué? ¿Qué es lo que dice la norma?
2: Mira, nosotros al menos vemos tres grandes problemas, ¿ya? Lo primero es que cuando ocurre una catástrofe, ¿sí?, todos los recursos de las empresas, sus cuadrillas, sus equipos, sus materiales, todo lo que tienen disponible, lo que busca es recuperar el servicio eléctrico para la mayoría de la población lo más rápido posible. Uh-huh. ¿Ya? Y eso implica que todos los recursos estén puestos en ello. Sin embargo, al poner esta norma a plazos perentorios, ¿sí?, para la recuperación del servicio, por ejemplo, de personas que están en condición de morosidad y que no necesariamente se hayan visto afectadas por la catástrofe, ¿sí?, obliga a desviar recursos, esto es cuadrillas, personal, equipos, camionetas, para ponerlo muy en sencillo, para recuperar situaciones individuales, ¿sí?, en vez de que esos recursos estén disponibles para la recuperación masiva. O sea, no es que haya equipos de sobra, entre comillas, o personas de sobra para realizar esa tarea en un terremoto o en un tsunami o en una aluvión o en cualquier situación de catástrofe. Esto no necesariamente tiene que ver con eventos climáticos como temporales, por ejemplo. No son solo esas contingencias. Cuando hablamos de situaciones de catástrofe, estamos también hablando de un terremoto. Entonces, por ejemplo, ¿tiene sentido desviar cuadrillas para reconstruir, que podrían estar reconstruyendo la red para que las personas tengan electricidad lo antes posible, a que tengan que ir a hacer reconexiones individuales para cumplir con esta obligación normativa de personas que por distintas razones pudieron estar sin suministro eléctrico? Yo creo que no tiene mucho sentido. Entonces, creo que hay un error en la priorización respecto del punto. Otro problema.
0: Dale.
2: Problemas de seguridad. Uh-huh. Cuando ocurre un evento catastrófico, muchas veces hay zonas que, por el riesgo que tienen, por ejemplo, pasó ahora en Tocopilla, ¿cierto? Cuando vimos los aluviones, hubo zonas que hubo que desconectar de la red, ¿sí?, por un tema de seguridad, porque podían estar electrificadas, y por lo tanto no era seguro para las personas que vivían en esa zona, ni para los mismos trabajadores que tenían que ir a hacer tareas de reconexión en esas partes. Entonces, poner un plazo perentorio para eso, desconociendo cuál es la realidad de una catástrofe, nos parece que no tiene mucho sentido. Entonces, poner una obligación de que tenga que ocurrir dentro de 48 horas, sin considerar si eso pone en riesgo a la población o sin considerar si eso pone en riesgo a los trabajadores que van a realizar la faena, nos parece que no tiene faltó ahí una reflexión respecto de la tipología de las catástrofes y no tratar a todas las catástrofes como si fuesen una sola cosa, digamos.
0: Juan, ¿existe algún cálculo estimado? Así que uno pueda pensar más o menos respecto de, por ejemplo, no sé si existe un estándar, tal vez no, porque la población es distinta en las zonas del país, pero imagina que en el sur hay una situación específica, ponte tú, región del Maule, invento. ¿Cuántas personas allí están morosas que podrían verse, comillas, beneficiadas por esta norma en una situación de catástrofe que obligaría, como dices tú, a la compañía a desviar recursos hacia allá? Como estoy tratando de entender como el potencial perjuicio.
2: Sí, mira, no tengo el detalle uh-huh. en este minuto por región, pero a nivel nacional uh-huh. estamos hoy día hablando de en torno a 540.000 clientes que se encuentran en situación de deuda mayor a los 45 días y que por lo tanto podrían estar sin suministro eléctrico o con corte uh-huh. en trámite, digamos, por no pago de su cuenta. Ahora, Un dato que yo creo que es importante tener en consideración es que cerca de la mitad de esa cantidad, o sea, en torno a los 260, 270 mil clientes más o menos,

0: Son clientes con deudas superiores a los 360 días. O sea, son personas que definitivamente dejaron de pagar sus cuentas. Y que por lo tanto es probable que estén o colgados del suministro eléctrico o, digamos, autorrepuestos. Y por lo tanto, eso también te da una dimensión de lo que significa el desviar cuadrillas para reponer esos servicios en desmedro, digamos, de la masividad de los clientes.
1: Oye, Juan, otra de las cosas que advierten las empresas es que esto podría generar alzas en la cuenta. ¿Eso por qué?
0: A ver, lo que ocurre aquí es lo siguiente. La distribución eléctrica en particular y también, bueno, los servicios sanitarios son sectores que son completamente regulados, y por lo tanto lo que pueden y no pueden cobrar lo determina la autoridad, ¿ya? Dicho eso, en el caso particular de la distribución eléctrica, ¿cómo se define esa tarifa? Es en función de lo que se llama una empresa modelo, que no quiero, digamos, latear a los auditores, pero básicamente una empresa ficticia, ¿sí? Que tiene que cumplir ciertos estándares y, por cierto, que tiene que cumplir la ley, ¿sí? Y por lo tanto, al ser una exigencia legal, ¿sí? El cumplir estos plazos, efectivamente esa empresa modelo tiene que también incorporarlo dentro de su análisis, ¿sí? Ahora, no es inmediato, no es algo que vaya a ocurrir mañana, pero necesariamente eso la regulación con el paso del tiempo lo tiene que recoger. Pero incluso yo diría que nuestro cuestionamiento ni siquiera tiene que ver necesariamente con eso. El punto es que tal como está planteada la norma, la verdad es que es bastante imposible de cumplir. Entonces nos vamos a encontrar con un problema práctico, en el momento en que llegue una exigencia a estas características, en el caso de una situación de tsunami, en que evidentemente reponer la red no ocurre en 48 horas. Es imposible. Incluso la misma normativa sectorial hoy día reconoce esa situación porque es lo que ocurre en la práctica. Hay distintos tiempos de reposición en función del nivel de afectación que tiene la red.
1: Estamos conversando con Juan Meriches, es director ejecutivo de la Asociación de Empresas Eléctricas. Hablamos de este fallo del Tribunal Constitucional que rechazó el requerimiento del Ejecutivo para impugnar el artículo 31 en el proyecto de ley de reconstrucción que obliga a las empresas eléctricas, de servicio en general, pero a las eléctricas en particular también, a reponer el servicio a los clientes cuando haya sido suspendido por deudas, si es que están en una zona de catástrofe esos clientes. Juan, se habla de una ley corta para abordar este tema. ¿Qué esperarían ustedes que ocurriera a partir de ahora y tal vez de repente especular o jugar a hacer política ficción o futurología? ¿Cómo debería ser la norma según la empresa eléctrica?
0: Sí, mira, tal vez ahí solo hacer una precisión, porque efectivamente lo que rechazó el Tribunal Constitucional fue el escrito del Ejecutivo, ¿cierto? Que lo que apelaba a era que esta norma estaba fuera de las ideas matrices, ¿cierto? Del proyecto de ley. Sin embargo, queda todavía una arista que tiene que ver con el control preventivo de constitucionalidad de todo el proyecto de ley, en el cual al menos nosotros y el gremio del gas hemos hecho presentaciones ante el tribunal. Para que pueda, digamos, considerar los argumentos que nosotros planteamos desde el punto de vista constitucional, más allá de los que yo te acabo de mencionar.
1: Claro.
0: Eso todavía está por resolverse. Si eso no prosperara, efectivamente nosotros creemos que esto tiene que ser corregido, si es mediante una ley corta o mediante otra ley o un espacio, digamos, en que esto pueda analizarse adecuadamente. Creemos que es probablemente la mejor vía. ¿Qué debiese corregir fundamentalmente esto? Yo creo que, insisto, nosotros no nos oponemos al fondo de lo que busca esta norma, pero creemos que tiene que ser bien hecha. Y probablemente uno pueda suponer distintos grados de exigencia en función del tipo de catástrofe. Evidentemente, no es lo mismo a una lluvia o nevazón extrema que un terremoto. ¿Ah? Donde toda la afectación no es solo de la infraestructura eléctrica, sino también de caminos, de otra infraestructura necesaria para reponer adecuadamente el servicio eléctrico, y donde además los

0: trabajadores y sus familias probablemente también se ven afectados por ese mismo evento. Entonces, creo que son elementos que se deben tener en consideración. Aquí creo que la caricatura de estas son empresas pérfidas que se oponen a que a la gente le repongan el servicio, sería un error caer en esa caricatura. No se trata de eso. Se trata de hacerlo bien y de hacerlo técnicamente viable en tiempos razonables y considerando no solo, digamos, la necesidad imperativa, obviamente, de los clientes por contar con el servicio, sino también cuál es la realidad en que eso se puede hacer. Aquí no se repone el servicio eléctrico apretando un switch donde yo le pongo que con energía o sin energía. Esto implica miles de trabajadores desplegados en terreno, reparando las redes, y eso tiene que ser seguro.
1: ¿Cuáles son los plazos que ustedes esperan o qué sé yo, en que comiencen a darse esto más allá de lo que ocurra en el TC, digamos?
0: Sí, mira, la verdad es que los plazos no los definimos nosotros. Nosotros no tenemos acción legislativa, por cierto, son los parlamentarios y es el Ejecutivo, y por lo tanto corresponderá a una decisión que ellos puedan adoptar eventualmente, digamos, en los tiempos que consideren apropiados. No es algo que esté en nuestras manos.
1: Juan Meriches es director ejecutivo de la Asociación de Empresas Eléctricas y conversó con nosotros. Juan, muchas gracias.
0: Muchas gracias a ti por el espacio.
1: Que esté muy bien, un abrazo.
0: Saludos.
1: Bien, llega el momento de despedirnos. Nos vamos a reencontrar la próxima semana en un nuevo capítulo de Energía que Conecta. Mi nombre es Jorge Lira. Nos vemos. Que estén bien. Chao, chao.
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8: 15 grados. 15 grados en Santiago. Cooperativa. 10, 29 minutos. 10, 29 minutos.
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6: Muy buenos días, bienvenidos y bienvenidas a una nueva síntesis informativa del Diario de Cooperativa. Nos vamos a las calles de Santiago a revisar información policial. Pablo Rivera, buenos días.
7: Sí, ¿qué tal, Gloria? Muy buenos días. Claro, porque 13 personas en San Miguel fueron detenidas luego de ser sorprendidas a bordo de un vehículo que mantenía un encargo vigente por robo. Todo esto ocurre en medio de diligencias relacionadas a una investigación por asaltos bajo la modalidad de salida de bancos. Este hecho ocurre mientras detectives de la Policía de Investigaciones realizaban distintas pesquisas, y es en ese instante cuando notan que al interior de un vehículo tres ocupantes mantenían una actitud sospechosa, por decirlo de alguna manera. Todo esto ya que al notar la presencia policial descienden del automóvil y comienzan a caminar en dirección contraria. Es por ello que los propios detectives revisan los antecedentes de la patente del vehículo, dando cuenta que efectivamente este mantenía un encargo vigente por robo, por lo que se procede en ese instante a la aprehensión de los tres individuos que habían bajado previamente del vehículo. Todo esto por el delito de recepción en flagrancia, dando cuenta además que todos ellos, estas tres personas que fueron detenidas, se contaban con antecedentes policiales por delitos en contra de las personas. Eso con los detenidos, mientras que al interior del vehículo se encontraron diversos elementos, los cuales, según los propios detectives, son utilizados regularmente para la comisión de distintos delitos de características similares. Quien se refirió respecto a la detención de estos tres imputados fue el comisario Marco Fredes, de la Brigada de Investigación Criminal de la PDI.
8: Al ver un vehículo sospechoso, el cual se mantenía con tres ocupantes al interior, al ver la presencia policial de los ocupantes, estos descienden del móvil y tratan de darse la fuga. Por lo anterior, por la rata.

0: En acción policial logramos darle alcance y nos percatamos de que en el vidrio de este vehículo no correspondía a las placas originales del móvil. Por lo anterior se consultó, el cual mantenía un encargo vigente por el delito de robo con intimidación. Por lo anterior, y al hacer el control de estos sujetos y la verificación del interior del móvil, se logró la detención de estos tres imputados por el delito de receptación flagrante.
1: Bien, esta es una investigación que continúa en curso por parte de la Policía de Investigaciones para establecer si los detenidos efectivamente son o no parte de una banda que se dedica a los robos bajo la modalidad salida de banco, Gloria.
2: Muchas gracias, Pablo. Buen día.
1: Muy buen día.
2: Sabemos también de la carta que ha firmado un grupo de diputados y diputadas de oposición que solicitaron a la Corte Interamericana de Derechos Humanos medidas de protección para la abogada boliviana Nadia Beler, quien fue víctima de un intento de asesinato en su contra, presuntamente por sicarios contratados por quien fue su expareja, el argentino Fernando Cerimedo, y quien es también acusado de campañas en base a desinformación y a granjas de bots. Es lo que han estado saliendo a la antecedentes a la luz de en torno a este personaje que se encuentra actualmente detenido en Bolivia, pero que de todas maneras estiman los parlamentarios nacionales representa un peligro para la denunciante en este caso de femicidio frustrado, Nadia Beler. Por tanto, piden a la Corte Interamericana de Derechos Humanos medidas de protección especiales para la víctima de este intento de asesinato. Dice esta carta firmada por diferentes parlamentarios que se solicita a la Comisión Interamericana de Derechos Humanos que requiera al Estado de Bolivia adoptar de manera inmediata las medidas necesarias, efectivas e idóneas para garantizar la vida e integridad personal de Nadia Beler. Es una carta firmada por la diputada Andrea Parra, el diputado Daniel Manucheri, también Juan Santana, Lorena Fríes, Gonzalo Vinter, José Montalva y Jaime Araya, quienes suscriben esta carta dirigida a la Comisión Interamericana de Derechos Humanos. Hasta acá la revisión de las noticias. A esta hora Santiago con 16 grados y 5 décimas. Nos reencontramos más adelante para una nueva revisión de noticias.
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5: ¿Cómo están? ¿Cómo les va? Bienvenidos, bienvenidas. Esto es el Congreso Futuro. Aquí en Cooperativa, todos los domingos nos juntamos para revisitar, para conversar, para contarte algunas noticias y cosas que están ocurriendo en el mundo de la ciencia, la tecnología, la innovación, en fin, todas las áreas del conocimiento, como nos gusta decir a nosotros. Estoy con Emilia Aguilar y vamos a acompañarnos esta horita. Emilia, ¿cómo estás?
6: Oye, muy bien.
5: Qué bueno.
6: Traemos temas bien diversos.
5: Sí.
6: Mira, solo un spoiler, vamos a hablar de chungungos.
5: ¿Viste?
6: Me encantan los chungungos.
5: Sí.
6: Cosa más preciosa.
5: Así es.
6: Así que la invitación es a que se queden con nosotros porque durante la próxima hora vamos a estar revisando puro buen contenido de ciencia.
5: Estupendo. Arrancamos. Quédense con nosotros. Esto es el Congreso Futuro.
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6: Bien, vamos a arrancar conociendo sobre el Centro de Investigación y Acción en Determinación Social y Salud Mental. Es el CIADES, que es un nuevo proyecto financiado por ANID que busca estudiar la salud mental en Chile, pero con una mirada amplia en los factores sociales, esos determinantes sociales que hoy día están incidiendo en la salud mental. Así que una conversación muy interesante sobre cómo la investigación, además en esta área, se puede mirar desde distintas disciplinas.
5: Y como también, como bien decía Emilia recién, vamos a hablar de los chungungos.

0: Esto porque un estudio entregó una radiografía muy completa realizada hasta ahora, o la más completa realizada hasta ahora, sobre la mortalidad de esta nutria que habita a lo largo de la costa chilena, principalmente en los sectores rocosos del Océano Pacífico. Tú sabes que yo fui chucungo.
1: ¿Cómo? ¿Tú fuiste chucungo?
0: Claro, porque a los...
1: No voy a venir, ¿eh?
0: A los mechones de la Universidad de Antofagasta,
1: ¿ya?,
0: donde yo estudié hace algunos años atrás, le decían los chungungos.
1: ¡No!
0: Y la semana es la semana chungunga.
1: Me encantó, no tenía idea de eso.
0: No sé si todavía seguirá siendo así, pero sí. Y tengo un amigo además del colegio y le decimos el chungungo. Entonces, mi vinculación con los chungungos es profunda.
1: Es muy especial.
0: Sí, sí, sí. Además hay un libro muy bonito que se llama Tierra de Campeones, que cuenta la historia de el chungungo Martínez, que es un personaje ficticio que es campeón mundial de caza submarina.
1: Ah, mira.
0: Unos datos que te doy yo.
1: ¿Y has visto alguna vez un chungungo en vivo directo?
0: No, pu. No, po, ¿cachai?
1: No, po.
0: No. Lo he buscado, sí, pero no, es muy difícil.
1: Es difícil, sí.
0: Es raro encontrarse con un chungungo, y eso que Antofa es rocoso y todo. Sí, y cumple todas las condiciones. Bueno, por eso hay tanto, pero yo nunca he visto. Lobo marino, para
1: no,
0: ganar.
1: Claro.
0: Gaviota, mantarraya esto, pero...
1: Chungungo. Pero el chungungo es más difícil de ver. Sí. Por eso cada vez que hay un video de chungungo en las redes sociales... Sí. ¡Qué maravilla!
0: Sí, es una sorpresa encontrarse con ellos.
1: Tal cual.
0: Ya, vamos a hablar de ese tema y otros más, así es que quédense con nosotros. Y vamos a escuchar a Sabrina Carpenter con... Sabrina Carpenter es para mí una incógnita en términos de su... Lo que sí sé es que tiene... Porque estas artistas lo que hacen es como elegir un referente, ¿cachai? Entonces uh-huh. Están las que están con, no sé, Cyndi Lauper... qué sé yo, o alguien más cercano como ponte tú la Amy Winehouse, en fin, pero Sabrina Carpenter tiene la onda con Madonna.
1: Sí, totalmente.
0: La invito a subir al escenario.
1: La invito al escenario y todo, claro.
0: Por eso, solamente por ese hecho, me cae. Así que escuchemos a Sabrina Carpenter, esto se llama Espresso.

0: y sus siempre buenas y variadas noticias. Hoy les quiero recomendar un libro. Y un libro que habla de viajes, de microbiología y de cómo esto se junta y debería importarnos, básicamente, ¿no? Porque, viajar, claro, amplía horizontes, pero también nos expone a un ecosistema que no aparece en las guías turísticas. Según los Centros para el Control y la Prevención de Enfermedades de Estados Unidos, la diarrea del viajero, así se llama, la diarrea del viajero, afecta a entre un 30 y un 70% de los turistas durante una estadía de 2 semanas. Y frente a ese escenario, la tecnóloga médica valdiviana Carolina Ávila lanzó su primer libro, Microbiología para Viajeros, una guía para viajar en familia sin sorpresas microbianas. Es muy interesante porque el punto de partida del texto plantea que al desplazarse, la microbiota intestinal también viaja con nosotros y reacciona a los cambios de agua, de alimentación, de clima, de estrés, en fin. Y entonces, a través de esta publicación, utilizando obviamente un lenguaje sencillo, libre de tecnicismos, la publicación aborda todo el ciclo del trayecto, desde cómo preparar la microbiota intestinal antes de viajar, cómo organizar un botiquín adecuado, hasta cómo evaluar puestos de comida callejera, por ejemplo, en otro país, o reconocer fuentes de agua segura. Así que es un súper buen insumo si es que están pensando en viajar. Es apto además para todo tipo de lector, todo público, y está hecho por alguien que sabe además de estos temas. Así que Microbiología para Viajeros, el libro chileno que enseña a prevenir enfermedades durante las vacaciones.
1: Tú sabes que los deportistas de élite, cuando van a estar en un periodo prolongado en un lugar, por ejemplo, los tenistas más top que están siempre pasando la primera semana de un Grand Slam, por ejemplo, o los equipos de fútbol cuando van a copas internacionales, Copa América, las selecciones, Copa América, Copa, mundiales, etcétera, o en el rugby, en general, una de las primeras medidas, algo que antes no ocurría, pero que empezó a ocurrir desde hace un buen tiempo, es que llevan su propio chef. ¿Cachai? Su propio chef. Pero además, en el último mundial hubo equipos que llevaron su propia comida.
0: Sí.
1: ¿Cachai?
0: Sí,
1: su propia comida. O sea, es como que llevo las camisetas, llevo las pelotas, llevo, ¿cachai? Como los implementos para entrenar, no sé qué, claro. Cada uno lleva sus cosas. Pero además del chef, llevo toda mi comida.
0: Llevo los salmones, llevo toda mi cuestión.
1: Todo, sí, ponte tú. Pasa mucho cuando vas a países exóticos a jugar este tipo de torneo, o por ejemplo Alemania llevó todo a Brasil, al Mundial de Brasil, ¿cachai? Construyó hasta un centro de entrenamiento que después le donó a la ciudad donde estaba concentrando. Pero ahora pasó varios mundiales y pasa también en el rugby, pasa con los tenistas, de por ejemplo Novak Djokovic o quien fuera, son gente que cuando va a los Grand Slam, por ejemplo, también llevan sus propios chats.
0: Es muy interesante porque hay mucha ciencia detrás de eso, o sea, no tiene que ver con desconfiar de la comida local, ¿no? Tiene que ver con un cambio efectivamente en la microbiota, en los alimentos, en el agua con la que se lavan las verduras, en fin, que puede provocar enfermedad.
1: Es verdad. Bueno, ustedes lo pueden ver eso en cooperativaciencia.cl. Escuchamos ahora Supertramp con Give a Little Bit, una canción que es del año en que yo nací. Ahí ustedes averigüen.

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1: Bien, seguimos haciendo el Congreso Futuro y vamos a hablar del Centro de Investigación y Acción en Determinación Social y Salud Mental. El CIADES, que es un nuevo proyecto que busca estudiar la salud mental en Chile. La iniciativa reúne a 4 universidades y busca investigar cómo las condiciones sociales producen desigualdades y vulnerabilidad en salud mental. De eso queremos conversar con Franco Mascayano, que es el director del CIADES y que ya está en contacto con nosotros. Franco, ¿qué tal? Bienvenido.
2: Hola, ¿qué tal? Un gusto.
1: Igualmente, muchas gracias por estar con nosotros y por contarnos del trabajo que se viene con este centro, que, a ver, no es que empiece a partir de la formación de este centro. Uno entiende que ahí son, digamos, muchas investigaciones que finalmente confluyen y que permite darles un empujón para seguir avanzando en distintas líneas. ¿Cuáles son esas líneas y cuál es la novedad, además, que trae este centro de investigación?
2: Gracias, Emilia. Como mencionaste, CIADES, como hemos denominado a esta iniciativa, es un centro de interés nacional financiado por el ANIT, la Agencia Nacional de Investigación y Desarrollo chilena, y que busca generar evidencia para abordar diferentes problemas de salud mental en 3 poblaciones o grupos prioritarios: adultos mayores con o sin un deterioro cognitivo, migrantes y también personas con alguna condición severa de salud mental que se enfrentan a diferentes desafíos en su diario vivir. Como bien mencionaste también, nos enfocamos en lo social y creo que ahí radica lo innovador del proyecto, ¿no? Ha habido, diría yo, un movimiento hacia la salud mental o sobre la salud mental hace ya un buen tiempo, y eso ha generado interés público, lo cual a todo aquel que se dedica a este campo le alegra, pero suelen ser iniciativas más enfocadas en el individuo, ¿no? En términos de, por ejemplo, psicopatología o abordajes como individuales estilo psicoterapia, lo cual, por supuesto, tiene un aporte de por sí que nosotros valoramos. Pero hay aspectos sociales, que son conocidos como determinantes sociales de la salud, en este caso de la salud mental, que son poco entendidos más allá

0: de nuestro sentido común, ¿no? Personas que están o que tienen un empleo precario o falta de oportunidades en educación o viven en barrios vulnerables o precarizados, ¿no? Tienen un mayor riesgo de presentar problemas de salud mental o de empeorar los problemas de salud mental que ya han desarrollado. Se sabe por evidencia extranjera de que existe esa tendencia, pero hay poca evidencia nacional. Y no hay un, o no había, un centro específicamente dedicado a ello. Estamos abordando tres grandes determinantes sociales, al menos en un inicio, que son discriminación y exclusión social, también conocido como estigma, que es un clásico en salud mental y que sabemos que muchas personas con problemas severos como esquizofrenia son más discriminados, tienen menos posibilidades de conseguir un empleo y de estar insertos socialmente. Empleo y educación, porque sabemos que las condiciones laborales y educativas básicamente marcan la pauta en la vida de las personas con o sin un problema de salud mental. Y ambiente, tanto en el sentido físico como contaminación, calor, donde las personas viven, barrios, hogares, etcétera, como la percepción del ambiente. Personas con discapacidad suelen percibir el ambiente de forma distinta y enfrentan una serie como de barreras para movilizarse de un lugar a otro, lo que quizás a las personas que no tienen una condición le parece lo más normal, como tomar un bus o una micro, pero una persona con discapacidad puede generar una serie de desafíos que también no son del todo comprendidos todavía, y ahí también radica uno de los aportes del centro.
1: Franco, es muy interesante la forma de abordar esta problemática y no entenderla, digamos, solamente desde un diagnóstico, sino desde los distintos factores que van a incidir. Y me imagino que eso, además, obliga a un trabajo bien interdisciplinario. ¿Cómo se conforma este centro desde ese punto de vista?
0: El centro lo conforman cuatro instituciones nacionales académicas, la Universidad Andrés Bello y la Universidad de Concepción como las instituciones patrocinantes, como se les conoce, e instituciones asociadas en región, que es la Católica del Norte en Antofagasta y la de O'Higgins en Rancagua. Las personas que se involucran o están involucradas en la iniciativa a través de estas instituciones tienen una serie como de experticias, en términos de ciencias sociales, en términos de salud, en términos también de geografía, por ejemplo, arquitectura, vivienda, que son perfiles que generalmente no participan en el diseño o los abordajes de los, por ejemplo, servicios de salud mental. Históricamente, y por razones múltiples, han sido psiquiatras y psicólogos los que han tomado esas decisiones, ¿no? Cómo se debe como conceptualizar un problema de salud mental, cómo se debe diagnosticar y eventualmente tratar. Pero sabemos de que otras disciplinas pueden entender el problema de forma distinta, complementaria y eventualmente enriquecer nuestra forma como de abordar lo que conocemos como salud mental. Ese es como parte del espíritu de CIADE. Pero también la presencia territorial y regional. Eso fue intencionado así. Yo en particular trabajo en Andrés Bello, pero desde un inicio pensamos que esto iba a tener sentido, si estamos pensando como en determinantes sociales, que tuviese un arraigo en regiones. Y por ello la Universidad de Concepción es una partner de la UNAV, y por ello tenemos a las otras instituciones y eventualmente otras instituciones que se puedan sumar en el tiempo desplegadas en región. Y lo último que me parece distintivo de este fondo de ANID es que tú tienes que trabajar en colaboración con instituciones públicas, que ellos denominan instituciones mandantes, como el Ministerio de Salud, como MIDESO, como el Ministerio de Educación, para abordar brechas y hacer investigación que les haga sentido a estos tomadores de decisiones, que es algo atípico, diría yo, en ciencia. Es un desafío, porque todos queremos incidir en política, pero pocos saben cómo. Pero es a su vez un desafío que es sintónico con el espíritu de CIADES.
1: Franco, además es un centro que comienza, digamos, su trabajo justo en un momento donde las humanidades, en particular las ciencias sociales, ¿no?, están pasando por

0: a ver, este momento en que se les ha quitado algo de apoyo, donde se han establecido ciertas áreas prioritarias para los Fondesit de posgrado, donde pareciera que no hay una mirada respecto de la investigación en ciencias sociales muy clara, y por lo tanto esto también uno podría entender que incluye la salud mental. ¿Por qué es tan importante el trabajo que haga CIADES a partir de ahora y con este contexto además en lo político y social?
1: Sí, buena pregunta. Yo diría que CIADES tiene el desafío de generar la mejor evidencia posible para que tomadores de decisiones de diferente orientación y color político, como se dice, puedan como emplear esa evidencia como herramienta para priorizar la salud, en este caso la salud mental de la población. Eso me parece que es independiente de cualquier priorización, es de sentido común, ¿no? Y lamentablemente en este movimiento hacia delegitimizar no solamente las ciencias sociales, sino que, como tú bien dices, las humanidades y quizás la ciencia en general, la evidencia ha comenzado como a perder como terreno, y creo que los casos de Estados Unidos y algunos países europeos son paradigmáticos, ¿no? Donde ya no importa mucho lo que sabemos, sino que cómo se toman ciertas decisiones políticas y cómo se manipula un poco la evidencia para cumplir una agenda. Nosotros creo que nos posicionamos en un lugar en donde trabajamos para el país, para la población, y abordamos áreas que, la verdad, han sido priorizadas como hace ya un buen tiempo por diferentes actores. Y salud mental, siento yo que es una de ellas. Salud mental no era, de hecho, no estaba en la lista de las áreas como que de interés para este concurso, pero nos pareció de que podíamos convencer a la agencia y a los revisores de que sí lo es por diferentes razones, sobre todo un abordaje de este estilo, ¿no? Como más socioestructural.
0: Y a propósito de ese tipo de abordaje, ¿no? Que es muy interesante, ¿qué es lo que ha mostrado la evidencia cuando se aborda la salud mental desde esta mirada amplia, por ejemplo, lo que se haya visto en otros países y por lo tanto hacia dónde se quiere apuntar con la investigación que se haga acá en Chile?
1: La evidencia muestra de que los determinantes sociales de la salud explican cerca del 80% de las inequidades en salud, en términos de diagnóstico oportuno, en términos de tratamiento, como lo llaman, intervención temprana, en términos de pronóstico de diferentes como condiciones de salud. Y en salud mental, a pesar de que hay menos evidencia que en otras condiciones de salud, la evidencia apunta como a la misma dirección. Por eso mundialmente se ha invertido tanto en intervenir lo más temprano posible, porque si la intervención es rápida, el pronóstico va a ser mejor, y eso se ha mantenido en la mayoría de los estudios que se ha hecho en todos los lugares del mundo. Entonces, creo que más allá del sentido común, como decía anteriormente, creo que la evidencia es emergente para indicar de que como las causas de los problemas de salud son de esta naturaleza, la respuesta también debería ser de la misma naturaleza, y que abordajes individuales generan eventualmente un efecto positivo, nadie negaría ello, es insuficiente. Y una estrategia, qué sé yo, de meditación o de psicoterapia puede ser transformadora para un individuo, pero si ese mismo individuo vive en una zona precaria, no tiene oportunidades, vive bajo amenaza de violencia o no está, digamos, totalmente integrado en su comunidad, obviamente necesita otro tipo como de apoyos. Y ese tipo de apoyos es el que estamos intentando identificar y eventualmente evaluar en el marco de CIADES.
0: Oye, Franco, por último, probablemente me arranque de las líneas de investigación, pero a propósito de lo que estamos conversando, no sé si viste la noticia de que en el hospital de Puerto Montt ahora están pudiendo recetar estas como recetas culturales, ¿no? A propósito de entradas para ir al Teatro del Lago. Y claro, uno lo ve y dice, ah, qué choro puedo ir al teatro, pero finalmente aquí hay una mirada súper amplia de cómo abordar ya sea el estrés o los problemas de salud mental que pueda tener la población con algo que tiene un carácter territorial como es el Teatro del Lago y que es distinto, ¿no?

0: y creo que llama la atención por lo distinto. ¿Qué te parece esa iniciativa a propósito de lo que estamos conversando?
1: Claro, yo creo que esa iniciativa algunas la denominarían como una prescripción social, como prescripción no de tratamiento farmacológico, sino que de una estrategia social. Y de hecho ese es el nombre en inglés que varias personas han acuñado, sobre todo en países como Inglaterra. Y los efectos, digo, como decía anteriormente, son emergentes. Y son, de nuevo, yo suelo utilizar este concepto del sentido común, pero hay muchas cosas en salud que son de sentido común. Si las personas, en el fondo, no tienen la posibilidad de pasear por un parque o de respirar un aire más limpio o de poder como, qué sé yo, subir un cerro y hacer algo de actividad física, si no tienen esas posibilidades, obviamente su salud tiene un correlato al respecto.
0: Claro.
1: Y creo que invertir en ese tipo de estrategias, aunque sean de lo más como obvias del mundo, lamentablemente cuando se llega a una discusión de salud mental, sobre todo desde una perspectiva psiquiátrica, es como si fuese de segundo orden, ¿no? Como que no fuese tan importante, porque claro, lo importante acá es el antidepresivo, el antipsicótico o la estrategia individual, que nadie dice que no lo sea, pero tiene que ser complementado como con estrategias que cambien la forma en que la gente vive.
0: Totalmente. Oye, súper interesante conversación con Franco Mascayano, director del Centro de Investigación y Acción en Determinación Social de la Salud Mental, el CIADES, que está próximo a su lanzamiento. Franco, muchas gracias por esta conversación.
1: Un gusto, Emilia.
0: Que estén muy bien. Chau, chau.
1: Hasta luego.
2: Bien, para mayor abundamiento, si ustedes van a nuestro canal de YouTube en Cooperativa Ciencia y colocan ahí en el buscador, digamos, del canal Salud Mental, se van a encontrar con muchas otras conversaciones también que giran en torno a la salud mental, incluso un programa especial que hicimos hace un tiempo para que lo tengan ahí presente. Hay mucho contenido interesante que puede ser útil, puede ayudar y puede orientar. Vamos a escuchar a los Bee Gees, que son de 2 años después de que yo nací. Esta canción se llama, la canción es de 2 años después de que yo nací. Nada para que averigüen. Esto se llama Tragedy. Así es que seguimos adelante aquí en el Congreso Futuro.

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2: Cooperativa, 11:42 minutos.
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4: Un estudio publicado en la revista científica Frontiers in Marine Science analizó más de 2 décadas de registros y entregó la radiografía más completa realizada hasta ahora sobre la mortalidad del chungungo, un mamífero acuático, marino, una nutria, un animalito que está presente en Chile y del que sabemos bastante poco. Frederick Toro es veterinario académico de la Universidad Santo Tomás, de su sede en Viña del Mar, y trabajó en esta investigación y queremos que nos cuente acerca del tema. Lo saludamos. Frederick, ¿cómo te va? ¿Qué tal? Bienvenido.
5: Hola, buenos días. Muy bien, ¿y tú?
4: Muy bien, muchas gracias por acompañarnos y contarnos esta historia. Lo primero que quiero preguntarte es dónde habita el chungungo. Yo decía que para mí, yo como que desde chico en el Norte Grande sé de su existencia. Nunca he visto uno, pero sé que hay gente que sí lo ha visto, en fin. Pero parece que es bastante más amplio la zona en la que habitan, ¿no?
5: Sí, bueno, los chungungos viven desde Perú, desde el norte de Perú.
4: Ya.
5: Hasta, bueno, todo Chile y da la vuelta un poquito a Argentina. Llegan a Argentina en algunos sitios ahí en el sur. Pero su hábitat natural, que más prefiere, básicamente su preferencia es las zonas rocosas, con mucha alga y olitas. Le gusta mucho ese tipo de hábitat.
4: Perfecto. Oye, ¿y cuáles qué características tienen los chungungos como animales? Tú me dices que, claro, le gustan las zonas rocosas, con olitas y todo, pero, en fin, ¿qué características tienen? ¿Cómo se vinculan con su entorno? Digamos, ¿de qué se alimentan? En fin.
5: Sí, bueno, esta especie es una especie de nutria. Es de las nutrias más pequeñas que hay en el mundo.
4: ¿Ya?
5: Y también está dentro de la categoría de mamíferos marinos, que son un grupo de mamíferos que depende del ecosistema marino para su sobrevivencia. Y es muy interesante. Bueno, un animal de máximo de punta a la nariz, punta a la cola, 1.10 m, 1.20 m. Pesan entre 3 a 6 kilos. Uh-huh. Y bueno, son una especie de depredador tope del intermareal, que se llama, que es la zona donde está la costa. Cuando sube y baja la marea en esa zona, son los depredadores tope. Y son súper interesantes porque su presencia regula las comunidades, básicamente. Depreda peces, invertebrados marinos. Entonces, gracias a la presencia de los chungungos, es que se mantiene toda esta comunidad intermareal, que es súper importante porque en esta zona intermareal es donde ponen los huevos los peces, ponen los huevos los invertebrados marinos, como un erizo. Uh-huh. Y están los bosques de alga. Entonces, mantienen toda esta comunidad, así que son muy importantes.
4: Ahí estamos viendo un chungungo que me conseguí esto en Antofagasta y en la zona del balneario municipal, donde están ahí, digamos, o sea, no es que se vean comúnmente, pero hay alguien que sí tuvo la oportunidad de registrarlo, para que lo conozcan. Es como bien dice Federico, una especie de nutria, es pequeñito además, y hace poco además se registró el sonido con el que se comunica, que también es bastante bonito. Oye, Fedic, bueno, y cuéntame acerca de esta investigación que determina además cuál es la principal causa de muerte del chungungo, que para mí también es medio sorprendente.
5: Sí, bueno, este estudio empezó hace casi un poquito más de 10 años junto a Fundación Lontra, que lo lidera Javier Trivelli, que Javier trabaja hace años con la conservación de los chungungos, porque a él le llegan muchos individuos huérfanos.
4: Ya.
5: Y él lo intenta rehabilitar y reintegrar. Y entre está trabajando en eso, también le empezaron a llegar los ejemplares muertos, lamentablemente. Uh-huh. Uh-huh. Javier no es veterinario, entonces nos contactó a nosotros y empezamos de a poco a hacer necropsias, que básicamente una autopsia, pero para otra especie se denomina necropsia. y para entender y ver las causas de muerte de estos animales. Lamentablemente, para la zona centro-norte de Chile, la mayoría de las causas son por origen directo o indirectamente origen humano. ¿Ya? La principal causa que hemos encontrado es el ataque de perros. ¿Ya? Esa es la principal causa hasta el momento, y ahí, bueno, tenemos unos hallazgos que son característicos. Perdón. Y no llevan presos. Dígame.
4: Pero espérate, cuando me dice que la principal causa son los ataques de perro, ¿eso califica como humano indirecto, por ejemplo?
5: Sí, lo que pasa es que el perro es una especie introducida, es una especie que ya es parte de nuestra cultura, son mascotas, claro. Tienen tutores, todo eso. Pero nosotros como sociedad hemos abandonado a los perros, o además son perros con dueños que los dejan libres por el día. También hemos visto mucho eso. Claro. No podemos llegar a tan fino cuando encontramos al chungún.

0: de qué individuo fue el que generó la muerte de este animal, pero son todas esas variables, desde perros con dueño hasta perros de libre deambular que andan por todas las costas de Chile. Entonces eso, y las zonas urbanas es donde más
1: Sí.
0: prevalencia hay de animales muertos. Entonces hay una relación ahí indirecta de que somos nosotros indirectamente los
1: Claro.
0: que causamos esto.
1: Espérame, y son perros que además se acercan a la costa, porque es una cosa que no es tan habitual, si se quiere. En el perro callejero, por lo menos, es mucho más como de andar buscando comida, qué sé yo, afuera de los lugares donde hay más gente, pero acercarse a la costa, bueno. ¿Y qué otros hallazgos hubo como para llegar a ese camino, a esa conclusión?
0: Bueno, es que los perros dejan signos en los cuerpos que al tiro nos dice ya, esto es un trauma producido por este animal. Las mordidas, por ejemplo, y los perros, no sé si has visto cuando juegan y como que azotan a los animales, eso también son muy característicos a la hora del hallazgo de las necropsias. Y lamentablemente también tenemos registros visuales, ya por redes sociales, bueno, ahora las redes sociales están en boga. Y es mucho más fácil acceder a información que antes era imposible. Entonces hemos tenido registros de perros matando chungo desde Antofagasta hasta acá, la quinta región. Y también hemos visto que matan crías. Los perros tampoco se las comen, solo las matan, no se las comen. ¿Ya? Entonces eso hay algo en cuanto a perros hemos encontrado.
1: Increíble. Oye, sí, pues nombraste dos ciudades que además tienen problemas serios con los perros callejeros, que son Antofagasta y Valparaíso, por ejemplo. En general, los puertos tienen problemas con los perros callejeros. Y hay un tema ahí difícil de solucionar. Frederick, digamos, esta causa de muerte pone en riesgo al chungungo o todavía es marginal, en términos numéricos me refiero.
0: Pucha, lamentablemente no sabemos cómo está la población actual de chungungos. Se están haciendo esfuerzos, hay diferentes grupos a lo largo de todo Chile. Está el grupo de Javier Trivelli trabajando en la quinta región. Gonzalo Medina también está trabajando en algunas partes de Chile. Tamara Huerta en el sur, que son colaboradores de este estudio porque nos juntamos porque es súper importante la colaboración en este tipo de trabajo. Y se está recién levantando un poco cuántos chungungos hay, pero no se sabe. Además que por mucho tiempo se cazaron, la piel de los chungungos, su pelaje es muy importante para la termorregulación, para mantener la temperatura. Entonces tiene una densidad de pelos muy, muy elevada, que lo hace muy, muy exigente. En mucho tiempo la peletería lo ocupaban como recurso. Entonces, eso diezmó mucho las poblaciones, pero tampoco se sabe cuántos individuos murieron en esa época. Así que ahora no sabemos nada. Y probablemente nuestros datos estén subestimados. Lo más importante, que creemos que es una
1: Esto,
0: subestimación.
1: oye, Freddy, ya, ¿y esto pasa por qué? Porque el chungungo fue como una especie de fue subestimado, digamos, en el tiempo, como qué sé yo, poco importante, poco relevante, ¿o qué?
0: No, estos son procesos cíclicos de la sociedad, básicamente, que lo ven como un recurso, lo explotan y después ya lo reemplazan o ven que son pocos y ya los dejan de cazar. Que eso es lo que pasa por lo general en muchos recursos de fauna que ha pasado. Pasó con la ballenería, pasó por ejemplo, los guanacos, pasó con muchas especies silvestres. Y el chungungo además es muy carismático, entonces también genera mucha conciencia con la gente y ahí también puede haber un cambio de mentalidad de la sociedad.
1: Sí,
0: Pero es cíclico esto.
1: como tanta otra especie. Oye, ¿qué hay con la pesca?
0: Bueno, dentro de las tres causas que más generan muerte en chungungo, también tenemos la pesca artesanal, lamentablemente. En algunas partes del norte de Chile y acá también cerca de la quinta región, también encontramos animales ahogados en redes de pesca, especialmente pesca de congrio. Y en estas jaulas para las jaibas, también hemos encontrado en Los Vilos, aquí en Valparaíso, también hemos encontrado que intentan sacar la carnada o la misma jaiba que ya están capturadas, la intentan sacar y quedan atrapados y se ahogan. Y en las redes de pesca también, de congrio. Entonces, lamentablemente también es una causa importante de

0: de mortandad para los chungungos.
1: Oye, estamos conversando con Frederick Toro, él es veterinario, académico, investigador de la Universidad de Santo Tomás en Viña del Mar. Hablamos del chungungo y hablamos del gran riesgo que corren los chungungos, cuya principal causa de muerte son los ataques de perros. Y después viene la pesca, por cierto, y estamos viendo también un chungungo ahí en la costa de Antofagasta. Oye, Frederick, ya, y por ejemplo, ¿qué hago si me encuentro con un chungungo? Estoy de repente dando una, estoy, no sé, en las rocas ahí y me encuentro con uno, que no es tan fácil tampoco, no es que estén ahí por todas partes, no es como, no sé, los lobos marinos en algunas ciudades o qué sé yo, pero de pronto eso ocurre. No acercarse, ¿no?
0: Sí, básicamente, bueno, hay un protocolo de aproximación a fauna marina, que es de ley de avistamiento de fauna, y que dice una distancia de 50 metros. Igual los chungungos son bien curiosos y se acercan.
1: Sí, ahí, bueno, aquí lo estamos viendo en el video.
0: Sí, bueno, ese video yo lo conocí, así que sabía. Es que ese chungungo vive cerca del club de yates, entonces ya está acostumbrado a las personas.
1: Sí, pues.
0: Y en verano siempre escuchamos relatos de gente de chungungo que les muerde los pies, los talones. Ajá. Entonces son bien curiosos estos animales. Pero no acercarse, no molestarlos. Uh-huh. Si ven crías solo, bueno, ahí hay que avisar a Cernapesca. Siempre avisar a Cernapesca y... Yeah. Y en algunos casos, bueno, está Fundación Lontra, que es una entidad que trabaja con Cernapesca y trabaja con nosotros, y Fundación Lontra también tiene ahí protocolos para ver qué hacer si es que ven una cría, por ejemplo. Pero lo esencial es no molestar. Ojalá, si vas con tu perro a la playa, que esté con correa, para que no lo molesten e interactúen, porque además los perros pueden traspasarles enfermedades, así que es todo muy complejo.
1: Bueno, hay varios desafíos entonces con el chungungo. Como bien dice Frederick, hay que hacer esfuerzos por ejemplo, el conteo, determinar más o menos una población aproximada y también tener los cuidados pertinentes, por ejemplo, al ver uno, no acercarse, y por otro lado, lo de los perros, ¿no? Pasa en las ciudades costeras que, así como en las ciudades del interior, del valle, la gente sale a pasear a sus perros a los grandes parques, en las ciudades costeras ocurre eso en las playas muchas veces, y claro, de pronto el perro anda suelto y hay perros que están más acostumbrados a acercarse al mar y se encuentran con los chungungos y finalmente termina esto siendo un problema. Fundación Lontra, me dijiste.
0: Sí, Fundación Lontra.
1: Lontra, perfecto, ya. Eso es interesante e importante porque allí también hay una forma de estar pendiente, por cierto, de la trayectoria y de finalmente de ayudar y de aprender respecto al chungungo, porque al final se trata de eso, de aprender para no tener problemas. Oye, bueno, Frederick, ¿algún otro dato que te gustaría destacar? Digo, porque finalmente el chungungo merece un poco más de cobertura, si se quiere.
0: Sí, pucha, esta es una especie muy carismática, uh-huh. Sirve mucho para mantener la salud de los ecosistemas. No se sabe mucho, pero esperemos que con este estudio, mostrando un poquito de lo que se está pasando, la gente concientice un poco, ¿ya? Muchas veces los perros tienen esta conducta de juego, que ni siquiera son agresivos, y hacen esto, y matan fauna. Así que hay que tener ojo con eso y responsabilidad de la gente, tanto los que tienen dueño como los que abandonan perros, que todavía ocurre y es un problema. Un llamado a esa gente, porque no solo los chungungos matan, sino muchas especies.
1: Siempre un problema en cadena, además tiene que ver con qué hacer con los perros callejeros, en fin, finalmente también los que tienen perros, qué sé yo, como mascota, también acostumbrarse a tenerlo siempre amarrado en las ciudades costeras, como contaba yo acerca de esto de sacarlo a pasear a la playa, en fin, bueno, al final todo esto va redundando en una mejora y en una protección o autoprotección de los ecosistemas. Frederick Toro es veterinario, académico e investigador de la Universidad de Santo Tomás en Viña del Mar y conversó con nosotros acerca de estos riesgos, el gran riesgo que corren los chungungos. Frederick, muchas gracias.
0: Gracias a ustedes, que estén bien.
1: Un abrazo.
0: Igual.
2: Bien, y así estamos llegando al cierre de este Congreso Futuro. Si quieren revisar imágenes de los chungungos, siempre cooperativaciencia.cl. Esta conversación que tuvo Jorge Lira, además, está en nuestro canal de YouTube con imágenes, con videos, para que puedan ir a revisarlo también.
1: Hace poco se registró por primera vez como el sonido que emite un chungungo.
2: ¿Ah, sí?
1: Sí, sí, sí. Lo comentamos en
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1: Paula Molina.
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1: Busquen ahí. cómo hablan los chungos, cómo se expresan, digamos.

0: sé si hablan, pero bueno, capaz que sí.
1: La sección es tan buena que también la pueden encontrar en Cooperativa.
0: ¿Sí? Eso sí, pues eso, por eso quería decir. Ya, nos vamos, que estén bien, cuídense. Chao, chao.
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11: Muy buenas tardes, 12 del mediodía ya en punto. Hacemos una nueva síntesis informativa aquí en Cooperativa. Calles de Santiago, información policial. Contigo, Pablo Rivera, buenas tardes.
12: Sí, ¿qué tal, Gloria? Muy buenas tardes. Claro, porque en Maipú, la Policía de Investigaciones logró la desarticulación de una red de abastecimiento de droga en dos comunas, en Maipú y en Recoleta, cuya investigación culminó con la detención de una mujer chilena y tres hombres de nacionalidad peruana, además de la incautación de más de 5 kilos de cannabis sativa valuada en más de 33 millones de pesos. Todo eso luego de establecer una dinámica de abastecimiento de sustancias ilícitas en esas comunas ya mencionadas, todo eso luego de vigilar por un tiempo un domicilio al cual llega un taxi, al cual se le efectúa un control de identidad y se encuentra que en la rueda de repuesto estaba escondida toda esta droga que yo les mencionaba. Además, se logró ingresar también a dicho domicilio en donde se encontró más tipos de droga, principalmente cannabis sativa. Quien se refirió a este procedimiento en la comuna de Maipú, pero que abastecía también el repartimiento de droga en la comuna de Recoleta, fue el fiscal de la Fiscalía Local de Maipú Cerrillos, José Solís.
13: Se realizó un procedimiento policial con la IMTC del régimen de Maipú en virtud de una investigación por el delito de tráfico de droga en la comuna de Maipú, donde se tiran a varias personas que se dedican al tráfico de droga, y en horas de la tarde se hace un procedimiento donde se logra detener a tres ciudadanos peruanos, quienes eran los que entregaban droga a los traficantes en la comuna de Maipú. Además, se ingresa al domicilio que estos tenían en la comuna de Recoleta, donde se encuentra también droga distribuida al por mayor, es decir, dosificada de medio kilo, un kilo y dos kilos, y es la droga que distribuían a los distintos traficantes en esta comuna.
12: Bien, los detenidos, tanto la mujer chilena como los 13 ciudadanos peruanos, fueron formalizados y todos ellos se les aplicó la medida cautelar de prisión preventiva durante un plazo de investigación estipulado por el Ministerio, por el fiscal, es de 100 días para la investigación.
11: Gracias, Pablo. Buenas tardes.
12: Buenas tardes.
11: Revisamos también noticias

0: internacionales que llegan a esta hora a través de Twitter, de X, y de la cuenta de Nicolás Maduro, en donde postea una imagen de él saludando a la cámara con fecha de junio de este año, pero que se sube en esta jornada a X. Dice Nicolás Maduro: pequeño regalo de amor y esperanza. Envío estas fotos como un pequeño regalo a todos mis nietos y nietas, a los niños y niñas y a toda la gente noble que nos ama. Son dos fotografías las que sube Nicolás Maduro en una cadena de 4 tweets. En el siguiente señala: quiero que sepan que estamos firmes con el corazón lleno del amor de ustedes, ese amor que nos llega convertido en oración, en acción permanente, en solidaridad y en apoyo verdadero. Gracias infinitas por cada palabra, cada gesto, cada bendición. Disfruten este pequeño regalo con alegría y esperanza. Cilia y yo los abrazamos por siempre con el alma puesta en ustedes y la fe intacta y en Dios. Como dice el apóstol Pablo: pero en todo esto obtenemos una amplia victoria gracias a aquel que nos amó. Seguiremos fuertes, serenos y confiados. Dios está con nosotros. Dios proveerá, Venezuela renacerá. Bendiciones. Así cierra Nicolás Maduro este mensaje que sube a sus redes sociales con dos fotos en donde se les ve sonriente, haciendo el signo de paz con los dedos y vestido también con un buzo de color gris en ambas fotografías, que tienen la fecha del 25 de junio de 2026, pero que publica durante esta jornada el expresidente de Venezuela, Nicolás Maduro. La temperatura en Santiago a esta hora, 17 grados con 3 décimas. Esperamos 19 de máxima para esta jornada. También chubascos durante esta noche en Santiago. Hasta aquí la síntesis informativa. Nos reencontramos a la 1 de la tarde en punto para la segunda edición del Diario de Cooperativa.
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2: Cooperativa. 12, 5 minutos. 12, 5 minutos.
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3: ¿Cómo están? ¿Cómo les va? Bienvenidos y bienvenidas. Este es el capítulo de domingo del Rocódromo de esta semana. Ayer estuvimos escuchando solo canciones y de bandas que van a estar presentes o que estuvieron presentes en el Festival Ruido Austral a las 6 de la tarde en el Municipal, Teatro Municipal de Punta Arenas, ayer. Así lo hemos hecho todo este tiempo, recorremos las regiones con la red de festivales en Rocódromo, por cierto, que cuyos carteles se forman con las bandas seleccionadas de las convocatorias que hacen las escuelas de rock a comienzo de año y que después son parte de algunos procesos, algunas instancias importantes para luego tocar sobre los escenarios y desde allí tratar de llegar a los escenarios principales del Rocódromo en Valparaíso a fines de este año. Las escuelas de rock son un programa del Ministerio de las Culturas, las Artes y el Patrimonio que lleva más de 20 y tantos años. Más de 20 y tantos años, se entiende, ¿no? Más de 20 y tantos años vigente y que ha sido capaz de darle soporte a una escena musical que se construye día a día y además con la red de festivales releva las industrias en torno a la música en cada región. Ha ido recorriendo el país la red Rocódromo, seleccionando al embajador y embajadora musical que representará a cada región en el diciembre, en el próximo Festival Rocódromo en Valparaíso. Porque es un gran escenario, por cierto. Ya se han llevado a cabo los escenarios de Arica, Antofagasta, la región de Atacama, la región metropolitana, la región del Ñuble, la región del Biobío y ayer, como te decíamos, la región de Magallanes con el Festival Ruido Austral. El programa de hoy se lo vamos a dedicar entonces a algunas de estas bandas y solistas que desde sus escenarios regionales, digo, ya han sido seleccionadas para estar en diciembre en el Rocódromo en Valparaíso. Vamos a escuchar primero a Manitas, una agrupación chilena que tiene varios años ya de trayectoria. De hecho, Cancamusa fue baterista de Manitas. y que además se ganó el derecho a representar a la región metropolitana en el Rocódromo.

En Valparaíso. De ellas vamos a escuchar Cuéntame. Y luego vamos a volar hasta la región de Antofagasta, porque desde allá vamos a escuchar a Machu Caos y su canción Machuquín. También van a representar ellos desde la región de Antofagasta en el Rocódromo en Valparaíso. Así arrancamos el Rocódromo hoy domingo aquí en Copiapó.

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1: Escuchabas a Machucaos desde la región de Antofagasta y luego a antes a Manitas con desde la región metropolitana, ambos representantes ya de sus regiones en el Festival Rocódromo en Valparaíso. De los festivales que van quedando de todas las otras regiones, tienes que interiorizarte a través de nuestra web, escuelasderock.cultura.gov.cl, donde están las coordenadas, cómo conseguir las entradas. Recuerda que esto es gratuito, así es que es importante que encuentres allí la información. Y también estamos en redes sociales, @retrocódromo, por cierto, en Instagram. Te invitamos a que conozcas las 95 bandas y solistas seleccionadas para este 2026 a través de un playlist que hemos construido en Spotify, que puedes encontrar como Retrocódromo 2026. Vamos a escuchar a otros 12 artistas que ya han sido seleccionados para ser parte del Festival Nacional Rocódromo. Vamos a escuchar a los locales, a aquellos que son de la región de Valparaíso y que desde ahí han sido seleccionados. Vamos a escuchar a Mora Lucay con la canción Imborrable y luego a Lava y Ven con su tema Neto. Música de Valparaíso que suena ahora en el Rocódromo.

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1: Estás en el Rocódromo en Cooperativa, escuchabas a La Vaivén y a Mora Lucay, ambas bandas de Valparaíso. Muy pronto, además, te quiero contar y en exclusiva te vamos a dar a conocer todos los detalles relativos a la edición 2026 del Festival Nacional Rocódromo, que año a año crece en calidad, en cantidad de escenarios, en la diversidad de los escenarios, porque a veces es en un solo lugar, a veces es en todo Valparaíso, en fin. Ya vamos a sorprenderte y además con un cartel que además es internacional, por cierto, porque hay un intercambio ahí con algunos festivales de otros lugares de Latinoamérica. Para despedir el programa de hoy, vamos a escuchar a los representantes de la región de Arica y Parinacota. Ellos son Parada Mixta, de ellos vamos a escuchar La Chispa. Y luego vamos a irnos a la región del Ñuble y vamos a escuchar a los embajadores de esa región, quienes son La Turba y su canción Rumbo a la Calma. Hasta aquí lo dejamos en el Rocódromo en Cooperativa este domingo. Nos vemos la próxima semana con más sonidos desde todos los rincones de Chile. Las canciones del futuro, los que participan de las escuelas de rock y música popular y que escuchas a través del Rocódromo en Cooperativa. Mi nombre es Jorge Lira. Los dejo hasta aquí. Que estén bien. Chao, chao.

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5: 18 grados. 18 grados en Santiago. 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
5: Procedimiento por robo de vehículo termina con dos menores de edad detenidos, uno de ellos con un disparo en su mano por parte de carabineros. Además, detienen a un sujeto presuntamente implicado en un homicidio en la Florida. En Iquique buscan a conductor que anoche atropelló y dejó grave a una mujer. Prestó ayuda a la víctima y luego se dio a la fuga. Siguen las tensiones en el oficialismo en miras de lograr acuerdos en torno a la reforma constitucional de seguridad. Desde el Partido Socialista acusan que transgrede los límites de la democracia. Biministro Mas anuncia plan de beneficios tributarios para promover la exploración minera. Todo de cara a la llegada de septiembre con la discusión de presupuesto y la implementación de la mega reforma. Debate en torno a una posible reunión bilateral entre Kast y Milei en el marco del Foro de Madrid. Sería un buen espacio para defender la soberanía, aseguran desde el oficialismo. En la oposición advierten de una señal equívoca. En el mundo, sonriente y haciendo el símbolo de la paz con las manos, reaparece Nicolás Maduro en nuevas fotos publicadas en sus redes sociales. Naufragio de un ferry con 270 personas a bordo deja al menos 7 fallecidos al norte de Chipre. Y en el deporte, la U y Colo Colo saltan a la cancha este domingo por la Liga de Primera. En Inglaterra, Marcelino Núñez es titular en el Ipswich contra el Manchester United.
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5: ¿Qué tal? Muy buenas tardes, bienvenidas y bienvenidos a esta segunda edición del diario de Cooperativa que hacemos este domingo 30 de agosto de 2026 desde un Santiago con nubosidad parcial en sus cielos a esta hora, una temperatura de 18 grados y 6 décimas, esperando ya cerquita de la máxima pronosticada para el día de hoy, 19 en la capital, también con el pronóstico de chubascos débiles durante esta noche. En el norte del país, 22 es la máxima en Arica, 21 para Iquique, 19 en Antofagasta, 20 en Copiapó, 18 grados es lo que esperan en La Serena y Coquimbo, cielos con nubosidad parcial, también nubosidad parcial en Valparaíso, una máxima de 17 grados. 19 la máxima en Rancagua, para Talca una máxima de 17, 15 en Chillán, 13 en Concepción con cielos nublados y chubascos ocasionales durante esta tarde. Para Temuco también precipitaciones, lluvia durante la tarde, una máxima de 13 grados. Llueve también en Valdivia, se esperan 9 de... En el pronóstico 9 de máxima, ya se alcanzan los 12 grados, la temperatura actual en la capital de Los Ríos. 9 la máxima en Puerto Montt, con lluvia débil durante toda la jornada. 7 en Coyhaique, chubascos que se esperan para la noche. En Torres del Paine también con precipitaciones, chubascos débiles y chubascos de nieve durante esta noche y próxima madrugada. 7 grados en Punta Arenas, sol a esta hora. En el territorio insular, 21 grados Isla de Pascua, 15 para el archipiélago de Juan Fernández y menos 3 en la península antártica chilena. Revisado el pronóstico del tiempo, comenzamos el diario de Cooperativa.
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5: Y comenzamos revisando la información.

0: Policial, hay dos menores de edad detenidos, uno de ellos que resultó baleado por carabineros tras un procedimiento por el robo de un vehículo. En San Miguel, más detenidos, tres por receptación de otro vehículo robado, y en Maipú desbaratan una red de abastecimiento de droga. Pablo Rivera con la información. Buenas tardes.
1: Sí, ¿qué tal, Gloria? Muy buenas tardes. Comenzamos con la detención de 12 menores de edad tras el robo de un vehículo en la comuna de Pudahuel. Se trata de un vehículo Toyota Yaris Cross de color blanco que fue sustraído en medio de una encerrona en calle Valparaíso, al cual mantenía, cabe recalcar, su GPS activado en todo momento, por lo que personal policial, mientras trabajaba para dar con sus ubicaciones, que divisa cómo sujetos intentaban efectuar otro robo con ese mismo automóvil, siempre en compañía de un segundo vehículo de la marca Renault, dándose la fuga tras notar la presencia de carabineros. Los mismos sujetos que, tras un seguimiento controlado, fueron interceptados en el pasaje María Quindos con el pasaje María Romana. Todo esto en la comuna de Quinta Normal. De ambos vehículos descienden entre 5 a 6 sujetos que intentaron escapar a pie. Bien, es en ese contexto en el que se logra la detención de un menor de edad con antecedentes policiales y que se trasladaba, cabe recalcar, en el vehículo de la marca Toyota, mientras que el conductor del auto Renault intentó atropellar a un funcionario policial, por lo que otro carabinero que también participaba de ese procedimiento utiliza su arma de servicio en por lo menos 3 ocasiones, hiriendo en la mano izquierda a un menor de edad, quien fue detenido y trasladado hasta un recinto asistencial donde se encuentra fuera de riesgo vital. Quien se refirió a este procedimiento en las comunas de Pudahuel y Quinta Normal fue el capitán Denis Vladimiro Contreras, oficial de ronda de la Prefectura Santiago Occidente.
2: Se lleva a cabo un seguimiento controlado y posteriormente ingresan a este sector donde nos encontramos ahora, ya donde quedan encerrados, ya que este pasaje no mantiene salida. Intentan darse la fuga. En ese intertanto se observa que son 5 los sujetos aproximadamente que se mantenían al interior del vehículo, logrando fiscalizar a los conductores de ambos vehículos. El conductor de la Renault Duster intenta atropellar a uno de los carabineros, por lo cual el otro funcionario policial hace uso de su armamento de servicio, lesionando a este futuro imputado.
1: Nos trasladamos ahora hasta San Miguel, lugar en donde 3 personas se fueron a ser detenidas, bien digo, tras ser sorprendidas a bordo de un vehículo que mantenía un encargo vigente por robo. Todo esto ocurre en medio de diligencias relacionadas a una investigación por una banda que se dedica a los asaltos bajo la modalidad salida de banco. Este hecho ocurre mientras detectives de la Policía de Investigaciones realizaban distintas pesquisas en relación a esa misma investigación, momento en que notan que a los 3 ocupantes de este vehículo, que presentaban una actitud sospechosa, ya que al notar la presencia policial descienden del mismo y comienzan a avanzar en dirección contraria. Es en ese instante donde personal de la PDI realiza revisa la patente de este vehículo y nota que efectivamente mantiene un encargo vigente por robo, por lo que se procede a la detención de estos sujetos por el delito de receptación flagrante, dando cuenta además que todos ellos mantenían antecedentes por delitos contra las personas. También se hizo una revisión del vehículo, dando cuenta que en su interior se encontraban elementos que suelen ser utilizados para la comisión de distintos delitos. El comisario Marco Fredes, de la Brigada de Investigación Criminal de la PDI, entregó mayores antecedentes sobre esta detención.
3: Al ver un vehículo sospechoso, el cual se mantenía con 3 ocupantes al interior, al ver la presencia policial de los ocupantes, estos descienden del móvil y tratan de darse la fuga. Por lo anterior, por la rápida acción policial, logramos darle alcance y percatamos de que en el vidrio de este vehículo no correspondía a las placas originales del móvil. Por lo anterior se consultó, el cual mantenía un encargo vigente por el delito de robo con intimidación. Por lo anterior, y al hacer el control de estos sujetos y la verificación del interior del móvil, se logró la detención de estos 3 imputados por el delito de receptación flagrante.
1: Cambiamos de tema por otro procedimiento exitoso también de la Policía de Investigaciones, la cual logró la desarticulación de una red de abastecimiento de droga en las comunas de Maipú y Recoleta, cuya investigación ahora sí culminó con la detención de una mujer chilena y 3 hombres ciudadanos de nacionalidad peruana, además de la incautación de 5 kilos de cannabis sativa valuada en más de 33 millones de pesos. Todo eso se logra luego de establecer una dinámica de abastecimiento esparcimiento de sustancias ilícitas en las comunas ya mencionadas tras la vigilancia de un domicilio.

0: tal cual, llega un taxi que se efectúa un control de identidad y se encuentra que en la rueda de repuesto se encontraba una bolsa escondida con la droga que les mencionaba previamente. Además, se hizo ingreso a dicho domicilio donde se incautó droga que ya estaba dosificada para ser repartida hacia los distintos puntos de venta. El fiscal José Solís, de la Fiscalía Local Maipú Cerrillos, entregó antecedentes de este procedimiento.
1: Se realizó un procedimiento policial con la IMTC del Beijing de Maipú en virtud de una investigación por el delito de tráfico de droga en la comuna de Maipú, donde se detuvieron a varias personas que se dedicaban al tráfico de droga. Y en horas de la tarde se hace un procedimiento donde se logra detener a tres ciudadanos peruanos, quienes eran los que entregaban droga a los traficantes en la comuna de Maipú. Además, se ingresa al domicilio que estos tenían en la comuna de Recoleta, donde se encuentra también droga distribuida al por mayor, es decir, dosificada de medio kilo, un kilo y dos kilos, y es la droga que distribuían a los distintos traficantes en esta comuna.
0: Y cerramos con la detención del presunto autor de un homicidio consumado de un ciudadano peruano y otro frustrado de uno de sujetos chilenos que ocurre la tarde de ayer en la comuna de La Florida, en las cercanías de la Feria de los Copihues, por lo que el imputado ya fue puesto a disposición de la justicia y se espera que dentro de las próximas horas pase al respectivo control de detención, Gloria.
2: Pablo Rivera y la información policial en la región metropolitana. Muchas gracias, buenas tardes.
0: Buenas tardes.
2: Y de Santiago nos vamos al norte del país, tomamos contacto con la región de Tarapacá, sabemos de un atropello que dejó a una mujer en estado grave, se busca al responsable de este accidente, Hans Gotterbaum, con el detalle. Buenas tardes.
3: Hola, ¿qué tal, Gloria? Buenas tardes. Sí, tal como ya lo adelantabas, Carabineros está realizando una amplia búsqueda de Matías Herrera Robles, un abogado que se dio a la fuga luego de atropellar a una mujer quien resultó con heridas de gravedad durante las últimas horas tras un accidente ocurrido en la intersección de la avenida Luis Emilio Recabarren, la ex avenida Aeropuerto, con calle Las Magnolias. Fue en este lugar donde, de acuerdo a lo señalado por el Ministerio Público, el imputado, quien además es un abogado de la ciudad de Iquique, habría embestido a la mujer, luego le presta auxilio, pero una vez en el hospital, cuando llega personal policial, se da a la fuga. Así lo explicó también a Cooperativa el fiscal de flagrancia, José Rivera.
4: En este accidente, una ciudadana chilena adulta habría resultado atropellada por un vehículo menor que circulaba por esta intersección. Inicialmente, el conductor de este vehículo prestó la ayuda necesaria a la víctima, llevándola incluso hasta el centro asistencial junto a otros familiares de la afectada que se mantenían en el sitio del suceso. Sin embargo, en el momento en que se encontraban a la espera de la llegada de personal policial para la adopción del procedimiento de rigor, este imputado manifestó que iría a estacionar el vehículo retirándose del lugar, dándose a la fuga. Conforme a los antecedentes clínicos recabados, la víctima se mantiene con lesiones de carácter grave en el recinto asistencial.
3: Claro, es por este motivo que se ha instruido diligencias investigativas a la CIP de la Cuarta Comisaría de Carabineros, quienes están realizando diversos peritajes para poder dar con el paradero de este abogado identificado como Matías Herrera Robles, quien está siendo buscado precisamente para poder ser puesto a disposición de la justicia tras este accidente ocurrido aquí en la capital regional de Tarapacá.
2: Es Hans Gotterbaum con la información. Muchas gracias, Hans. Buenas tardes.
3: Buenas tardes.
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6: 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Una, 13 minutos. Una, 13 minutos.
2: Hablamos de seguridad, el oficialismo enfrenta nuevas tensiones, aumenta la presión en el gobierno para lograr acuerdos en la reforma constitucional de seguridad. Desde el Partido Socialista advierten que esto transgrede los límites de la democracia. Carla Fernández con el detalle. Buenas tardes.
7: ¿Qué tal, Gloria? Muy buenas tardes. La reforma constitucional impulsada por el gobierno para enfrentar el crimen organizado y el terrorismo terminó convirtiéndose en la primera gran prueba de cohesión al interior del oficialismo. Lo que inicialmente buscaba ser una de las principales banderas de seguridad de la moneda terminó exponiendo una diferencia mucho más profunda. La discusión quedó expuesta luego de que el presidente de la UDI, Guillermo Ramírez, anunciara públicamente que no respaldaría la reforma en las condiciones en las que había sido presentada, y desde la colectividad del senador Gustavo Sangüesa apuntó a uno de los puntos más críticos del proyecto, que es el

0: plazo del nuevo estado de excepción que se propone, mientras que su par independiente del movimiento Demócratas, el senador Matías Walker, cuestionó la efectividad de la reforma.
1: Se pueden hacer cambios a la Constitución, siempre y cuando sea estrictamente necesario para llevar a cabo la agenda de seguridad. Desde la UDI estamos dispuestos a conversar y lograr acuerdos. Una de nuestras propuestas es que el estado de excepción se debe acotar lo más que se pueda o mantener el existente, porque está claro que un plazo de 240 días es demasiado excesivo.
2: La reforma constitucional es ineficaz, no cumple ningún propósito y debemos avanzar en cambio en la agenda legislativa de 30 proyectos de ley que sí son eficaces a los efectos de perseguir el crimen organizado, como el caso de infraestructura crítica, regla del uso de la fuerza, inteligencia.
0: Desde la vereda contraria, la senadora y presidenta del Partido Socialista, Paulina Bodanovich, transmitió el rechazo de su sector hacia la iniciativa y señaló que transgrede los límites de la democracia.
3: Tenemos mayoría de la oposición en la Comisión de Constitución y creo que tenemos la posibilidad de rechazar este proyecto y buscar otras soluciones apegadas a nuestro ordenamiento jurídico. Hay temas que podremos avanzar porque es de interés en reforzar las facultades, pero siempre con respeto a nuestra institucionalidad. La reforma transgrede los límites de la democracia.
0: En medio de las divisiones oficialistas, senadores de Renovación Nacional darán a conocer formalmente el próximo martes su propuesta a la reforma constitucional, donde el punto más relevante es eliminar la norma sobre el nuevo estado de excepción o, como alternativa, plantean mantener el régimen actual y modificarlo mediante otra legislación, Gloria.
4: Carla, muchas gracias. Buenas tardes.
0: Buenas tardes.
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6: Cooperativa. 1:16 minutos. 1:16 minutos.
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4: Vamos al deporte y al fútbol. La U y Colo Colo saltan a la cancha este domingo en busca de objetivos distintos. Será transmisión de ambos partidos por parte de Cooperativa. Además, en Inglaterra, Marcelino Núñez es titular ante el Manchester United. Francisco Canao con la información del deporte. Buenas tardes.
7: ¿Cómo estás, querida Glo? Con un Marcelino Núñez que ya salió de su equipo, del Ipswich, está perdiendo 5-1. Están...
4: Y partieron ganando.
7: Sí, yo ahora me declaro hincha de ese equipo y partimos ganando. Lo vi en la mañana, todo lo demás, después venía para acá. Y ahora estamos sorprendidos con este 5-1, porque había hecho un muy buen gol Davis en el primer tiempo. Y ya luego empataron con goles de Bruno Fernández, entre ocasiones, de Beumo, el camerunés, y un autogol de Grips. Así que 5-1 hasta ahora pierde el Ipswich de Marcelino frente al Manchester United. Esto en Old Trafford también, un estadio que tiene una significación para el futbolero bien importante, uno de los estadios más lindos del mundo, y que bueno, hay un chileno ahí, siempre va a ser noticia. Así que 3 goles de Bruno y una asistencia para un partido donde Marcelino Núñez estuvo entre la medianía de la tabla, digámoslo así. Hay otros que estuvieron peor, pero bueno, ya está, 5-1, minutos finales, y Marcelino ya salió reemplazado, así que vamos a ver cómo siguen las siguientes jornadas. Fútbol chileno, nos metemos en aquello porque hoy día salta la bola a la cancha. Vamos a hacer el partido entre el Audax Conce y el equipo azul, transmisión de Cooperativa Deportes, con equipo completo, con el relato de Rodrigo Contreras y con una cancha que está más o menos nomás. A ver, esto dijo Fernando Gago sobre el terreno de juego que se va a encontrar hoy en el Esterro de Arrebolledo.
8: Entonces es muy difícil a veces ver los rivales también con el terreno de juego, porque es la misma pregunta que respondí recién. Hay que ver cómo se transcurre el partido, y ellos han jugado dos partidos de los dos últimos, de los últimos tres, dos de local. Entonces también el último sí cambiaron el sistema, cambiaron forma de jugar, jugaron de una forma el primer tiempo, otra forma el segundo. Entonces veremos de cómo creemos que puede desarrollarse el partido, independientemente de las condiciones del campo de juego.
7: La palabra de Fernando Gago. Entonces, a las 3 de la tarde va a ser ese partido, desde las 2 el equipo de Cooperativa de Deportes, encabezados por Rodrigo Contreras, para este partido. Después Colo Colo con el Audax, 5:30. Fernando Ortiz habla del equipo de la Florida.
9: Sí, enfrentamos un gran rival, más allá de que el presente quizás no están como ellos quieran estar, por decir, pero el respeto nuestro lo tienen. Nosotros trataremos de hacer el mismo

0: trabajo que venimos haciendo sin menospreciar al rival. Va a ser un partido difícil, luego pensaremos en la Copa Chile, que también es con el mismo rival.
1: Bien, son jóvenes que están pidiendo pista, como yo siempre le digo a ellos, están haciendo sus cosas correctamente en su categoría, y nosotros como plantel profesional y entrenador hay que darles oportunidades que se puedan reflejar en el primer equipo.
2: Ahí está, la palabra entonces de Fernando Ortiz. Oye, es portada hasta ahora en cooperativadeportes.cl. No se presentó el equipo de Recoleta para enfrentar a Huachipato debido a las condiciones indignas que dijeron las chicas de Recoleta en el estadio El Morro. Mandaron fotos del camarín lleno de hongos, insalubres según ellas, así que también lo vamos a estar contando. Es portada de nuestra sección de deportes de cooperativa.cl. Condiciones indignas las del Estadio El Morro para el partido entre Recoleta y Huachipato, así que las jugadoras de Recoleta se negaron a disputar el cotejo. Así que vamos a ver qué pasa.
3: Vamos a ver qué pasa, y desde las 2 de la tarde todo el fútbol, la previa al partido de la U y Universidad de Concepción aquí en Cooperativa. Gracias, Topito.
2: Chao, Glo, que esté muy bien. Nos encontramos las 2. Buenas tardes.
4: 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Y luego, Colo Colo, Audax Italiano. 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
3: El oficialismo afirma que una eventual reunión bilateral entre los presidentes Kast y Milei en el marco del Foro Madrid sería un buen espacio para defender la soberanía chilena. En la oposición, en tanto, advierten que una reunión proporcionaría una señal equívoca. Paula Lillo con el detalle. Buenas tardes.
6: Buenas tardes, Gloria. Sí, sigue la polémica por el Foro Madrid que se llevará a cabo el próximo 3 y 4 de septiembre en Chile. No solo ha causado controversia la participación del presidente José Antonio Kast en esta cumbre de la derecha conservadora iberoamericana organizada por el partido político español Vox, sino que también ha generado revuelo la eventual asistencia del mandatario de Argentina, Javier Milei, y la posibilidad de que ambos jefes de Estado se reúnan en un encuentro bilateral. Hasta el pasado viernes, la participación de Milei en el encuentro aún no había sido ratificada. Sin embargo, según informó el diario El Clarín, de Argentina, el mandatario trasandino llegará a Santiago para asistir al evento y para sostener una reunión con el presidente de Kast. Dicho esto, el gobierno de Chile aún no ha entregado una confirmación oficial. Ante esto, el presidente del Partido Comunista, Lautaro Carmona, cuestionó las temáticas que planean conversar ambos mandatarios en esta instancia. Si hay una bilateral, ¿van a conversar del tema del conflicto que armó uno de los oficiales de la Fuerza Aérea Argentina? ¿Se va a hablar de los temas limítrofes? Fue parte de lo que planteó Carmona, haciendo referencia a la demora del gobierno argentino en derogar un decreto del 2021 que declaraba el Estrecho de Magallanes como un espacio de control conjunto. En esa misma línea habla el diputado de la colectividad, Marco Farraza.
7: Cuando se da una señal tan negativa de participar en un foro de extrema derecha, se está denostando la institución presidencial de Chile. El presidente es presidente de todas las chilenas y de todos los chilenos, no de la ultraderecha. Pero además tiene un inconveniente adicional. El presidente de la República, el ministro Arrau, tendrían coincidencia en un foro de extrema derecha con el presidente Milei, que es el mismo país que ha cuestionado la soberanía de Chile respecto al Estrecho de Magallanes. Y eso proporciona una señal muy equívoca respecto de cultivar y preservar la soberanía chilena.
6: En la otra vereda, el diputado y presidente de la Comisión de Relaciones Exteriores, Esteban Schubert, del Partido Republicano, calificó una eventual reunión entre Milei y Kast como algo positivo. Una postura similar tomó el senador de la UDI, también integrante de dicha comisión, quien señaló que una bilateral sería un buen espacio para esclarecer los dichos del gobierno argentino.
8: No sé cuál es el riesgo de que dos presidentes puedan conversar, más aún si ha habido malos entendidos. Recordemos que aquí lo que ocurrió fue que lo que hizo el gobierno de Chile fue enviar notas de protesta. Luego el gobierno de Argentina tuvo que tener conversaciones con distintas autoridades chilenas y aclarar que esas declaraciones no se ajustaban a los tratados internacionales y que el Estrecho Magallanes es 100% chileno.
9: Milei le debe una explicación.

0: a Chile. No puede ser que todos los años escuchemos excesos de autoridades argentinas apropiándose de lo que es nuestro. El estrecho de Magallanes y la boca del estrecho es soberanía chilena. Por lo tanto, tenemos que defenderla. A mí me parece que es un buen espacio de conversación.
1: Frente a esto, el canciller Francisco Pérez Mackenna dijo en entrevista con el diario La Tercera que de este incidente rescata dos cosas: la convicción con la que han defendido la soberanía de Chile de forma instantánea y la relación que han podido lograr, la reacción que han podido lograr gracias a que tienen muy buenas relaciones, Gloria.
2: Paula, muchas gracias. Buenas tardes.
1: Buenas tardes.
2: Y Hacienda enfrentará un intenso mes de septiembre con la implementación de la mega reforma y otros proyectos que presentará el Ejecutivo, entre ellos la Ley de Presupuesto 2027. Además, el viceministro Mas anunció un plan de beneficios tributarios para promover la exploración minera. Paula Kelly con el detalle. Buenas tardes.
3: ¿Qué tal, Gloria? Muy buenas tardes. Septiembre viene con una cargada agenda para Hacienda, con la implementación de la mega reforma, otras actividades como el Chile Day en Londres, que busca posicionar al país como foco de inversionistas, la presentación de el proyecto de reforma al mercado de capitales y también la Ley de Presupuesto 2027. Este último está siendo elaborado por el gobierno y busca ampliar el debate más allá del presupuesto del próximo año y discutir también las perspectivas fiscales hacia 2031. Habló al respecto el diputado republicano de la Comisión de Hacienda, Fernando Ugarte.
4: El Ejecutivo ha entendido que hoy la principal preocupación de los chilenos es la seguridad, y el presupuesto 2027 debe hacerse cargo de esa urgencia, pero también debe responder a las necesidades sociales y sentar las bases para el crecimiento y el desarrollo futuro, asegurando siempre un uso eficiente y responsable de los recursos públicos. Espero que todos los parlamentarios estemos a la altura y pongamos las necesidades de las familias chilenas por sobre cualquier diferencia ideológica.
3: En paralelo a la cargada agenda de Hacienda, el viceministro de Economía y Minería anunció un plan con beneficios tributarios para promover la exploración minera greenfield, es decir, proyectos que parten desde cero con el objetivo de atraer inversiones. Esto además de las medidas que buscan reducir trabas y facilitar también el desarrollo de nuevos proyectos. El plan del ministro Daniel Mas, anunciado en entrevista con El Mercurio, apunta a la implementación de créditos fiscales directos para empresas de todos los tamaños. Lo comentó la presidenta del Senado, Paulina Núñez, de Renovación Nacional.
5: Yo esperaría que se enfocara en la pequeña y la mediana también, y no solamente en estos grandes proyectos a quienes ya llegamos con una respuesta a propósito de la ley de reconstrucción. Hay que poner el foco en otras medidas, como lo decía antes. El país necesita crecer, se necesita generar empleo, se necesita que esto llegue a todos, por supuesto, y por lo tanto, cuando hay un plan, a propósito del viceministro, que va de la mano de la minería con la economía, no nos olvidemos que dentro del Ministerio de Economía tenemos Cercotec, está Corfo también, y por lo tanto yo hago un llamado a que todos estos planes pongan el foco también en los emprendedores, porque si no va a ser imposible salir adelante si solo esperamos las inversiones que vienen de afuera.
3: Todo esto en medio de un escenario fiscal estrecho, donde el ministro de Hacienda, Jorge Quirós, proyecta un crecimiento del gasto entre 0 y 1%, además también del desempleo, Gloria, que el último trimestre se ubicó en su cifra más alta desde 2021.
2: Paula Kelly, muchas gracias. Buenas tardes.
3: Buenas tardes.
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2: Procedimiento por robo de vehículo termina con dos menores de edad detenidos, uno de ellos con un disparo en su mano por parte de carabineros. Además, detienen a un sujeto presuntamente implicado en un homicidio en la Florida. Siguen las tensiones en el oficialismo en miras de lograr acuerdos en torno a la reforma constitucional de seguridad. Desde el Partido Socialista acusan que transgrede los límites de la democracia. Debate en torno a una posible reunión bilateral entre Kast y Milei en el marco del Foro de Madrid. Sería un buen espacio para defender la soberanía, aseguran desde el oficialismo. En la oposición advierten de una señal equívoca. Y en el deporte, la U y Colo Colo saltan a la cancha este domingo por la Liga de Primera. En Inglaterra, Marcelino Núñez entró como titular en la derrota del Ipswich contra el Manchester United.
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0: casi ya en la máxima pronosticada para esta jornada en la región metropolitana, 18 grados con 9 décimas, se esperan hasta 19 para este domingo 30 de agosto aquí en Santiago. Dejamos hasta acá la revisión de las noticias, muchas gracias por informarse con nosotros, sigue en la compañía de Cooperativa a las 2 de la tarde, ya la previa del fútbol, el partido entre la U y Universidad de Concepción. Que estén muy bien, muy buenas tardes.
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3: 19 grados. 19 grados en Santiago. 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
3: 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Dos, un minuto. Dos, un minuto.
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5: ¿Qué tal? 2:01 p.m. Somos Cooperativa Deportes en esta jornada de domingo. Es la fecha 21 del Campeonato Nacional de la Liga de Primera, donde la Universidad de Chile tendrá que visitar el Esterroa Rebolledo de Concepción para enfrentar a la Universidad Penquista, que por el momento está allí en zona de descenso. Jornada dominical que nos tendrá también en el Estadio Monumental viendo al superlíder a Colo Colo enfrentando al Audax Italiano. Eso será a continuación de este partido, donde la incógnita está puesta en relación al campo de juego del estadio que está ubicado allí en el barrio de Collao. Comienza a las 3, van a jugar la Universidad Penquista, la Universidad de Chile. También atentos al fútbol internacional, al campeonato de ascenso y más noticias y novedades en el mundo polideportivo. Somos Cooperativa Deportes. Comenzamos la previa del duelo entre el Campanil y los Azules.
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0: De la tarde, 3 minutos, con el sonido de Metallica, comenzamos esta transmisión de domingo que nos tendrá también en el Estadio Monumental. El aperitivo será el partido que se va a jugar en Collao entre la Universidad de Concepción y la Universidad de Chile, el equipo de Fernando Cago. Ya estaremos repasando novedades, formaciones de ambos elencos, cómo está la cancha, que es la principal interrogante. Antes, saludo a nuestra voz vendedora, el señor Braulio Martínez. ¿Cómo le va?
1: Muy bien, Rodri. ¿Cómo estás tú? ¿Cómo están todos y todas en sus casas? Preparados para esta nueva transmisión de Cooperativa Deportes. 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
0: Allí cerca de la cancha, insisto, está nuestro corresponsal habitual, Sergio Godoy Acosta, y le pregunto inmediatamente cómo está la condición ambiental, cómo está la cancha del Esterro Arrebolledo de Concepción, y también cómo llega el equipo de la Nona Muñoz, equipo que queda por el momento en zona roja, Sergio, con el triunfo de Cobresal el pasado viernes. ¿Cómo te va?
2: Hola, ¿qué tal, Rodrigo? ¿Cómo estás? Muy buenas tardes. Con esa presión que tú marcas, afronta la Universidad de Concepción este duelo. No ha sido una semana tranquila después de la errática presentación ante Everton de Viña del Mar y estas 5 derrotas consecutivas y las 7 fechas que el equipo no logra sumar de 3 en el torneo de la Liga de Primera.

0: Agregamos también este condimento especial que tiene que ver con afrontar este duelo en una condición de campo que está en muy mala condición. Ha sido una cuestión de la cual hemos estado conversando semana a semana, y lo que se incrementó por las cantidades de cercano a los 75 milímetros que entre viernes y sábado precipitaron sobre el Biobío. Si bien la jornada de este día domingo no ha tenido precipitaciones, la cancha está muy blanda. Hay algunos sectores, particularmente los que están hacia el sector de la tribuna preferencial y la portería que da hacia el arco norte, a la izquierda habitualmente de la pantalla, para quienes podrán ver el compromiso a distancia. El juez del partido estuvo desarrollando la inspección 2 horas antes, a eso de las 1:15, Diego Flores, pese a que ya tenían desde las últimas horas de ayer contacto con la gerencia de ligas, la Universidad de Concepción, en torno a que el partido no iba a tener ni una postergación, que se iba a desarrollar con este condimento que ya ha sido una constante para los que han visitado el estadio Esterroa en el fútbol de la Liga de Primera, particularmente con Universidad de Concepción y Deportes Concepción protagonistas. Será una condición que seguramente los técnicos trabajaron, planificaron en la semana de cara a este duelo, y seguramente aquellas situaciones que pueden condicionar, evitar algunas zonas, por cierto, o el juego a ras de piso, que para la Universidad de Concepción es clave, teniendo en cuenta la velocidad de sus agentes externos.
1: Sergio, bueno, si hacemos una comparación en relación a la semana pasada, donde Concepción jugó frente a Coquimbo Unido, y más atrás, el día que jugó Concepción frente a la Católica, donde allí ya se apreció un campo de juego en mal estado, ¿cómo está hoy? ¿Está mejor? ¿Está peor? ¿Empeoró el campo de juego con lo que contabas tú, o se mantiene en la misma condición?
0: Empeoró, y es que este recinto deportivo, si es que no tiene unas 3 semanas de inactividad, difícilmente se logre recuperar en algo, independiente de que se va a desarrollar un trabajo intenso que implica cambiar totalmente la superficie, y para lo cual se espera en el mes de octubre estén asegurados los 300 millones de pesos del Consejo Municipal para desarrollar esa primera etapa, y posteriormente ir por un proyecto y fondos a través del gobierno regional que impliquen eventualmente cambiar una cancha híbrida para que no tengamos los inconvenientes que se viven desde los últimos años. Recordemos que esta cancha no se trabaja de manera intensa desde la Copa América de hace poquito más de una década. Por lo tanto, además tenemos este partido que se jugó el día viernes de la tercera división B de Arturo Fernández Vial y Nacimiento, que implicó además que jugándose y con precipitaciones intensas a la hora del duelo, no contribuyó mucho, sino que la terminó deteriorando aún más.
1: Perfecto, así estará entonces el campo de juego del estadio Esterroa Rebolledo de Concepción. Ya estaremos repasando las oncenas, ya estaremos repasando las novedades que manda la cancha la Nona Muñoz para enfrentar a la Universidad de Chile, Braulio Martínez.
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1: ¿Y qué cuenta la U, que anuncia como novedades Pancho Caneo para este partido frente al Campanil? ¿Cómo estás?
3: ¿Qué tal, Rodrigo Andrés? ¿Qué tal a todos los que están escuchando Cooperativa hasta ahora? A los que se están sumando también a esta transmisión con esta Universidad de Chile que tiene novedades con respecto a Colo Colo. ¿Hay alguna que otra variante? En verdad una, solamente una. Ingresa en el equipo titular Deineider Tamayo. Está dentro del equipo. Sale Tobias Reinhardt, es la gran novedad que tiene la Universidad de Chile para enfrentar a la U de Conce. Sin Poblete, sin Igor Lipchnowsky, la U ya tiene su formación confirmada, línea de tres hoy día bien clarita, con 3 centrales de experiencia para este partido.
1: Y otra novedad importante va a estar en la indumentaria, ¿no?
3: Camiseta roja, Rodrigo Contreras, para el partido, una camiseta que fue estrenada durante la semana y que ahora va a ser su debut en una cancha.
1: Ya estaremos repasando las formaciones. Pablo Martínez.
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0: Oye, hay fútbol en el mundo. En Chile, en todos lados.
1: ¿Comenzaban el ascenso?
0: Bueno, porque hasta ahora está jugando Copiapó con Antofagasta 3-0, lo gana la visita el equipo de Marco Leta, derrotando por 0-3 entonces al cuadro del señor Almandoz. Amarilla ahora para Marco Leta, porque hay un posible penal en el área copiapina y que está revisando ya el juez del encuentro. Ahí le están poniendo el zoom. Recordemos que ahora hay VAR en la primera vez, así que hay revisión por parte del VAR, posible penal en el área de Copiapó. Vamos a ver si es que se da finalmente o no. Había cobrado penal el árbitro y ahora pareciera ser que se va a retrotraer esa decisión. En Argentina, 11 minutos del primer tiempo, está jugando River con Caudet ya fuera de la banca, con una crisis importante para el cuadro millonario. Juega en el sur de Buenos Aires, enfrenta a Banfield 0-0 ya en 12 minutos de este primer tiempo.
1: A propósito de Argentina, recién comunicado de Talleres de Córdoba, se va Jorge Sampaoli. De común acuerdo entre las partes, Jorge Sampaoli va a desistir de la indemnización y se va. Deja su cargo tras el 0-0 de ayer de Talleres de Córdoba. Igor Ochoa, bienvenido, ¿qué tal?
2: Sí, no pudo resolver el partido Talleres y él, bueno, transmitía desazón, tristeza. Era un hombre que no se sentía con la energía suficiente.
0: Te lo dijo igual. No, lo había dicho.
2: Sí, que el partido y el equipo no tenía tampoco tantas ideas, aunque igual no fue inferior al adversario. Pero bueno, un tránsito corto en el que no pudo nunca acomodarse. Volviendo acá, el señor Caneo dice en la presentación, porque las formaciones la U las da en capítulos, ¿me entiende?
1: Entonces, sí, hay que dejar la expectativa.
2: Dijo, ¿sí? ¿Cree usted? Bueno.
1: Dijo, ya vamos con los 11.
2: Tres centrales de experiencia. ¿A usted, a Tamayo, le pone ese calificativo?
0: Que hayan tenido, que son centrales.
2: Ah, centrales de oficio. Yo.
0: De oficio, claro.
2: Ya. Qué experiencia.
0: Porque aunque ya Tamayo tiene su partido.
2: Bueno, tiene un año y medio jugando, ¿no? Bueno. Está bien.
0: Ha hecho buen 2026. El año pasado jugó titular, se puso en la Unión.
2: No creo que califique todavía para ser jugador de experiencia. Bueno, son disensiones menores para todo lo que ha venido.
1: Pancho, le ponemos contexto al campeonato nacional. Es la fecha 21. Repasemos los resultados marcados, lo que viene en la cartelera, porque se va a jugar hoy dos partidos y mañana recién se va a cerrar esta fecha 21.
0: Está bueno el campeonato, más allá de la diferencia del primero con el resto. Hay luchas importantes que se siguen dando y que comenzó el día viernes con la victoria de Cobresal por 2-0 frente a Palestino. Ayer en Quillota, derrota de Limache 0-3 ante Everton, que se metió ya en la parte alta luchando por ese cupo de Chile 2, el cuadro de Viña del Mar. Partidazo ayer en Chillán, buen partido entre Ñublense y Concepción, victoria del cuadro Lila 0-1 al equipo del Coto Rivera. Sigue estirando la racha entonces de triunfos el equipo del Nano, y que se mete también en la disputa por Copa Sudamericana. Hoy a las 3 de la tarde te lo transmite Cooperativo Deportes, Universidad de Concepción, Universidad de Chile. A las 17:30 horas, Colo Colo frente a Audax Italiano en el Monumental. A las 8 nos vamos a Coquimbo, juega el Pirata Coquimbo Unido ante Huachipato. Y mañana 6:15, Unión La Calera, Deportes La Serena. Y cerramos en el Claro Arena, en la Casa de Católica, juega la UC ante O'Higgins a las 8:45.
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1: Y la tabla de posiciones, ¿cómo está Pancho Caneo?
0: Tiene a Colo Colo, superlíder del torneo chileno. Rodri ya tiene ya 49 puntos, 36 para la Universidad de Chile, 33 para la Católica. Cuarto Everton, 33 y 21 jugados. Palestino se enreda, se queda con 33 en la quinta plaza. Ñublense también se enredó, 32. Se mete el Conce en la disputa. Es el primer equipo que está la White, tiene 30 puntos en la séptima ubicación. Retrocede Limache, que juega el miércoles con Ñublense, 27. Coquimbo con 26 y 2 menos. La Serena, 24, juega mañana. O'Higgins también lo hará mañana.

0: Tiene 24, Huachipato esta noche, 24 puntos también para el elenco de Jaime García. El Audax juega hoy, tiene 22, necesita ganar. Cobresal salió del descenso, tiene 21 puntos, pero depende del lado de Conce, que tiene 19 unidades. Última, La Calera con 14.
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0: ¿Sabes cuántos puntos ha sacado de los últimos 15 en la Universidad de Concepción?
2: ¿Cuántos?
0: Cero. Ha perdido sus últimos 5 partidos el equipo del Campanil, así que tiene hoy día una tarea importante el cuadro de El Faro, porque ha caído en sus últimos 5 presentaciones, recordemos, contra Everton de visita, luego con La Serena, de local, fue a enfrentar el clásico, lo perdió con Deportes Concepción, perdió de local con Audax. Y la Católica la goleó 5-1.
3: Bien, a propósito del Campanil, Sergio Godoy, ¿está ratificada la oncena que manda a la cancha la Nona Muñoz? Ya estaremos con Sergio Godoy Acosta para conocer los 11 que manda a la cancha el Campanil. Los de la U, Pancho Caneo, ¿están listos?
0: Están listos. Vamos. Dame un ratito, dame un minuto y yo te doy la formación de la Universidad de Chile.
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0: ¡Ahora sí! Bien, vamos entonces a la formación de la Universidad de Chile, el cuadro de la U, el cuadro mágico, el que quiere seguir con vida en la lucha por el campeonato, según algunos, seguir en la pelea y mandando en el Chile 2. No esperemos más, hincha de la U. Esta es la

con la espalda. Aparece su arquero, el Javi, Gabriel Castellón. Línea de cuatro hombres, línea de tres hombres en el fondo, perdón. Sector derecho número 5 para Nicolás Ramírez, centralizado 22 para Matías Salinas.

0: Charles Mario Aránguiz Sandoval. Sector derecho en este 3-5-2 aparece el 17, el Fabi Fabián Ormazábal. Por la izquierda el 14, Marcelo Morales. Como enlace, el 28, el bombita Agustín Arce. Dos hombres arriba, número 7, para que entre nuevamente el exhombre de deporte en La Serena. 7 para Maximiliano Guerrero. Cierra todo el vicegoleador de Chile, el goleador azul. 8 tantos para Eduardo Jesús Vargas en la formación de Fernando Gago. El 11 de la Universidad de Chile para enfrentar a la U de Conce.
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2: Estaban los 11 de la U y los 11 del Campanil. ¿Cuántas novedades anuncia el equipo de la Nona Muñoz que necesita ganar sí o sí, Sergio Goy?
3: No pocas, Rodrigo. El retorno de Brian Ogás es lo más llamativo, y también la decisión de comenzar jugando con un doble 9. A Cecilio Waterman se le suma a Rogelio Funes Mori como titular. Esta es la alineación de la Universidad de Concepción para salir de la zona de descenso directo.

0: Martín, Alexander Retamari 4, Osvaldo Rocky González. Haciendo la banda derecha, Casaquilla 17 para Moisés González. Banda izquierda con la 11, Antonio Díaz. Zona de volante para el trabajo sucio con la 16, Piano Gas. Adelantado con la 10, Jenson Fuente Alba. Y con la 10, Luis Rojas. En punta, dos hombres. 18, Cecilio Waterman. Y con la 22, Rogelio Funes Mori.
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2: separated. 6 cambios entonces en relación al equipo que cayó frente a Everton. Doble 9 y Temer Waterman y el Pumita Funes Mori en el ataque. Ex azules también. Jugadores que pertenecen a la U todavía. Toñito Díaz, Fuente Alba, Retamal, Osvaldo González, ex Universidad de Chile. Igor Ochoa, formaciones ya en la mesa.
3: ¿Y Luis Roja?
2: Y Luchito Rojas, también, ex Universidad.
4: Oye, están muchos. Lo contaba Sergio Valparece, pero están haciendo el trabajo precompetitivo en el sector de camarines. Nada de la cancha para cuidarla hasta el último minuto. Esa es la decisión que tomaron los equipos porque, bueno, ya lo contaba Sergio, la cancha malita.
2: Igor.
3: Lo que pasa es que el otro día entró un rato Funes Mori, se vio bastante bien y, bueno, si la cancha está como se presume... No creo que exista mucha posibilidad de hacer un juego demasiado asociado. En algún momento y en muchos momentos se va a buscar directo, un poco más a la pelea por el segundo balón. Y ahí, bueno, tiene estos dos delanteros que en algún caso te pueden hacer diferencia por físico, por insistencia. Y bueno, y Fuente Alba con Rojas. Fuente Alba a préstamo todavía, entiendo. Y Luis Rojas, que se fue muy temprano de la U al extranjero y que no ha podido darle regularidad a su campaña en la U de Conce, aunque las veces que ha jugado ha mostrado que sus condiciones están intactas. Pero es evidente que tomó nota de todo esto el entrenador de la U y, bueno, estructuró esta línea de tres para tener una mayor cobertura y desde ahí viene el partido, desde esa lucha en el medio campo, porque Fuente Alba y Rojas son jugadores que manejan bien el balón, por tanto no es que la U de Conce sale exclusivamente a buscar largo a los nueve. No, tiene una capacidad de juego en el sector intermedio y entonces veremos cómo lo resuelve Universidad de Chile, que bueno, en este caso equilibra el esquema del adversario. A diferencia del domingo, sale con una cierta equivalencia y bueno, veremos cómo se desenvuelven estos jugadores en un contexto de cancha que, bueno, es cierto que a muchos le ha tocado y que también no ha sido garantía para la U de Conce, pero por muchas razones este partido tiene una motivación especial. Y así yo creo lo va a hacer sentir el equipo local.
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2: Somos Cooperativa Deportes. A las 3 van a jugar Universidad de Concepción y la Universidad de Chile. Es la fecha 21 del Campeonato Nacional. Luego nos vamos inmediatamente al Estadio Monumental con equipo completo, con el Pato Muñoz, con Marcelo Bartichotto, con el relato de Ernesto Díaz Correa para ver al líder Colo Colo enfrentar al Audax Italiano. Y mañana estaremos en el Claro Arena para cerrar la fecha con la Católica y O'Higgins de Rancagua. Todo eso en la cartelera de Cooperativa Deportes. Tiempo y marcador, Pancho Caneo en el norte, fútbol del ascenso.
4: Estamos en el tiempo extra, 2 de 4 minutos de este segundo tiempo, ya cumplido los 45 en la parte final. Copiapó 0, Rodrigo, agárrate. Antofagasta 4, goleada en el duelo del norte.
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4: El último 10 del fútbol chileno comenzó la senda Diego Rojas en el 27. Luego dos tantos del Seba Leighton y recién nomás hace pocos minutos Brian Hurtado. 0-4 lo está ganando Antofagasta. El Messi de la
2: Perla del Norte.
4: Jorge Lira, ¿qué dijo Jorge Lira?
3: ¿Qué dijo Jorge Lira?
4: El Messi de la Perla del Norte, güey.
3: No sé, es que no escuché, tal. Impresionante.
2: Como así,
4: dijo. Sí, el Messi, ¿no?
3: Está exaltado.
4: Sí. E ilusionado el sello.
2: Segunda goleada consecutiva de Antofagasta. Ya estaremos repasando, por supuesto, en detalle la tabla de posiciones, voces también del campeonato de ascenso.
4: Tenemos.
2: ¿Queremos la
4: tabla? Sí, tabla, el tiro. Ya, 41 vamos. Para Wanderers, 38 para Cobreloa. Tercero se pone Antofagasta. Tiene razón el señor Lira en tomar bocanadas de ilusión. Terminó recién entonces, lo cerramos. El 0-4 a favorable de Antofagasta. 37 llega el equipo de la ex segunda región. 35 para San Luis, quedó cuarto el cuadro de Chupete. Quinto Magallanes con 35. La Unión sexta, ojo. 34, Puerto Montt 31 y San Marcos 30. Ahí se cierra. Los que van a la postemporada, por diferencia de goles, está quedando fuera Recoleta. Copiapó retrocede hasta la décima ubicación. Iquique, ojo, aquí hay un pequeño quiebre. Se queda con 25 luego del partido de anoche ante San Luis. Temuco con 25. San Felipe 22. Curicó 20. Y acá, agárrate. Santa Cruz 17. Y Rangers 12. A 5 puntos quedó el equipo del Piduco ante Santa Cruz, y ojo que juegan la última fecha.
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4: Ayer se cumplió el segundo milagro en el ascenso, Rodri, fue la victoria de Rangers 1-0 frente a Unión Española. Un partido no raro, bueno, el primer tiempo no fue tan atractivo para los hinchas neutros, digámoslo así, pero ya en el segundo tiempo hubo una emoción, hubo un penal, lo cobró Junior Arias, y también, bueno, marcar esa incidencia extraña, hay que decirlo. Jugada de Unión Española, cambio de frente. Me parece que entra el Pato Rubio por ese sector ya en el segundo tiempo. Y se cruza un pelotero de la Unión Española. Dice la historia que habían tirado una pelota desde el sector de preferencial de la Unión. Y la pelota, claro, como está tan cerca de la tribuna de la cancha, la pelota entró directo. Entonces, como la jugada estaba en campo ajeno, en la mitad del otro campo, el más tirado al sur, el pelotero entra corriendo, sí, pero buscando. Yendo a buscar la pelota y se encuentra con la jugada entre medio. Como cuando cruza la calle como intermitente y se encuentra con el auto ahí. Eso le pasó y era buena la opción. No sé si era gol y todo, pero bueno, termina con el lamento del hincha hispano. Fue duro para el hincha hispano. Ojalá no la agarre contra el pelotero.
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4: Esto dijo Ivo Basay tras el partido frente a la Unión. Segunda victoria consecutiva, segunda en el torneo también para el equipo del Piduco.
5: Avanzar los resultados, incluso con uno menos, no sufrimos, que eso es lo más importante, y también la confianza de haber ganado dos partidos ya, el primero en Arica, y eso les permite también sentir esa sensación que no la habían sentido en todo el año. Cuando habíamos perdido y habíamos jugado partidos espectaculares, se fueron una crítica también que a lo mejor inmerecía, pero yo también entiendo que los partidos se ganan con goles, y con gol y defendiendo también como corresponde. Creo que hoy día se hicieron las dos cosas, y ya después del partido de Arica ellos se soltaron también sabiendo que podían lograr eso, así que eso es lo más valorable, pero que disfruten este fin de semana, que el lunes nos metemos de lleno ante abajo, porque obviamente esto no es este par de partidos, sino que tenemos todavía varios partidos para seguir progresando y tratar de llegar a lo que todos necesitamos, a lo que todo el mundo espera del equipo y seguir progresando.
4: La declaración y la reflexión de Ivo Basay. Ayer algunos lo confundieron con nuestro relator, el de las tres letras mágicas, sí, el de las tres sílabas. No, ayer Seba Aguilar tenía trabajo, podría haber hecho hartas piezas bonitas. El señor Prieto confundió Talca con Copiapó, por ejemplo.
6: No.
4: Ivo Basay, no.
6: Eso no lo acepto.
4: Linda transmisión del equipo de Cooperativa Deportes con el relator Ernesto Díaz Correa, que volvió a relatar en la Unión. Cayó la Unión después de buenos partidos,
6: pero
4: que venía encumbrado. Bueno, quedó sexta la Unión.
2: Trapito al sol. Igor, ¿qué le pareció esta victoria?
6: Después de esa radiografía.
2: Sí.

0: todo lo que ocurrió anoche, Igor Federico.
1: No, es que Rangers, conviene decirlo, digamos, no a favor del resultado. En toda esa campaña sin victoria no es que siempre haya sido inferior al rival o que no haya mostrado argumentos para sacar algo más. El tema es que no podía ganar y ahora, bueno, con dos triunfos consecutivos de visita, se arma psicológicamente de otra manera y, bueno, tiene jugadores concluyentes. Y creo que ha mejorado en algo, en defender mejor su zona. Un equipo que por ahí tuvo partidos con mucha fragilidad y observamos que hay ahora un mayor rigor, una mayor concentración en términos también de cómo colabora la mayoría con esa tarea. Y bueno, tiene jugadores importantes. Para mí jugó un gran partido Márquez, de un horario muy bien. Y bueno, después entró Vicuña también, apareció bien, rapidito, como cuando lucía en Magallanes. Bueno, el ascenso es así, no es que te parezca que las diferencias entre los equipos son tan notorias, y por eso esta lucha de Rangers ha llamado la atención, pero son 6 puntos, evidentemente, otro rostro, pero la batalla continúa, porque le queda mucho por remontar.
2: Bien, el próximo viernes vuelve a la cancha el equipo talquino.
0: Va a jugar en el Germán Becker frente a Temuco, el cuadro de Rangers de Talca, que, bueno, saca un importante triunfo, el que consigue anoche en Santa Laura. Ayer en la tarde, más que en la noche, 2 de visita, esos son sus únicos triunfos. Vamos a ver cómo continúa entonces el camino del cuadro de Talca.
1: Eso es un peregrino.
2: Sí, peregrino. Oye, ¿qué resta para que concluya esta fecha del ascenso?
0: Hoy a las 3 de la tarde, en un ratito más, van a jugar las escuadras de Temuco frente a Puerto Montt. Curicó Unido se va a enfrentar a Recoleta a las 5:30. Y el lunes, mañana, a las 20, tenemos un partidazo. Cobreloa San Marcos de Arica. San Marcos que quiere seguir metido en la zona de clasificación a la postemporada, y Cobreloa recuperar en parte ese primer lugar.
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0: Gol en Argentina.
3: Gol, gol, gol. PSI.
0: Gol, gol, gol, gol de River. Le está ganando Anfield 0-1. Gol de Driussi en el minuto 32, ya estamos en el 33. El equipo que dirige Leo Ponce después de la salida del Chacho Caudet durante la semana, luego de la eliminación traumática, dolorosa, de Copa Sudamericana frente a Independiente de Santa Fe.
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2: Aprovechemos, Pancho, para repasar fútbol internacional. Estábamos atentos en la mañana a la Premier porque había un chileno jugando en Old Trafford.
0: Que había hecho buen primer tiempo el equipo de Marcelino, el Ipswich Town, que enfrentó a la escuadra del Manchester United. 5-2 fue ese partido. Estuvo ganando el elenco visitante. Gol de Davis, un golazo que había hecho. Luego una jugada por la izquierda, perdón, por la derecha del cuadro del chileno. Pero bueno, terminó con un 5-2 en contra. 3 goles de Bruno Fernández, un autogol de Jacob Gribbs. Y después en Beumo anotó el 5-2 definitivo. Entonces, dura derrota para el equipo de Marcelino.
2: Hay que decir que el segundo gol, estaban 1-1 en el segundo tiempo, el segundo gol, el gol en contra de Jacob Graves, claro, fue muy polémico y creo que termina derrumbando al equipo de Marcelino Núñez. Muy polémico porque una mano clarísima de Harry Maguire, quien termina rematando al arco. La pelota no iba al arco, sino que rebota en el zaguero del Ipswich Town y se va a la portería. Claro, todos vamos por sentado que el gol iba a ser anulado por mano de inmediatez. El que remata al arco es el que comete la mano y fue muy cerca del área. Y el VAR le dijo al árbitro, no, como fue autogol, tiene que cobrarse el gol. Los criterios que tiene la Premier, extraños. Van muy separados a los criterios que tenemos acá en Chile, en Sudamérica e incluso el resto de Europa. Los árbitros tienen otro tipo de interpretación a la jugada, sobre todo a las manos. Esta era muy clara de Maguire, fue una mano, más allá de que se haya estado protegiendo, cualquier mano que es inmediatez y que genere un gol, además fue el que remató al arco, se anula en cualquier parte del mundo, pero la Premier

0: el VAR en este caso le dijo no, como fue autogol, el remate no iba al arco, sino que iba afuera. Hay una segunda jugada y se debe convalidar.
1: Claro, oye, nos dice Gonzalo Jara en nuestro YouTube, que ya están nuestros cooperativines. Está Gonzalito Jara, está la Mariana Carola, está Cristiancito Cristanilla, Boustro, todos. Alexis también con nosotros. Y los que se quieran sumar, por favor, que nos escriban. Aquí los leemos a todos, dice. Y el error de Marcelino en el 1-1 se cae.
0: Se resbala.
1: Se resbala Marcelino. De hecho, buen primer tiempo, junto con Enciso.
0: El Paraguay.
1: La joya y el cirujano, le dijo el Bambino Ponce. El cirujano a Marcelino. La joya Enciso.
0: Sí.
1: ¿A alguno no le gusta el sobrenombre joya?
0: En el segundo tiempo entró Ezequiel Palacios, el seleccionado argentino.
1: Por Marcelino, en el 62.
0: Va a pelear el puesto con él, sin duda alguna. El seleccionado trasandino estuvo en la pasada Copa del Mundo. Eso con los chilenos. Estará jugando Flamengo con Botafogo más adelante. Uno de los clásicos de Río de Janeiro en el Brasileirão. Veremos si aparece Eric Pulgar allí como estelar en el equipo del Mengao. Que a propósito de River, que está jugando a esta hora y le acaban de cobrar un penal a favor, Joaquín Freitas se va a Flamengo. 17 millones de dólares la venta de River a Flamengo por Joaquín Freitas.
2: 17
0: palitos. Es por el 80%.
1: Estamos lejos de eso.
2: Es cierto que gastan mucho incorporando, pero venden como loco.
0: Sí.
2: Porque Freitas, un gol con Coudet.
0: Pocos partidos en primera.
2: Sí, discutido. Que lo ponían en como carrilero, en fin. Pero tiene condiciones si juega de delantero, bueno, a mi gusto.
0: Sí.
2: 17 ya.
0: 17 palitos. Por el 80%, River se va a quedar con el 20. Hay penal, Pancho Caneo.
1: Sí, hay penal hasta ahora para la escuadra de River. Va a venir entonces el cobro. Está Thiago ya frente a la pelota. Almada, pie derecho, lo ataja el arquero Rodríguez. El balón se va hacia un costado, buena tajada del ruso Diego Rodríguez, la ataja el penal Almada, pie derecho abierto, buscando el palo contrario, va Rodríguez, se tira muy bien a media altura. Así que en 38 sigue ganando River 1-0, pero fallaron un penal.
0: El ruso Rodríguez, especialista en penales, convierte y ataja. Hace poco llegó a Banfield. Recordemos que estaba inmerso en esa triangulación entre Sanguinetti, que iba a llegar a la U. Bueno, finalmente se fue a Vélez y llegó Rodríguez desde Argentina.
2: Tienen que ver si se adelantó.
0: Ah, sí. Si hay pie en la línea o no.
2: Claro.
1: Todo eso. Bueno, ahí están, en ese en ese trámite estamos.
2: No, claro.
1: Hoy se viene partido bien interesante también más ratito.
2: ¿Ya?
1: Porque bueno, se está jugando en España ya el Deportivo 2, Valencia 1, más lo que contábamos de Argentina. En Italia va el Lazio Genoa y Cagliari Inter. Estos partidos van a ser en 7 minutos más. Un cuarto para las 3, a las 3 y media, Celta Athletic en España. Lo que tú decías, Rodri, hartos partidos brasileirao. Destacamos el Flamengo Botafogo, uno de los clásicos de Río. Y este también es de Sao Paulo, Corinthians Santos a las 3 de la tarde. Mirasol Palmeira a las 5 y media. Gremio Chapecoense 5 y media, 6 y media va Internacional. Así que tenemos mucho fútbol. A las 4 en Argentina, el argentino de Brian Cortés va a jugar ante Aldo Civi. Nuestro Independiente Avellaneda, con Maxi Gutiérrez, entre otros, va a jugar contra Gimnasia de Mendoza. Y a las 8 y media, Independiente Rivadavia ante Racing Club de Avellaneda.
2: ¿Lo repiten?
0: Sí. A mí me dejó la sensación que tenía el pie derecho en la línea.
2: Ahora sobre la línea. ¿Invasión?
0: Puede ser. ¿Quién? Puede ser, porque tenía el pie derecho lo tenía claramente la línea, pero puede ser invasión.
2: Ahí lo está explicando, pero no se
0: escucha. No, claro, no escuchamos acá.
2: After review.
0: Claro.
2: El jugador número 200 de Banfield.
0: A ver, aquí hay una toma más general. Sí, hay invasión. Clara. Hay tres por lo menos que
1: en el lado.
2: Claro. Y el que entra, rechaza.
0: Y el que entra, rechaza. Exacto. Por eso se repite, se reitera el penal. Bien, el VAR. Ayer no estuvo tan bien en la cancha de Riestra, anulando un gol legítimo a Vélez. Los jueces fueron suspendidos. Troglio no lo puede creer, pero sí, está bien. Hubo invasión de jugadores y uno de ellos, el que genera el rechazo final, había invadido el área millonaria. Broglio Martínez.
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0: estábamos revisando el fútbol argentino. El viernes jugó Boca. No entraron ni Palacio ni Alarcón.
1: No, Palacio está cortadísimo.
0: Ni uno de los dos.
1: De hecho, se lesionó Aranda.
0: Y entró la nómina. Claro. Pero estuvo en la banca, sí. Cosa que no pasaba. Y
1: no, te digo, se lesionó Aranda y uno suponía que iba a entrar Palacio, pero
0: claro, no.
1: Optó por otra opción. El técnico Rodolfo Arruarena optó por Velasco ahí en la mitad de la cancha. Finalmente,
0: gol de River.
1: Gol, BCI.
0: Llegó Almada en 41 minutos, se repitió el penal y ahora lo patea con el pie derecho, cruzado abajo, hizo todo lo contrario, así que anota entonces. El 0-2. Talleres empató 0-0 con Central Córdoba anoche. Se fue Sampaoli, ya lo contabas tú, Rodrigo. Y otro resultado. Perdón, se me había perdido acá. Estaba viendo si Brunito no. Nada todavía. Atlético Tucumán 0, Belgrano 0, Huracán 1, Estudiantes Río Cuarto 1. Ayer perdió el Rosario Central de Pizarro, que fue titular de local ante Gimnasia y Grima La Plata, 1-2. Y lo que tú contabas también, el empate entre Riestra y Vélez Sarsfield los chilenos. Sin chileno, me parece.
1: No, Baleza desgarrado. 3 semanas afuera.
0: Y lo Pacho. De Baeza, banca. Escuchamos a Gago.
2: Tenemos que saber y lo queremos jugar de esta manera. Y no se puede hacer nada contra eso. Entonces nos tenemos que adaptar y tener claro que las condiciones son para los dos equipos. Obviamente que trataremos de hacer el mejor partido, entendiendo también circunstancias del juego donde nos va a llevar a por ahí a tener más recaudo en determinada situación.
3: Después de la semana pasada, o el último fin de semana, se levantó el equipo, lo vio arriba en el ánimo para volver a tomar la senda del triunfo que venía acostumbrada a la Universidad de Chile.
2: Sí, a ver, obviamente que después de una derrota los primeros días son los que duelen, la bronca sigue estando, pero nada, esto sigue, hay que seguir trabajando. Hoy tenemos una revancha y la tenemos que aprovechar para seguir en el camino que creemos que es lo correcto.
3: ¿Es distinto un equipo que está peleando el descenso como la Universidad de Concepción, que hace muchos cambios en relación al último partido?
2: A ver, son todos partidos, los partidos son todos distintos, independientemente de lo que se juega cada uno, pero sí entendemos también que todos los equipos quieren ganar, quieren buscar las situaciones para tratar de lograr una victoria, y eso es lo que tenemos que tratar de hoy entender, de que el partido lo tenemos que llevar a jugar al territorio nuestro.
3: Que tenga mucho éxito.
1: Escuchamos a Miguel Barbieri, el zaguero de la Universidad de Concepción.
4: Intentar imponer, porque nosotros ya venimos jugando hace varios partidos con el césped más o menos parecido, entonces trataremos de sacarle el mayor jugo posible dentro de lo que se pueda y de lo que dé, pero sabiendo obviamente que estamos en una situación compleja que sí o sí tenemos que salir a ganar.
3: Eso te iba a preguntar, ¿cómo cambia el panorama con la victoria de Cobresal? Cuando comienza el partido, ¿están ustedes en la zona de descenso? Me imagino que eso es siempre complejo.
4: Sí, obviamente que uno trata de no encontrarse en esa situación o verlo lo menos posible. Tratamos de pensar en únicamente ganar, que es lo que tratamos de hacer los anteriores partidos también, para no llegar a este momento. Pero bueno, sabemos que es un rival complejo, un rival que está acostumbrado a ganar y ser de los mejores del torneo. Pero bueno, nosotros con nuestras herramientas también estamos convencidos que este partido lo podemos ganar.
1: Ahí estaba Miguel Barbieri, el ex zaguero de Barraca Central, refuerzo del Campanil para este segundo semestre. Nos queda pendiente lo de Bruno Barti, que se va a ir a Huracán a préstamo.
0: Sí, mañana ya debería hacerse los exámenes médicos y ya ser oficializado como nuevo jugador del Globo, otro chileno, a Huracán.
1: Perfecto, está Leonardo Gil, recordemos que tiene
0: claro.
1: Una liga chilena.
0: Y muchos Globo. Que pasaron también, pues Echeverría.
1: Alarcón.
0: Exo
1: Puch.
0: Esto.
1: También. Ya estaremos repasando voces de lo que dejó la fecha del campeonato de ascenso. Las tres van a jugar la Universidad de Concepción y la Universidad de Chile por Cooperativa Deportes. Braulio.
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1: Pancho Caneo, ¿te parece si repasamos lo que ha dejado la fecha en cuanto a voces? ¿Por dónde empezamos?
0: Ya, el viernes ganó Cobresal, lo hizo frente a Palestina.

0: argentino, ya bien revisado ese partido y ese encuentro. Metámonos en lo que ocurrió en Quillota, 3-0 fue la victoria de Everton de Viña del Mar. 0-3 le ganó a Deportes Limache con un penal de Alan Medina y dos goles de Nico Montiel, que empieza a marcar todavía más diferencias en el fútbol chileno. ¿Qué dijo Rigoletto? Escuchemos al técnico de Everton.
1: Son los triunfos que uno lo gratifica por los jugadores, por este grupo de, que es un grupo humano muy importante, que entrena, que da todo, que teníamos un partido difícil con un rival que venía en levantada. Creo que los pudimos aguantar en los momentos que ellos también generaron, y creo que podíamos haber estado fino, podíamos haber convertido algún gol más. Creo que nos da un envío anímico importante, siempre con los pies sobre la tierra. Esto es partido a partido, ya pasamos esa barrera de ahora de 10 que íbamos a arrancar, y ahora vamos por Católica. Pero nada, felicitar a los jugadores, que son los que ejecutan dentro de la cancha, que uno le da la idea, le da las herramientas y lo llevan a cabo.
0: Ya, ahí está entonces Everton, que se mete en la pelea de lleno por el Chile 2. Ya está inmiscuido en la discusión de puestos para la Copa Sudamericana el cuadro evertoniano, que está cuarto con 33 puntos a 3 unidades de la Universidad de Chile. Después, para mí, un gran partido. La victoria de Concepción frente a Ñublense, 0-1 ese partido. Victoria del cuadro de el Nano Díaz. Gol de Jorge Enríquez Neira de penal en el minuto 30. El Nano Díaz esto dijo tras otra victoria.
2: En un partido, dos equipos que venían muy bien, donde el primer tiempo hicimos muy buen primer tiempo controlando. El rival nos cambió la manera de jugar en cuanto a centros, pelotazos, nos complicó. No pudimos controlar el juego, pero después creo que de a poco el equipo con los cambios se ordenó más. Pudimos haber conquistado el segundo gol. Pero también el fútbol es esto. Hay momentos que pierdes un poco el balón y tiene que aparecer otras cosas. Temple, coraje, ordenamiento. Y la defensa nuestra, que no han hecho muy pocos goles, y al arquero. Así que me parece que sigue siendo todo muy positivo. A veces controlando el juego, un rato que perdimos el balón y que nos pelotearon, mucha segunda pelota, pero después logramos, creo que justicieramente, el encuentro.
3: Qué campañona de Fernando Díaz. Solo un empate, el resto solo victorias. Ya lo tiene séptimo con 30 puntos. Prácticamente a salvo del descenso ya.
4: Claro, porque ese era el objetivo inicial.
3: Una victoria más salva, ya matemáticamente.
4: Sí, pero naturalmente el equipo va generando también ilusión, tiene una gran hinchada en términos de que ese apoyo, cuando está en una fase positiva, bueno, se torna todavía más relevante. Le dio solidez al equipo, hizo contrataciones para reestructurar un poco el sector defensivo, mantuvo otras cosas que ya tenía hacia arriba, y superó a un rival que siempre te la hace complicada, que creo que tuvo un par de situaciones como para haber convertido también, pero muy destacado. Ahora, lo mejor de Fernando Díaz es que, como él las ha vivido todas de entrenador, siempre te analiza esto y al final te dice, bueno, pero en el fútbol nunca se sabe, uno puede empezar a perder y se enreda todo. Digamos, él sostiene ahora una expectativa del equipo distinta, pero todavía no entra en esa órbita del entusiasmo, que a lo mejor pueden tener ocho, legítimamente. Bueno, buen trabajo de él y por supuesto de quienes llegaron al equipo y los que estaban, que han tomado más vuelo. Interesante lo de Enrique, porque cuando él tenía que alternar o jugar junto con Valencia, como que no tenía tanta influencia en el equipo, y ahora Valencia se fue a Limache. Llegó Montesino, que juega un sector distinto, desahoga por el costado, y Enrique me parece que ha hecho una gran segunda rueda.
3: Y lo de Everton también, gran remontada del equipo de Rigoletto, que encontró la sintonía.
4: Bueno, pero ahí hay un jugador que no, cuando Everton andaba mal, él andaba bien. Yo que Everton anda bien, él sigue bien, que es Medina.
3: Ah,
4: no,
3: sí.
4: Gran campaña. Y Montiel, claro, Montiel tiene dos antes del último gol que hizo. Una en que se abre, pega en el poste, pone un cabezazo elevado y después al final encuentra el camino. Limache está en una situación bien extraña, le pasan cosas, como dicen los entrenadores. Entra un jugador y lo pulsa.

0: Alfonso.
1: Entonces, tú te quedas con el entrenador, ya ha empezado los cambios con un determinado enfoque y resulta que te quedas con un jugador menos y entonces ya se te enreda todo. Bueno, tiene un partido pendiente ahí a jugarse en esa cancha con Ñublense, le puede permitir un poquito más de aire, pero sí, se ha visto bien Everton, un equipo que ofensivamente tiene con qué.
2: Ya pues, la fecha 21 que va a continuar en Concepción, ya vienen los equipos a la cancha, Universidad de Concepción, Universidad de Chile, la antena de Cooperativa Deportes, luego estaremos en el Monumental para Colo Colo y el Audax Italiano.
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2: Un par del polideportivo para destacar este fin de semana. Hoy lo de Martín Vidaurre, cuarto en el Mundial de Mountain Bike, que se desarrolla en Valdisol, en Italia. Cuarto lugar en la prueba olímpica, en la prueba que, por supuesto, está presente en cada cita de los anillos. Fue cuarto, estuvo a un tris de quedarse con el bronce, estuvo en posición de podio permanentemente en la carrera, pero al final quedó solo a 28 segundos de subirse al podio. 1:26:25 para Martín Vidaurre, que estuvo a un tris de colgarse una medalla a nivel planetario. La que sí logró una medalla mundialista fue Catherine Wollerman, otra vez tricampeona del mundo en el paracanotaje. Ayer se impuso en el Mundial de Poznań en Polonia, tres veces consecutiva campeona del mundo. Atleta que es de la región del Biobío y que permanentemente está consiguiendo grandes resultados, medallista paralímpica también ella. Su gran objetivo es, por supuesto, lograr la de oro en Los Ángeles 2028. Recordemos que es una disciplina que no está presente a nivel panamericano, para panamericano en este caso en el deporte paralímpico, pero sí a nivel mundial. Ella siempre está en Copas del Mundo, en el podio, y ayer consiguió la de oro. Son tres consecutivas para ella, para Catherine Wollerman, lo que ha dejado el fin de semana en el mundo polideportivo. Mañana van a debutar Barrios y Tabilo en el US Open, ya te contamos de aquello.
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4: Oye, Toselli y Castellón, ahí también nos puede contar Sergio, estaban a un costado al lado de la banca haciendo el ejercicio precompetitivo. No, nada en la cancha, no, recién ahí vemos a alguien transitando en la...
2: Es que era criminal zona hacer un trabajo precompetitivo en la cancha,
4: sí,
2: ¿cómo está?
4: Sobre todo con el arquero y todo lo demás. Así que vamos a ver si es que aguanta la cancha, un lindo escenario.
2: Bien. Así a simple vista la veo un poquito mejor en relación al partido de la semana pasada. Poquito, pero después con el transcurso del partido va
1: a saltar más la pelotita.
2: Sí. No va a quedar como la de ayer, la de Huachipato,
1: no, pero
2: con el rugby.
1: Ahí en la entrevista que hago fue claro, enfocó el tema y dijo, probablemente tendremos que jugar en otros términos, porque el partido va a ser así. No, no puede estimarse que tú vayas a hacer un juego tan prolijo. Van a haber otros factores de lucha, de contacto. Veremos cómo se desenvuelven los dos. Y por el lado de la U de Conce, bueno, Funes Mori y Waterman. Yo creo que es la expectativa que tienen todos los hinchas de la U de Conce y los dirigentes para armar esta dupla. Jugadores de peso, pero obviamente van a depender de cómo los alimenten quienes están ahí llegando, Fuente Alba y Rojas probablemente.
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1: Caneo, aclaremos una cosa. La formación de la U. ¿Retamal está a préstamo de la U?
4: Sí,
1: ya. ¿Toñito Díaz?
4: También.
1: ¿Fuente Alba?
4: También.
1: Muy bien.
4: Listo. Gracias. ¿Lucho Rojas? No.
2: ¿Ex-U? No. ¿Lucho Rojas o Osvaldo?
4: Osvaldo, claro.
2: Osvaldo, referente de los azules. ¿Quién es el

0: capitán, además del cuadro del Campanil. Ahí se ve con la jineta, vestuario tradicional para la Universidad de Concepción, camiseta amarilla, pantalones azules, medias del mismo tono para la U de Conce, la U con vestuario novedoso, la tercera indumentaria que debuta hoy, camiseta, pantalones y medias rojas con ribetes blancos, la camiseta de la Universidad de Chile que hace su estreno hoy en el estadio Esterroa Rebolledo de Concepción. Los equipos salen a la cancha, al campo de juego, mucho público de la Universidad de Chile, prácticamente repleto el sector de tribuna Andes, también el sector sur del estadio Esterroa Rebolledo de Concepción. Los equipos a la cancha. Charles Aránguiz, el capitán de la U, Osvaldo González, el capitán de la Universidad de Concepción, se vuelven a encontrar. Fueron compañeros en la época dorada de los azules, en la época de Jorge Sampaoli. Viene el saludo de la visita hacia los locales. Momento de repasar otra vez las formaciones de los equipos. Ancho Caneo, formación de la U.
1: Que tiene el arco Castellón, línea de tres con Ramírez, Saldivia, Tamayo, Aránguiz y Barrera al medio. El abrazo de los capitanes de Charles y el Rocky. Barrera con Charles entonces en esa zona. Ormazábal y Morales por los costados. Arce como enlace. Arriba Guerrero y Vargas, la formación de Gabo.
0: Y que manda a la cancha la nona. Cristian Muñoz, los 11 de la Universidad de Concepción.
1: El equipo del Campanil que forma con el siguiente 11. Rodrigo Contreras tiene en el arco con la número 1 a Facturita Brown. Línea de 4 hombres, González, el Rocky, Bargieri, Retamal. Medio terreno para Ogas, Fuente Alba y Rojas, además de Toñito Díaz, dejando un doble 9 arriba. Cecilio Waterman con Funes Mori. La formación de la nona, el equipo del Campanil para enfrentar a la U.
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3: Sí, y en cuanto al entrenador de la U de Conce, Nona Muñoz, hay que decir que él en Palestino, lo último resaltante que hizo fue el partido con la U, sí, por la Sudamericana. Ahí la sacó de carrera y después entró en un declive y terminó su relación con el club. O sea, ahí está también, pues, jugador de la U.
0: Campeón con los azules, claro, en el año 2004. Mucho. Titular, bueno, y figura en esos playoffs.
4: Hay un gol contra Wanderers en semifinales.
3: Desde el rojo ha sido alternativa muchas veces en la U, pero ¿desde cuándo que no se veía?
0: El rojo,
4: no,
0: el
4: se
0: 2023.
4: Vio. Sí, se vio. Sí. Con la Río de Montillo.
0: No, 2023 fue.
4: 2023, claro.
0: Cuando estaba Pellegrino en la U. Homenaje para la jefa.
3: Bonito.
4: Carla Guerrero se retira del fútbol. Último partido de Carla, o el último equipo, estuvo en la Universidad de Concepción. Figura insignia de la Universidad de Chile, de la selección nacional, una de las jugadoras más importantes y relevantes en la historia del fútbol femenino chileno. Todo esto en una jornada donde se enfrentaba por una nueva fecha del fútbol de este país, del fútbol femenino. Iban a jugar Recoleta y Huachipato. Y los jugadores de Recoleta dijeron, esto, las condiciones del estadio son insalubres, así que no se presentaron para jugar ese partido.
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4: Para andar en aquello, a ver, llegaron los jugadores de Recoleta, y esto lo explica el medio Contragolpe, muchas gracias por aquello, y que decidieron no presentarse porque las condiciones del estadio y del campo de juego eran inaceptables y las condiciones del camarín indignas. Y hay, claro, dos fotos de los camarines llenos de hongo en el techo, en las murallas. Finalmente no se presentaron a este partido por la cancha en mal estado y porque los baños ya tienen hongo. Se vio en las imágenes.
0: No, terrible, terrible. Cada día vemos cuestiones impresentables en el campeonato femenino.
3: Bueno,
0: Igor.
3: En un lindo ambiente. Y esto, claro, es también. Hay jugadores que llegaron recién a la U de Conce, y, bueno, el arquero, Brown, Funes Mori, son jugadores que les gusta jugar en este tipo de de

0: escenario. Sí. Masivo.
1: Oye, acá me estaban diciendo el año pasado la U ocupó. ¿Era roja esa camiseta o naranja? No, era roja. La del año pasado.
2: La del año pasado sí era roja.
1: ¿Roja? Un rojo.
2: Claro.
1: Bien anaranjado, la verdad.
0: Sí.
1: Era rojo con azul, pero esta es rojo con blanco. La del 2023 era un rojo más oscuro con ribetes azules y blancos. Ha ocupado permanentemente la historia esta camiseta.

0: jugó contra Guaraní, me acuerdo, de visita con esa camiseta, por ejemplo.
1: Ah, no, mal recuerdo.
0: No, de visita lo ganó.
2: No, perdió con Guaraní. Con Alianza Lima empató 0-0.
0: Verdad, venía de la victoria. Había marcado Sada y eso sí un partido.
1: Ah, se sí, usted sabe.
0: Venía de 5-0.
2: Contra Botafogo.
3: No, está bien. Venía de 5, pero perdió.
0: Esa ahí, con Botafogo en uno más, ahí, me acuerdo. Última ahí fecha de la Comunidad.
3: Ahí está. Tampoco.
0: Ahí está.
2: No, si no le fue muy bien con esa camiseta roja la
0: última. Pero según Rodrigo no es roja, así que.
1: Pero este es hoyo, ya.
0: Tranquilo.
2: Bien, todo listo, estamos listos. Braulio Martínez, viene el fútbol por Cooperativa Deportes. Es la fecha 21 del Campeonato Nacional.
4: Se viene el fútbol en Concepción. Universidad de Concepción se enfrenta a Universidad de Chile. Tú lo escuchas por Cooperativa Deportes con los comentarios de Igor Ochoa y el relato de Rodrigo Contreras.
2: Comienza a rodar la pelota en el Esterroa Rebolledo de Concepción. Ya juegan Universidad de Concepción y la Universidad de Chile. Mueve la pelota el equipo universitario que viste de rojo saliendo desde el fondo. Vianeider Tamayo, el venezolano, largo pelotazo, no hay falta, dice Diego Flores. Empujaban Eduardo Vargas, saca la pelota desde el fondo el equipo del Campanil.
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2: Llega Toñito por el sector izquierdo, intentaba el centro Toñito Díaz, el centro que rebota en Ormazaba, la pelota se va fuera de la cancha, se irá lateral en ataque para la Universidad de Concepción.
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2: Ataca el Campanil, Luchito Rojas tiene la pelota, formado en la cantera azul, tocando para Osvaldo González, más atrás, buscando salida con Moisés González, más atrás con el portero con Fatura Brown, el ex Rosario Central tiene la pelota.
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2: Saliendo desde el fondo, largo pelotazo de Fatura Brown, caía barrera recuperando la pelota del Campanil, vuelve a recuperar la U con Morales, pero presiona el equipo del Campanil, aquí viene el Pumita Funes Mori, abriendo para Fuente Alba, aquí viene Jason Fuente Alba, penal para la Universidad de Concepción. A mí no me quedan dudas, lo cruza Vianeider Tamayo a Fuente Alba, penal para el Campanil. Pancho Caneo,
0: a ver, vamos a analizar esta última acción. Me parece que a mí me quedan más dudas, Rodri. Me parece que le saca la pelota, vamos a ver qué es lo que pasa finalmente. Pase filtrado de Funes Mori para la entrada de Fuente Alba, va Tamayo, le queda larga. Toda la razón, Rodrigo. Tardísimo lo de Tamayo en la última.
1: Es que
0: cuando la pelota sale, Tamayo lo va a cruzar muy cerca de Diego Flores.
3: Por eso el toque de Fuente Alba no es para seguir con el balón, sino que él entiende que tocando la pelota, el defensa se lo iba a llevar puesto. Y así pasó. Bueno, se invirtieron los roles.
0: Sí.
3: Funes Mori habilitó a Fuente Alba y él lo vio venir y dijo, aquí
0: me va a llevar.
3: Aquí lo toco, toco el balón y a otra cosa.
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0: Ni para revisión ni nada.
2: No, es
0: penalazo.
2: Lo cruza, ¿eh? Además fue imprudente, sí. Tamayo. Falta por imprudencia de Tamayo.
3: Lo que pasa es que Barrera le está pidiendo al juez algo que no le da nada, no, un foul anterior. Pero
0: no
3: pasó.
0: No.
3: Fue un salto común.
0: Bueno.
2: La pidió Fuente Alba.
3: Ahí
2: la sacó a Waterman,
3: claro,
2: quien es el designado, pero Fuente Alba pidió la pelota. El jugador que pertenece a la Universidad de Chile, Jason Fuente Alba, que está préstamo, pidió la pelota. Quiere anotar frente a su equipo. Fuente Alba es penal para el cuadro del Campanil, Braulio Martínez.
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0: Hay un poquito de parsimonia en aquello. Está Fuente Alba detenido frente a la pelota. Va Castellón, te cuento que en la B empezó Temuco Puerto Montt 0-0.
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0: Estamos, Rodri.
2: Le va a pegar Fuente Alba a la pelota. Le va a pegar Jason Fuente Alba, atención. Momento, desde los 12 pasos para el Campanil, comenzando el partido, viene Jason, viene Fuente Alba, ¡gol! ¡Gol! En la Universidad de Concepción no falla, Jason Fuente Alba la clava hacia la izquierda. De Castellón voló al otro lado el portero de la Universidad de Chile. No lo festeja con efusividad, pertenece a los azules, pero es profesional. Anotó el

0: goles en este primer tiempo. Uno para la Universidad de Concepción, cero para la U. Lo hizo Fuente Alba.
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2: Así venía pateando los penales de Fuente Alba. Abajito al medio. Jugó a un costado, nunca tan en la orilla. A la orilla que se tiró Castellón. Finalmente en esa última lo hizo nomás Fuente Alba. En 4 minutos ya la U pierde 1-0. Se le cayó la estantería a Fernando Gago.
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0: Está ganando el Campanil y Ochoa.
3: Bueno, decir que se cayó la estantería un poquito mucho, pero... porque, claro, un gol así no necesita argumentos, digamos. Es la jugada, es la definición de Fuente Alba. Y ahora es la necesidad de la U de ir a forzar el trámite en un escenario que va a tener muchas dificultades. Y la U de Conce, a diferencia de lo que le pasó con Everton, bueno, abre ganando el partido.
0: Y va la U, atención, encarando por el sector derecho, va Ormazábal. Ormazábal con la pelota, sigue Ormazábal, centro al área, sacando el balón desde el fondo. Gas, balón que se va fuera de la cancha, lateral, saque de costado que será para la escuadra universitaria.
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0: Lateral, saque de costado que será para la Universidad de Chile, sector derecho. Vendrá Fabián Ormazábal a jugar el saque de costado. Lo juega corto para Guerrero. Ormazábal va encarando. Ormazábal no podía. En ataque Barrera, recuperando la pelota el Campanil. Protege la pelota el Pumita Funes Mori. Falta, no, deja seguir más. Diego Flores recupera limpiamente el cuadro universitario. 6 minutos en este primer tiempo. Comenzó ganando el Campanil con gol de penal de Fuente Alba y Gorochoa.
3: Sí, me fijé ahí en el festejo de la U de Conce cuando hace el gol de Fuente Alba. Liderazgo verbal de Funes Mori, ¿eh? Se nota que inmediatamente entiende cuál debe ser también su rol.
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0: Aquí viene la U atacando por el sector derecho a través de Ormazábal. Retrocede el balón Ormazábal buscando salida con Saldivia. Saldivia con el balón, el pase corto para Barrira. Abriendo la pelota Barrira, sector izquierdo, tocando para Morales. Morales para Charles Aránguiz, otra para Morales. Está ganando el Campanil, comenzó golpeando temprano con gol de penal de Fuente Alba. El equipo de la Nona Muñoz.
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0: Tocando la pelota, Saldivia, largo pelotazo para Guerrero. Se cruza desde el fondo Moisés González. Cabezazo de Ormazábal, recupera Barbieri. Saliendo por el costado izquierdo con González. Largo pelotazo, rompe, rompe desde el fondo. La va a pelear el Pumita Funes Mori. Ganando por arriba Saldivia. Ganando también Ramírez, tocando corto para Aránguiz. Retrocede la pelota para Saldivia. Sale jugando la U desde el fondo.
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2: Está saliendo lo de Conce de la zona de con esta victoria parcial, 22 puntos, 21 para Cobresal.
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0: Falta sobre el Chelo Morales y cae la primera amarilla del partido, Pancho Caneo.
2: Para David Retamal, falta sobre su ex compañero en esa zona de la izquierda del ataque de la Universidad de Chile. Queda resentido el Chelo tras el cruce de Retamal. Diego Flores pone la primera amarilla del partido.
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0: Está ganando el Campanil por 1-0. Llegamos al minuto 8 en esta primera parte. Somos Cooperativa Deportes con el fútbol chileno. Fecha 21 del Campeonato Nacional. Luego estaremos en el Monumental con el relato de Ernesto Díaz Correa para ver al superlíder a Colo Colo enfrentando al Audax Italiano. Tiro libre que será para los azules. Don Braulio.
1: Oye, cómo rinde tanto este medio campo, Rodri. Igual que el látex extra cubriente, Sipa, porque con Sipa...
2: ¡Sipa!
0: Será tiro libre. Sí. Desde el sector izquierdo le va a pegar el Chelo Morales.
2: Ajá.
0: A la pelota va Ramírez. Va Saldivia. Va Tamayo. Está Vargas. 1, 2, 3, 4, 5, 6. Esperando el juego aéreo. Está Guerrero desde atrás también en la media luna. Esperando la segunda jugada. Está Morales y Arce. Frente a la pelota. Se la dejan a Arce. Viene el centro de Arce. Cabezazo defensivo de Lucho Rojas. Sacando la pelota Rojas. En doble instancia. Recupera la U en tres cuartos de terreno. A través de Ormazábal. Largo pelotazo para Saldivia. Cabezazo defensivo de Osvaldo González. Complementa a David Retamal. La pelota se va fuera de la cancha. Lateral para la U.
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0: Intentaba atacar por el sector izquierdo el Chelo Morales. Lo va cruzando Fuente Alba. Protege la posición. Falta en ataque. 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

0: para el Campanil.
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2: Claro, para algo de Conce es muy importante haber empezado el partido en esta condición, porque en estos partidos perdidos ha mostrado mucha fragilidad defensiva. Con este gol de ventaja le permite sostener el esquema. La pizarra del Ove Conce, acá no va a haber grandes libertades para sus jugadores y sí mucha necesidad de aplicación. Y por ahora, bueno, los centrales penquistas están bien en el juego aéreo.
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0: Lateral, saque de costado que será para la ULU. Juega Morales, sector izquierdo defensivo. Morales, pelotazo largo para buscar a Guerrero. La cancha está muy, muy complicada. Va saliendo Ramírez, la toca de primera a Guerrero. No puede Vargas, sí puede Guerrero, pero se barre muy bien Barbieri, recuperando la pelota para el Campanil. Ataca la UDE Conce a través del Pumita. Fue Mori tocando para Fuente Alba, el autor del gol, que pertenece a la Universidad de Chile todavía. Fuente Alba, largo pelotazo para Funes Mori. Castellón se queda con la pelota.
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0: Saldivia inicia la salida para el cuadro universitario. Saldivia tiene la pelota. Saldivia abre hacia la derecha, tocando para el Nico Ramírez. Ramírez llega hacia la mitad de la cancha, largo pelotazo de Ramírez buscando a Guerrero en ofensiva. Atención, que va la U con Ormazábal. Finalmente Ormazábal, la pelota se va por la última línea, tiro de esquina, córner para la U.
3: El 1
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0: Lanzamiento de esquina que será para los azules. 11 minutos en este primer tiempo. 1 para la Universidad de Concepción, 0 para la Universidad de Chile. De penal, el minuto 3 anotó Jason Fuente Alba, el único gol de este partido.
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0: Le va a pegar Arce, viene al centro de Arce, primer palo, sacando la pelota Moisés González. Le va a quedar Ormazábal, pero logra sacar el balón desde el fondo. Ogas recuperando la U en mitad de terreno. Ahí es donde la cancha está en pésimo estado, en esa zona, pasadita a la mitad de la cancha, en el ataque universitario. Viene el centro de Morales, sacando la pelota desde el fondo del Campanil. Intenta recuperar el Pumita Funes Mori. La pelota se va hacia la izquierda, recupera la U con Morales. Atrás tocando el balón para Vianeider Tamayo.
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0: Guerrero tocando la pelota, Guerrero, apertura de Guerrero, sector derecho para el Nico Ramírez. Ramírez tocando Ramírez, el balón para Ormazábal. Ormazábal, pelota rebotada, la quiere recuperar Barrera, no lo consigue. Viene la contra del Campanil con Waterman, tocando para Funes Mori. Waterman, la apertura de Waterman, buscando sector derecho para González, recuperando la pelota al equipo azul.
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0: La pelota la tiene Morales. Morales retrocede el balón para Tamayo. Tamayo tocando corto el balón para Matías Saldivia. Saldivia tiene la pelota, círculo central. Saldivia con la pelota, pasa a la mitad de la cancha, tranco lento, se protege el Campanil. Todo Universidad de Concepción en su territorio. Tocando Saldivia el balón para Barrera. Barrera con el balón, la pisa Barrera, la pierde Barrera. Recupera la pelota Ogas y viene la contra del Campanil. Atención que viene Waterman. Metía pase filtrado para Funes Mori. Se cruza Saldivia, perdía la pelota Barrera. Ahí en la salida, ahora se complica Charles. Arangui se cae, pero trastabilla y se vuelve a recuperar. Logra tocar la pelota, pero se apuró. Ormazábal quería profundizar para Vargas. Fatura Brown se queda con la pelota.
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4: Barrera en una zona de medio campo, jugando como si estuviera en el Nacional, tratando de controlar la pelota, detenerla, pero bueno, la cancha y los rivales no lo dejan mucho.
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0: Tocando el Campanil en mitad de terreno, recupera la U con Guerrero. Guerrero tocando el balón para Barrera, Barrera para Morales. Morales tocando Morales el balón, lo persiguen a Saldivia. Pelotazo de Saldivia sin destino para buscar en ofensiva a Guerrero. Llegaba Ormazábal pero tarde, recuperando Barbieri, tocando para Fatura Brown, saliendo con un largo pelotazo, buscando mitad de terreno, no puede por arriba Barrera. Ganaba Fuente Alba, sacando la pelota Moisés González, solo contra el mundo. Aparece adelantado el Pumita Funes Mori. Tiro libre que será para la U.
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0: saliendo desde el fondo Guerrero. La pelota que rebota en Antonio Díaz, será lateral para la U en mitad de terreno, llegando al minuto 14 en este primer tiempo. 1 para la Universidad de Concepción, 0 para la U.
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0: Saliendo al Nico Ramírez, largo pelotazo, sin destino al pelotazo del Nico Ramírez, recuperando la pelota del campanil con González. Largo pelotazo de Moisés González, buscando en ofensiva a Rogelio Funes Mori. Aquí viene Funes Mori, va encarando a Ramírez. Funes Mori, retrocede Funes Mori, le queda Lucho Rojas, viene al centro de Rojas, centro, cambio de frente, aparece Fuente Alba por la derecha, Fuente Alba, sigue Fuente Alba, intentaba un pase filtrado, no resulta, sacando la pelota Marcelo Morales desde el fondo.
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0: Falta de Retamal sobre Eduardo Vargas, falta, frenos, GTX, el tiro libre será para la Universidad de Chile, mitad de terreno.
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0: Ya tiene amarilla, Retamal.
4: Sí, la pedida de segunda Gago no me pareció en esa última. Va la U,
0: atención, el pase largo de Morales para buscar a Arce, viene al centro de Arce, centro pasado de Arce, sacando la pelota Osvaldo González, recupera Charles. Aránguiz con la pelota, sigue Aránguiz con el balón, pase corto Aránguiz para Saldivia con el balón, Saldivia plantado en terreno rival, Saldivia tocando el balón para Charles Aránguiz tocando para el Chilo Morales. Aquí viene Morales, apertura de Morales, buscando a Arce, sector izquierdo, va encarando Arce con la pelota, sigue Arce, le quiere pegar, rebota en Fuente Alba, logra sacar la pelota, el campanil, protege la pelota, el Pumita Funes Mori, que pase, metió para Cecilio, viene Waterman por el segundo, viene Waterman, golazo, gol.

0: y el pase de Funes Mori es extraordinario para Cecilio Waterman. Solito arrancó mano a mano con Castellón. Ante la marca de Tamayo, lo siguió, lo persiguió, pero la U estaba muy mal parada en el fondo. Aparece Cecilio, arranca habilitado, deja en el camino a Castellón y pone el segundo para el Campanil 16. En esta primera parte golpea otra vez el equipo penquista, 2 para la Universidad de Concepción, 0 para la Universidad de Chile.
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2: Qué tarde de Tamayo, ¿eh? Porque en esta le quedaba, estaba mano a mano luego de la jugada ofensiva de la U, sale un balón largo, sale en posición, sale delante de Tamayo pero antes de media cancha, y eso significa que no está adelantado. Y esa ventaja la aprovecha y la aguanta hasta el final. Después sale Castellón, no de tan buena forma, engancha por un costado, arco de Guarnecillo en 18 minutos. La U de Conce gana 2-0.
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3: Claro, lo que pasa es que la U estaba comprometida en ofensiva. Yarse, bueno, decide tirar desde distancia. Viene el rebote y ahí ya empieza a jugar el esquema de Concepción. La experiencia de Funes Mori para meter ese pase y el arranque justo de Waterman. Después ya es complicado pararlo, ni el arquero ni Tamayo cortan, pero esa era la idea de la U de Conce, que la U fuera, y en ese transitar hacia arriba, obviamente en la vuelta lo podían pillar. En este caso, Arce buscó el arco en una decisión que hoy lo debe tener muy arrepentido. Y Waterman define como goleador, 2-0, y bueno, ahora sí la estantería que citaba Caneo ya se iba.
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0: Tiro de esquina, será córner para la Universidad de Chile.
2: El 2.
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0: No pasó nada. Fatura Brown se queda con la pelota. Minuto 19 en este primer tiempo. 2 para la Universidad de Concepción, 0 para la U.
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3: Igual me parece que en la jugada no sobraba nadie en la U. Tú no puedes quedar con un jugador mano a mano con Waterman y poco más.
2: Ramírez quedaba, estaba muy lejos.
3: Por eso.
2: Era el que estaba custodiando todo, pero quedaba muy lejos de la jugada, quedó con casi un costado.
3: Evidentemente.

0: por eso tú tienes que ajustar. Si tú estás atacando con tanta gente, tienes que hacer un ajuste de marca. No puedes quedar así tan fácil, mano a mano. Pero quedaron. Y a otra cosa.
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2: Bien, está ganando el Campanil. Fuente Alba y Waterman, los autores de los goles. Está cayendo la U en Concepción. Recién llegando al minuto 20 y ya cae 2-0 el cuadro azul.
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2: La pelota está fuera del campo de juego. Lateral, saque de costado que será para la Universidad de Chile. En su terreno va a jugar Morales, el saque de banda. Lo está ganando el Campanil 2-0.
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3: ¡Gol en Argentina!
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3: Gol del 1 Sepúlveda, Banfield 1, River 2, descuenta el taladro.
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2: A la U a través de Ormazábal, tocando Ormazábal para Barrera. Barrera retrocede el balón, Barrera buscando salida con el Nico Ramírez. Ramírez que centraliza el balón para Arce. Arce con la pelota, sigue Arce, Arce con Charles. Aránguiz lo persigue de cerca, Rojas se la pinchaba pero logra recuperar. Aránguiz tocando Aránguiz el balón, abre la pelota Arce buscando Morales. Morales con la pelota, sigue Morales, Morales al centro de Morales. Buscaba el primer palo, buscaba Eduardo Vargas, la pelota se va al tiro de esquina. Será córner para la U.
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3: Oye, octavo gol de Cecilio a la U en su carrera. La anotó 6 con Cobresal, 1 con Everton y ahora con la U de Cox.
2: Tiro de esquina, viene al centro de Arangui. Fatura Brown con los puños sacando el peligro. No podía Saldivia. Va a sacar la pelota Ubaldo González. Hay salida con Ogasa. A ver con la contra del Campanil. Vino Gas a toda velocidad. Pone primera, pone segunda, pone tercera. Pasa a la mitad de la cancha. Vino Gas. Abre la pelota Ogas. Sector izquierdo. Llegaba Toñito Díaz. Primero la marca Ormazábal. Manda la pelota fuera de la cancha. Lateral que será para la Universidad de Concepción.
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2: 2-0 está ganando el Campanil. Está saliendo de zona de descenso el equipo de la Universidad de Concepción. Jugando Toñito Díaz, se demoró mucho. Pasó los 5 segundos.
0: ¿Qué le pasó a Toñito?
3: Sí, pasó los...
2: Se demoró Toñito.
3: Sí.
2: Pasó los 5 segundos, lateral que será para la Universidad de Chile.
3: Se pone a discutir Toño en esa última acción, está con el árbitro. Claro, un ingrediente más, jugar contra la U para el Toño. Finalmente va a reponer la U.
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2: Hay mano de Retamal. El tiro libre será para la U. Quería apurar a Aránguiz, pero... Diego Flores le dice que debe ir a la posición donde fue la mano. Tiro libre que será para la Universidad de Chile.
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2: Pedía la segunda amarilla Saldivia, pero Flores le dice, no, por eso no le voy a mostrar amarilla. Además, no fue una mano alevosa.
3: Pero está el filo Retamalo, ¿no? Porque
2: sí, lleva
3: ya,
2: dos.
3: Bueno, la falta contra Morales fue bien alevosa. Y después un agarrón en medio terreno contra Eduardo Vargas, ahora una amarilla.
0: Sí, agarrón ahí, sí.
4: De los dos también.
0: Todavía no creo que esté,
4: pero en cualquier momento puede ser. Sí. Los defensas en estas canchas
2: y con esta cancha. Claro. Balaú, atención, el pivoteo de Guerrero Vargas, que no podía ante la marca de Barbieri. Ganó finalmente el argentino. Salida rápida de Fuente Alba, buscando en ofensiva a Cecilio Waterman. A ver, ¿qué inventa Cecilio? Sector derecho ante la marca de Tamayo. Waterman, el pase largo para buscar a Lucho Rojas. Muy larga, sale Castellón, se queda con la pelota.
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2: 23 minutos en esta primera parte, 2 para la Universidad de Concepción, 0 para la Universidad de Chile. Saliendo Barrera desde el fondo, tocando Barrera al balón, buscando salida Barrera, tocando para el Nico Ramírez. Ramírez abre el balón para Ormazábal, Ormazábal para buscar a Ramírez. Ramírez con la pelota, retrocede Ramírez, el pase para Saldivia. Saldivia buscando salida con Vianeider Tamayo. Tamayo pasando la mitad de la cancha. Tamayo tocando el balón para Arce, otra para Saldivia. Toca y toca la una cancha muy complicada.
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2: Balaú con Guerrero, Guerrero con la pelota, va Guerrero, el centro de Guerrero para Vargas, abajo. Fatura Brown se queda con la pelota. La primera llegada de los azules. Pancho Caneo Vargas en el cabezazo.
3: Sí, aparece el goleador de la Universidad de Chile, por eso tiene 8 goles, porque se las busca, se las fabrica, el centro por la derecha. Se mete Vargas, le gana la

0: presión al hombre de lado de Conce en esa última. Buen centro de Guerrero. Mejor frentazo de Vargas y abajo Brown se queda con el balón.
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2: 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Está ganando el Campanil 2-0 sobre el Aulo Comente Gorochoa en Cooperativa.
3: Tengo la sensación que en la mitad de campo en que ataca la U hay una mayor dificultad porque es una zona mucho más dañada del terreno. Hacia el otro lado pareciera ser que es más fácil jugar por abajo. No digo nada, ¿quién eligió el lado? A lo mejor lo de Conce, saben todos esos detalles.
2: Sí, ganó el sorteo Osvaldo.
3: Eso es.
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2: El fumista Funes Mori que intentaba juntarse otra vez con Cecilio Waterman. Castellón se queda con la pelota. Ahí salida de Castellón buscando salida con Saldivia. Saldivia tocando el balón para Tamayo. Otra con Saldivia. 25 minutos en este primer tiempo. 2 para la Universidad de Concepción. 0 para la U.
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2: Sale jugando la U a través de Ramírez. Ramírez tocando el balón. Ramírez para Guerrero. Otra para Aránguiz. Otra para Guerrero. Guerrero para Charles Aránguiz. Aránguiz con la pelota. Aránguiz pasando a la mitad de la cancha. Aránguiz. El pase por abajo de Aránguiz. Buscando a Arce. Arce tocando para Guerrero. Guerrero con la pelota. Tres cuartos de terreno. Abre la pelota Guerrero para Ormazábal. Al centro al área. Sacando Barbieri. Ha estado solidísimo el argentino. Sacando con golpe de cabeza. Intento Ormazábal. Se la pincha de buena manera. Allí Ogas, balón que recupera la U otra vez, sector derecho, aquí viene Guerrero, Guerrero con la pelota, sigue Guerrero, Guerrero, tocando atrás Guerrero, Guerrero, el pase de Guerrero, buscando Ormazábal, Ormazábal para Barrera, Barrera tocando el balón para Guerrero, sector derecho, va Guerrero, sigue Guerrero, centro al área para nadie, a las manos de Jorge Fatura Brown, se queda con la pelota.
0: ¡Gol en Argentina!
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0: 1-0 para River, Joaquín Correa se iba cayendo en el área, se levanta y mete un bombazo con el pie derecho. Golazo, 1-3, gana River.
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2: A la U, atención, largo pelotazo de Barrera sin destino. El pelotazo de Barrera para buscar a Eduardo Vargas. Fatura Brown se queda con la pelota.
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2: Va a salir Brown desde el fondo. Largo pelotazo del portero del Campanil con goles de Fuente Alba de penal. Y golazo de Cecilio Waterman. Está ganando la Universidad de Concepción por 2-0.
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2: Vargas con la pelota, sigue Vargas, Vargas tocando Vargas, el balón no prefiere hacerla personal, sigue Vargas, Vargas se la pide Ormazábal por el costado derecho, aquí viene Ormazábal, muy larga para Ormazábal, llega exigido, centro a la carrera sin destino, la pelota se va fuera de la cancha, finalmente no podía Barbieri controlarla, tiro de esquina, córner para la U.
0: ¡4!
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2: Lanzamiento de esquina que será para la Universidad de Chile, que busca el descuento llegando al minuto 28 en este primer tiempo. Desde el costado derecho vendrá el lanzamiento de rincón para los azules. Le va a pegar el Chelo Morales. Aquí viene Morales, centro cerrado de Morales. Otro tiro de esquina, córner para la U.
0: El 5.
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0: Oye, lo de Waterman, 9 goles en 11 partidos. Se me olvidó contarle esto también. Pero antes del encuentro, así que 9 goles contra la U de Cecilio.
2: Tiro de esquina, aquí viene Morales, centro. Ahora el segundo, Pablo Fatura Brown sacando la pelota. Habrá segunda jugada porque recupera Arce. Arce, centro, segundo palo, Tamayo, mano.
0: Opa, parecía mano. Hay una mano dentro.
2: Parecía mano, no sé si de Tamayo del zaguero central, de José Granma Flores. Atención, que va el Campanil a toda velocidad. Viene Toñito Díaz tocando para Lucho Rojas. Atención, viene Rojas con espacio. Rojas, sigue Rojas. Rojas con la pelota, Rojas. Castellón impide el tercero. Era Fuente Alba el que comandaba la contra, Pancho Caneo finalmente.
0: Sí, muy bien Fuente Alba en esa última, haciéndole un 2 con Díaz. Se corre toda la cancha, pasa la marca de Aránguiz, llega por el sector izquierdo cuando tenía que encontrarlo Ormazábal, le pega raso y con las piernas Castellón logra desviar ese balón. Casi el 3-0 en media hora.
3: Sí, se tentó, yo creo, Fuente Alba. Tenía posibilidad de un centro, pero bueno, la jugada muy, muy rápida, muy...

0: muy bien realizada. Y nada, cae la pelota en el área, la UDI tiene alguna posibilidad en ese cabezazo de Vargas, pero en general el partido es clarito. La UDI Conce retrocede a su zona, deja flotando por sobre zagueros y volantes a Rojas y Fuente Alba, y los dos puntas que están esperando su momento, Funes Mori un poquito más rechazado que Waterman. Bueno, ese es el partido que quiere la U de Conce, y la U va, pero no tiene hasta ahora jugadas mayormente desequilibrantes.
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2: Está ganando el Campanil 2-0 sobre la U. Y va por el sector derecho con Guerrero, tocando Guerrero para Charles Aránguiz. Aránguiz tocando para Tamayo. Tamayo buscando Tamayo a Morales. Sector izquierdo viene Morales. Viene el Chelo Morales. Morales con la pelota. Morales atrás con Charles Aránguiz. Aránguiz con la pelota. La pisa Aránguiz. Se la pide Tamayo. Tamayo con el balón. Tamayo. Sigue Tamayo. Tamayo con la pelota. Sigue Tamayo. Tamayo no puede finalmente. No hay falta, dice Flores. Siga nomás, se recupera la U en su terreno.
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3: Está revisando la jugada del segundo palo para posible penal. Y la mano es de Tamayo, así que no pasa nada.
2: Así parecía.
0: Claro, y Ormazábal es el que queda. Ese es Ormazábal. Imagínate, Ormazábal más cargado a la izquierda, casi en el sector de ese lado. Puede haber alguna falta, pero ese movimiento más alto está delatando que la U ya empieza a buscar situaciones futbolísticas más inesperadas para el rival, pero por ahora están en el intento.
3: Me parece que en la cancha, que ahí tras Tabilla Ormazábal, tenía la marca de Osvaldo González, pero no creo que lo toque.
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2: Ahí Funes Mori arengando a sus compañeros. Este estuvo en la prenómina mundialista con México, pudo estar en la Copa del Mundo. Finalmente no fue llamado, no estuvo en la nómina de 26. Venía de buen nivel en León, en México.
3: Sí, venía jugando, había jugado el último encuentro también.
0: ¿Cuántos goles usted que le ha hecho Waterman a la U?
3: Nueve. En 11 partidos.
0: ¿Nunca han pensado en llegarlo? No. Hace gol y no se lesiona tanto.
3: Para que vea.
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2: Y va otra vez el Campanil, el Pumita Funes Mori abriendo con Fuente Alba. Fuente Alba casi logra tocar con Waterman, recuperando Tamayo el balón. Tamayo buscando salida. Tamayo tocando el balón para Barrera. Aquí viene Barrera. Barrera tocando la pelota para Arce. Arce con la pelota. Sigue Arce. 12 la marca. Arce, el taco de Arce. Buscando salida por el sector izquierdo con Morales. Morales con la pelota. Y la cancha está muy complicada, claro. Y no puede Barrera juntarse tampoco con Aránguiz. Y Gago se enoja a un costado de la cancha.
0: Que hay jugadores de la U que no terminan de acomodarse el terreno. Arce uno de ellos. Está absolutamente incómodo.
3: Barrera es otro igual.
0: Barrera han dado desajustado. Bueno, en definitiva, es propio de un partido en el que empiezas perdiendo a los dos minutos y después no, el rival te está aplicando el libreto lógico. Y claro, si tú dices, vamos a ir por arriba, con Vargas ahí no te alcanza solamente.
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2: ¡Uy, Funes Mori! No la pudo acomodar, cabezazo de Toñito Díaz, el centro buscando sector izquierdo, el pivoteo para Funes Mori. En vez de rematar de primera, la quiso acomodar Pancho Caneo, si no, gatillaba y anotaba el tercero para el Campanil.
3: Buena jugada de la derecha, el centro bombeado, buscando un cabezazo dentro del área, encuentra a Antonio Díaz. Antonio que le mete el frentazo de pivoteo a Funes Mori. El Puma que queda complicado para agarrarlo en esa última. No le queda bien el bote. Tenía otra opción, la de golpear de primera. Finalmente no decide por aquello. Espera la pelota y el bote, bueno, se le complicó.
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2: Recupera la pelota Charles Aránguiz. Falta sobre Aránguiz. Sector derecho, el tiro libre será para la Universidad de Chile. 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
2: Ahora tiro libre para los azules. Desde el sector derecho está ganando la Universidad de Concepción 2-0. Goles de Fuente Alba y de Cecilio Waterman para el triunfo del Campanil. Es

0: imperioso, relevante para salir del fondo de la tabla. Le va a pegar el Chelo Morales al balón desde el sector derecho. Le va a pegar Morales a la pelota. Acomoda la zurda, viene Morales al centro, demasiado alto. Un caramelo para Fatura Brown, se queda con la pelota.
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2: Hasta ahora los centros de costado en pelota parada o son muy cortos o en este caso de medio. No, no ha encontrado todavía una ejecución medianamente certera la U.
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0: Salida de Ormazábal, tocando la pelota Ormazábal hacia la derecha. Pase para Eduardo Vargas. Sigue Vargas, la diagonal de Vargas, tocando el balón para Aránguiz. Aránguiz, abre la pelota Aránguiz, tocando la pelota para Ormazábal. Piden falta, dejó seguir nomás Diego Flores. No, no hay falta. Siga nomás, recuperando la pelota la U a través de Castellón.
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0: Aránguiz con el balón tocando Charles. Aránguiz, el pase de Aránguiz para Barrera, muy corta la de Barrera. Llega Aránguiz de todas maneras, se barre, logra tocar el balón para Tamayo. Tamayo con el balón, Tamayo buscando a Guerrero, centro de Guerrero, cualquier cosa el centro. Hay un hombre de la U en el área, siga nomás, dice Flores, recuperando la pelota Ormazábal, pero se la pincha. De gran manera Barbieri le saca la pelota lateral para la U.
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0: Lateral, saque de costado, sector derecho, que será para la Universidad de Chile. Vendrá Ormazábal para el lateral. Desde el sector derecho se la va pidiendo Arce. El saque de costado de Ormazábal, un lateral centro, no puede Guerrero por arriba. Falta de Barrera, falta en ataque, tiro libre que será para el campanil. 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
2: Si hasta ahora los tres centrales de Dulecón se vienen en el juego aéreo. Ahora, la U no tiene mucho intérprete para ese juego, así que en realidad no... No necesitan tantos esfuerzos. El tema de la U es que se ha ido quedando, yo creo, sin convicción en esta presión. No sienten los propios jugadores de la U que le estén generando al rival tantas situaciones de riesgo. Y eso, bueno, te va mermando también. 2-0 por ahora. Y el arquero, Brown, ese cabezazo de Vargas abajo, yo creo que es la única exigencia valedera.
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0: Lo está ganando el campanil, va a sacar Fatura Brown el balón desde el fondo, el exportero de Rosario Central, saca la pelota Fatura Brown buscando en ofensiva Waterman, sacando el balón Ramírez, la dejaron corta Charles, le va a quedar a Lucho Rojas el balón, viene Luchito, viene Rojas con la pelota, el taco de Lucho Rojas, atención, viene González, centro al área, Fuente Alba, Castellón se queda con la pelota, Lujito que inventa Luis Rojas, ahí en la mitad de la cancha.
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0: Y ahora la U que se equivoca, fue Barrera el que se equivoca ahí en la salida. Aquí viene Waterman, sector derecho, ante la marca de Tamayo. Waterman, 12 la marca, sigue Cecilio, se la saca a Tamayo.
2: El problema de concepto de Barrera y otros. Así como está la cancha, no está para quitar y armar.
0: Exacto.
2: A veces hay que rechazar nomás, pero ellos no hacen eso.
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0: Arce tocando para Vargas, que aparece como extremo, sector izquierdo. Viene Vargas. Vargas tocando para Charles Aránguiz. Se la va pidiendo Guerrero. Ahí está el pase para Maxi. Viene Guerrero. Guerrero con la pelota. Sigue Guerrero. Guerrero. Guerrero. Centro que no resulta. Se va Retoñito. Lateral. Tiro de esquina. Tiro de esquina. Corner para la U.
3: El 5.
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0: Lanzamiento de rincón que será para la Universidad de Chile, sector derecho. Le va a pegar Morales a la pelota, llegando al minuto 39 en esta primera parte. Aquí viene Morales, centro de Morales. Saldivia, el pivoteo para Vargas, que no alcanza a llegar. Saque de fondo y respiro para el campanil, minuto 39.
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0: Lo está ganando el campanil 2-0. Ya vamos al Monumental. Más tarde estaremos con Colo Colo y Audax Italia en la antena de Cooperativa.
2: Ahí está la jugada. Si tú tienes una línea de tres y ellos están, hay un punta, no puede ser que el que

0: Viene con ese punta, sea el único. Bueno, a ver, otro que cruce, que te haga la cobertura. Entonces, bueno, gol de la Dudecomsa.
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0: Claro, no importa. Tres centrales que no se escalonan, no dividen marca. Entonces, listo.
2: Falta contra Morales. Lucho Rojas, me parece.
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2: Amarilla.
3: Para
2: González, me parece. Para el número 17, el lado de Conce, fue el infractor de esa última acción. Queda complicado el jugador de la U, era Arce, el que estaba. Arce, sí. Que era un anterior. Ah, no, Ogás. Ogás contra Arce. Después, claro, González le pega a Morales. Vamos a ver quién se lleva la tarjeta al final. Porque hubo dos infracciones. Ah, ok, ahí está. La de Moisés González contra Morales finalmente es la que se amonesta con tarjeta amarilla, pero hubo una anterior de Ogás sobre Arce.
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4: Bien, tiro libre que será para la U, pero muy alejados de la portería de Fatura Brown. Le va a pegar a la pelota Charles Aránguiz. Está Charles, se arma las parejas a la entrada del área. Hay tiro libre, jugada preparada. Está Aránguiz frente a la pelota. Viene Charles. Aránguiz, un centro sin destino otra vez. A las manos de Fatura Brown.
0: ¿Qué pasa?
4: No sé.
0: O son muy cortos, son muy largos los centros. No,
4: todos han sido a las manos de Fatura Brown. O fácil para el movimiento del arquero. No ha funcionado el balón detenido para la U en este partido.
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4: Aránguiz, que quería cambiar de frente, la pelota rebota en Barrir, al rebote le llega a Morales, el pelotazo alto para buscar a Arce, la va a pelear Arce, la pelea Arce, sigue Arce con la pelota, entre la marca de Retamal, pedían una falta, dejó seguir más Flores.
2: Nada.
4: Saque de fondo que será para la Universidad de Concepción.
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2: Se queja de un golpe en el rostro por parte de Osvaldo González. Le deja un recuerdo.
0: A la pasadita, le deja un recuerdo.
2: 42 años ya para Osvaldo.
0: Pelea la pelota abajo, pero arriba hay una pasadita.
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2: ¡Gol en Argentina!
1: ¡Gol, gol, gol, gol! ¡Bessi!
2: Descuenta Banfield 2-3 ahora el marcador. Gol de Sepúlveda, el delantero centro del cuadro de Banfield.
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4: Bien. Habrá juego para el campanil desde el fondo. Sigue en el piso el hombre de la U.
0: Sí. Lo que pasa es que no hay un movimiento, como dicen ahora, adicional, sino que es como en el mismo sentido de la jugada.
3: Pero al que debo alejarse.
0: Pero tanto rato todavía no. Sí.
4: No, y va a abandonar la cancha y tendrá que quedarse un minuto afuera.
0: Bueno, captura.
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2: Codazo del brazo izquierdo de Rocky contra Arce. Lo mide, siento yo, al jugador de la U para interceptarlo de esa forma.
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2: No debería ser revisado. Yo creo que, o sea, la revisan siempre, pero
0: que yo siento que es más el dolor y, o sea, la precisión del golpe que la fuerza. No observo que él meta el codo, pero bueno, ahí están las consecuencias. Le duele todo.
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4: Bien, va a reponer el campanil. Arce deberá quedarse un minuto afuera. Recordemos, por el nuevo cambio reglamentario, debe quedarse un minuto afuera esperando la instrucción del juez. Se queda con 10 la U por ahora. Va a sacar el balón Fatura Brown. Saca la pelota el portero argentino. Largo rechazo sin destino. La pelota se va por un costado lateral que será para la U. en su terreno. 2-0 lo gana el Campanil.
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0: Lo está ganando el equipo de la Nona Muñoz. Y recordemos, con Palestina eliminó a la U de la Copa Sudamericana. Falta sobre Charles, clarísima la falta. Fue prácticamente la mitad de la cancha, le dieron abajo a Charles. 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
2: Ogas nuevamente ahora contra Charles en el medio terreno. Le deja la pierna al camino de Charles y cae el bicampeón.
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0: Y ahora Arce, que se equivoca en un pase largo para buscar al Chelo Morales. Será saque de fondo para la Universidad de Concepción. La carita de Eduardo Vargas lo dice todo.
3: Bueno, desde adentro se da cuenta que así como están, no. Veremos después del descanso.
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2: ¡Gol en el ascenso!
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2: ¡Qué gol de Puerto Montt! Le está ganando 0-1 a Deportes Temuco en los descuentos del primer tiempo. El ex seleccionado sub-20, Richard Paredes. Temuco 0, Puerto Montt 1. Se pone con 34. El equipo del sur desplazando la Unión.
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0: Bien, habrá juego para la Universidad de Chile. Le cobraron posición de adelanto a Cecilio Waterman. Tiro libre. ¿Cuánto más se va a jugar en el campanil?
2: Cuatro más.
0: En Collao. Cuatro más. Cuatro minutos 49.
2: Ya jugamos uno.
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0: Y ahora Tamayo quiere hacer una personal.
4: Tamayo, una excursión a la dimensión desconocida.
0: Sí.
4: No. Como si el central conduce así es porque no. Bueno, los volantes lo están mirando. Muy curioso.
0: Intentó llegar prácticamente al área, cayó. No intentó la contra el campanil, recuperando la pelota el cuadro de la Universidad de Concepción por el sector izquierdo. No conseguía pasar por ese lado Lucho Rojas. Balón que se va fuera de la cancha, lateral que será para la U.
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0: Habrá juego para la escuadra de la U, saliendo por el sector derecho. Fabián Ormazábal se la deja al Nico Ramírez. Ramírez con la pelota, pase para Guerrero. Guerrero que centraliza para Arce. Arce con la pelota, el picotón de Arce. Mal pase, ha estado con muy poca sintonía Arce con los delanteros, Igor.
4: No, y en este caso tenía una apertura a la derecha mucho más probable, pero no. No ha acertado, ni en la corta, ni en la larga. Y en este caso tenía una posición más frontal. Ahora podría haber rematado, no como en la jugada del segundo gol de Conce. Ah, muy tapado.
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0: Va a sacar factura Brown. El tiro libre. Saque largo de Brown buscando territorio azul. Cabezazo de Saldivia. Guerrero que no podía. Largo pelotazo de Osvaldo González para que corra Toñito. Aquí viene Díaz, sector izquierdo, ante la marca de Ormazábal. Viene Díaz, Díaz con la pelota ante la marca de Ormazábal. Gana un lateral, saque de costado que será para el campanil.
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4: Buen partido de Antonio.
0: Sí.
4: Ha estado firme en la marca y en un duelo con Ormazábal. Cuidado.
0: Ojo que bien penal. Caía Lucho Rojas.
4: No, si usted está viendo cualquier cosa, Buscanea.
0: No. Caía Lucho Rojas en el área, pero no fue nada, dice Diego Flores. Estaba ya, muy cerca de la jugada.
4: Ya tomó vuelo ya este.
0: Ahora detiene todo Flores.
2: Apa. Sí, del cuerpo técnico de la Nona le están pidiendo posible penal. A ver.
0: No, creo que le pega al piso.
2: No, le pega al piso Lucho Rojas.
0: Le pegó al piso Lucho Rojas, creo.
2: Juega con barrera.
0: Sí. O sea, ahí, a ver, en esta va a quedar más claro. No, le pega al piso.
2: Le pega al piso completamente, claro.
0: No lo cruza barrera.
4: ¿Qué hacemos?
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2: Rezar.
0: La pelota está en terreno de la Universidad de Chile. Cabezazo de Saldivia. Saca la pelota desde el fondo Saldivia. Quiere jugar la pelota a la U, pero la pierde en mitad de terreno. Retrocede la pelota roja buscando a Barbieri, nada más. Se baja el telón de este partido. Está ganando la Universidad de Concepción. 2-0 sobre la Universidad de Chile. Goles de Jason Fuentealba, minuto 3 de penal. Y a los 16, Cecilio Waterman en un gol.

0: golazo. Es un pase magistral del pumita Funes Mori. Arrancó largos metros, mano a mano con Castellón. Lo dejó en el camino y definió para el 2-0. Lo está ganando el Campanil, que está saliendo del fondo de la tabla. Igor Ochoa.
1: Bueno, el primer gol es naturalmente la viveza de Fuentealba, que va, él entiende que no alcanza para armar la jugada, pero sí para tocar el balón y forzar el despliegue de Tamayo, que le comete el foul. A partir de ahí, la U de Conce pudo jugar con una tranquilidad táctica que yo no sé si habría tenido en el 0-0, pero bueno, se le dio muy firme en la línea de 5, porque eso es... flotando Fuentealba y Rojas en una posición intermedia, incluso más atrás de lo habitual. Y arriba, bueno, la posibilidad del contraataque con Funes Mori y Waterman. Y se le dio en algo que es explicable. Remate de Arce, rebote largo, le queda Funes Mori, habilitación a Waterman. Y ahí los tres zagueros de la U, no sé cómo estaban escalonados o directamente no lo estaban, y Waterman le hizo sentir su potencia para el segundo gol. Y después intentos de la U, pero bueno, la U de Conce aguantando en su zona como no ha podido hacerlo en otros partidos, y la U, la verdad, con mucha imprecisión, centros muy cortos, muy largos, y que acreditamos como jugada de riesgo a favor de la U. Desborde Guerrero, cabezazo de Vargas, quizás muy centralizado, igual buena contención de Brown abajo. El resto, lucha y barro, y bueno, se queda ahí el asunto, 2-0.
0: Lo está ganando el Campanil, Pancho Caneo en el ascenso, se está jugando en simultáneo en el sur.
2: Y también terminó el primer tiempo Rodri en el Germán Becker, Deportes Temuco 0, Puerto Montt 1. Los descuentos, Richard Paredes anotó el 0-1 parcial, con los que se fueron a descansar ambos equipos.
0: Y en Argentina está jugando River.
2: Segundos finales para el Banfield 2, River 3. Lo tuvo Banfield, el empate lo hizo, pero estaba adelantado el jugador Sepúlveda. Últimos minutos, ataca River, centro raso, palo. Casi el cuarto gol, se lo perdió River. Últimos instantes de ese partido.
0: Muy bien, eso en Argentina. En el ascenso, en el campeonato de primera división, está ganando la Universidad de Concepción 2-0. Sobre la Universidad de Chile. Más tarde estaremos en el Monumental con equipo completo, con el Pato Muñoz, Marcelo Bartichotto, el relato de Ernesto Díaz Correa para Colo Colo Audax Italiano. Mañana estaremos en el Claro Arena para la Católica y O'Higgins de Rancagua desde las 20 por Cooperativa Deporte. Nos vamos al descanso. Braulio Martínez, 2 para la Universidad de Concepción, 0 para la U.
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3: Lo está ganando la Universidad de Concepción por 2-0 sobre la U. Goles de Fuente Alba de penal en el minuto 3 y en el minuto 16. Golazo de Cecilio Waterman tras un pase magistral del Pumita Funes Mori. Acá lo estamos viendo en la televisión, cómo aguanta y mete un pase largo desde atrás de la mitad de la cancha. Parte Waterman, lo persigue Tamayo, no le da casa y luego Castellón, que tiene una salida ya deplorable. Lo de Castellón,
4: ya, pero salida. Analicemos la jugada desde el punto de vista de los supuestamente tres zagueros que tiene el AU. Saldivia andaba de viaje.
3: Sí.
4: Se tentó con hizo de los Funes Mori. ¿Qué quiso hacer? Entonces no quedaste con superioridad numérica, porque Ramírez venía al otro lado y Waterman teclaba nomás. Bueno, y después esta es el centro de Guerrero, el cabezazo barrio y sería todo.
3: ¿Lo equivoca la U desde el inicio, Igor, el planteamiento? No. ¿Por dónde pasa la explicación de esta primera parte?
4: Es que, a ver, como si te hacen un gol al minuto, hablar de planteamiento malo o bueno es muy relativo. El tema es que con ese gol la U de Conce puede hacer el partido que más le acomodaba en términos también de la cancha. La U iba sobre el sector con mayor dificultad para progresar en el terreno y claro, 2, 3, 4, 5 pases te dejaba hacer la U de Conce. No te salió a presionar tan arriba, pero después te esperaba bien atrás y bien parada, digamos. Evidentemente con una línea de 5 que hoy ha estado firme. Y bueno, y la U fue cayendo en algo que pasa. Tú estás perdiendo y sientes que no vas a poder progresar en el terreno como a ti te gusta. Y a pesar de eso intentaron muchas veces salir corto desde atrás y no les resultó. Entonces el partido adecuado, el segundo gol te termina de liquidar. Pero si vamos a las respuestas de la U, floja, ¿no? No ha podido Ormazábal por la derecha, ni Morales por la izquierda, y entonces queda poco, más aún si Arce no está claro en el terreno. Entonces, así como estuvo el primer tiempo, porque puede cambiar en el segundo, no tenía por dónde la U después del 2-0, sinceramente, no encontraba camino. No tiene tampoco un 9 para acompañar a Vargas, que digas tú, este va a la pelea aérea y yo acompaño con Vargas. No, entonces tiene que ir el propio Vargas nomás. Muy dificultoso el trámite, bien pensado lo de la duda de Conce. ¿Qué era la duda? ¿Cuál era el planteo del equipo local en el 0-0? No sabemos, pero yo presumo que era bastante parecido a lo que terminó jugando ya con el marcador a favor. Entonces, ¿qué te quedan? Las pelotas paradas. Bueno, el porcentaje de pelotas paradas que ejecutó mal la U hoy es claro. porque una cosa es que te ganen por arriba, que puede ser, pero otra es que directamente o quedaban corto o caían en las manos del arquero rival. O sea, nada, por eso digo, así como estaban en el primer tiempo, ninguna posibilidad para la U. Veremos ahora si cambia algo, si, en fin, atacando hacia el otro lado, que aparentemente está en mejor condición que el otro, pero

0: se lo llevó puesto a Fuente Alba y otra historia.
1: Lo está comentando Igor Ochoa en Cooperativa, lo está ganando la Universidad de Concepción. ¿Cuánto le sirve Pancho Caneo al Campanile esta victoria? Es fundamental.
2: Harto, Rodri, porque ganó Cobresal el viernes y lo dejó en zona de descenso. 21 puntos quedó el cuadro de la región de Atacama. Sin embargo, esta victoria momentánea deja la U de Conce con 22 puntos, uno por encima de Cobresal, y con eso le alcanza para salir de la zona del descenso.
1: Muy bien. ¿Qué queda en la cartelera para esta fecha 21? Dos partidos para hoy, dos partidos para mañana.
2: En un ratito más, las 5:30, transmisión de Cooperativa Deporte. Van a jugar los equipos de Colo Colo y el Audax Italiano. Luego, a las 20 horas, en Coquimbo, Coquimbo Unido frente a Huachipato. El lunes a las 6:15, Unión La Calera contra La Serena. Y a las 8:45, Católica O'Higgins.
1: Y en el ascenso se está jugando en el Germán Becker.
2: Ya volvieron los equipos, está perdiendo Temuco de local 0-1 frente a Deportes Puerto Montt. Gol de Richard Paredes en el minuto 2 del descuento, 45+2, digámoslo así, gol de Richard Paredes. Buena nota en la banca, va a entrar ahora Diego Mario, así que vamos a ver cómo le va a Temuco con Emiliano Astorga a la cabeza.
1: ¿Qué queda hoy en la cartelera? Mañana se cierra esta fecha del ascenso.
2: Con un partidazo en Calama van a jugar los equipos de Cobreloa, Rodri, y de San Marcos de Arica. Eso, en la liga de ascenso, que entonces tiene este partido que se está jugando a esta hora. Y le queda uno más. A las 5:30 van a jugar Curicó con Recoleta en el Estadio La Granja.
1: Muy bien, eso con el campeonato de ascenso que está al rojo vivo, arriba y abajo, después del triunfo de Rangers. Ayer ganó Wanderers también sobre la hora frente a Magallanes. Mañana veremos cómo le va a Cobreloa, y se metió Antofagasta también en esa discusión.
2: Empezó en Argentina, Rodri, Argentinos Juniors, Aldo Civi, Brian Cortés, titular en el equipo de Argentinos Juniors.
1: Perfecto.
2: Nico Díez y Iván Morales en la banca.
1: Perfecto, eso con el fútbol trasandino, que, como contábamos en la previa, Jorge Sampaoli dejó su cargo como entrenador de Talleres de Córdoba. Ayer empataron 0-0 y ha dejado por mutuo acuerdo el banco de la T después de un horroroso comienzo de campeonato con el equipo cordobés. Igor Ochoa para el segundo tiempo, que tendría que mover Gago para esta segunda parte.
2: ¿Le cuento la banca?
3: Claro.
2: Sí, claro. Veamos lo que tiene la Universidad de Chile, también lo de Conce. A ver, ¿qué tiene la U? Toselli en portería, Nico Fernández, Nacho Vázquez, Matías Riquelme, Gonzalo Reina, Tobias Reinhardt, Altamirano, El Chelo Díaz y Juan Martín Lucero. Lo de Conce, José Sangüesa, Jorge Espejo, Bastián Ubal, ex Azul también, Yerko Yanedel, Benja Sáez, Harold Salgado, Christopher Mesías, Ian González y Pablo Parr.
3: Bueno, yo creo que Reinger puede aportar en el trámite. Ahora, digo yo, de todos esos que nombró ahí, ¿quién es el que está medianamente acostumbrado a estas canchas? Que jugó desde joven.
2: Altamirano.
3: Claro. Los otros van a entrar con la misma sensación extraña que han mostrado algunos jugadores de la U. Pero bueno, estas son especulaciones muy singulares, digamos. Gago debe estar pensando en otra cosa. De que pueden salir, puede salir Arce, puede salir Barrera, jugadores que han estado bajo este primer tiempo. Puede también cambiar el esquema, pero si con tres zagueros teóricos, bueno, te clavó Waterman, si abres por ahí, bueno, es complicado. Toda una prueba para Gago, ya están de vuelta, usted me dirá si cambia o sigue.
1: Yo creo que va a cambiar algo. Creo que veo ahí un par de... Son tres
2: cambios.
1: Tres.
2: Altamirano, Reinhardt, Lucero. A lo mejor no estaba pensando tan distinto usted, ¿no? El señor Gago. No sé cómo lo toma eso.
3: Habría que ver qué están pensando, como decía...
2: Se va a Arce.
3: Nuestro recordado Sergio Rofe.
2: Se va a Arce, ingresa Altamirano. Es el primer cambio que se ve. Se va Barrera.
1: Mal primer tiempo de Barrera.
2: Sí, no, están pasando la factura en el entretiempo, Gago. A los de más bajo nivel. Reijar a la cancha, Altamirano a la cancha. Y el último es Lucero.
1: Guerrero, ¿no?
2: No lo sé.
1: Puede ser.
2: Ya te lo confío.
1: Ya estaremos con...

0: Fernando Cetangana.
1: Si Lucero no ha entrado muy motivado en canchas buenas, no sé cómo entrar en esto.
0: ¿Ah? Claro. Gran pregunta. Pero necesitamos un 9 ahí, porque la cancha está e invita al centro, al área, y Vargas realmente está en la periferia.
1: Haya sacado uno de los salieros.
0: Puede ser Tamayo también. Ya estaremos ratificando ese último cambio. Bien, Braulio Martínez por comenzar este segundo tiempo.
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0: Comienza a rodar la pelota en este segundo tiempo. Somos Cooperativa Deportes, 2 para la Universidad de Concepción, 0 para la U.
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0: Intentaba la U en ofensiva, no podía Juan Martín Lucero, tampoco Altamirano, recuperando la pelota Barbieri, largo pelotazo para que corra el Pumita Funes Mori. Va a llegar al cruce Matías Saldivia. Saldivia por un costado para Ormazábal, de primera nomás. Largo pelotazo buscando a Altamirano. Retrocede la pelota de Altamirano, buscando a Lucero. Lucero para Vargas. Vargas para Charles Arangues. Apertura, sector izquierdo para Ramírez.
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3: Pasó facturas en el entretiempo. Entonces, Jago. Se fueron los de los tres más bajos. Arce, Barrera y Tamayo. Claro. Reijard, Altamirano y Lucero a la cancha.
1: Los que creo sintieron más la dificultad del terreno en el primer tiempo. Vamos. Pero claro, pasaba como central híbrido, que le dicen.
3: Híbrido, claro.
1: Creo.
0: Puede ser. Intentamos un centro. Morales a las manos de Fatura Brown. Va a sacar la pelota el portero del Campanil. Primer minuto de juego en esta segunda parte.
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0: Waterman intentaba, la pierde, recupera la U con Lucero. Lucero para Reinhardt, tocando la pelota Reinhardt para Morales. Largo pelotazo de Morales en ofensiva, buscando a Altamirano. Se cruza Faldo González, lateral, saque de costado, que será para la Universidad de Chile en ataque.
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0: Atención que va Vargas, viene Vargas, abre la pelota para Guerrero. ¿Qué hizo Guerrero? No fue ni centro ni remate al arco. Pancho Caneo que hizo Maxi Guerrero en la última.
3: Yo creo que le buscaba la cabeza a Lucero. No le encuentra la cabecita al gato. Así que finalmente el balón se va por un costado. Se equivocó Maxito.
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0: A sacar la pelota Jorge Fatura Brown. Saque largo, buscando mitad de terreno, círculo central, Lucho Rojas que no puede cabecear, recupera Charles Arangues. Le queda Altamirano, Altamirano tocando el balón para Lucero, Lucero para Arangues. Largo pelotazo para que corra el Chelo Morales. Aquí viene Morales, Morales, Morales, el centro de Morales, centro Altamirano. Cabezazo muy débil a las manos de Fatura Brown, se queda con la pelota.
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0: Aquí viene el Campanil por el sector derecho con Fuente Alba. Largo pelotazo de Fuente Alba para Waterman. Se la baja Funes Mori. Casi. Era un golazo del Pumita Funes Mori. Como se la bajó Cecilio Waterman. Funes Mori la agarró de lleno y la pelota se va cerca. Pancho Caneo.
3: Bueno, la jugada Fuente Alba dando un pase largo para la entrada de Waterman, que hace un ejercicio con el pie izquierdo que hace que le levante un poquito la pelota en plena área a Funes Mori, que aprovecha y le pega de primera. El balón se va por un costado, cuidado.
0: A la U, atención, pase para Vargas, se cruza muy bien Osvaldo González, manda la pelota fuera de la cancha lateral, saque de costado que será para los azules. Se está ganando 2-0 el Campanil.
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0: Centro, sacando la pelota del Campanil, Altamirano vuelve a sacar la pelota, la saga de la Universidad de Concepción, la pelea del Chelo Morales. Morales con la pelota, Morales tocando el balón para Altamirano. Altamirano, apertura de Altamirano. Buscando a Altamirano, el centro al área, sacando el balón por arriba. Barbieri, que ha estado solidísimo, el zaguero argentino.
1: Sí, ha sido de los que más ha ganado por arriba.
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0: No puede Guerrero en ofensiva y recupera la pelota la U de Conce. Aquí viene Cecilio. Viene Waterman con la pelota. Waterman. Waterman centraliza. Waterman. La juega Waterman para Lucho Rojas. Se cruza Saldivia, robando la pelota la UFA. Falta sobre Lucero, falta de Ogas. Falta de Ogas, el tiro libre será para la U. Falta frenos GTX.
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0: Aránguiz tocando para Altamirano, la esperó Altamirano, lo madrugó Barbieri, le sacaba la pelota, pero vino a recuperar Vargas. Hay un manotazo de Barbieri, ¿eh? Clarito el manotazo sobre Eduardo Vargas, falta otra vez, el tiro libre será para la U.
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1: Este es más notorio que la anterior de González. ¿No lo molestaron?
3: No, no.
1: El gendarme ha andado con mucha clemencia.
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0: Sale jugando la U, atención, mira Ormazábal con la pelota, Ormazábal tiene la pelotita, Ormazábal, Ormazábal, se protege el campanil en su terreno, Ormazábal saca la pelota desde el fondo, el cuadro del campanil la sacaba de buena manera, Toñito Díaz, lateral, saque de costado que será para el buen ataque, sector derecho.
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0: Atención que va la U. Atención, mira Altamirano, conduce con zurda Altamirano. La toca Altamirano para buscar a Ormazábal. El rebote que le llega a Altamirano. Se junta con el Guerrero, centro, media altura de Altamirano. Saca la pelota desde el fondo Osvaldo González. La va a pelear Funes Mori, también Waterman. Se cruza Saldivia, tocando Saldivia, esperando la salida del cuadro azul. Saldivia tocando para Aránguiz. Aránguiz con la pelota, viene Aránguiz. Aránguiz tocando la pelota, Aránguiz para Altamirano. Altamirano, sigue Altamirano, apertura de Altamirano, buscando a Marcelo Morales. Aquí viene Morales al centro. Fatura Brown con los puños sacando el peligro. Le quería. Foul. Quería recuperar Altamirano, pero con falta. Pancho Caneo.
3: Sí, fue un ataque que es de Altamirano sobre Fuente Álvarez. Esa última. Tiro libre defensivo para los de Conce. Saluda a todos los cooperativines que se están sumando en el YouTube. La U lo seguirá pasando mal en zona defensiva. Están jugando el mano a mano con los delanteros de los de Conce. Dice Manuel Matus. Gonzalo Jara también. Mucho saludo, Igor Ochoa. Mariana Carola, que gane la U. Saludos a Igor. MGL también. Un saludo grande, Igor Ochoa. Se ganó el cariño y el respeto de todos, también dice Manuel.
1: Pero, muchas gracias, Pedro. En fin.
3: Le mandan fuerza. No sé por qué.
1: Es que estoy en el barro.
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0: Lanzamiento libre que será para la U en su territorio. Va a jugar la pelota el cuadro azul por abajo, tocando Reijar el balón, buscando salida con el Nico Ramírez. Ramírez tocando Ramírez el balón. Ramírez para Lucero, viene a volantear Lucero y la pierde en la mitad de la cancha. Va Cecilio Waterman, se cruza Ormazábal, recupera la pelota para la U. Saldivia se junta con Lucero. ¿Dónde está Lucero? Volanteando, se junta con Charles Aránguiz, abre la pelota para buscar salida con Fabián Ormazábal. Pasa en la mitad de la cancha Ormazábal. Ormazábal con la pelota, sigue Ormazábal, sector derecho, se la va pidiendo Guerrero. Ormazábal tocando la pelota, Ormazábal para buscar a Charles, viene Aránguiz. Aránguiz con el balón, pase de Aránguiz, esperando la subida por el costado izquierdo de Ramírez, otra para Charles, lo espera. Viene Aránguiz, Aránguiz abre la pelota para Morales, Morales, sigue Morales, Morales con el balón, centraliza Morales, la quería jugar para Ormazábal, saca la pelota Luis Rojas desde el fondo.
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1: Waterman es el único que nunca está mal parado en esta cancha. Siempre parece ser que está en una zona favorable, cuesta quitársela hoy.
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0: Saldivia buscando salida, Saldivia, sector defensivo de la U, tocando para el Nico Ramírez. Ramírez con el balón, Ramírez, Ramírez buscando receptor de pase, lo consigue. Encuentra en Charles, Aránguiz, tocando Aránguiz para Eduardo Vargas. Vargas con la pelota, Vargas, sigue Vargas, Vargas con el balón. La pelota que es ganada por Funes Mori, la pierde la U, la salida, pero vuelve a recuperar Vargas. La quiere bajar Vargas, pero no puede, sucumbe ante la marca de Ogas. Largo pelotazo desde el fondo de Moisés González, recupera la U en su terreno con el Fabi Ormazábal.
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0: Sale jugando Ormazábal, tocando Ormazábal el balón, le pase para Reijar. Aquí viene Reijar, va encarando sector derecho, viene Reijar, el centro al área. Un caramelo para Fatura Brown, se queda con la pelota.
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1: Para el equipo de Ñerol, primero en el minuto 49, apareció Felipe Reinero y puso el empate 1-1 y ahora lo da vuelta el cuadro de Temuco. El experimentado Luis Casanova, 57 de partido. Lo gana Temuco 2-1 Puerto Montt.
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2: A la U saliendo el equipo universitario por el sector izquierdo, tocando la pelota Vargas. Vargas para Aránguiz. Aránguiz tocando corto el balón para el Nico Ramírez. Otra para Charles. Aránguiz tocando corto. Aránguiz para el Mati Saldivia. Saldivia con el balón. Apertura hacia la derecha para Fabián Ormazábal. Vino Ormazábal. Deja en el camino a Lucho Rojas. Sigue Ormazábal. Ormazábal. Ormazábal. No la suelta nunca Ormazábal. Tocando ahora la pelota para buscar Eduardo Vargas. Vargas con la pelota, sigue Vargas, la pisa Vargas. Vargas abre el balón para el Chino Morales. Viene Morales, Morales tocando para Eduardo Vargas. Otra para el Edu. Vargas para Altamirano. Hace corto para buscar al Nico Ramírez. Ramírez profundo para Altamirano. Era buena la idea, se cruzó un hombre del campanil. La pelota se va por el fondo, tiro de esquina, córner para la U.
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2: Antes el tiro de esquina, viene el centro, no puede Ramírez por arriba, le quedaba Reinhardt, la pelota que rebote en un hombre del campanil. A ver, es la segunda jugada para el cuadro universitario. Ormazábal con la pelota, está en mitad del terreno. Ormazábal, largo pelotazo, cabezazo en el camino de Altamirano, por arriba Saldivia. A ver qué inventa Vargas, sacando la pelota Roque Osvaldo González Pancho.
1: Sí, los goles son en Brasil, son del Flamengo, gol de Samuel Lino. 1-0 le está ganando Flamengo a Botafogo en este segundo tiempo. Pulgar titular y además Corinthians 0, Santos 1, Cristiano Oliva en el 33.
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2: Aquí viene Reinhardt, tocando la pelota hacia la derecha. Reinhardt para Guerrero, por abajo el centro para Lucero, sacando la pelota desde el fondo. Barbieri vuelve a recuperar la pelota el cuadro universitario. Viene Reinhardt, centro de Reinhardt para Lucero, saca la pelota desde el fondo. Osvaldo González recupera otra vez. Charles Aránguiz para Reinhardt. Reinhardt con la pelota, Reinhardt tocando para Charles. Viene Aránguiz, Aránguiz con la pelota, sigue Aránguiz, toque corto de Aránguiz para Maxi Guerrero. Guerrero para Reinhardt, la dejó pasar porque llega desde atrás Saldivia. Saldivia, abre la pelota Saldivia, tocando para el Nico Ramírez, se protege en el fondo del campanil. Minuto 11, llegando 2 en este segundo tiempo. Va Morales, va Morales. Tiro de esquina, córner para la U.
1: El 6.
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2: Lanzamiento de esquina. Será para la Universidad de Chile. Minuto 12 en este segundo tiempo. 2-0 está ganando el campanil. Atención que viene el centro al área. Otro cabezazo defensivo de Ogasi. Manda la pelota al tiro de esquina, córner para la U.
1: El 7.
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2: Lanzamiento de esquina, le va a pegar el Chelo. Viene Morales, centro muy pasado de Morales, demasiado pasado, sacando la pelota Osvaldo González. Vuelve a recuperar Aránguiz, otra para Reinhardt. Reinhardt viene al centro de Reinhardt, centro, otro cabezazo defensivo. El Pumita Funes Mori colaborando con su saga, tiro de esquina, córner para la U.
1: El 10.
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2: Lanzamiento de esquina, le va a pegar a la pelota desde el sector izquierdo. Morales otra vez, centro de Morales, otra vez un centro pasado, cabezazo de Vargas, Saldivia, Guerrero, sacando la pelota Lucho Rojas, cuando quemaba la pelota en el área chica. Viene Waterman, aguanta la pelota, Waterman junto al sector izquierdo, defensivo del campanil, aguanta Waterman, se junta de buena manera con Rojas, sigue Waterman, tocando para Fuente Alba, Fuente Alba falta, gana una falta el campanil, tiro libre, falta frenos GTX.
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3: Bueno, no pasó nada, pero por primera en el partido ganaron dos cabezazos seguidos en el área rival los hombres de la U. Y Waterman, te lo ratifico, es el único que no se resbala, que no se enreda, siempre está en zona propicia.
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1: José Cáceres desde Temuco, un albo de corazón, escuchando a RCL, el señor del relato, apoyando a mis coterráneos de la octava región del Biobío.
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1: El señor Toñito Díaz intentaba un centro al área. La pelota se va por la última línea, saque de fondo que será para la Universidad de Chile. Llegamos al minuto 14 en este primer, el segundo tiempo. 2-0 lo gana la U de Conce sobre la U.
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1: Saliendo Javier Ormazábal. Ormazábal con la pelota. Ormazábal, media vuelta de Ormazábal. Ormazábal, cambio de frente, sector izquierdo, buscando al Nico Ramírez. Todavía no se encuentra con una llegada clara al pórtico la U en este segundo tiempo. Se lanza el ataque, rompe líneas el Nico Ramírez. Ramírez se quería juntar Ramírez con Altamirano, sacando la pelota del fondo del campanil.
2: Es que como está el terreno y como está el rival bien parapetado, bueno, se terminan tirando muchos centros ya. En esa faceta casi siempre han ganado los tres centrales de la U de Conce.
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1: Ahora Fatura Brown se queda con la pelota, aguantando el campanil. Está ganando 2-0, goles de Fuente Alves y Waterman.
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1: Balón que está en territorio del campanil, iba a caer la amarilla para Charles.
3: Sí, amarilla para Charles Mariano, luego su infracción sobre Fuente Alba. Se toma la cabeza Mariano Sandoval. Lo mira el árbitro Flores, nada, hay amarilla ya para Charles.
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3: Es justa la amarilla para el 20 de la mano.
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3: Primera amarilla en todo el campeonato para Charles. No de tarjeta, está un poco el capitán del agua, pero bueno. Hay que marcarlo ahí porque hay jugadores en esa misma zona que tienen hartas tarjetas amarillas. Barrera ya tiene 6. Otros que están cerca de una suspensión.
1: Tiro libre que será para el campanil. Justo en la mitad de la cancha va a jugar el balonazo largo Osvaldo González. Largo pelotazo, buscando el pivoteo de Lucho Rojas, sacando al fondo Azul, recuperando Ogás. Intenta Fuente Alba, no lo consigue, ganando Altamirano. Altamirano, no puede pasar Morales por el sector izquierdo, lo cierra Moisés González. Atrás con el Nico Ramírez. Largo pelotazo de Ramírez, a pelear Lucero, sacando Osvaldo González con golpe de cabeza. Bala otra vez con Vargas, falta de Ogás y va a caer la amarilla, Pancho.
3: Hace rato la merecía Ogás, había tenido feas infracciones. Ahora baja Eduardo Vargas en mitad de terreno de juego y tarjeta amarilla para el hombre de los de Conce.
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3: ¡Cambio! En la U. Cuarto cambio de la Universidad de Chile. La cancha el Nacho Vázquez con la 23. Se va Maxi Guerrero. Cambio de puntero.
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1: Bien, va Vázquez a la cancha. Veremos en qué lugar se ubica. Si por la izquierda o por el sector derecho. No, se fue hacia la izquierda nomás. Vázquez. ¿O está a la derecha? A la derecha quedó. Quedó por ahora, a ver.
2: Sí, porque estaba Morales siendo prácticamente el puntero en ese lado, ¿o no? Vamos a ver.
1: Intentaba Funes Mori, llegó oportunamente Ormazábal al cruce porque se seguía, enfilábase la portería azul. Ya estamos en el minuto 18 en este segundo tiempo. Está ganando 2-0 la Universidad de Concepción.
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1: Aránguiz, tocando Aránguiz el balón para Eduardo Vargas. Otra para Charles Aránguiz. Aránguiz atrás, el pase de Aránguiz para Nico Ramírez. Ramírez para Aránguiz, todo el campanil instalado en su territorio. Triunfo fundamental para salir del fondo de la tabla. Para la U de Conce, para el equipo de la Nona Muñoz. Tocando Ormazábal el balón, el pase para Reinhardt. Otra para el Fabi. Ormazábal, sigue Ormazábal con la pelota. Ormazábal con el balón, sigue Ormazábal. Ormazábal, sigue Ormazábal. Ormazábal atrás con Reinhardt. No avanzó ni un metro. Atrás, toque para Reinhardt. Otra para Aránguiz. Pase para Ormazábal, lo cruza Barbieri y manda la pelota fuera de la cancha. Será tiro de esquina para la U.
3: 11.
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1: Lanzamiento de esquina que será para la U. Ha estado fino con el balón detenido el cuadro universitario. Venimos en esta. Le va a pegar Altamirano. Sector derecho.

0: pierna zurda para el Fabio Altamirano. A ver, salen las parejas en el área. Lucero se está tomando con Barbieri. Está Nico Ramírez, está Saldivia, está Vargas. Aquí viene el centro de Altamirano, centro. La pelota se cerró por el segundo palo. Tampoco en esta. Saque de fondo y respiro para el Campanil.
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0: Va a sacar la pelota Fatura Brown. Lo gana el Campanil. Corren y corren los minutos. Lo gana 2-0 sobre la Universidad de Chile. Luego estaremos en el Monumental con el relato de Ernesto Díaz Correa. Juega Colo Colo frente al Audax Italiano por Cooperativa. Mañana estaremos en el Claro Arena con la Católica, que podría aprovechar esta caída de la U. Enfrenta a O'Higgins de Rancagua.
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0: Lleva la U con el Nacho Vázquez, sector derecho. Viene Vázquez, va encarando, sigue Vázquez. Vázquez tocando para Morales. Morales para Vázquez. Vázquez, el centro de Vázquez, sacando la pelota al fondo del Campanil. Insiste Altamirano. Sin convicción, sacando la pelota Osvaldo Rocky González.
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0: Ormazábal tocando la pelota para Charles Aránguiz, Altamirano, Altamirano para Vargas, Vargas, sigue Vargas, Altamirano, Altamirano, quiere dar vueltas, Vargas le pegó abajo, Fatura Brown se queda con la pelota, primer remate directo al arco Pancho Caneo en este segundo tiempo.
2: Sí, fue ya una aventura de Eduardo Vargas, que luego de una pérdida de balón tres cuartos terminó dándose vuelta y le pegó derechito nomás al arco de Brown. Se quedó con la pelota el arquero de lo de Conce. Ahora es partido detenido. A ver, algo pasa. Choque entre Rocky Vargas y me parece que están hablando con Marcelo Díaz. Puede que ingrese el Chelo unos minutos.
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0: Osvaldo González está con problemas musculares.
2: Y llaman al cuerpo médico de Lodo Conce para revisar al defensor. Y la nona empieza a mirar la banca a ver quién puede ingresar. Tiempo detenido, dice el árbitro del partido. Y Osvaldo queda en el piso.
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3: Claro, así como se juega y en la dificultad de llevar la pelota por zonas interiores. Bueno, el centro es la alternativa. Ahora, los tres centrales del lado de Conce muy firme, ahí casi en el área chica, y después se viene el tema de los centros. Los de la UAN, creo que en este segundo tiempo al menos se cabecearon dos veces en una jugada, pero en general no han fructificado. Es difícil encontrar otra maniobra, el rival está muy, muy atrás, como corresponde, está ganando 2-0, Luis Rojas está jugando prácticamente con los zagueros, entonces la U necesita una jugada de precisión y hasta ahora no se le da. Este remate de Vargas, bueno, algo distinto, pero en general no. Está marcado el partido después del segundo gol de Waterman. Es este el libreto y hasta ahora lo sostiene bien la U de Conce.
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2: Bueno, y si los pasos iban a estar cerrados con lo de Conce, ahora más, porque hubo cambio. Entró Yerko y Anedel, se fue Funes Mori en la Universidad de Conce.
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0: Intenta la U, falta en ataque de Morales. Tiro libre que será para la Universidad de Concepción, que está aguantando y aguantando. 23 en este segundo tiempo, 2-0. Lo gana el Campanil sobre la U.
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0: Una cancha siempre compleja para la escuadra universitaria. Frente a este rival, solo lo ha derrotado en tres ocasiones desde el año 2011 en adelante. Solo tres victorias, el resto son siete victorias para la Universidad de Concepción desde el año 2011 en adelante, considerando también de que el Campanil ha estado en el ascenso varias temporadas. Vuelve Rocky, vuelve Osvaldo González a la cancha. Saca la pelota Fatura Brown. Ya estamos en el minuto 24 en este segundo tiempo. 2-0 lo gana la U de Conce sobre la U.
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1: 2017, 2015, 2011, los triunfos de la U frente a la Universidad de Concepción por torneos locales. El resto, 7 derrotas, sumando esta, por supuesto, que por ahora es parcial, 2-0. Estamos en la fecha 21 del Campeonato Nacional. 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
0: ¡Gol, gol, gol, gol, gol! ¡Messi!
2: De penales, tiene las cifras de Deportes Temuco. Celebración al cielo del 18, Diego Mario Buonanotte. Temuco 3, Puerto Montt 1.
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1: Aránguiz tocando Charles. Aránguiz, el pase para Altamirano. Apertura Altamirano para Morales. Viene Morales, el buscapié de Morales. Deja pasar Lucero, le queda Charles. Trastavilla, Charles. Cuando aparecía en posición frontal, no se acomodó nunca. Pancho Caneo.
2: Se lo pincharon justo, me parece, a Charles. En esa última, muy bien Morales. Pasa la marca de Lucero, entra. Y el Toño Díaz puso el pie derecho, se cruza en el camino de la pelota y de Charles, logra incomodarlo y desviar la pelota hacia un costado. ¡Se lo pierde la U!
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1: Aránguiz tocando el balón para Reinhard. Aquí viene Toto, viene Reinhard, el centro de Reinhard. Un centro para nadie porque no aparecía ni Vázquez ni Lucero. Un regalo para Fatura Brown, se queda con la pelota.
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1: La pelota está en terreno azul. Castellón va a salir jugando. Castellón solito quedó. Waterman en ofensiva. Quedó solitario Waterman con el ingreso de Ollanedel, quien entró para reforzar el sector izquierdo. A Toñito lo mandaron más adelante para colaborar con Fuente Alba detrás de Waterman. Ese es el movimiento que propone la Nona Muñoz para esta recta final de partido. Minuto 26 en este segundo tiempo. Lo gana 2-0.
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1: Lucero viene a volantear, tocando a Lucero para buscar a Reinhard. Abre el balón para el Chelo Morales. Morales tocando corto el balón. Morales, el pase de Morales es para Ramírez. Otra para Charles Aránguiz. Aránguiz, buscando a Aránguiz el balón. Pase de Aránguiz para Reinhard. Otra de Aránguiz. Aránguiz para Altamirano. Altamirano se equivoca en el pase. Rompe desde el fondo. Retamal.
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1: A la U a través de Ormazábal. Ormazábal con la pelota, sigue Ormazábal. Ormazábal tocando la pelota para Reinhard. Otra para Ormazábal. Ormazábal atrás, buscando a Saldivia. Saldivia con la pelota, sigue Saldivia. Saldivia en la zona más compleja de la cancha, tocando para Reinhard. Reinhard con la pelota, sigue Reinhard. Mira el centro de Reinhard, centro para Vargas, no puede por arriba. Sacando Retamal, le queda la pelota a Charles Aránguiz. Aránguiz para Morales, Morales para Altamirano. Remate que se va desviado. Saque de fondo y respiro para el campanillo.
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3: Sí, no tuvo éxito, pero por lo menos se cambió un poco Morales. Tiró el centro por abajo y Altamirano entró a la carrera. Está complicado porque por arriba ha tenido superioridad aérea la defensa de los Conce, que ahora también empieza a mover su tablero.
2: Sí, ingresa Christopher Mesías, se va el Toño Díaz, se va Rocky, ingresa con las 6 Bastián Ubal. 19 por 11, 6 por 4 los cambios en la UDEC.
1: Otro ex Bastián Ubal.
2: Sí, jugó ese partido
1: Argentina, ¿no?
2: Contra San Lorenzo en 2021, en la pandemia.
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3: Bueno, la salida de Díaz naturalmente por el desgaste y la de González yo creo que por lesión.
1: Se estaba tocando el posterior.
3: Sí, estaba con Barbieri y Retamal, habían sacado casi todo. Bueno,
2: ¡cambio en la U!
3: ¡Cambio, qué!
2: Ingresa con la 32 Gonzalo Reina, se va con la 5 Nicolás Ramírez, último cambio en la Universidad de Chile.
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3: Ahí tiene que ordenarse porque se quedan con Saldivia, Ormazábal y el que llegue.
1: Sí, veo Saldivia. Sí, Saldivia, Ormazábal.
3: Y Morales tendrá que quedarse más.
1: Sí, se juega todas las cartas, Gago. Está perdiendo 2-0, pero sin llegadas prácticamente en este segundo.

0: tiempo de peligro.
1: Pero, a ver, ¿tiene un sentido cuál es? ¿Que baje a la derecha? No tiene mayor relevancia. A la izquierda puede ser. Y Reina, hay que ver cómo entra, porque la cancha no está mucho para esos enganches y esas cositas que le gustan a Reina. Veremos.
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0: Hielo en el gemelo de Nico Ramírez.
3: Sí, que ha complicado la búsqueda sin cambio, así que ojo con esto.
0: No, pues tengo en la banca.
3: Ah, sí.
1: No, pues salió Ramírez.
3: Sí.
1: Pero por favor.
3: Ya. Hay uno de la V Conce.
1: No, y ahora ya.
3: Ahora
1: duele todo.
3: ¿Y Marcelo Díaz que estaba conversando?
1: No, estaba con una ayudante. Entra Marcelo Díaz en esta cancha ahí, parado en medio.
3: ¿Ahora?
1: No.
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3: Yo creo que tuvo una ilusión. Marcelo Díaz tuvo una ilusión.
1: Estaban comentando el partido.
3: Complicado Barbieri y lo de Conce.
1: Este fue una de las buenas figuras, ¿eh?
0: Barbieri, sí. Sacó todo por arriba.
1: Sacó y
0: solo los cruces.
1: Mérito, claro, en dos o tres jugadas que fue al cruce, estuvo bien.
0: Viene del ascenso argentino. ¿Saben jugar?
1: No, por eso te digo, el primer gol ya te marca un destino y el segundo te lo ratifica. La UDECO se ha podido jugar como no le venía pasando en los partidos anteriores. O sea, aguantando un resultado a favor. Bueno, lo ha hecho bien en ese sentido.
3: Se suma Cristian Martínez a la familia de Cooperativa en YouTube. Buenas tardes, le dice a todos. Dice Topilover, yo no me habría quedado sin cambios en esta cancha. Se quedó sin cambios y acaba, a falta de 15 minutos.
1: ¿Sí?
3: Señor Topilover.
1: Vamos a ver en el partido de la Serena. ¿Mañana juega la Serena?
0: Sí. Pues Calera. La Calera y la Serena.
1: Ah, bueno. Ya.
3: O sea, en resumen, la nona una pesadilla para luego este año, dice Mariana. La nona.
1: Son Mariana.
0: Sí, pues. Eliminó de la Copa Sudamericana la U. Viene el centro. El cabezazo de Altamirano, pero se fue por el techo del arco. No pasó nada. Respira Fatura Brown. Saque de fondo, está ganando la U de Conce, consiguiendo un triunfo importantísimo al equipo de la Nona Muñoz, que busca salvarse del descenso con un partido menos, además, que estará jugando el miércoles en el Puerto Pirata.
1: Ajá.
0: Bueno. Frente a Coquimbo, 6 de la tarde el miércoles.
1: Por abajo está la tabla, viene apretándose, ¿eh?
0: Sí, señor.
3: Mire, dice Cristian López Martínez, Barbieri jugó pésimo el lunes de acá, de la lista de Everton. Hoy una de las grandes performances. Así es el fútbol.
1: Sí, pero es que allá empezaron perdiendo tempranito, amigo.
0: 3-0 primer tiempo,
1: claro.
0: Además.
1: Entonces, de otro partido totalmente distinto. Y más aún en esta cancha.
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0: Y ahora Morales que intentaba, se internaba, pero sacó un centro rasante. Un caramelo otra vez para Fatura Brown. No ha tenido una cómoda la una el segundo tiempo, salvo el remate de Vargas que fue directo, pero no ha tenido ninguna clara. No ha hecho exigir a Brown.
1: No ha podido superar, digamos, el destacamento defensivo de Conce. No tiene tampoco un jugador que por arriba tú dices, mira, un lucero le puede cabecear, pero bueno, no es un estandarte aéreo, por decirlo así. Y el partido invitó a eso. Pero bueno, así se. Por eso la importancia del primer gol de Fuentealba al minuto.
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0: Ahora con la lesión de Ramírez, lo de Igor también preocupa Pancho. 3 semanas, ¿no?
3: 3 semanas fuera de Plotsky.
0: ¿Y se lesionó en un entrenamiento?
3: Venía con. El clásico lo fue herido.
1: Ah.
3: A Igor Lipsky.
1: Sí.
3: Venía hacia el tiempo sin jugar.
1: Tiene un problema, Igor.
3: Tiro de esquina para la U.
0: Tras córner para los azules.
3: Es el 12.
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3: A la cancha me parece que es Jorge Espejo, ¿no? Sí, ya está en la cancha Espejo.
0: Se va Barbieri.
3: Se va Barbieri. Y otro cambio también en el campanil.
0: Lucho.
3: Se va Lucho Rojas con la 20. A la cancha entonces con la número 14, Pablo Parra.
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1: Tiro de esquina, aquí viene el centro. Demasiado pasado otra vez el centro de Morales. Han sido todas al segundo palo, pero sin destino. Insiste la U con Vázquez. Vázquez con la pelota, sigue Vázquez a la entrada del área. Le queda la pelota. Reinhard lo cruzaron, sigue Vázquez. Vázquez la pincharon, le queda Vargas. Fuera del área Vargas. Charles Aránguiz, apertura para el Fabi. Ormazábal, Ormazábal que no se atreve a encarar. Toque para Charles Aránguiz, viene el centro, centro pasado. Falta, otro de esquina. ¿Será córner?
2: Sí.
1: Córner para la U.
2: El 3.
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1: Bien. Tiro de esquina, sacaba la pelota Moisés González. Tiro de esquina, restan 10 y tiempo agregado. Centro de Morales, el centro, Saldivia sacando el fondo del campanil. Va a recuperar la pelota la U de Conce en el fondo. No ha pasado zozobras la Universidad de Concepción en este segundo tiempo, menos con los balones detenidos.
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1: Aquí viene Vázquez. Vázquez tocando la pelota con Altamirano. Altamirano, cambio de frente a Altamirano. Busca sector izquierdo para Reina. Reina con la pelota, sigue Reina. Encara por aquí, por allá. Centro de Reina, centro pasado. Saldivia, pivoteo. A nadie. No hay nadie. Y atrás, ¿quién está? Atrás, ¿quién está? Porque Saldivia quedó buscando el juego aéreo. Largo pelotazo, cambio de frente de Ollane. Del... Está Charles Aránguiz solo contra el mundo. Sale jugando para la U.
3: En definitiva, Reina se fue a la izquierda.
1: Sí.
3: Vamos a apreciarlo. Yo siento que va aquí a la derecha. No desborda. Pero bueno, a esta altura ya la pelota cae en el área. Y a ver si la U tiene algún rebote, alguna segunda maniobra.
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3: Los pelados, ¿no? Que les gusta los pelados. Sí.
1: Impresionante lo de la gente. Impresionante. Un equipo que necesita ganar. No se puede seguir así. Además, estaban cayendo justo en el área del...
2: Está tan lejos.
1: Sí.
3: ¿Qué les gusta tanto?
1: No, increíble, ¿no?
3: Es una cosa.
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1: Bien. El espectáculo que tienen estos personajes.
3: Es lo que faltaba.
1: Sí.
3: Cuando la mano viene mala, bueno, siempre hay alguien que agrega algo peor. En fin.
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1: El partido está detenido.
3: Bueno,
1: por petardo, fuegos de artificio, bengalas que están ahí en el sector sur.
3: Más o menos.
1: Y continúa.
3: Más o menos coordinado también, según el minuto de juego. En fin. El problema es que algunos de ellos consideran que eso es una manera de, bueno, establecer una protesta por la conducción dirigencial. Bueno, la verdad es que no tiene mayor efecto que en este caso, bueno, por ahora interrumpir un partido en el que no digamos que la U estaba al borde del descuento, pero bueno, pero supone que toda esa multitud que está ahí, bueno, fue a ver el partido, sea y como salga.
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1: Bien, Diego Flores dice que salgan de la zona. Que salgan de esa zona de riesgo, por supuesto, porque están cayendo petardos. Bueno, la barra de la U con esta manifestación, no sé si espontánea, algo preparado tal vez, muy preparado. Para ingresar tal cantidad de fuegos de artificio, la verdad.
3: Sí, bueno. A 10 minutos del final.
4: ¿Pero del ambiente,
3: pues,
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1: Bien, el partido está interrumpido, bueno, momentáneamente,
3: A ver,
1: a esperar.
3: si le damos una lectura, digamos, si supongamos que es una demostración de protesta, aunque, bueno, digamos que todas las barbaridades que han hecho los dirigentes, no sufren ninguna mella con este tipo de cosas, digamos. Nada más que, bueno, interrumpir el partido y tirar los famosos fuegos artificiales. Una circunstancia que, no sé, los que lo hacen o los que lo programan pueden estimar que es que están en un motivo definido. Es muy discutible, pero bueno, ellos lo ven así y ahí estamos. Partido en el que la U está perdiendo, no tiene grandes situaciones de gol, y en estos minutos en que se supone que iba el impulso final, bueno, el partido se corta por esta circunstancia, y quizás para cuánto rato más, digamos, porque la cantidad de fuegos artificiales fue relevante.
1: Vamos con Sergio Godoy. Lo que pasa, tú estás más cerca ahí de la zona de tribuna, Sergio, a esta hora en Collao.
4: Totalmente, porque era una situación muy fuera de contexto a lo que sucedía en el terreno de juego con una Universidad de Chile que estaba siendo superior, que sometía al rival, pero esta vulneración que hemos visto en el sector sur no es nuevo, ¿no? Va presencia de bomberos que ingresa hacia el sector sur también para apagar algunas butacas que tenían incandescencia desde el lanzamiento de cerca de 12 a 20 bengalas aproximadamente que fueron encendidas desde ese punto. El árbitro del partido tiene paralizado, claro, hay diálogo con el delegado del NFP también, que está en contacto con el gerente de ligas. Desde el sector de la tribuna Pacífico, los hinchas apuntan hacia la presencia de algunos representantes de Azul Azul que eventualmente pudieran estar en uno de los palcos. Y la decisión del árbitro da la sensación que va a hacer que el juego se reanude, ya que vuelve a la posición el portero Jorge Fatu Brown. Por lo tanto, el juego se va a reanudar una vez que se disipa un poquito la cantidad de humo, que no es poca y que afecta la visibilidad. Pero el juego...
3: Claro. Ahora, esto supone una alta posibilidad de que sancionen a la hinchada como visita.
1: Sí, sin duda alguna.
3: No sé cuál es el beneficio final. Bueno, veremos, que esto se paró en el minuto 81, ¿no?
1: Exacto. Llevas 6-7 minutos detenido el juego.
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1: Bien, se va a reanudar el partido. Diego Flores ya está dispuesto para comenzar. El fútbol se reanuda las acciones en Concepción, minuto 42, seguramente habrá mucho tiempo agregado. Lateral que será para la Universidad de Chile desde el costado derecho.
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1: Altamirano, tocada la pelota a la U, atención, mira Altamirano, Lucero, Fatura Brown, el rebote, la pelota que se va por la última línea. Será tiro de esquina, córner para la Universidad de Chile.
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1: Ahí exigieron a Fatura Brown. Fue Lucero. El remate. Tiro de esquina desde el sector derecho. Vendrá el lanzamiento de Rincón. Le va a pegar Reina la pelota. Viene Reina. Área chica sacando la pelota al fondo del campanil. Otro tiro de esquina, córner que favorece a la U.
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1: Viene una mano, atención. Parecía mano de Cecilio Waterman. Deja seguir nomás Flores. No estaba cerca de la jugada, además. Insiste la U. Segunda jugada. Reina, sector derecho. Se acomoda por dentro, por fuera. Sigue Reina. 12 la marca. Reina quiere pasar. Reina se enredó. Reina. Última línea. Le sacaron la pelota. Reina saca la pelota. Parra para el campanil. La acomoda Ormazábal, intenta un remate sin destino, rebota la pelota en Ollanedel, lateral que será para los azules. Se van a revisar.
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1: No pasó nada, lateral nomás. Reclamaban una mano.
3: No
1: sé si la tenían.
3: Sí.
1: No, no era posición antinatural, pero si iba al arco, eso era penal.
3: Ahí sí.
1: Tal vez. Claro, estaba separada, pero no en una posición antinatural. Y el cabezazo no iba hacia la portería.

0: Mira Reina, atención, va encarando Reina, sector derecho, Reina, el buscapié de Reina, le queda Vargas, saca la pelota, Fuente Alba desde el fondo.
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0: Aránguiz con el balón, sigue Charles, Aránguiz con la pelota, Aránguiz abre la pelota, Aránguiz, Aránguiz con el balón abriendo para buscar a Vázquez, Vázquez acomoda, viene Vázquez, sigue Vázquez, Vázquez prueba el arco, la pelota en el palo, rebote, Saldivia, gol, gol, descuento, Matías Saldivia en la boca del arco, la jugada del Nacho Vázquez por el sector izquierdo, hace la diagonal, remate que da en el vertical derecho y aparece Saldivia en la boca del arco para empujarla y llega el descuento, minuto 45 del segundo tiempo, 2 para la Universidad de Concepción, 1 para la U.
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2: Y ahora la U tiene 10 minutos para poder conseguir el empate frente a la U de Conce. El gol de Saldivia, ¿no? Un rebote que les levanta el ánimo, los pone en otra situación de partido. Vamos a ver cómo se desarrolla. 10 minutos más de tiempo agregado.
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3: Claro, por primera vez la U de Conce no fue capaz de interrumpir el avance en diagonal de un jugador de la U, en este caso Vázquez, que remató bien al poste derecho y después Saldivia la empujó. Un impulso sobre el final.
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0: A Reina, sector derecho, Reina, sacó la barra zurda, centro de Reina, centro. No podía en ofensiva a Saldivia, se quedó como delantero nomás Saldivia. Saca la pelota al fondo del campanil, quedó Aránguiz en el fondo, prácticamente como último hombre. Va Vargas con la pelota, sigue Vargas, tres cuartos de terreno, Vargas, señor Vargas. Falta, falta, falta, falta. Lo tocaron atrás. Falta de Parra y va a caer la amarilla, Pancho Caneo.
2: Área para Pablo Parra cuando se largaba Vargas por la derecha. Ojo. Se arma un pequeño conflicto en la entrada del área. Saldivia contra los hombres de lo de Conce. El enojo con Retamal. Mientras Vargas cae en esa última jugada, la falta existe, es clara, es para tarjeta amarilla. Va a venir el tiro libre para la U.
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0: El remate de Lucero y el remate de Vázquez. Los primeros remates de la U directos a portería para exigir al arquero recién pasado los 40 del segundo tiempo. Algo a analizar. Ya lo estaremos comentando con Igor porque hay tiro libre peligroso para la U, para la zurda de Morales. Está Vargas también. Vargas. Está el perfil para un zurdo, pero está Vargas. Tiene ganas de rematar al arco. O vendrá el centro. Morales más perfilado para el amague. Atención. Es Vargas finalmente. Viene Vargas a media altura al centro. Saca la pelota al fondo del campanil. Remate de Vázquez al cuerpo de un zaguero penquista. Se va a jugar hasta el minuto 55 en este segundo tiempo. 2-1 el marcador. Atención, pelota picando. Lucero. Chilena y no puede Saldivia conectar la pelota que se va por la última línea, Pancho Caneo.
2: Sí, el Lucero que agarra, aprovechaba un rebote de la gente lo de Conce, pone una chilena que yo creo que iba al arco, pero lejos de aquello. Ahora se estira Saldivia buscando la pelota. Cuando hay tarjeta roja para el Fatura Brown, se va expulsado el arquero de lo de Conce.
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0: ¿Ya tenía amarilla Fatura Brown?
2: Me parece que sí.
0: Por doble amarilla.
2: Claro, y cuando se demora en llevar a cabo el cheque de fondo.
0: Sí.
2: ¿O no, Roja Directa? Porque era un.
0: No, sí, era doble amarilla.
2: Sí.
0: Fue doble amarilla.
2: Ojo, va con Cecilio ahora con Morales.
3: Ah, el que Morales le agarra los guantes a Brown, que se mete Morales.
0: Sí. Recordemos que hay 5 segundos para reanudar las acciones. Estaba amonestado Fatura Brown, por eso se va a las duchas. Se demoró, es amarilla, lo indica así el reglamento, doble amarilla roja. Absolutamente responsable lo de Fatura Brown.
2: Waterman al arco, no le quedan cambios.
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0: Ahí tenía María, ¿no? Claro.
2: Le sacan...
4: Ya.
2: No, no, claro.
3: Que es por el...
2: Es por el gesto.
3: La reclamación posterior que hace.
2: Se enreda Flores.
0: Claro, que le estaba pidiendo reanudar rápido. Claro, ahí tienen 5 segundos los arqueros para reanudar. Pero se cuentan desde que la pelota está ahí. Pero claro, estaba demorando mucho más del tiempo habitual.
3: Tira la pelota.
0: Claro, y después se enoja con la advertencia del juez. Y bueno, tendrá que irse Silva al arco.
1: 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Somos Cooperativa Deportes y relata Rodrigo Contreras.
0: Bueno, si hablamos de reglamento, está bien aplicado porque demoró las acciones y después hubo una reacción por parte de Fatura Brown. Se queda con 10 el Campanil. Y van a agregar más Pancho Caneo seguramente porque no se ha jugado prácticamente nada desde el... Desde el gol de Saldivia se ha jugado poquito. Y habían dado 10 agregados, seguramente darán 2 o 3 más.
2: Waterman al arco, hace rato que no veo un arquero que se tuviera que poner los guantes.
3: Sí.
2: Hace rato.
3: Sí. No sé cómo será, pero me imagino que alguna condición debe tener. Por algo de ahí.
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0: Va a salir jugando la escuadra universitaria. El Campanil se quedó sin Fatura Brown. Está Waterman defendiendo el arco. Están todos resguardando la portería. La U está perdiendo 2-1. Y le quedan prácticamente 5 minutos. Aquí viene el centro. Sacando la pelota al fondo del Campanil. Sacando Parra la pelota. Le queda Charles Aránguiz. Aránguiz tocando la pelota para Morales. Morales jugando con Vargas. Aquí viene Vargas. Vargas con la pelota. Vargas, atención, tocando ahora para Ormazábal. Ormazábal abriendo para Reina. Reina, centro de Reina. Waterman se queda con la pelota. Cecilio se jugó la vida. Cabezazo imperfecto, me parece que de Lucero. Y Waterman se queda con la pelota, Pancho Caneo.
2: La primera salida de Cecilio. Los jugadores de la U que empiezan a mover la pelota de un lado a otro. En vez de tener la opción de pegarle al arco, bueno, Cecilio que toma su primera intervención y se queda con la pelota, pero nuevamente el balón es de la U.
3: Se cayó en el saque. Bueno, a resistir la U de Cancio.
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0: Viene Vargas. Vargas con la pelota. Sigue Vargas. La mandó a cualquier parte Vargas. Intentó el remate directo hacia el arco y la mandó a cualquier parte. Trastabilló en el camino además. Se la saque de fondo para la Universidad de Concepción.
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0: Bien. Va a sacar la pelota el Campanil. Está en el piso Fuente Alba. Se queja de un golpe en la rodilla, pero no se conviene. Perdón, no le conviene quedarse en el piso porque lo van a dejar un minuto afuera. Y se puede quedar con 9. Por eso se para rápidamente.
2: La primera avería fue por el hacer tiempo. Y la segunda ya por el alegato posterior, lo de Brown. En un minuto se llevó las 2 tarjetas.
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3: Sí, una tontera de Brown porque la reglamentación nueva no se aplica así, pero bueno. Arquero que ha tenido 1000 batallas. Se equivocó y vamos a ver si para apurar a un arquero hay que saltar con el arco.
0: Exactamente. Bien Balaú, bien Ormazábal, el centro de Ormazábal, cabezazo en el camino, le queda Reina. Mano de Reina. Tiro libre que será para el Campanil, que aguanta y aguanta con Waterman como arquero. Estamos ya en el minuto 53.
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0: Recordemos, se fue expulsado Fatura Brown. De manera muy irresponsable lo de Brown. Por doble amarilla. Se fue expulsado.
2: A ver. No, se hace loco.
0: Claro.
2: Se hace loco Cecilio porque iba a cobrar de... Ahí está. Se hace loco Cecilio. La sacó fuera del área pensando que era falta, después que era saque de puerta. No, es falta dentro del área. Ahí tiene que sacar el panameño.
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0: Va a sacar ahora Cecilio Waterman.
2: No tiene tarjeta amarilla Waterman, así que...

0: Sacando largo, largo, largo, buscando territorio azul.
1: Podría regar un poco ese usted.
0: Rompe desde el fondo Arangui, saca la pelota al fondo del campanil. Recupera Arangui. Uy, qué patada le dieron a Charles, ¿ah? En la mitad de la cancha, falta. La anterior era para amarilla, pero el juez detiene todo, cobra la segunda nomás. Qué patada le dieron a Aránguiz. Pasó nomás, jugó rápido el tiro libre. Aquí viene el centro al área para Saldivia.

0: cabezazo de Aránguiz. La baja Fuente Alba, está habilitado Pablito Parra, que viene Parra para liquidarlo, Parra para liquidarlo. ¡Parra! La mandó a las nubes. ¿O estaba adelantado? ¿Estaba adelantado? No. Se lo perdió nomás Pancho Caneo.
1: Sí, buena jugada de Parra en esa última. Lo pillaron solo y le pega con la derecha. El tiro que se va a un costado.
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1: ¡Dos más! Queda 1:10.
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0: Ventaja, dice el juez del partido, le queda Ormazábal, Ormazábal, abriendo la pelota para Reina, Reina, a ver qué inventa Reina, por aquí, por allá, Reina, Reina, Reina, la pisa Reina, atrás, el pase para buscar a Reinhard, que no puede, y viene la contra del Campanil a toda velocidad, aquí viene Mesías, Mesías, Mesías, la va a cuidar nomás, me parece, la va a cuidar, vuelve Charly Zarangui, toca, ay, qué lindo pase metió, aquí lo mata el Campanil, atención, remate de Yerko Yanedel. Castellón estuvo notable, Pancho Caneo, si no era el tercero.
1: Sí, ahí se equivoca, yo creo, en la última. Yerko no tiene la experiencia de delantero de 9, porque se fue por un costado, le pega a las manos de Castellón. Ahora lo de Conce, recupera la pelota.
2: Oye, cómo rinde tanto este mediocampo, igual que el látex extracorriente, si fue porque Conce, participó.
0: Y ganó la de Conce, qué partido. ¡Qué partido! Se quedó sin arquero. Prácticamente 10 minutos con Waterman defendiendo la portería. El Campanil sacó un triunfo notable, espectacular, que lo saca de la zona de descenso. Y la UCA acumula su segunda derrota al hilo, con la barra haciendo su espectáculo en el segundo tiempo. Vienen días difíciles para la U. Lo ganó el Campanil 2-1. Y sale de la zona de descenso. Partido terminado, Igor Ochoa, en Collao.
3: A ver, todo el final con Waterman, yo creo que le creó más una ansiedad que una posibilidad a la U, porque pensaron que era cosa de buscar el arco y no lo encontraron el arco, como pasó durante la mayor parte del juego. Digamos que el partido está marcado primero por el acierto de Fuente Alba, que él hace la maniobra que genera el foul de Tamayo, penal, gol de Fuente Alba. Y después esa jugada de contraataque en la que Funes Mori habilita a Waterman y pone el segundo. Y después el partido fue una búsqueda de la U, que la puso en el área muchas veces, ganó muy pocas, salvo esa del final que le quedó a Saldivia, en un partido en el que no hubo grandes argumentos futbolísticos, pero sí emocionales. La U de Conce peleó el partido, resistió defensivamente mucho mejor que en los juegos anteriores.
4: Habla Gago.
3: Y la U no encontró.
5: Y habla Gago. Nuestro. Y a partir de eso el partido se hizo cuesta arriba. Después empezamos a tener el control del partido. La cancha sabíamos que era esto e intentamos jugar igual.
6: Fueron superiores, puso toda la variante ofensiva que tenía en la banca para tratar de dar vuelta a esto y el descuento llegó muy tarde.
5: Sí, a ver, creo que el partido se dio en circunstancias que si teníamos un gol más tempranero del partido se podía poner, pero bueno, nos costó el partido de hoy.
4: Gracias, Fernando. De nada. Ahí está, la palabra de Fernando Gago, Igor.
3: Encontró la cancha, dijo, la superioridad, porque el rival lo invitó a eso, tampoco es que haya sido por una cuestión técnica. Entonces, la lectura estaba clarita, el partido era complicado para quien quería hacerlo prolijo y después, bueno, la U en el primer tiempo tuvo una gran imprecisión, todos los centros equivocados, y tuvo apenas un cabezazo que quiso ganar. En el segundo mejoró algo, matizó mejor en algunas llegadas, le costó igual, y la U de Conce, bueno, con una línea de 5 bien perfilada, aguantó el partido. Al final tuvo alguna urgencia, pero nada más que eso. Un partido que, insisto, estuvo marcado por la picardía de Fuente Alba, que va muy bien y genera el penal y después el contraataque, algo que estaba en los libros, digamos. Ahora, ¿cómo se paró la U en ese contraataque? Bueno, es digno de autocrítica, porque si tú tienes 3 centrales teóricamente y te hacen una jugada en la que el que pica va contra uno y no aparece nunca un patrullero agregado. Entonces, un partido feble de la U, insistente, si se quiere, con algún atisbo en el segundo tiempo, pero muy poco, y la U de Conce construyó esta victoria en esa cancha y con el gol a los 2 minutos que le permitió jugar como no

0: había podido hacer en los partidos anteriores. La U chocó, fue, ganó muy pocos centros, y recién vino a encontrar el gol en un remate de Vázquez que dio en el poste y Saldivia empujó desde adentro. Pero siempre incómoda la U, y yo creo arrastrando la sensación de que el 2-0 le ponía todo tan, tan lejano en sus expectativas. Trabajó la U de Conce para este resultado, defendió como no lo ha hecho en muchos partidos y se lleva esta victoria, para ellos valiosísima. Y la U, bueno, empezar a mirar ya otras cosas, a ver cómo sale el resto de los equipos y todo lo demás, en una jornada en la que no, nunca, desde el comienzo no se vio que no sintonizaba con las necesidades que le imponía el partido, ni menos con el césped que estaba para otra cosa. Pero si te toca jugar largo, si te toca ir a la pelea aérea, tienes que tener también variante. Lucero quizás en ese sentido agregó algo más en el segundo tiempo, pero ya estaba bastante firme la U de Conce, que en definitiva fue sufriendo salida de sus zagueros, eso también hay que apuntarlo, por lesiones. Los tres que habían hecho la tarea ahí, Retamal, González y Barbieri, bueno, dos de ellos tuvieron que salir y aguantaron otros. Figura en la U de Conce, creo que al final, sumando y restando, Barbieri fue uno de los mejores atrás y Fuentealba hizo partido hasta el final. En la U, apenas la insistencia de Morales y poco más como para decir que merecía algún elogio.
1: Comentario final de Igor Ochoa para esta derrota de la U, triunfo del Campanil 2-1 que lo saca de la zona de descenso. Antes de saludar al Pato Muñoz en la siguiente estación de Cooperativa, 22 para la U de Conce, deja Cobresal otra vez en zona de descenso con 21, se prende esa zona baja de la tabla, deja amarrado también al Audax Italiano con 22. Colo Colo que tiene la chance de tirar a 16 su ventaja con la U y acercarse por supuesto a ese título, y la Católica que mañana ganando sacaría a la U de la segunda posición y volvería a ser el segundo de la tabla. Mañana jugará la Católica frente a O'Higgins. Pato Muñoz.
2: Por diferencia de goles.
1: Exactamente.
2: No sacaría porque quedarían iguales en
1: puntos. Exacto, pero lo que vale es la diferencia de goles a la larga.
2: 33 tiene la Católica, 36 la U después de esta derrota, y la U de Conce, ya lo decía Rodrigo, sale de la zona del descenso por un punto, 22 contra 21, pasa Cobresal, que ganó, pues bueno, los puntos le valen igual a Cobresal, va a quedar en esa posición, pero también puede decir que ganó en esta fecha. Somos Cooperativa de Deportes, esta es la fecha 21 del campeonato, cayó la U allá en Collado, en esa cancha difícil, barrosa, como era la cancha del Esterroa, y ahora es el turno de Colo Colo al Estadio Monumental a saludar de inmediato a Rodrigo Gómez, porque Colo Colo y Audax tienen pitazo inicial en 20 minutos más. ¿Qué tal, Rodrigo? No tenemos todavía comunicación con Rodrigo Gómez, está ahí, se está moviendo por la zona de los vestuarios, la zona de la llegada de los dirigentes, reporteando para Cooperativa. En la parte alta, a ver si nos sacamos el premiado ahora con Ernesto Díaz Correa. ¿Qué tal, Ernesto?
3: Hola, Pato, ¿cómo te va? Sí, ya estamos todos instalados acá en el Estadio Monumental. Gran marco de público para este compromiso entre la escuadra de Colo-Colo y el equipo de Audax Italiano. Te cuento que trabaja todo el equipo de Colo-Colo en el paño norte, en el paño sur lo hace la escuadra itálica. Bocinha a la banca, señores, es la novedad que hay acá en el Estadio Monumental. Bocinha a la banca, sigue como titular en el equipo de Colo-Colo Gabriel Maureira. También trabaja y caliente el árbitro del partido, Franco Jiménez, para este compromiso. Buen marco de público, ya tenemos cercano a los 35.000 y más acá en el Estadio Monumental, Pato.
2: ¿Y la cancha, Ernesto, cómo se ve? Es una cancha que ha estado ahí en el ojo del huracán en el último tiempo.
3: Sí, de tres cuartos hacia el norte, malita, ahí nomás, claro. Ahí nomás. Pero el otro sector está, el paño está perfecto, está muy, pero muy buena. Pero desde el medio terreno del norte hasta el arco, donde ahora está Bocinha atajando, está malita. No está en un 100%, no está en buenas condiciones. Pero sí, para el partido que se juega hoy, está regularmente ese sector, Pato.
2: Muy bien, Ernesto, es Ernesto Díaz Correa ahí en la cabina de Cooperativa a la espera del arranque del partido. Bienvenido, Andrés Soler.
4: ¿Qué tal, Pato Muñoz? 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
1: 5:12 PM, sí, somos Cooperativo Deportes, fecha 21, cayó la U allá en el Ester Roa, perdió 2-1 ante la Universidad de Concepción, partido accidentado. El Fatura Brown expulsado en los últimos minutos, se usa el arco Cecilio Waterman, así fue la historia en Collao. Repite equipo Colo Colo, se decía eso en la semana, Rodrigo Gómez, ¿qué tal?
2: ¿Qué tal, Pato? ¿Cómo están? El saludo para todos. Repite equipo Colo-Colo, ya ha confirmado Soncena titular, que acaba de terminar el trabajo precompetitivo. La fórmula que utilizó para derrotar a la Universidad de Chile, que tenía la incorporación de Pastrán como una de las novedades, porque le dio un tinte más ofensivo al equipo, es lo que ha decidido el técnico, va a ser la fórmula de aquí en adelante, así que repite ese tridente de ataque con Hernández, con Correa, a espera de su citación, y también con el mencionado Lautaro Pastrán. Formación confirmada de lado y lado, Audax todavía trabajando en el terreno de juego.
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1: Boseña la banca, contaba Ernesto Díaz Correa hace un ratito, claro, entra en esa, ya en esa consideración de la citación, no todavía para quitarle el puesto a Maureira. Dejó algunas dudas en su primera presentación ante Pato. Unión Española, y sigue en ese proceso de puesta a punto. Rodrigo, te escucho.
2: A propósito, recién estábamos conversando ahí a la pasadita con Carlos Caselli, le preguntaron por el estreno de Boseña, dijo nervioso, lo sentí nervioso al portero.
1: Sí, eso parece, y eso es una muy buena excusa, digamos, porque si no fue nervio, es para preocuparse. Yo espero que haya sido nervio. Sebastián Aguilar, es la fecha 21. Repasemos lo que tiene hasta ahora en materia de resultados.
3: ¿Qué tal, Pato Muñoz? Sí, hola. Tiene 4 resultados ya puestos. La fecha 21 del Campeonato Nacional comenzó esta jornada el día viernes en el Cobre del Salvador. Cobresal venció por 2-0 a Palestino y encendió la lucha por la permanencia en primera división. Luego, en jornada sabatina, hubo 2 partidos. Everton ganó en Quillota de visita ante Deportes Limache por 3-0 y se metió de lleno también en la lucha, no solo por la Copa Sudamericana, sino que también por la clasificación a la Copa Libertadores. Los ruleteros igualaron en puntaje a la Universidad Católica y Palestino. En la cuarta ubicación está el elenco de Viña del Mar. La jornada sabatina se cerró con el triunfo de Deportes Concepción, que sigue siendo uno de los mejores equipos de la segunda rueda, con 5 triunfos y un empate. El cuadro Lila, que le ganó 1-0 a Ñublense. Y tenemos el recién firmado triunfo de la Universidad de Concepción de local en este Roa. 2-1 le ganó a la Universidad de Chile.
1: Va a jugar Colo Colo a las 5:30 con el Audax Italiano. ¿Y qué va a quedar después, Seba?
3: Un partido más en esta jornada de domingo a las 20:00 en el Francisco Sánchez Rumoroso. Coquimbo Unido recibe a Huachipato.
1: Y 2 para mañana lunes.
3: Así es, para darle el cierre a la fecha 21 a las 18:15 en el Nicolás Chaguán. Unión La Calera, el colista del campeonato, tiene que ganar sí o sí y va a recibir a Deportes La Serena. Todo se cierra en el Claro Arena, con transmisión de Cooperativa Deportes a las 20:45, Universidad Católica enfrenta a O'Higgins.
1: Claro, lo de Unión La Calera ya es debido a muerte, porque no solo está en ese último lugar con 14 puntos, sino que al ganar la U de Conce y Cobresal, les tiraron diferencia al equipo cementero, así que muy, muy relevante que gane. Ojo con La Serena, que no está tan lejos de esa zona, y si pierde el partido de mañana, bueno, definitivamente se enreda. Así que muy interesante todo aquello, ahora centrados en la historia del Monumental entre Colo Colo y el Audax Italiano. Rodrigo Gómez, tú dijiste la formación está lista, ¿te parece que se la contemos al país por Cooperativa?
2: Vamos de inmediato con la oncena titular del puntero del cacique de Fernando Ortiz. Esta es la oncena titular de Colo Colo, así salta a la cancha del Monumental.

por el sector derecho, la número 2 será para Jonathan Villagra, centralizado, ratifica el capitán del equipo al 23, al rey Arturo Vidal, y por el sector izquierdo completa ese último bloque con

0: la espalda para Jason Rojas. A su costado estará con la número 8 Álvaro Madrid, 5 para Felipe Méndez y 26 para Diego Ulloa. Tridente de ataque, tridente ofensivo, número 24 para el canterano Leandro Hernández, 10 para el chileno argentino Lautaro Pastrán y 9 para el polémico para Javier Correa, que completa así la oncena titular de Colo Colo.
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2: Le quedó gustando esta formación al Tano Ortiz. Marcelo Bartichotto, ¿cómo estás? Bienvenido.
3: Hola, Pato, un gusto saludarte, saludar a toda la gente también. Sí, me parece obvio o normal que se haya decidido por una formación que a mi parecer jugó uno de los mejores primeros tiempos de la era Ortiz. Entonces, cambiar no tendría sentido, sobre todo jugando de local. Si apostó de visitante frente a un equipo grande como la U, me parece que de local está bien tener un poquito más de volumen ofensivo y tratar de salir a ganar el partido. Se termina decidiendo por Pastrán en lugar de Alarcón, que era el volante, que estos tres volantes que jugaban siempre, Alarcón, Madrid y Méndez. Y bueno, y con la línea de tres que viene jugando siempre también, con Vidal, Villagra y Sosa. Los dos laterales y volantes son los mismos, Rojas y Ulloa. Y ratificando a Hernández, que viene pasando por un buen momento también.
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2: 5:19 p.m. Somos Cooperativa Deportes. ¿Ya está la del Audax Italiano, Rodri?
0: Sí, también tenemos confirmada la oncena titular de Patricio Graf. 3 empates de manera consecutiva para el conjunto itálico. Llega necesitado, obligado a sumar para salir de una posición bastante incómoda. Vamos de inmediato, la oncena titular está confirmada. Así saltan los tanos al Monumental.

0: el bloque defensivo, 35 para el lateral derecho Raimundo Rebolledo, 4 para Daniel Piña, 13 el capitán Enzo Ferrario y número 3 para el lateral izquierdo el argentino ex Universidad de Chile Felipe Salomoni. Medio terreno de juego, la número 6 será para Mario Sandoval, 30 para Ariel Uribe y 19 para el zurdo César Pinares. En el ataque, 3 jugadores, 7 por el sector derecho, Paolo Guajardo, la 21 para el rapidito, el argentino Giovanni Chiaverano y número 9 para el centro delantero uruguayo, Diego Coelho, que completa así la oncena titular de Audax Italiano.
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2: Al menos en nombres se ve bien interesante la conjunción de jugadores como Uribe, como Pinares, como Chiaverano y Coelho hacia arriba, Marcelo Bartichotto en el rival de Colo-Colo hoy.
3: Sí, quizás Coelho no es titular indiscutido, pero bueno, no tiene malos jugadores Audax como para estar en la posición en que está en la tabla, ¿no? Me parece que es un equipo que tiene buenos jugadores, que de repente se desordena o que no puede lograr el rendimiento individual de los futbolistas que tiene, pero que bueno, que hoy le va a ser un partido duro a Colo-Colo como para tratar de sacar puntos, porque los necesita.
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2: Lo necesita, dice Marcelo Bartichotto, por los puntos el Audax Italiano, Seba Aguilar. Y vaya, vaya, que es cierto.
4: Absolutamente, mira, miremos desde el décimo lugar hacia abajo, yo creo que ahí está la pelea, está por la permanencia, porque está Deportes La Serena con 24 puntos en el décimo lugar, un décimo Higgins también con 24 y duodécimo Huachipato, que viene de 4 derrotas consecutivas, 24 puntos. En el décimo tercer lugar aparece Audax Italiano, que tiene 22 y que recién fue igualado en puntaje, no en diferencia de goles, eso sí, por la Universidad de Concepción, que es el último de los que se está salvando con 22 puntos también. Pero solo un puntito más abajo está Cobresal, que ya están puestos.

0: de descenso y que ganó en esta fecha. Palestino último, Unión La Calera con 14, a 7 puntos del penúltimo y a 8 de la salvación.
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2: Ojo a la banca de Audax Italiano. Rodrigo Gómez, un hombre que hasta hace poco vistiera la camiseta de Colo Colo, ¿no?
3: Sí, con la número 22 aparece Damián Pizarro, que el último partido estuvo en la banca pero no ingresó. Ya fue su primer partido sin ingresar desde que se sumó en esta temporada. La banca itálica la tiene completa con el número 25, Pedro Garrido, el portero suplente. 2 para Vicente Centeno, 8 Marco Collao, 11 Franco Trojansky, que venía como titular, pierde el puesto. 14 para Diego Monreal, 17 Fabián Loyola, 22 el mencionado Damián Pizarro, 27 Michael Baduli y 29 para Marcelo Ortiz. Los últimos dos también venían como titulares. Hay modificaciones.
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2: Somos Cooperativo de Deportes, ahí estaba la banca de Audax Italiano, la de Colo Colo, harto nombre relevante ahí en ese banco, Rodrigo.
3: Sí, se van estrechando ya las posibilidades sobre el final, así que la banca está bien selecta para Fernando Ortiz, 29 para Bocinha, 17 para Iván Román, 13 Matías Fernández, 21 Eric Bimber, 42 repite Cristian Díaz, el canterano que se estrenara la semana pasada, 7 para Francisco Marchand, 50 Felipe Reitman y 11 para Marcos Volados. Pato, acaba de ocurrir algo que no habíamos visto nunca desde la llegada de Fernando Ortiz a Colo Colo. El técnico sale al terreno de juego, la gente se pone de pie y lo comienza a aplaudir y a ovacionar. Lo recibieron de una manera muy cariñosa a Fernando Ortiz, que devolvió el aplauso, y yo creo que se sintió especial porque hasta ahora, desde que llegó, te digo, no había pasado que lo recibieran con una ovación y con aplauso cerrado al Tano Ortiz.
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2: Antes de que vengan los equipos, Sebastián Aguilar, fútbol de la B hasta ahora.
4: Así es, porque se va a disputar en cosa de minutos, al mismo tiempo que está empezando el Monumental. En La Granja, Curicó Unido va a recibir a Recoleta en el último partido de la jornada dominical, fecha 23 de la Liga de Ascenso, que mañana tendrá a Cobreloa enfrentando a San Marcos de Arica a las 20 horas en Calama, cerrando esta fecha de la Liga de Ascenso.
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2: Ernesto Díaz Correa. Sale Colo Colo a la cancha, señoras y señores, encabezando el grupo. Gabriel Maureira, el portero, aparece en el segundo lugar. Allá está Álvaro Madrid, camiseta blanca, pantalones negros, medias blancas para Colo Colo, señoras y señores, con unos niñitos de las Olimpiadas Especiales de Colo Colo, rumbo al campo de juego. Cercaron los 40.000, 38.000 espectadores acá en el Estadio Monumental para este compromiso. Salió temprano Franco Jiménez, el árbitro del partido para este compromiso. Cielos nublados acá en la comuna de Macul para este compromiso. Cancha David Arellano, 38.000 espectadores, Estadio Monumental. Juega Colo Colo y el equipo de Audax Italiano, que viene ahí nomás el equipo itálico. Busca puntos acá en el Estadio Monumental. La escuadra del Pato Graf está listo. Colo Colo mirando hacia la tribuna preferencial, señores. Camiseta blanca, pantalones negros, media blanca. El cacique ya está en el campo de juego.
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3: Sí. Mal cálculo de Audax, Pato, terminó el trabajo precompetitivo hace poquito, fueron al vestuario, el tránsito es largo y por eso es que Colo Colo ya está en el terreno de juego y Audax todavía ni asoma.
2: ¿Agrega multa?
3: Sí, siempre hay una multa por el atraso.
2: Sí. Y después le voy a pedir, Rodri, que cuente un poquito la historia de qué es lo que se trabaja con la cancha. Entiendo que una persona mucho tiempo vinculada a eso fue removida hace poco tiempo, llegó un señor nuevo del sur. Pero la cancha, bueno, lamentablemente, tal vez no es culpa de él, digamos, pero coincide que
5: que no logra repuntar. Nos decía desde arriba, Ernesto.

0: Ernesto Díaz, que no se ve del todo bien. Ya voy contigo, antes Seba Aguilar, Argentina ganó River.
1: Ganó River, es así, ante Banfield. 3-2 fue el triunfo del millonario de visita ante el Taladro. Y a esta hora, Pato, se está jugando un partido con chileno en cancha. Hablamos de Brian Cortés, que está en la portería de Argentinos Juniors. Está venciendo por 2-1 a Aldo Civi. Iván Morales está en la banca de los bichos colorados.
0: Y más tarde va el Rojo de Avellaneda. Y después, más tarde aún, la Academia también de Avellaneda.
1: Así es, van los dos equipos de Avellaneda a la cancha. El primero de ellos será Independiente, que va a jugar ante Gimnasia y Esgrima de Mendoza a las 6:15 de la tarde, es decir, en unos 45 minutos más. Y luego a las 20:30, Independiente Rivadavia, la lepra mendocina, recibiendo a Racing Club de Avellaneda.
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0: Sí, señor. Bueno, Rodrigo.
3: Silbatina, Pato. Silbatina ya de la gente, porque Audax Italiano todavía no salta el terreno de juego. Ahí recién aparecen Ernesto Díaz Correa, los verdes de la Florida, buscando a todos para ingresar a la cancha y saludando a sus hinchas que vinieron acá al estadio. Deben ser, ¿cuántos, Ernesto, los que están ubicados allá?
4: 50 hinchas que están ubicados. Ahí está, bajo uno de los tableros, marcador de goles, acá en el Estadio Monumental. Sale el equipo itálico entero de verde, camiseta, pantalón y medias verdes para este compromiso con vivos blancos. La escuadra de Audax Italiano, señoras y señores, ya está el equipo itálico, ya está la escuadra de Colo Colo y gran marco de público. 38 afuera de la 42, ¿no?
3: Sí, el de siempre, el de 42. Está, le diría que a un 80% el estadio en este minuto, así que vamos a tener un gran ambiente. Lo decía usted, Ernesto, que estaban acompañados los jugadores en cancha, esto por el vínculo que está haciendo Colo Colo con las Olimpiadas Especiales de Santiago 2027, que se van a celebrar el próximo año en nuestro país. Hubo en la previa también un encuentro con el ministro Riveros, con Aníbal Moza, haciendo este vínculo, así que están niños, jóvenes y adultos que tienen discapacidad intelectual en el terreno de juego, aprovechando ahí la instancia para visibilizar estas Olimpiadas Especiales Santiago 2027. Están con su polerita blanca que hace referencia al evento.
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0: Rodri, respecto de la cancha y comparándolo con el último partido ahí, que si mal no recuerdo fue ante O'Higgins, ¿está mejor, está igual o está peor?
3: Te diría que está un poquito mejor. Obviamente hay que ver el desarrollo del juego, porque la otra vez también cuando comenzó se veía bastante bien y después estaba blanda. Y como tú decías, esto ha sido un dolor de cabeza permanente ya hace bastante tiempo para Colo Colo, desde que se firmaron los acuerdos comerciales para los recitales. Es decir, en las dos últimas administraciones, Aníbal Moza y la anterior, lidiaron con lo mismo, que es tener que ubicar escenarios en el sector norte y después tener que remover todo el pasto. De hecho, la administración anterior también había hecho un cambio total de la cancha que a la larga no funcionó, se fue secando lentamente. Han traído un nuevo canchero ya hace un tiempo, diría ya más de un año, que también ha tenido que lidiar con esto. Y de hecho Colo Colo, ya estamos entrando a septiembre y el 20 de septiembre va a tener un recital de bachata acá en el Estadio Monumental, así que ante esa situación de los escenarios, de los recitales más bien, Pato, claro, hay drenaje que ver, hay situaciones que analizar, que tiene arena, que tiene tierra, pero con esa dinámica de utilización es difícil mantener bien un pasto natural.
0: Claro, la idea será preguntarse cómo hacen los equipos que en otras canchas del mundo logran hacer convivir, porque se entiende, los nuevos tiempos, Marcelo, demandan que los equipos sean capaces de tener un estadio que tiene otra usabilidad y no un partido cada 15 días, pero ¿cómo hacemos para que la cancha sobreviva un recital?
5: Tiene que tener la tecnología suficiente para tratar de hacer lo que hacen en Europa. Yo sé que hay que invertir, que cuesta mucho, pero los cubre pisos, los cubre pastos, hay de buena calidad como para que el suelo resista. Eso es lo que deberían hacer.
0: Entiendo que el pasto, por ejemplo, híbrido que se usa en el Estadio Nacional, resiste muchísimo mejor porque se daña menos, porque es menos porcentaje de pasto natural. No entiendo la diferencia técnica, pero hay algo que

0: Tendrá que atacar Colo Colo si quiere estar en la dualidad con el estadio, que es lo que corresponde, que es lo que parece lo lógico. Pronto arranca el partido, señor Solar.
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2: Perfecto, Andrés Solar, los 22 actores en el campo de juego. La acción comienza dentro de un instante, va a cargar Colo Colo de norte a sur, de sur a norte, lo va a hacer el equipo de Audax Italiano, cercano a los 38.000 espectadores acá en el estadio Monumental, cancha David Arellano, listo para comenzar el partido. Está Ariel Uribe, camiseta número 30 en la espalda. Ariel Uribe, Audax Italiano, busca salir del fondo de la tabla, quiere sumar contra Colo Colo acá en el estadio Monumental. Acá está el super líder del campeonato, Colo Colo, señoras y señores. El árbitro del partido, Franco Jiménez, mirando para todos los sectores del campo de juego, ahí coordina con el sector de el juez de línea de Cordillera, el juez de línea del sector Pacífico. Acá está listo para comenzar el partido. Oh, nos vamos. Comenzó el partido. La historia ya está en marcha. Ya juega Colo Colo. Ya juega Audax Italiano. Acá en el Estadio Monumental. La pelota la domina el equipo de Colo Colo. Acá está para hacer el fútbol Víctor Felipe Méndez. Toca sobre la izquierda para Diego Uchoa. Carga Colo Colo. Balón que viene para Lautaro Pastrán. Pastrán tocó para Víctor Felipe Méndez. La pelota la tiene Méndez. Méndez tocó para Arturo Vidal. El pase a ras del suelo. Juega lo ancho. Carga Colo Colo. Acá está Jason Rojas. Tocando sobre la banda derecha, abierto aparece Leandro Hernández. Acá está el chino, se para, se frena la marca de Salomoni, neutraliza el equipo itálico en terreno propio.
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2: Aparecía César Pinares, la pelota sobre el costado, que cobró foul contra Pinares o no.
3: Lateral. A favor de Audax Italiano, había dudas si era Vidal o Pinares el que la había tocado, finalmente juegan los verdes.
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2: Está para hacer el fútbol la escuadra de Audax Italiano. Balón que venía para Chiaverano. Aparecía Chiaverano. Balón que no está en el rectángulo de paso. Hay lateral que favorece al cacique. Acá está Colo Colo, acá está el Audax Italiano. Recién comenzado el fútbol. 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La pelota la domina el equipo de Colo Colo. Acá está Jonathan Villagre. El pase largo arriba. Buscaba para que apareciera Álvaro Madrid. La pelotita no está en el rectángulo de paso. Hay lateral que favorece al equipo itálico.
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2: Acá está Chiaverano para hacer el fútbol. La marca pegajosa de Jason Rojas. Hay lateral para Colo Colo. Sirve Rojas. Toca para Arturo Vidal. La salida en medio terreno. Comienza a construir. Gesta carga. Intenta avanzar el equipo de Colo Colo. Acá está el cacique. Tocando otra vez para Jonathan Villagra. El pase para Jason Rojas. Tocó. Acá está Correa. Está Correa. Salió Ahumada. Correa. Está. Arriba, golpe de cabeza. Iba para el arco nomás, pero estaba todo invalidado cuando aparecía el cordobés, cuando aparecía el artillero y el goleador de Colo Colo, Gómez.
3: Sí, picando de inmediato al espacio, un pase profundo de Jason Rojas desde la derecha, salía Ahumada a achicar la posición y terminaba definiendo con un sombrerito Javier Correa, que estuvo rápido, pero adelantado en la maniobra.
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2: Saca Enzo Ferrari al pase que venía para el Catuto Rebochido. La pierde la salida al equipo de Audax Italiano. Acá está para hacer el fútbol Álvaro Madrid. El pase que viene para Sosa, tocando para Arturo Vidal. Más atrás para el portero, acá está Gabriel Maureira. La pelota la domina el equipo de Colo Colo en terreno propio.
1: 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Suárez.
0: Ernesto,
2: sí te escucha.
0: Un crack chileno jugó hoy en Brasil, ¿o no, Sebastián Aguilar?
4: Sí, señor, y fue titular, jugó los 90 minutos y además de todo eso, ganó. Hablamos de Eric Pulgar con Flamengo, 3-0 vencieron a Botafogo por el Brasileirao. Samuel Lino en dos oportunidades y Jorge Carrascal, los autores de los goles.
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2: Acá está Ariel Uribe, toca sobre la izquierda para Chiaverano. El centro para Coelho. El centro que venía para Diego Coelho, el uruguayo arriba. Aparece Arturo Vidal, el rey. Pelota, el tiro de esquina, córner, tiro de rincón número
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3: Era un buen pase de Chaverano desde la izquierda para que apareciera en el juego aéreo Coelho, con lo justo en el cierre, el moicano de Vidal.
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1: Suroriente del Estadio Monumental. Hay tiro de esquina. Córner está. Pinares tocó cortita. El pase que viene para que apareciera Uribe. Uribe para Pinares. El centro al área. La carga de Colo Colo neutraliza el medio terreno. Acá está para hacer el fútbol otra vez. Acá está Rebuchedo, el Catuto. La perdió y la gana el medio terreno. Otra vez Lautaro Pastrán tocó y se viene con todo. Carga Correa. Se viene Javier Correa. Toca sobre la banda izquierda. Acá está para hacer el fútbol otra vez. La tiene Lautaro Pastrán. Tocó y descargó. Otra para Sosa. ¿Cómo llega? Álvaro Madrid, un costado de la zona penal. Acá está Madrid. Que sí, que no. Que sí, que no. Hacia el arco sur. Carga Colo Colo cerca del banderín del tiro de esquina. Enganchó la marca de Salomoni. Acá está otra vez de nuevo. Lo repasó. Y mira el número Salomón y le metió al área. Está el centro. El centro que venía. Aparece Tomás Ahumada. Sin problema se queda con la pelotita. Lo sacaron a pasear a Salomón.
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1: Cargue el Audax italiano. El pase que venía para Paolo Guajardo. Se pierde fuera del campo de juego. Cercaron los 38.000 espectadores presenciando el partido. Tenemos 4.5 recorrido del staff iniciando el cotejo y están 0-0.
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1: Está para hacer el fútbol Colo Colo por intermedio de Arturo Vidal. Acá está el rey Arturo tocando la pelotita. El pase que viene para Joaquín Sosa, el uruguayo que gana metros. El pase en profundidad buscando arriba para el chino Leandro Hernández. Gana arriba Ferrario. La mete con golpe de cabeza atrás para Tomás Ahumada. Y este se apresta a devolver.
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1: Acá está Daniel Piña, el central. El pase que viene para Ariel Uribe. Acá está Uribe, la para de pecho. Juega sobre la banda derecha para el Catuto Rebollido. Otra para Enzo Ferrario. El pase atrás para el portero Tomás Ahumada. El trazo largo del equipo de Audax Italiano. Tenemos 5.5 recorrido del etapa inicial del cotejo. 0-0. La salida es de Piña. El pase buscaba arriba. El pase vertical. Picaba Coelho, picaba Guajardo, pega el grito Maureira, aquí estoy yo, dice, y es el propietario de la pelotita.
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1: Uribe tocó para Coelho dentro de área, está para Uruguayo, está, enganchó, se le fue. No la pudo recepcionar, se le fue nomás. Se sacaba varios dentro de la zona caliente, no la pudo recepcionar. Se aprestaba a pegarle con zurda. Cuidado, carga Colo Colo, se viene el chino. Acá está Leandro Hernández, se la lanza la marca. Javier Correa, acá está Correa exigido. Acá está Correa, se viene sobre el medio central. Dominó por dentro, se cae tras Tavilla. Un hombre quiere en esta oportunidad. Víctor Felipe Méndez toca sobre la izquierda. El pase que venía para Lautaro Pastrán. Gana Arturo Vidal de cabeza. Toca para Ulloa, todo de nuevo. Reinicia Colo Colo en terreno propio. Acá está Joaquín Sosa, la jugada anterior Gómez. La de Coelho.
2: La de Coelho llegando profundo nuevamente a Audax Italiano y demasiado ambicioso dentro del área. Tuvo la opción de pase, de remate, aguantó 3 tiempos y se la terminaron arrebatando. Comenzó con confianza y la desperdició.
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1: Carga Colo Colo, acá está Lautaro, se viene para atrás, encaró, hace la bicicleta, le pegó cruzado el portero. El portero estuvo notable, me da la impresión, el portero tuvo Ruti López. Otra bicicleta, Lautaro Pastrán soltó a la derecha y Ahumada estuvo rutilante, Gómez.
2: Sí, le marcamos la primera tapada de gol al portero de Audax Italiano, Tomás Ahumada, volando sobre su izquierda, mano cambiada con la derecha, termina deteniendo ese remate con mucha potencia de Lautaro Pastrán. Avisó Colo Colo.
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1: Acá está tocando César Pinares. El pase que viene para que aparezca desde el fondo Enzo Ferrario. Juega vertical. Ahí está, rebote, van y vienen. Neutraliza Ferrario. El pase que viene para Paolo Guajardo. Otra para Uribe, Uribe para Guajardo. Se viene con todo, carga el equipo itálico. Sosa en la marca, se viene Guajardo. Último metro de la cancha. No le pudo pegar, sí, se fueron en la rápida nomás, se fueron en la velocidad Gómez, ¿no? Y no pudo Guajardo al final.
2: Es la propuesta de Audax Italiano en el inicio de este partido, mucha velocidad por las bandas con Guajardo, con Chiaverano, tratar de buscar la espalda de los centrales y en esta última Guajardo, el último toque le quedó muy largo, iba a toda velocidad del 7 de Audax.
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3: Marcelo Bartichotto, tu comentario, tu análisis para los primeros 9 minutos de partido.
4: Bueno, 9 minutos de partido. Los dos están buscando el gol, los dos son...

0: ambicioso con, para obtener un buen resultado. Colocó lo que maneja la pelota, pero Audax cuando la recupera piensa en el arco de Moreira. Colocó lo tuvo dos claras, la de Correa que estaba en posición de adelanto y la de Pastrán recién. Y
1: carga
0: y la...
1: Correa al área, está Correa, le da mal Correa, rebota en Ferrario, pelota al tiro de esquina, corre el tiro de rincón número uno.
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1: Vamos Marcel, dale.
0: Me quedaba que la de Coelho que no pudo controlar. Lo está exigiendo Audax, sobre todo por afuera. La defensa de Colo-Colo se ve bastante exigida. Es bueno el partido.
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1: Ahí tiro de gira, corre el tiro de rincón. Los actores están, la acción ya viene. La pelota la va a jugar la escuadra de Colo-Colo desde el sector suroriente del Estadio Monumental. Ya tocaron, ahí aparecía Lautaro Pastrán. El pase que viene a lo ancho, tocó y descargó. Otra para Víctor Felipe Méndez, la mete al área. Vidal, Arturo Vidal. La pelota por sobre el travesaño. Era limpia, era buena la intentona del equipo. El cacique Gómez.
3: Sí, rotaron el balón, cambiaron el ejecutante del tiro de esquina y terminaron cediéndosela a Méndez, que habitualmente le pega, pero por este sector derecho de la cancha. Midió desde ahí, se la puso en la cabeza Vidal. No pudo definir con puntería el rey.
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1: Cerca de 38.000 espectadores presenciando el partido. Nos vivimos con la alegría de siempre y ya están 0-0. 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Acá está Jason Rojas tocando para Víctor Felipe Méndez. Otra para Jason. Jason tocó. El pase que viene para Jonathan. Jonathan juega lo ancho. Otra para que aparezca Joaquín. La salida del equipo de Colo-Colo. Acá está Sosa. Va a cruzar campo antagónico. Miró y observó. Tocó el panorama, juega para Diego Uchoa, alarga sobre izquierda para Lautaro Pastrán, mete la pierna el Catuta, balón fuera del campo de juego y lateral ofensivo para el cacique.
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1: Está Diego Uchoa tocando para Lautaro Pastrán, exigiendo contra la racha, se la devuelven a Uchoa, otra para Pastrán, el pase que viene para Arturo Vidal, acá está por el eje central, domina por dentro la barca, es de Diego Coelho, hostigado por Coelho, ahí está también aparecido hostigando arriba un hombre que era el jugador César Pinares. La pelota la domina Lautaro Pastrán, tocó a lo ancho, el pase que viene para Víctor Felipe Méndez, pasó Jonathan Villagre, el pase al área, filtrado, buscando al chino Leandro, la pelotita la tiene el portero Tomás Ahumada, y este se presta a volver, 11.5 recorrido del etapa inicial del cotejo aquí en el Monumental, y están 0-0.
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1: Otra de Colo Colo, acá está Jason, la pelota la dominó, el pase que viene, acá está Rojas tocando para Jonathan Villagra, está para hacer el fútbol otra vez, en la mitad de la cancha Arturo Vidal, tocó para Víctor Felipe Méndez, otra para Lautaro Pastrán, se recoge Lautaro, juega sobre izquierda, balón que viene para Joaquín Sosa, acá está el uruguayo, todo de nuevo, reinicia Colo Colo, el pase que viene atrás para Arturo Vidal, acá está Vidal tocando para Víctor Felipe Méndez, Méndez para que aparezca otra vez Jonathan Villagra, hostigado por Diego Coelho, lucha por Fía, gana Villagra, la perdió Villagra, Paul de Coelho contra Jonathan Villagra, señores, y hay tiro libre, Faul GTX.
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1: Se la quitó nomás a Coelho, ¿no?
3: Sí, dura lucha ahí entre Villagra y Coelho, tratando de probar quién tenía más fuerza y termina ejerciendo la infracción el delantero uruguayo de Audax Italiano.
4: Marquemos tiempo y marcador en el fútbol de la B que pasa en Curicó, Sebastián Aguilar.
5: 15 minutos del primer tiempo, Curicó Unido 0, Recoleta 0, se acaba de quedar con un jugador menos el equipo metropolitano por un codazo en el rostro del rival. Javier Espinosa abandona el campo de juego y deja el cuadro textil con uno menos. Curicó Unido 0, Recoleta 0.
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1: Va a jugar desde el fondo la escuadra de Audax Italiano, Tomás Ahumada. ¿Sí?
3: Tercera posición de adelanto de Colo-Colo.
1: Esta fue de Correa de nuevo.
3: Ahora de Hernández.
1: Ah, el chino. Ahí está para hacer el fútbol la escuadra de Audax Italiano. El partido usted lo vive y lo siente por Cooperativa Deportes para todo el planeta y está 0-0. Arriba Vidal. Golpe de cabeza. La pelota queda flotando y la gana Mario Sandoval, el canterano. Toca sobre izquierda para Salomoni. La hace rebotar Jason Rojas, el Salomoni. Y queda contuso, ¿eh? Parece que le dio el pelotazo en la cabeza. Me da la impresión, ¿o no?
3: Sí, porque venía cayendo y es ahí donde el hombre de Colo Colo despeja el balón, lo revienta contra la humanidad de Salomón y queda tendido. Para mí le dan la parte alta de la espalda, pero lo deja bien, bien complicado al ex Universidad de Chile, que ahí lentamente se está reponiendo. Jason Rojas, que fue homenajeado en la previa, camiseta enmarcada con el número 100, 100 partidos ya en Colo Colo para el formado acá en el Monumental.
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1: Salió a préstamo a La Serena y vuelve, ¿no?
3: Sí, afortunadamente para él se perdió el centenario. Se fue a La Serena y volvió ahora que ya pasó ese mal año.
1: Está para hacer el fútbol de jugada de Audax Italiano. Acá está el Catuto Rebollido, juega vertical. Balón que viene para Paolo. Acá está Guajardo, tocó para Uribe. Se juega en la mitad de la cancha, la pierde, la gana Víctor Felipe Méndez, carga Colo Colo y va, y va, y va, y va, y va, y va. El Chino la deja pasar, el Chino Leandro Hernández la dejó pasar para Correa. Correa se la vuelve a rendir. La gana en el medio terreno Piña. Acá está tocando la pelotita Piña. Balón que viene sobre el sector izquierdo. La salida del equipo de Audax Italiano. Juega para Tomás Ahumada. Este con el pie. Juega sobre la banda derecha para el Catuto Rebocheda.
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1: Calla, corre, está, enganchó, está. Lo tiene, hay que aguantarlo nomás, señoras y señores. Es un animal del área, aparece dentro de la zona caliente, sale para el Audax, aparece Javier Correa. Acá está el Javi, acá está el Javi, acá está el Javi. Pelota en la red, pelota en la red, pelota en la red. Mató, mató, mató, mató, mató. 15 minutos de recarreo del staff inicial del Coteja. 1 para Colo Colo, 0 para el jugador de Audax Italiano. Javier Correa lo hizo, lo grita con el alma, lo celebra con todos. Pelota en la red, pelota en la red, mató, mató. 1 para el cacique, 0 para los Thanos.
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3: Un error que le cuesta caro a Audax Italiano. Una salida larga desde el fondo, incluyendo al portero, y termina por el sector derecho con Raimundo Rebolledo jugando al centro para Mario Sandoval. Se duerme el número 6 de Audax y es ahí donde recupera Felipe Méndez y rápidamente la cede para Javier Correa. Ya dentro del área, engancha con la izquierda y termina definiendo con la derecha a la izquierda de Ahumada. Tranquilidad y categoría en la definición. Es el primero de Colo Colo. Volvió a convertir Correa.
4: Sí, muy buen finiquito de Correa y prolongación de Méndez en lo clarito que está. Parti, merecida la apertura de la cuenta de Colo Colo.
0: Sí, sí, dentro de todo me parece que bien, porque bueno, aprovecha el error de Audax, que ante un error así, con jugadores como Méndez, como Correa, no, lo terminás pagando caro. Es muy buena la recuperación de Méndez ante un error de la defensa de Audax y después la definición es muy buena. Los goleadores siempre se toman un tiempo más en el área. Otro podía haber pateado de primera, no, Correa enganchó y después definió de buena forma.
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1: Sí, señores, lo gana el cacique, lo gana Colo Colo, lo gana Colo Colo por 1-0. Cerca de 38.000 espectadores se juegan en el Monumental. Lo vimos por Cooperativa Deportes. El cacique 1, Audax Italiano 0.
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3: Ernesto, recién hubo un banderín volador de Emilio Bastías, el árbitro que va por el sector de la tribuna cordillera, quiso hacer un cambio de mano con el banderín, salió volando, me recordó al gol de Cámpora.
1: Acá está Pinares dentro del área, el pase que viene para Uribe, carga Audax Italiano, es el arco norte, otra para Guajardo, sacó el centro, muy pasado, llega Felipe Salomoni, un costado de la zona penal, cómo la bajó, sacó el centro, arriba neutraliza Sosa, le pegan nomás, la meten al área, insiste otra vez, carga Audax Italiano, le va a pegar con zurda, está para el Audax, no le pegó nunca, Chiaverano, no le pegó nunca Chiaverano, la contra de Colo Colo, cuidado, agárrense, la pelota la dominó Víctor Felipe Méndez en la mitad de la cancha, foul en la salida del equipo de Colo Colo, pero la de Chiaverano antes no le pegó nunca.
3: Se enredaron, se fueron cerrando los espacios dentro del área grande, la iban tocando en una corta distancia y Chaverano, que quiso buscar el remate directo a la portería, pero aguantó que 5 veces ese remate se la terminaron quitando.

0: jugando ahí en el área grande de Colo Colo. Ahora infracción de Javier Correa en contra de Sandoval, tiro libre para el Audax.
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2: Hay tiro libre que favorece al equipo de Audax Italiano. Lo gana el cacique. Lo gana Colo Colo por 1-0. Tenemos 19 minutos recorrido. En la etapa inicial del cotejo está César Pinares. También aparece el canterano Mario Sandoval. Está Sandoval con derecha, Pinares con zurda. Sube para el cabezazo Enzo Ferrario y Daniel Piña, los centrales del equipo del Pato Graf. La pelota la juega Pinares, la mete al área. Balón que venía para que apareciera Enzo Ferrario. Juega sobre la banda derecha para Paolo Guajardo. Se pierde sobre un costado. Hay lateral ofensivo que favorece al equipo itálico.
3: Terminó en Argentina. Ahí estaba jugando un chileno, Sebastián Aguilar.
4: Hablamos de Argentinos Juniors que terminó derrotando al Aldo Civi por 2-1. Brian Cortés fue titular y jugó todo el partido en el arco de los bichos colorados, mientras que Iván Morales ingresó en el minuto 85.
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2: El pase al área. Aparecía Diego Coelho arriba con golpe de cabeza, pero estaba todo invalidado. Adelantado aparecía el uruguayo. Tenemos 20 minutos en el recorrido de la etapa inicial del cotejo. 1 para el cacique, que era el monumental. 0 para Audax Italiano.
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2: Acá tocó Gabriel Moreira para Arturo Vidal. El pase que viene para que se recoge el chino Leandro Hernández. Muy echado atrás. El pase que viene tocando la pelotita Víctor Felipe Méndez. Toca para Hernández. Exigido contra la raya. De ahí sale jugando. Otra para Jason Rojas. Acá está. Juega hacia atrás Colo Colo. La pelota la dominó. Insiste Jonathan Villagra. Le queda para que apareciera Arturo Vidal. La juega rápido arriba hasta la mitad de la cancha. Neutraliza Enzo Ferrario. El pase que viene para Solomón y larga. Se pierde sobre un costado. Hay lateral que favorece al cacique. Hay lateral para Colo Colo.
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2: Está Mario Sandoval, el canterano, tocando para Piña. Juegan los canteranos del equipo de Audax Italiano. Acá está Daniel Piña, toca para Ferrario. Acá está Enzo Ferrario, exigido. La marca pegajosa de Javier Correa, la entregó mal, la gana Álvaro Madrid, tocando para Víctor Felipe Méndez. En la mitad de la cancha la tiene Méndez, hace el arco sur, carga Colo Colo, juega por el eje central. Ahora toca sobre la banda derecha Jason. Aparece Jason Rojas tocando, otra para Méndez. Méndez muy larga, se la devuelve. Ahí está, no, se la devuelve redondita Jason Rojas. Víctor Felipe neutraliza sobre la izquierda Salomoni, insiste otra vez Colo Colo. Acá está tocando Jonathan Villagra. Juegan atrás, todo de nuevo, reinicia el cacique Joaquín Sosa en acción en terreno propio.
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2: Arriba Enzo Ferrario en la mitad de la cancha, tocando para Diego Coelho. Otra para que juegue César Pinares. La pelota la domina Pinares, hostigado por un hombre que era Álvaro Madrid. Se recoge Javier Correa, acá está. Dejó pagando un hombre que era Sandoval. Se viene Correa con todo, tocó para Víctor Felipe Méndez. Abre sobre la izquierda para Lautaro. Le va a pegar para atrás, la metió al área. ¡El centro! Le pegó con zurda, la pelota en el palo. La pelota en el palo, manotazo del portero. La pelota en el palo, estaba el segundo de Colo Colo. Insiste el chino Leandro Hernández, le va a pegar otra vez Álvaro Madrid. La saca en el fondo, la escuadra de Audax Italiano. Señoras y señores, a punto Colo Colo por el segundo, Gómez.
0: Sí, manotazo Salvador del portero Ahumada, porque la pelota se había desviado, se le metía por la parte superior y es ahí donde termina manoteando hacia atrás. La pelota da en el poste, en el travesaño, y termina saliendo. Después de una falta que reclamaron contra Pinares, llegó hasta el fondo Colo Colo.
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2: Tenemos 22 y medio recorrido de la etapa inicial del cotejo. Lo gana el cacique por 1-0. Se viene con todo Lautaro Pastrán. Acá está Lautaro. Va a jugar sobre la izquierda para Diego Ochoa. No. Ahí está. Se para, se frena, levanta la vista. Tiene el tiempo y el espacio. Toca el rodo suelo. Carga Colo Colo. Presiona el cacique. Presiona alta de Colo Colo. El pase que viene para Jason Rojas. Se la metió al área. Pega el grito. Acá está Tomás Ahumada. Sin problemas. Se queda con la pelotita.
3: Sí, tiempo para escuchar a Marcelo Bartichotto y su idea de los 23 minutos de partido. Gana Colo Colo 1-0, Marce.
5: Sí, lo gana bien, sobre todo después del gol. Es protagonista del partido, maneja la pelota, se genera las mejores situaciones de peligro. Siempre sale jugando, es un equipo que no rifa la pelota, que solamente le pega para arriba cuando está muy complicado, pero si no siempre trata de salir jugando bien. El trabajo de Méndez y de Madrid en el medio. Y Pastrán está un poquito más enchufado que Hernández, que todavía no apareció, pero lo está ganando bien.
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0: Soto. Relata el gran Ernesto Díaz Correa.
1: Acá estamos, Andrés Solar, somos Cooperativa Deportes. La pelota la domina, le cuadra de Colo Colo, juega lo ancho Joaquín Sosa. El pase que venía para Jonathan Villagra, sale desde el fondo Colo Colo. Acá está Víctor Felipe Méndez, acá está el cacique para hacer el fútbol, tocó. Otra para que aparezca Mandarín, la tiene. El pase filtrado para Javier Correa, hasta la cocina, penetró. Acá está Correa, enganchó, le pegó con zurda. Le pega con zurda, señoras y señores, dejó pagando arriba Daniel Piña. Soltó la izquierda y la pelota ancha, ancha, ancha, ancha. Apareció de nuevo el Javi, apareció el Javi.
2: Otra vez Javier Correa, otra vez adelantado, es así el delantero de Colo Colo, el cordobés enganchando con la pierna derecha, una definición ya clásica y buscando el ángulo más lejano con la pierna izquierda. Estaba nuevamente adelantado, la idea de Pato Graf es que sigan achicando, que sigan adelantando la última línea.
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1: Cargaba Colo Colo. Adelantado.
3: De nuevo.
2: ¿Cuántas?
3: Usted dijo 6 hace rato.
2: Le diría que 6 hasta 6.
1: Bueno.
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4: Todavía nadie ha visto que podría romper esa línea en una individual o en una pared.
1: Claro, ahí está tocando el Audax.
4: Esa es la idea.
1: Es verdad, es verdad. Solar.
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1: Insiste Audax italiano, Pinares, tocó para Paolo, se viene Guajardo. Uy. El pase que venía. Ah, sí. Le dejaron la pierna, ¿no? ¿Ulloa fue o no? ¿Quién fue?
2: Fue Sosa. El uruguayo se lleva cartulina amarilla y lo deja golpeando el piso con su mano en señal de dolor. Guajardo se llevó la despejada de Sosa. El primer amonestado del partido es para Colo Colo, es el uruguayo Sosa.
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1: Partido detenido, Pato Muñoz.
2: Y piden asistencia.
4: Sí. Le da de lleno, ¿no? Todavía no hay una reiteración, pero va a rechazar. Entonces, con todo el envión ese, claro, le cae. Cuidado.
2: Puede rechazar.
4: Sí, le cae con todo.
5: No creo, porque es en el empeine. No creo que sea para expulsión. Es muy fuerte la jugada, por eso la amarilla, me parece que la amarilla está bien, porque lo pisa, pero le pisa el empeine. Si lo hubiese agarrado un poquito más arriba, me parece que ahí sí o lo hubiese expulsado o hubiese ido a revisión.
4: No, porque tampoco hay una flexión del tobillo, es que derechamente
5: es fuerte,
4: lo pisa.
5: Es fuerte.
4: Le pisa el empeine muy fuerte.
2: ¿Hay plancha?
4: Es que lo pisa, Rodríguez.
5: Lo pisa mucho, claro. Pero fuerte, es fuerte la jugada.
4: Le cae con el pisotón.
5: Quizá
4: ¿están hablando?
5: Por lo fuerte de la jugada, quizá lo puedan llamar, ¿eh?
4: Le están hablando, ¿no?
2: Por el momento, el juez del compromiso se mantiene ahí al lado del futbolista. Está al lado de Guajardo. Viene el cuarto árbitro a hablar con la banca de Colo-Colo. En Audax Italiano conversan y analizan la situación, si es que habrá algún llamado o no para el juez del partido. Da la idea de que no.
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4: En la radiografía de Audax, rápidamente, Ernesto, es un equipo que propone, es un equipo interesante de mitad para arriba, un equipo que quiere poner lo suyo. Defensivamente se ve muy frágil y da la sensación que esa línea que tira muy adelantada, en algún momento Colo Colo la va a romper y lo va a pagar caro el Audax.
1: Se recupera Paolo Guajardo. Hay tiro libre. La pelota la va a jugar César Pinares. Acá está, le va a pegar Pinares. El centro que viene cerrado. Arriba, golpe de cabeza. Aparecía Víctor Felipe Méndez. Insiste otra vez el Ferrario. Insiste Méndez. Tocó Ferrario. Juega sobre la banda derecha para el Catuto Rebolledo. Tocó para Uribe. Uribe jugó. El pase al área. Está para el Audax Italiano. En el arco norte carga Audax Italiano. Está. Palo, palo, palo, palo. Reventó el travesaño Coelho. Reventó el travesaño Coelho. Reventó el travesaño. Sacudió al arco. Era gol del Audax Italiano. Aparece Coelho. Soltó la izquierda. Remeció nomás el travesaño. Señoras y señores, sacudió al arco. Cuidado, la contra de Colo Colo. Balón que viene sobre la izquierda. Acá está Lautaro Pastrana. Hace la bicicleta. Tocó. Jugó otra vez a ras del suelo. Quería tocar para Ulloa. Ulloa para Pastrán. La pelota la viene el equipo de Colo Colo. Otra para Álvaro Madrid. Juega lo ancho. Toca sobre la banda derecha. Para que aparezca de inmediato Jason Rojas. La tiene Rojas. Rojas tocó. El pase que viene para Jonathan Villagra. La jugada anterior, Gómez.
2: Está dentro de las probabilidades siempre para un centro delantero perder un gol, pero debajo del arco y darle al travesaño con el arco a disposición es de las que se lamentan. Y eso es lo que le ocurrió a Coelho. El centro desde la derecha rasante le puso el borde interno y la pelota de lleno en el travesaño. Se lamentan los itálicos porque se perdieron el empate.
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1: Era empujarla, ¿no? Bueno, desde acá y con el diario el lunes otra cosa.
2: No sé si se le habrá levantado justo en el momento de impactar, pero de acá se vio increíble lo que robó Coelho.
3: Oye, para preocupación de Colo-Colo, había dos más con Coelho, solo uno de Colo-Colo. Lo habían pillado, era una pérdida. Me parece que fue Méndez el de la salida.
4: Sí, la perdió en la salida.
3: Sí, por eso lo pillan.

0: El ex italiano Coelho se perdió un gol solo de cabeza frente al arco en el último minuto, que significaba ahí la victoria. Venía con esa herencia, el árbitro lo ratifica como titular y hoy día le tocó nuevamente fallar.
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2: Lo gana el cacique por 1-0, carga Colo Colo. Acá está Álvaro Madrid en la mitad de la cancha, hacia el arco sur, carga el cacique. Se para, se frena Madrid, toca para Víctor Felipe Méndez, el pase que viene, la pelota queda flotando y la gana Jason. Acá está, no, Jonathan Villagra, tocó Villagra, juega para Álvaro Madrid, tocó otra vez el pase de Víctor Felipe Méndez sobre la banda derecha para Jason Rojas, un costado de la zona penal, el mano a mano con Salomón. El balón sobre la última línea, pero estaba adelantado, parece, sobre la última línea, va a jugar desde el fondo, fondo, tiro de arco, saque de meta para Audax.
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2: Gran marco de público, la perdió, está Correa de nuevo, la picó, insiste Correa, la picó, la juega atrás, está errando, el tiro grande, no puede esperar. Pelota en la red, mató Lautaro Patrán, pelota en la red, mató, 31 recorrido, señoras y señores, se equivocan de nuevo en la salida de lo del Audax, aprovecha Javier Correa, aprovecha el Javi el cordobés, la pelota flotando y aparece Lautaro, pelota adentro y a cobrar, 2 para la escuadra de Colo Colo, 1 para el Audax italiano, lo grita con el alma, lo celebra con todos, pelota en la red, mató, 2 para el cacique, 0 para el Audax.
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0: Y si en la anterior un error defensivo había facilitado el gol de Colo Colo, ahora un horror defensivo de Audax italiano, nuevamente busca salir jugando y el pase atrás deja solo de manera insólita a Javier Correa, que se va en dirección a la portería, termina definiendo con un picotón, sale Ahumada, la pelota le rebota en el rostro y después se la cede atrás para que aparezca Pastrán. Primera definición, rebota en un hombre itálico y en la segunda le empuja directo a la portería, celebra con los brazos al cielo, Colo Colo gana 2-0, el Audax sigue regalando la salida.
3: Reclamaron una falta los hinchas de Colo Colo, Rodri.
0: ¿De quién?
3: No, fue en el ataque de Colo Colo, tras el gol, tiene ataque Colo Colo y bajan a un jugador a la entrada del área, cerquita del área, la gente lo gritó, pero el árbitro dijo, juegue.
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0: Derechito a la banca Patricio Graf, muy apesadumbrado, porque no estaban haciendo un mal partido, pero dos errores los liquidaron.
2: Sí, Pato pasó de todo ahí en el área, hubo una mano también de un hombre de Audax italiano, en el gol de Pastrán.
3: Claro, pega en la mano, yo no sé cuánto estaba ampliando o no volumen.
2: Claro.
3: Pero claro, pega en la mano. Bueno, termina en gol y lo hablábamos acá con Marcelo. Audax es un equipo que de mitad adelante puede proponer y puede acercarse al arco rival y te puede hacer un gol. Pero si defensivamente es esto, va a pasar peligro, siempre va a pasar peligro. Ya está perdiendo 2-0 el partido y si no corrige, bueno, va a pasar mal. En la señal, en el gol, un jugador que la pierde en la salida y que se desentiende durante un largo lapso. Puros errores evitables, corregibles, pero que parece que le van a costar caro al Audax en el año.
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2: ¡Golazo! ¡Gol del Audax! ¡Gol! ¡Chiaverano! Señoras y señores, de revés con el derecha, pelota adentro, nada que hacer Maureira, pelota en la red, mató, gol, itálico, y gol, itálico, itálico, itálico nomás, señoras y señores, 34 minutos recorrido, pelota en la red, pelota en la red, pelota en la red, lo grita con el alma, lo celebra con todos sus compañeros, pelota.

0: las redes, cuenta el equipo itálico. Golazo nomás de Chiaverano. Golazo de Chiaverano. Colocó los dos. Audax Italiano 1. Lo hizo la Argentina.
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2: Un verdadero golazo para limpiar las heridas de Audax Italiano. Un pase profundo de Pinares con la izquierda. Y cuando recibe Chiaverano, a su espalda estaba Jason Rojas. No se alcanzó a girar nada. Le da de cachetada de borde externo. Termina descolocando al portero Maureira. Y en el centro del arco entra el balón. El descuento de Audax Italiano. Se puso bueno el partido.
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0: Sí, señor, el partido es caliente. Descuenta el equipo de Audax Italiano. El pase que viene sobre la izquierda, carga Colo Colo. Lo gana el equipo de Colo Colo. Lo gana el cacique por 2-1. Acá está tocando en medio terreno Lautaro Pastrana, exigido contra la raya. Pelota fuera del campo de juego. Hay lateral que favorece al equipo itálico.
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2: Me quedó una duda, quizás Barty la puede resolver. ¿Iba a la derecha Maureira? No estaba al centro del arco. ¿Habrá pensado que iba a girar Chiaverano?
3: No, sí, a mí me parece que no tendría que haber salido. Él quiere anticiparse a la jugada y Chiaverano estaba con Jason Rojas. La tendría que haber parado o tendría que... Estaba bien marcado. Entonces, como sale, lo sorprende el tiro hacia atrás de Chiaverano y termina convirtiendo el gol.
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0: ¿Lo sigue ganando bien Colo Colo, Marcel?
3: Sí, lo está ganando bien. Es muy superior, pero bueno, el resultado da para que si Audax convierta el gol, está el partido abierto. Pero Colo Colo está mejor en la cancha. Ahora, claro, más allá de los resultados, a veces no van de la mano con lo que está haciendo el equipo. Audax quizá no merecía este gol por el momento que estaba pasando y lo terminó haciendo.
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0: Hay tiro libre, hay tiro libre. Está César Pinar y Mario Sandoval para el tiro libre. Acá está Sandoval, el centro al área. Arriba Sosa con golpe de cabeza, pelota al tiro de esquina. Corner, tiro de rico número
1: 2. 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
0: Presiona y empuja el equipo de Audax Italiano. Busca el empate, lo gana Colo Colo. Lo gana el cacique por 2-1. Lo gana por 2-1 el cacique. Nor Poniente, tiro de gira, corre el tiro de rincón. Frente a la pelota está Mario Sandoval, el centro. ¡Oh, manotazo! No, ahí atenazó nomás. Qué bien descolgó Maureira. Se queda con la pelotita.
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0: Acá está el Catuto Rebochido, juega atrás para Tomás Ahumada. La salida en el equipo de Audax Italiano. Acá está Tomás, el pase que viene para Salomoni. Arriba Jason Rojas con golpe de cabeza, tocando para el chino Leandro Hernández. La pelota, la lucha, la gana Sandoval. Pelota en la mitad de la cancha, insiste Pinares. Ahí está el mano a mano con Jason Rojas. La pelota queda flotando y la gana Sandoval. El pase que viene para Nier Uribe. Acá está Uribe, tocando otra vez para Pinares. Pinares para Uribe, el toque recibe, lo hace perfecto. Carga el equipo de Audax Italiano hacia el arco norte. Se viene Guajardo, ahí está. Tocó para el Catuto Rebochido, tiró taco, otra para Guajardo, un costado de la zona penal. Vidal, notable, se arrastró y se quedó con la pelotita sobre un costado. Toca sobre la izquierda para Sosa, estuvo rutilante Arturito Vidal. La pelota la tenía Sosa. Foul de Pinares, ¿no? Foul de Pinares, me da la impresión.
2: De Guajardo.
0: Ah, de Guajardo contra Sosa.
2: Sí, fue a tratar de recuperar ese balón a toda velocidad y terminó chocando al uruguayo.
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2: Comienzan a trabajar las alternativas de Colo Colo en la banca. Iván Román, Matías Fernández, Eric Bimber, Cristian Díaz, Tomás Alarcón, Francisco Marchán, Felipe Raipán y Marcos Volados. El único que está sentadito en la banca, Bociña.
1: 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Está relatando el gran Ernesto Díaz Correa.
0: Está para hacer el fútbol la escuadra de Colo Colo. Hay un señor con la camiseta de Claudio Aquino. ¿Quién de Aquino?
2: Acá arriba, en la tribuna, en el palco, viendo este compromiso, está fuera él de competencia. No, la verdad es que no, en la semana no entrena con normalidad, está con problemas en su rodilla, según lo que él le indica al cuerpo médico. Así que una temporada que ya está finalizando, Ernesto. Yo creo que Aquino contando los meses para terminar su contrato con Colo-Colo.
4: Y además con la erupción de Bastrán.
2: Menos. 0,0

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1: Acá está Javier Correa, limpia sobre la banda derecha. Cruzó el balón que viene para Jenson Rojas, tiró la diagonal. Se viene Jenson, acá está Rojas, toca por la banda. Otra para el chino Leandro Hernández. Jugó para Víctor Felipe Méndez, reinicia todo de nuevo. El pase que viene atrás, no, tocó a lo ancho sobre izquierda para Sosa. Rompe línea, hacia el arco sur, carga Colo Colo. Hostigado por Ariel Uribe. Acá está para hacer el fútbol Sosa, Uribe, Sosa, Uribe. Gana Sosa, la pelota exigida contra la raya, el pase que venía, gana el medio terreno Piña, la pelota la domina Piña, juega sobre la banda derecha para el Catuto Ribollido, otra para Enzo Ferrario, acá está Enzo, tenemos 40 minutos recorrido de la etapa inicial del partido, 2 para el cacique, 1 para los Tanos.
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1: El partido lo vivimos con la alegría de siempre, papá, lo gana el cacique por 2-1, balón que viene para César Pinares, tocando para Mario Sandoval, abre sobre la banda derecha para el Catuto Rebollido, la pide Guajardo, el pase que viene, acá está, desborda, buscó por fuera, se viene Guajardo, encaró, se llevó la marca de Uchoa, el pase que viene otra vez, acá está el Catuto Rebollido, la metió al área, Vidal de pecho, ahí está para hacer el fútbol, sale limpio, colocó en la salida, comienza a construir, que está carga, intenta avanzar el cacique, el pase que viene para Víctor Felipe Méndez, rompe línea, la pide Leandro Chino Hernández sobre la banda derecha, se la lanza la marca, Correa cerca del área, otra para Vidal, Vidal para el Chino, la tira Leandro, acá está Hernández, tiró la diagonal, tocó, taco de Vidal, quería tocar a ras de suelo, neutraliza en medio terreno Sandoval, la salida es de Uribe, Uribe toca para Sandoval, acá está para hacer el fútbol, juega Colo Colo en terreno antagónico.
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1: 41 y medio recorrido de la etapa iniciando el cotejo, el cacique lo gana por 2-1, acá en el Estadio Monumental, gran marco de público, cercano a los 40.000, cercano a los 40.000, el pase que viene para Jonathan Villagra, juega vertical para Arturo Vidal, que está en el círculo central, toca en la luna llena, balón que viene para Víctor Felipe Méndez, el pase en profundidad para Correa, el mano a mano con Ferrario, se viene Correa, la marca de Ferrario, hostigado por Ferrario, se quiere meter al área, tocó sobre la izquierda, picaba Uchoa, no pudo penetrar, otra en la pura nomás, Jason Rojas tocando para que aparezca Correa, Correa jugó para Víctor Felipe Méndez, el pase para Álvaro Madrid, arriba Madrid, quiere tocar para Lautaro, se viene para atrás, autor del segundo, acá está Lautaro, se viene Lautaro, encaró Lautaro, está, Lautaro, lo tiene, sacó el centro, arriba, aparece Piña con golpe de cabeza en el mano a mano con Correa, neutraliza el equipo de Audax Italiano, ahí está, la banda fuera, el equipo itálico, lateral ofensivo para el cacique.
2: Tiempo y marcador en Curicó Fútbol de la B, Seba.
3: Tenemos prácticamente tiempo cumplido, 45 minutos del primer tiempo, 0-0, igualan Curicó Unido ante Recoleta, que tiene un hombre menos.
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1: Acá está tocando Arturo Vidal, el rey Arturo Vidal, juega lo ancho, balón que viene para Sosa, batuvo yo, le dice a Lautaro Pastrán, no, era Ulloa, acá está para hacer el fútbol, tocando la pelotita Pastrán, la pelota la domina, acá está Pastrán, al lado aparece Ulloa, acá está, se da media vuelta, giró, tocó, otra para Ulloa, el pase que viene para Álvaro Madrid, todo esto en terreno antagónico, se viene por el eje central, acá está Arturo Vidal, tocando la pelotita para Álvaro Madrid, el pase filtrado, tocaba, picaba Ulloa, neutraliza otra vez, la salida es de César Pinares, el pase que viene para Uribe, carga el equipo de Audax Italiano, foul contra Uribe, le cometen infracción, Piti Marque, el árbitro del partido, Gómez.
3: Sí, la infracción la comete Lautaro Pastrán, va al piso y ahí es donde termina enganchando a Uribe, un desahogo para Audax Italiano que estaba algo ya retrasado por los embates de Colo Colo.
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1: Tenemos 43 minutos recorrido. Acá está haciendo el fútbol Audax Italiano. Enzo Ferrario tocando para Piña. Aún no cruza campo antagónico. Acá está. La pelotita la tiene Daniel Piña. La juegan atrás. Ahí está Sandoval tocando otra vez para Piña. Piña juega sobre la banda derecha. Balón que venía para Mario Sandoval. Abre sobre la banda derecha para que aparezca de inmediato el Catuto Rebolledo. Pica Guajardo. La marca de el jugador Joaquín. No, aparece Joaquín Sosa, digo. Exigido contra la racha. La se rebotaron en nombre de Audax Italiano, que era César Pinares. Pero fuera del campo de juego, hay lateral para el cacique en terreno propio.
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1: Álvaro Madrid tocó, le entregó mal la gana a Felipe Salomori. La marca del chino Leandro Hernández. Arriba, golpe de cabeza. Ahí está para hacer el fútbol la cuadra de Audax Italiano. Chiaverano la perdió, carga Colo Colo, se viene Correa. Lo tira de nuevo, lo tiene. Acá está Correa, está, Correa, está. Chan, lo tira, no, iba, Colo Colo.

0: cacique de nuevo por intermedio del cordobés. Aparecía Javi, estoy contigo, Gómez.
1: Sí, con una mala definición el cordobés Javier Correa hace los movimientos típicos antes de sacar el remate, pero termina dándole con el borde interno muy desviado sobre la izquierda del portero Humada. Le dio un golpe fuerte al pasto en señal de desaprobación a su remate Javier Correa.
2: Sí, le tiene que pedir disculpa a Méndez y a alguien más, al menos a Méndez, que venía solo por el medio.
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0: Joaquín Sosa tocando el uruguayo. El pase que viene para Jonathan Villagra. La pelota la juega Villagra. Toca lo ancho para Sosa. 40.000 espectadores presenciando el partido. Se juega en el Monumental. Lo vivimos con la alegría de siempre, papá. Lo está ganando el cacique. Lo gana por 2-1, Gómez.
1: 3 minutos más se van a jugar en este primer tiempo.
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0: Cargaba Colo-Colo. Franco Jiménez, ¿qué dice? ¿Qué pasó?
1: Vuelve loco a la banca de Colo-Colo el árbitro Franco Jiménez porque se está tardando unos segunditos en marcar las infracciones. Y eso en la última, donde fue a favor de Audax Italiano, hace que el Tano Ortiz se tome la cabeza y comience a caminar de un lado a otro.
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0: Hacia el arco sur, carga la escuadra de Audax Italiano. Está César Pinares frente a la pelota, por el eje central. Los actores están, la acción ya viene. Atención, oído país, aroma de gol, huele a peligro. Busca el empate, la escuadra de Audax Italiano. Lo gana el cacique a los Tanos por 2-1. El centro que viene, templadito al área. Arriba Correa, golpe de cabeza. La pelota queda flotando, la gana el Catuto Rebolledo. Juega por la izquierda, el pase que viene para Chaverano, un costado de la zona penal, la marca de Jason Rojas, se viene Chaverano contra el área, encaró, pincha la pelota Rojas, pincha Jason, la salida en medio terreno, acá está, no puede, el chino Leandro Hernández, insistía Lautaro Pastrán, no puede, gana Diego Uchoa, el pase hasta la mitad de la cancha, arriba Uribe, golpe de cabeza, toca para Pinares, la salida en el equipo del Audax, tocó sobre izquierda, esperó para entregársela a Chaverano, un costado de la zona penal, la marca es de el jugador Jonathan Villagra,
1: se tiró,
0: balón sobre la última línea, tiro de esquina, no, se tiró, foul, nada.
1: Piscinazo de Chaverano, quiso hacer un sombrerito, se dejó caer y el árbitro no le creyó a Isaque desde el fondo.
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0: Va a jugar Arturo Vidal desde el fondo, le acomoda la pelotita a Gabriel Maureira. Tenemos 46 y medio recorrido, se juega el Monumental. ¿Qué pasó? Hay un hombre contuso en el Audax.
1: Exactamente, Rebolledo, el hombre que quedó bien complicado, todavía no se puede parar.
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4: Sí, se queja, o sea, no se queja en realidad. Cayó Lautaro Pastrán sobre la cabeza del Catuto Rebolledo. Por eso quedó complicado el lateral del Audax Italiano. Le dan un segundito más para que se pueda reponer.
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0: Cargue el Audax. Acá está Chaverano. Tocó la pelota para Uribe. El pase que viene sobre la izquierda. Otra para que aparezca Pinares. Sacó el centro. Rebota en el jugador Jonathan Villagra. Insiste al área. Penetraba Diego Coelho. Penetraba Diego Coelho en la zona caliente. La neutraliza Colo Colo. Pero ahí está para hacer el fútbol de nuevo Daniel Piña. Acá está Piña. Toca para Enzo Ferrario, el capitán del equipo de Audax Italiano, toca sobre la banda derecha. Balón que viene para el Catuto Rebolledo. El trazo largo, buscando arriba Diego Coelho. La amortigua con el pecho en la puerta del área, pero del peligro. Carga el Audax Italiano sin arco norte. Lo va a buscar Vidal a Coelho. Gana Vidal, la pelota flotando, la gana Madrid. Roca sobre izquierda, final. Final del primer tiempo, se le baja el telón al primer acto. Termina la primera etapa, cerca de 40.000 espectadores acá en el Estadio Monumental. Lo vivimos con la alegría de siempre, señoras y señores. Fecha 21 por la Liga de Primera. Final de la primera etapa, Pato Muñoz. Colo-Colo, el cacique le gana por 2-1 al Audax Italiano. Final del primer tiempo.
2: Partido que narra Ernesto Díaz Correa por Cooperativa y que es victoria parcial entonces de Colo-Colo por 2-1. Momentos de superioridad que no se trasuntaron en una diferencia mayor. Momentos en que el Audax ha tenido y se ha acercado al arco de Maureira con sangre me parece que de
1: la nariz.
2: Fosas nasales, ¿no? Rodrigo Gómez Correa.
1: Sí, lo están atendiendo acá al lado de la banca, se vino derechito pidiendo atención, un algodón seguramente para detener esa hemorragia en su nariz, el número 9 de Colo Colo. El resto de los jugadores retirándose ahora a paso lento rumbo al vestuario, detrás de Pastrán, la hilita de futbolistas que va más bien en silencio terminado este primer tiempo. Del lado de Audax Italiano solo quedan 3 jugadores todavía en la cancha, que son el portero y 2 de los defensores, así que se fueron también raudos detrás de su técnico Patricio Graf.

0: bien, lo cuenta todo Rodrigo Gómez con la salida de los jugadores. Marcelo Bartichotto, el partido es raro. ¿Y por qué digo que es raro? Porque Colo-Colo superior, el Audax se las ingenia, se las arregla para llegarle a Colo-Colo, a rato hasta casi para preocuparlo, pero es muy frágil atrás y parece que Colo-Colo también está cerca en la contra de hacerle el tercer gol. ¿Cómo lo ves?
1: Sí, ha manejado mejor la pelota Colo-Colo y es el protagonista del partido. Pero bueno, ha aprovechado también la virtud, me parece que ha aprovechado los errores de Audax. Hay equipos que los rivales cometen errores y no lo aprovechan y no convierten los goles. Colo-Colo, los dos errores de Audax que fueron totalmente evitables, los terminó convirtiendo en gol, y eso me parece que es una virtud. El equipo siempre quiere ir hacia adelante, siempre va hacia adelante, pero Audax, me parece que tanto Sandoval, Uribe y Pinares, que están jugando casi los tres en forma horizontal, son buenos jugadores, no han hecho un mal partido, y los de arriba tampoco, ¿no? Guajardo, Coelho y Chiaverano son jugadores complicados. Lo que tengo claro es que Colo-Colo no se puede dormir. No se puede dormir, el resultado es corto. Me parece que podía haber hecho algún que otro gol más, pero no lo hizo. Va 2-1, Audax está a un gol de empatar, y si soluciona un poco lo defensivo, quizás pueda equiparar un poco lo que está haciendo Colo-Colo. Colo-Colo tiene que tratar de asegurar el partido convirtiendo otro gol más. Me parece que Hernández no está como en otros partidos. Colo-Colo necesita un poquito más de él, porque Pastrana está enchufado, Correa también, los dos volantes, tanto Méndez como Madrid, siempre rinden. Y bueno, y también me falta un poquito la subida de Ulloa y de Rojas.
0: ¿Será que se fue más Colo-Colo en este partido por el lado de Pastrán? ¿Al tenerlo lo eligió más?
1: Sí, bueno, de repente los jugadores también se dan cuenta cuando uno anda enchufado, cuando uno está en su día y de repente lo buscan más. Pero bueno, el juego se volcó hacia la izquierda, pero a mí me parece que Ulloa lo puede utilizar un poquito más a Pastrán para tratar de pasarle por la espalda, ¿no?
0: Comentario de Marcelo Bartichotto para esta victoria parcial de Colo-Colo por 2-1. Sebastián Aguilar, ¿cuántos puntos hace Colo-Colo? ¿Cómo es su relación con quienes le persiguen?
2: A ver, con este triunfo parcial, Colo-Colo está llegando a 52 puntos en lo más alto de la tabla de posiciones de la Liga de Primera. Le saca 16 unidades al segundo de la tabla, que es Universidad de Chile, 36 puntos para los azules. En el tercer lugar está la Católica con 33 y juega mañana.
0: Pero la Católica juega mañana, ahora rival de la UC.
2: 20:45, O'Higgins de Rancagua en el Claudio Arena. Y cómo no, con transmisión de Cooperativa Deportes, Universidad Católica ante el Capo de Provincia por la fecha 21.
0: Claro, en el mejor de los casos, ganando la Católica pasará a ser segunda por diferencia de gol, pero sí, la diferencia que tendría Colo-Colo si gana este partido es de 16 unidades.
2: Así es.
0: Es mucho. Muchísimo. Es una larga distancia en favor de Colo-Colo, que metiendo una victoria hoy se acerca sin lugar a dudas a asegurar una nueva estrella. Somos Cooperativa Deportes, hay fútbol de la B en desarrollo. ¿Terminó el primer tiempo, Seba?
2: Sí, terminó la primera mitad entre Curicó Unido y Deportes Recoleta. 0-0 está el marcador en la granja. Recordemos que fue expulsado Javier Espinosa en el minuto 15 del primer tiempo en el cuadro de Recoleta, que juega con 10 jugadores desde ese instante.
0: En Argentina empezó Independiente de Avellaneda.
2: Así es, se está empatando 0-0 en 12 minutos del primer tiempo ante Gimnasia y Esgrima de Mendoza. El elenco de Avellaneda, que tiene a Maximiliano Gutiérrez y a Lautaro Millán, los dos chilenos, como titulares.
0: Ahí está, información del fútbol en Argentina. También somos Cooperativa de Deportes. En el descanso, Colo-Colo y Audax ganan los salvos por 2-1.
3: Así es, somos Cooperativa Deportes. Fueron los primeros 45 minutos, pero usted no se mueva de la sintonía, porque ya volvemos con el segundo tiempo y el vibrante relato del crack, el gran Ernesto Díaz Correa. 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
1: En 45 minutos todo puede pasar. Ya estamos de vuelta con más emoción en Cooperativa Deportes.
3: Somos Cooperativa Deportes, 6:30 minutos. Independiente empata 0-0 Gimnasia de Mendoza. Ayer marcado el Flaco Aguilar, Maxi Gutiérrez y Lautaro Millán, presencia de chilenos en el rojo. Más tarde, también en el fútbol argentino, va a jugar Racing de Avellaneda, va a visitar a Independiente de Rivadavia para cerrar la jornada de domingo, que estuvo marcada por el triunfo de River Plate. Rompe el mal momento River Plate, claro, que ya no tiene al Chacho Coudet como entrenador, tiene un interino, Leonardo Poncio, y con él en la banca. Logró ganarle a Banfield por 3-2 y en condición de visita Drussi, Almada y Correa, los goles del equipo de la banda, que hoy lució una curiosa camiseta en una tonalidad azul. Comentábamos acá, Marcelo, nunca antes visto, ¿no? Lo de River de azul, de rojo lo he visto,
4: de blanco. Sí, de repente usa camisetas alternativas, pero así de azul nunca lo había visto, azul y rojo.
3: Es una polera muy rara,
4: muy extraña.
3: Muy rara. En la mirada por lo que sucede en el fútbol de Sudamérica, hoy ganó Flamengo a Botafogo, clásico allá en Río de Janeiro, lo ganó el equipo de Pulgar con el chileno de titular, jugó 90 minutos, 2 goles de Samuel Lino, muy elegante jugador Samuel Lino, y Carrascal, autor de la tercera cifra con que Flamengo le ganó al Botafogo. Hay fútbol de la B en curso, pero están en el descanso. Sucuricó Unido, Ernesto Díaz Correa, empatando 0-0 con Recoleta, que tiene uno menos.
5: Mal resultado.
3: Mal resultado por ahora, pero bueno, sí. A ver si en el segundo tiempo utiliza a su favor ese hombre de más. ¿Miramos la tabla de la B?
5: Vamos.
3: Rapidito la miramos. Wanderers al tope. 41 puntos. Segundo, Cobreloa, 38. Juega mañana, eso sí, Cobreloa con San Marcos para cerrar la, la fecha de la B. Así que podría pillar a Wanderers en ese primer lugar. Tercero, Antofagasta, 37. Cuarto, San Luis, 35. Quinto, Magallanes, 35. Sexta, la Unión Española, 34, que cayó ayer en Santa Laura en una noche bendita para el equipo talquino. Ganó 1-0 y con esa victoria sumó 3 puntitos más para intentar alejarse del peligro del último lugar. Séptimo, Recoleta. Voy a llegar hasta el octavo porque tienen postemporada. Séptimo, Recoleta, 31. Está empatando con Curicó hasta ahora. Estamos contabilizando ese punto en los 31. Octavo, Puerto Montt, 31. Hasta ahí llega la, la postemporada del fútbol de la B. Y abajo, penúltimo, 15º, Santa Cruz, 17 puntos. 16º, colista Rangers, 12 puntos. Ambos con 22 partidos disputados, 21 puntos por jugar, y ahora son solo 5 los que hay de diferencia entre Rangers y Santa Cruz. Algún momento lo dijimos, en un fútbol tan cerrado, 2 victorias seguidas te pueden marcar una diferencia.
4: Sí, y sobre todo que no ha sumado el de arriba, entonces esto claro que le da esperanza, sin duda, sin duda.
3: Esperanzas como nos trae Sebastián Aguilar hasta ahora también, ya nos va a venir con fútbol por el mundo, es el mejor. Si tuviéramos 2, Sebastián Aguilar, podemos ir
5: para tanto
3: a la guerra.
5: No exageres, por favor.
3: Cuéntanos, Rodrigo Gómez, si están volviendo los equipos ahí en el Estadio Monumental o no todavía.
6: No todavía, Pato, están trabajando los suplentes. Solo 2 volvieron de pantalón corto: Marcos Volados y Tomás Alarcón. Así que veremos si es una señal de ingreso para esta segunda etapa.
3: Tal vez el tirón de orejas para Hernández incluye cambio. Oye, perdió la U hoy, fue transmisión de Cooperativa ante la U de Conce, allá en el Esterroa, Seba Aguilar, y hay voces.
7: Así es, escuchemos al técnico de la U, a Fernando Gago, que declaró en conferencia de prensa. Esto es lo que dice el técnico azul después de la derrota ante el Campanil.
8: Muchos detalles donde la pelota picaba mal, donde había pérdidas, entonces no es más allá, es algo que es algo que para los dos equipos, es un condimento que tiene el terreno de juego, y a nosotros por ahí, al no estar acostumbrados a esto y a intentar otra cosa, tuvimos 2 errores muy grandes en el primer tiempo, donde fueron las 2 situaciones de gol de ellos, y a partir de ahí empezamos a jugar el partido de otra manera por el mismo terreno del campo. Y en el segundo tiempo tuvimos más posicionamiento alto, donde también tuvimos esa finalización por el terreno de juego donde no podíamos estar finos para encontrar, definir las situaciones que tuvimos.
7: La palabra entonces del técnico de la U, que también habló respecto a una situación que se dio en los últimos minutos. Se fue expulsado el portero de Universidad de Concepción y Cecilio Waterman agarró los guantes para defender la portería del Campanil durante los últimos 5 minutos. ¿Por qué no intentaron más probar las manos del panameño? Esto es lo que dice Gago.
8: ¿Viste cómo estaba el terreno de juego cuando quiso patear a Eduardo? ¿Cómo le picó a Eduardo cuando pateó? Es muy difícil jugar y encontrar un remate con cuántos jugadores de ellos había por detrás de nuestra pelota. Cuando íbamos a patear nosotros había muchos jugadores, muy difícil patear al arco, entonces queríamos encontrar los caminos por banda para después luego encontrar un segundo balón, un pase interno, y a partir de eso no es tan fácil rematar al arco cuando un equipo rival se posiciona abajo a defender.
7: Ya no era llegar y pegarle al arco, dice Fernando Gago, en esos 5 minutos finales donde Waterman se puso los guantes.
3: Pocas veces es culpa propia en los análisis de Gago. Casi nunca, te diría yo. En fin, es eso con la U, que cayó. Efectivamente la cancha estaba mala, me imagino que la U de Conce, claro, tal vez un equipo que decidió jugar más directo para los 2-9 que alineó hoy con Funes Mori y Waterman, tal vez le fluía un poquito más. Resulta que un jugador que juega muy bien, como Fuente Alba, sí hizo bien, pues hizo un buen partido. Entonces no sé hasta dónde dura la, hasta dónde es presentable la excusa, hasta dónde es válida.
4: No lo justifico, pero sin duda que
3: Estaba mala.
4: No, los equipos del sur están más acostumbrados a jugar en ese tipo de canchas, porque si entrenan en pasto natural,
3: con lluvia,
4: en gran parte de la semana entrenan en ese tipo de cancha. Entonces es lógico que esto es lo mismo cuando uno juega en pasto sintético. Ahora eso no lo evita no ganarle a un equipo que le lleva muchísimos puntos, que estaba en una ubicación complicadísima en la tabla y que hacía tiempo que no ganaba. Entonces, en ese sentido sí, ahí tiene que haber una autocrítica. Pero lo de la cancha se lo puedo llegar a entender un poco.
3: Somos Cooperativa de Deportes, vuelve Colo Colo, Rodrigo.
6: Vuelve Colo Colo en este instante, está haciendo la activación tradicional ahí a un costado del arco norte. Vuelve sin modificaciones Colo Colo para este segundo tiempo.

0: también aparece Audax Italiano, ahora sí a tiempo para el inicio de esta segunda mitad. También viene con los mismos futbolistas de la primera parte, sin cambios el Audax.
1: Bien, sin cambios ambos, estamos cerca del arranque del segundo tiempo, señor Solar.
2: 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Atención, ya se viene el segundo tiempo. Aquí ya está el gran Ernesto Díaz Correa.
3: Sí, señor, se va a reanudar el partido acá en el Estadio Monumental. Aún los suplentes del Audax atravesando el campo de juego y colocó listo el chino Leandro Hernández y aparece también Lautaro Pastrán. Listo para reanudar el partido. Cercaron los 40.000 espectadores acá en el Estadio Monumental. Lo está ganando la escuadra del Cacique. Lo gana el Cacique por 2-1. Lo vivimos por Cooperativa Deportes.
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3: Sí, señor, de sur a norte va a cargar la escuadra de Colo Colo para este segundo tiempo sin cambio. La escuadra del Cacique sin cambio. El equipo del Pato Graf, la escuadra de Audax Italiano, con goles de Correa y Pastrán, lo está ganando Colo Colo por 2-1. El descuento de Chiaverano para la escuadra itálica.
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3: Ya está el árbitro del partido, Franco Jiménez, mirando para todos los sectores del campo de juego. Se va a reanudar el partido. Nos vamos para el segundo tiempo. Nos vamos, nos vamos, nos vamos. Nos vamos o no, nos vamos o no, nos vamos o no, nos vamos, nos vamos. Nos vamos para el segundo tiempo. Se reanuda el partido. Juega rápido Colo Colo. Ve un poquito adelantado Ahumada. La pelota larga. Se va sobre la última línea y repone en el fondo la escuadra de Audax Italiano. Sorpresivo el arranque del partido, Gómez.
0: A veces en el barrio veo esa jugada, Ernesto. Pegarle de la mitad de la cancha en la desesperación. Pillar al arquero adelantado. La intentaron acá. Se le fue desviada esa.
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3: Acá está el super líder del campeonato, es más puntero que nunca el Cacique. Balón que viene sobre la izquierda, buscando para que apareciera el chino Leandro Hernández. El mano a mano con Enzo Ferrario, se quiere meter al área, es el arco norte, carga Colo Colo. Acá está Sosa, le metió al área, manotazo, manotazo del portero, pasó Correa, le pegó Madrid. Rebota la pelotita en Piña, balón al tiro de gira, corre el tiro de Rincón, número
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0: Sube Sosa a sacar ese centro desde la izquierda y después Madrid a definir desde la derecha. Se cruzaron junto para enviarla al tiro de esquina.
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3: Desde el sector nororiente está Álvaro Madrid para pegarle a la bola. Los actores están, la que hoy ya viene en la cortita, el chino Leandro Hernández no prefiere tocar. Taco de Javier Correa, tiró un taco Correa. La pelota queda para Lautaro Pastrán. Acá está para hacer el fútbol la escuadra de Colo Colo. Hacia el arco norte, carga el Cacique, comienza a construir. Que esta carga intenta avanzar medio terreno. Acá está Diego Ulloa, el pase que viene a lo ancho. Toca para Víctor Felipe Méndez, el pase que viene sobre la banda derecha. Ahí está haciendo el fútbol otra vez. La pelota la dominó el chino Leandro Hernández. Toca para que aparezca de inmediato el centro al área. Arriba, golpe de cabeza de Daniel Piña. La pelota queda flotando y la recupera Guajardo. El pase que viene para que aparezca el Cantuto Rebolledo. Otra para Guajardo. Se le echaron a correr, se viene, no salió la pelota. El pase en profundidad. Buscaba arriba Uribe. Neutraliza bien para el equipo colocolino. Jonathan Villagra tocando para Lautaro Pastrán.
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3: Acá está para hacer el fútbol, otra vez Colo Colo. Acá está tocando la pelotita Joaquín Sosa. El pase que viene para Arturo Vidal. Levanta la vista, tiene el tiempo y el espacio. Va a jugar a ras de suelo. La tiene el equipo colocolino. El pase que viene buscando para que aparezca Lautaro Pastrán. Se para, se frena. Acá está Lautaro, autor del segundo. El pase que va a venir a ras de suelo. Prefiere tocar atrás. Todo de nuevo, reinicia Colo Colo. Acá está Sosa.
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3: Jason Rojas tocando el balón tras descarga de Jonathan Villagra. Otra de Víctor Felipe Méndez tocando para Arturo Vidal. Hacia el arco norte, carga Colo Colo. Lo gana el Cacique por 2-1. Otra para Jason Rojas. Pica sobre la banda derecha el chino Leandro Hernández. Se viene Hernández, la metió al área. Neutraliza el medio terreno. Ahí está, un hombre que era Chiaverano. La manda sobre el costado. Pelota fuera del campo de juego. Lateral para el Cacique.
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3: Arturo Vidal tocando para el chino Leandro Hernández. Abre sobre la banda derecha para Jason. Acá está Rojas tocando la pelotita. ¡Epa! Tiró un taquito, pero no le resultó para Madrid. Insiste Audax Italiano. Balón que viene sobre la izquierda. Tocaba para Mario Sandoval. No llega Marito. Ahí lateral para Colo Colo en su propio sector.
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3: A ver, Gomito, ¿cómo vuelve Colo Colo para el segundo tiempo?
0: Con Maureira en portería, Villagra, Vidal y Sosa, que tiene amarilla en la defensa. Rojas, Madrid, Méndez, Ulloa en la mitad de la cancha. Hernández, Correa y Pastrán en el ataque.
2: 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Que pase en la cancha, crack.
3: Ferrario la juega atrás para el portero Tomás Ahumada. Este devuelve para Ferrario. Pelota afuera. Ahí lateral. No lo vio, No lo vio Ferrario cuando se la devuelve a Ahumada. Lateral para el cacique. Toca Ulloa. El pase para Víctor Felipe Méndez. Se la pide. Desborda. Busca por fuera Ulloa. Último metro de la cancha. La marca pegajosa de Piña. Lucha por fila. Gana Ulloa. Se quiere meter al área. Insistió otra vez el Catuto Rebolledo. Faul. Faul. Faul favorable al equipo de Colo Colo, Gómez.
0: Sí, le sancionan la infracción a Rebolledo en contra de Ulloa, que llegó a la línea de fondo, se comenzó a devolver y es ahí donde lo baja. La pelota la pidió Méndez, también llegó Pastrán. Es peligroso el tiro libre a favor de Colo Colo.
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3: Méndez directo al arco, va a buscar el cabezazo.
0: De la posición de la cabina de Cooperativa, está para pegarle al arco, Ernesto, y para que usted lo vea aquí con compa. Es que está muy linda la posición.
3: Está lindo un costado de la zona penal, lado de las preferenciales, arco norte, sector izquierdo. Acá está Víctor Felipe Méndez. Le va a pegar, le pegó Méndez. Buscó el segundo palo, buscó la curva, pero se le fue por sobre el travesaño. Tiro de arco, saque de meta para el Audax.
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0: Arranca Colo Colo, el segundo prepara tiempo. Cambio.
1: ¿Cómo?
0: Prepara cambio Colo Colo, 17, está listo para ingresar Iván Román.
1: Bien, y yo le preguntaba a Marcelo Bartichotto cómo arranca el segundo tiempo con Colo Colo en una posición igual dominante.
4: Sí, bueno, Colo Colo va a seguir yendo al frente. El tema es que va a tener que marcar bien, no va a tener que aflojar, no se puede confiar porque volvemos a repetir. Lo hecho por Colo Colo no quiere decir el resultado que se está dando, ¿no? Audax está un gol nada más y no necesita quizás hacer muchas más cosas como para poder empatarlo en una jugada puntual.
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0: Se va el número 4 en Colo Colo, el uruguayo Joaquín Sosa. Estaba amonestado, pero sale renqueando, sale con un problema en su pierna izquierda, devolviendo los aplausos a la tribuna. Ahí se acerca también Fernando Ortiz, se va cojeando el número 4 del cacique. Ya ingresó con la 17, Iván Román.
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3: Carga Colo Colo, el pase para el chino Leandro Hernández. La tocaba Jason Rojas. Arriba, golpe de cabeza. Acá está Iván Román tocando para Arturo Vidal. La pelota la domina sobre la banda derecha. Acá está tocando Iván Román. Quiere pasar en base a velocidad. Se viene Iván Román, tocó a ras del suelo. Pelota que viene para Madrid. Gana en medio terreno, neutraliza Felipe Salomoni. Acá está Salomoni tocando sobre la izquierda para Mario Sandoval. Otra de Uribe. Acá está Uribe, ya pica sobre la izquierda. Picaba César Pinares, exigido contra la racha. Balón que se pierde fuera del campo de juego. Hay lateral que favorece al cacique. Tenemos 7 minutos en el carril de la etapa final del partido. El cacique lo gana por 2-1.
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3: A ver, Rodrigo Gómez, ¿cómo vuelve Audax luego de esta? El pase que viene para Lautaro Pastrán. Se va a meter al área. Está. Lo tiene, no. Enganchó. Que sí, que no. El centro buscando a Correa. Arriba aparecía Salomoni con golpe de cabeza. Insiste otra vez. Arriba Jason Rojas. La pelota la tiene Coelho. Se recoge Coelho. Toca para Chaverano. Hubo una mano. No. Sigue nomás. Carga Audax Italiano. El pase que viene para Coelho. Sale el portero. Salió. Acá está Coelho. Está. La marca. La marca de Jason Rojas salvó. Salvó Rojas a Colo Colo. Salvó Rojas a Colo Colo. Señoras y señores, Maureira salió a cazar palomitas. ¿Había palomitas?
0: Sí, con el matamosca en la mano apareció el portero de Colo-Colo. Fue a rechazar, se confía también en Jason Rojas y más bien la salida.

0: con el pie. Él va a despejar el balón con el pie derecho. Jason Rojas se viene girando y termina errándole directamente al balón. Se salvó Colo Colo.
1: De nuevo le pega el Catuto Rebolledo. Le queda para Salomoni. Está por el Audax Italiano. Está el centro que viene. Pelota al área. Está el portero. Ahora sí saca aplausos. Ahora sí se queda con la pelotita. Cuando aparecía Diego Coelho, me da la impresión. El portero Gabriel Moreira se queda con el balón. Gómez.
0: Sí, tapada de gol a quemarropa para Moreira para rehacerse de la última maniobra. El centro desde la izquierda. Cabezazo de Coelho y termina respondiendo de buena forma el joven portero de Colo Colo.
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1: Carga Ulloa. Le quedaba para el chino. Le quedaba para el chino Leandro Hernández desde fuera del área. Soltó la derecha y la pelota por sobre el travesaño. Tiro de arca. Saque de meta para Audax. ¿Cómo vuelve el equipo Itálica?
0: Tiene a Tomás Ahumada en portería, Rebolledo, Piña, Ferrario, el capitán y Salomoni en la defensa, Sandoval, Pinares, Uribe en la mitad de la cancha, Guajardo, Chiaverano y Coelho en el ataque. Colo Colo con la salida de Sosa envió al sector izquierdo de la defensa a Villagra y así pudo mantener a Iván Román por la derecha.
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1: Acá está para hacer el fútbol. Arriba, golpe de cabeza. Aparecía Iván Román. Queda contuso, ¿no?
0: Sí, Arturo Vidal queda complicado porque va con el pie muy arriba. No, no es Vidal, es Román.
1: Román.
0: Termina muy complicado con esa pie arriba de Coelho, que va con todo extendiendo su pie derecho y el árbitro marcó la falta, de hecho.
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1: 5 metros, campo adversario hacia el arco norte. Carga Colo Colo, tiro libre para Colo Colo. Sirve Vidal, el pase que viene para que aparezca otra vez el equipo colocolino. Jonathan Villagra, el pase atrás, sale Vidal, sí, va al piso y se queda con ella. Toca para Jonathan, la pelota la domina Villagra. Villagra toca para Diego Ulloa, el mano a mano con Guajardo. Pelota fuera del campo de juego, mete presión y empuja el equipo del Audax. Lo gana el cacique por 2-1. Tenemos 10.5 recorrido de la etapa final del partido, Marce.
3: Sí, bueno, Colo Colo sigue manejando el partido, siendo protagonista, manejando la pelota también. La tiene mucho más que Audax, pero lo tuvo recién, lo que decíamos. De repente que no se puede confiar. Ahí vienen un par de cambios para va a ir Pizarro también ahora. Rodri lo va a decir. No se puede confiar porque en cualquier momento Audax no tiene que cometer errores, porque Audax lo puede empatar. Bueno, ahí lo cometió Vidal.
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1: Sí, la jugada atrás de Vidal fue ancha, ¿no? Casi autogol.
0: Casi autogol directo de Vidal. Pidió mal parado. Cuidado, ahí viene.
1: El centro que viene, pelota al área de Pinares. Arriba Coelho. La pelota queda flotando. El Guajardo está, le pegó. Le da mal. Le da mal Guajardo. Camiseta número 7 en la espalda. Pelota afuera. Reprone el fondo. La escuadra de Colo Colo.
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1: Los cambios en Audax.
0: Sí, refresca el ataque y también un hombre en medio campo. Van a ingresar el número 8, Marco Collao, con la camiseta 8, como decíamos. Uno para, también va a ingresar el 11, Franco Trojansky. Es otra de las modificaciones. Y el 22, formado acá en el Monumental, Damián Pizarro, también va al terreno de juego con la camiseta número 30. Se van Diego Coelho, el uruguayo, que se perdió dos increíbles, Ariel Uribe y Mario Sandoval. Las modificaciones ya realizadas por Patricio Kraft.
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1: Sí, señor, los cambios en el equipo del Pato Graf. La pelotita fuera del campo de juego. Hay lateral para el cacique. Tenemos 12.5 recorrido de la etapa final del cotejo. El cacique lo gana por 2-1 con el Monumental.
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1: Hay tiro libre. La pelota la va a jugar la escuadra de Audax Italiano en terreno. En terreno antagónico. Cerca de 40.000 espectadores presenciando el partido. Lo vivimos por Cooperativa Deportes. Se lo está ganando el cacique por 2-1.
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1: Está Marco Collao y también aparece César Pinares. Arriba por el cabezazo.

0: Enzo Ferrari y Daniel Piña, los centrales del equipo de Audax Italiano. Le va a pegar Pinares, el pase ras de suelo, tocó el medio terreno, balón que viene para el Catuto Rebolledo, juega sobre izquierda Salomoni, la metió al área, arriba el portero, sin problemas. Gabriel Maureira se queda con la pelotita.
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0: Salía rápida Colo Colo. Gana Salomoni. Pelota en la mitad de la cancha. Acá está Iván Román. Tocó la pelota para Víctor Felipe Méndez. Tocó el radiosuelo. Otra no la pudo controlar Javi. No la pudo controlar el Javi. Gana Salomoni. La banda sobre un costado. El pase que venía para Trojansky. Larga para el argentino Trojansky. Se pierde fuera del campo de juego. Lateral para el cacique y es ofensivo.
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0: Ahí sale jugando en medio terreno Marco Cochao. La pelota en la mitad de la cancha, la perdió en la salida. La gana Madrid, le va a pegar, acá está Madrid. Está, le pegó, rebotó. Rebotó en Ferrari Orenzo. Balón que venía sobre izquierda, no puede Diego Ochoa. Gana Pastrán, el pase atrás, todo de nuevo. Reinicia el equipo de Colo Colo. La pelota la domina Jonathan Villagra, toca para el Turbo Vidal. Acá está Vidal, tocando la pelotita en la mitad de la cancha para Víctor Felipe Méndez. Levanta la vista, tiene el tiempo y el espacio, toca el radiosuelo. Balón que viene para Jason Rojas, sin marca. La marca ahora es de Felipe Salomoni. Insiste Jason Rojas, desbordó, buscó por fuera el centro. Cruza todo el área, le llega para Pastrán. Un costado de la zona penal, se para toda la preferencial, carga el cacique. La pelota la domina Pastrán, Pastrán tocó. Otra para el chino Leandro Hernández, toca para Diego Ochoa. Ochoa toca para Lautaro Pastrán, hacia el arco norte, carga Colo Colo. Que sí que no, la marca de Guajardo. Insiste otra vez, la pelota queda flotando y la gana Ochoa. Ochoa tocó para que el chino Leandro Hernández, la tiene Hernández, Hernández tocó. Todo de nuevo, reinicia la mitad de la cancha Colo Colo. Acá está Víctor Felipe Méndez, tocando para Arturo Vidal.
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0: Madrid tocó, Leandro está.

0: hacia azul y barro. ¡Gol! ¡Del Chino! ¡Del Chino! ¡Del Chino! ¡Del Chino! ¡Gol! ¡De Colo Colo! ¡De Colo Colo! ¡De Colo Colo! ¡De Colo Colo! ¡De Colo Colo! ¡De Colo Colo! ¡De Colo Colo! ¡Pelota en la red! ¡Pelota en la red! ¡Pelota en la red! ¡Mató! ¡Mató! ¡Mató! ¡Mató! ¡El Chino Leandro Hernández! ¡Lo grita con el alma! ¡Lo celebra con todo! ¡Recontra golazo exquisito, finito, sobre un costado de Ahumada! ¡Pelota dentro del arco! ¡Desata el venir! ¡Una euforia con el Estadio Monumental! ¡Tres para el Cacique! ¡Uno para el Audax Italiano! ¡Lo hizo el Chino! ¡Lo hizo Leandro Hernández!
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2: Y es una gran definición de Leandro Hernández ante la salida de Ahumada, termina haciendo un picotón, define con el empeine, levantando ese balón, entra suavecito dentro de la portería, rápida la ejecución también de su habilitador, de Álvaro Madrid, que la cede de primera, otra mala salida del Audax Italiano, despeje de Salomoni, se la deja Madrid, Madrid para Hernández y golazo de Colo Colo, es el tercero del equipo de Fernando Ortiz.
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0: Lo gana el Cacique, Marcelo Paolo Martichotto, por 3-1.
3: Sí, posible que, bueno, si Audax empata este partido, lo gana porque es un milagro. Porque está bien, la definición de Hernández es exquisita, el pase de Madrid también, porque aprovecha otro error defensivo de Audax. Un jugador la quiere rechazar, se la deja Madrid, este mete de primera un pase espectacular a Hernández y la definición de Hernández es muy buena por arriba el arquero para el 3-1, pero Colo Colo sin duda que aprovechó los errores, pero tres errores de Audax para los goles de Colo Colo. Después uno puede analizar los goles que son muy buenos, porque el enganche de Correa es muy bueno para el primero y este también es muy bueno para el tercer gol de Colo Colo.
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4: Van a revisar en la semana el video en Audax Italiano y el Pato Graf. El café va a ser cargadito.
2: Doble turno. Salida desde el fondo, doble turno.
0: Sí, tenemos 17 y medio recorrido, señores, de la etapa final del cotejo. Le está ganando el Cacique. Lo gana Colo Colo por 3-1 al equipo itálico. Acá en el Monumental.
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1: Ernesto, sí. En este momento es cuando Colo Colo necesitaría un jugador de la cuerda de Aquino. No necesariamente a él, pero de la cuerda de Aquino, porque en este minuto Colo Colo tiene que intentar bajarle revoluciones al partido y no seguir en lo que estaba. Hasta antes del 3-1, que era como un palo a palo medio irracional. Jugaba apresurado, jugaba errático, cuando está ganando el partido. Ahora 3-1, con mayor razón.
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2: Cargue el Audax italiano, acá está Daniel Piña, el canterano, toca sobre la izquierda para Felipe Salomoni, la mete al área, buscando arriba para que apareciera Damián Pizarro, la pelota la dominó, el pase que venía para Trojansky, la tiene Colo Colo, carga Víctor Felipe Méndez en acción, acá está Víctor Felipe Méndez, gira, acelera, mete el freno, balón que viene sobre la izquierda, el pase para que aparezca Correa, carga Correa, se mete al área, enganchó, tiró la diagonal, Correa, le quedó para Jonathan Villagra, un rebote, queda contuso Jonathan Villagra, tiro libre. Tiro libre para Colo Colo, tiro libre para el cacique. Cuando tenía la pelotita Tomás Ahumada en 19 y medio recorrido del segundo tiempo, Gómez.
3: Se lanza en funciones ofensivas también Jonathan Villagra, apoyando desde atrás la maniobra de Correa. Llega a puntear ese balón y ahí es donde lo terminan tocando abajo. El árbitro ha marcado la infracción, hay varios candidatos, pero a Correa me parece que nadie le va a quitar este tiro libre.
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1: Pisotón ahí abajo, sin lugar a duda, bien cobrado.
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2: Está Correa, ¿no? Y Vidal lo dejó tranquilito, ¿sí?
3: Sí, tomó la pelota el cordobés y dijo, esta es mía, muchachos, no se acerquen.
2: Acá está el cordobés, la barrera del equipo de Audax italiano. Tomás Ahumada, la miraba nomás Tomás Ahumada. Cuando aparece Correa con derecha, ancha. A lo mejor le esperaba arriba Ahumada, le esperaba arriba y se la tiraron abajo.
3: Definición sorpresa de Correa, esperó que saltara la barrera y terminó dándole por debajo de la misma, buscando el poste derecho. Faltó un cocodrilo para evitar ese buen remate de Correa.
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1: Está bien que no ponga el cocodrilo, pero un yacaré, una iguana, algo, algún lagarto, una lagartija por último.
3: Con la cancha pasa piola.
2: Claro, el pantano. No, pero no está tan
3: se
2: deteriorada.
3: Le ven los nomás. No, mejorado.
2: No está tan la deteriorada.
1: Mirada del cocodrilo.
2: Sí. Acá está tocando Víctor Felipe Méndez. El pase que viene para Arturo Vidal. Juega el pase que viene sobre la banda derecha. La pelota cruzada para Jason Rojas. Otra para Víctor Felipe Méndez. El pase que viene. Ahí está tocando Iván Román. El pase al área. Un costado de la zona penal. Carga Colo Colo. El pase que viene otra vez Iván Román. La metía al área. Balón fuera del campo de juego. Ahí lateral ofensivo para el cacique en 21. Recorrido del segundo tiempo.
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2: Aparecía Alvarito Madrid sobre un costado, la marca de Felipe Salomoni. Otra vez la pelotita, nosotros rectángulo de pasto. Ahí lateral ofensivo para Colo Colo. Hacia el arco norte carga el cacique. Tenemos 22 minutos recorrido de la etapa final del cotejo. Lo gana Colo Colo por 3-1.
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2: Acá está tocando sobre el eje central, dominó por dentro el chino Leandro Hernández de nuevo. Está, lo tiene, está. Se le quedó atrás. Señoras y señores, el chino Leandro Hernández cuando penetraba entre dos, sí, penetraba dos en la marca, no lo pillaron nunca, le miraban el número nomás, penetraba en la zona caliente y le rebota en el taco el balón, Gómez.
3: Sí, el lamento de los 40.000 hinchas de Colo Colo se escuchó fuerte por el ambiental de Cooperativa porque comenzó a gambetear por el centro del campo desde el círculo central y terminó a pura velocidad llegando mano a mano con el portero. Es ahí donde se le frena el balón, se le quedó atrás, era un golazo, pero no pudo terminarlo bien, quizás la cancha.
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2: Disfruta y celebra el hincho colocolino acá en el Estadio Monumental. La pelota la domina Víctor Felipe Méndez. El pase para Lautaro. Otra para Méndez. Al piso aparecía Marco Colchao. Balón que viene sobre la banda derecha para Iván Román. Toca la pelota Román. Arriba Salomoni. Golpe de cabeza. Le queda para Méndez. Méndez toca para Jason Rojas. La salida del equipo de Colo Colo. La hace rebotar en Salomoni. Balón fuera del campo de juego. Y lateral para Colo Colo en terreno propio.
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2: Ahí está para hacer el fútbol. ¿A quién apura en Colo Colo, Gómez? ¿No se ve nada todavía?
3: Sí, están llamando a Tomás.

0: Alarcón, camiseta número 6. Lo están haciendo ahí activar un poquito más su trabajo. Seguramente va a ingresar ahí en la mitad de la cancha.
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2: Acá está Pinares tocando para Guajardo. La pelota la tiene Paolo. El mano a mano con el jugador Diego Ulloa. Último metro de la cancha. Cerca del banderito del tiro de esquina. Aparece Guajardo. Gana en medio terreno Jonathan Villagra.

0: cuadra del cacique.
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0: Cerca de 40 mil. Ah, ¿quién está con tu su? Paolo Guajardo me da la impresión. No es Guajardo.
2: Es Rebolledo, que está con complicaciones en su ingle. De hecho, se dejó caer. Lo más seguro es que viendo una modificación, porque están ahí viendo qué es lo que pasa. Se le acercó el árbitro, lo va a ayudar a recuperarse. Veremos cuánto dura.
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3: Pinares.
0: Sí, se recuperó.
3: No, pero César Pinares. No sé cuánto dura, porque se sigue tomando la ingle con cara de dolor. Sí. Va a aguantar un ratito, pero no sé cuánto dura.
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0: Está tocando el medio terreno la escuadra de Audax Italiano. Acá está Enzo. El pase de Ferrario toca para Collao. Otra atrás para que aparezca de inmediato Tomás. Acá está Tomás Ahumada. La tira Ahumada. Tenemos 25 minutos recorrido del segundo tiempo. El pase largo arriba Arturo Vidal. Golpe de cabeza. Tiraba un taco. Un hombre que era Álvaro Madrid. La pelota queda flotando y la tiene otra vez. Acá está Marco Collao. El pase que viene sobre la izquierda. La pelota la dominó. Carga el equipo de Audax Italiano. Insistía un hombre que era Guajardo. Balón flotando y la recupera Colo Colo. Y va el cacique. Balón que viene sobre la izquierda. Acá está. Se viene otra vez Lautaro Pastrán. Se para, se frena, tocó. Descargó. Pelota al área. La juega la zona caliente. Diego Ulloa picaba. Picaba nomás. Javier Correa. Pelota al tiro de esquina. Corre tiro de rincón. No sé a qué le ha costado. Lateral parece, ¿no?
2: Es lateral.
0: Es lateral, ¿no?
2: Sí. Estaba mirando ahí al hombre de Colo Colo que está en la banca y la mató. Quedó mirándose los zapatos, como dijeron, diciendo, ¿vieron eso que hizo? Me parece que es Matías Fernández.
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0: Acá está Arturo Vidal para hacer el fútbol en Colo Colo. Lo gana el cacique por 3-1. Tenemos 26 minutos recorrido. Balón que viene otra vez para Iván Román. Tocó Román. Juega para Jason Rojas. Rojas para Román. El toque recibe. Lo hacen perfecto. Pelota que viene por el eje central. Acá está tocando Jonathan Villagra. Todo de nuevo. Reinicia el cacique. Acá está tocando Rey Arturo Vidal. Juega para Víctor Felipe Méndez. La salida del equipo de Colo Colo. Se recoge un hombre que era el chino Leandro Hernández. Toca para Lautaro. Cruzó campo antagónico. 5 metros campo adversario. Tiene para Trán. Toca para Dibu Ulloa. Ulloa tocando otra vez para Víctor Felipe Méndez. La pelota la domina Colo Colo en terreno de Audax.
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0: Leandro Hernández tocando para Arturo Vidal. El pase para Jason Rojas. Adelantado. Adelantado. No sirve. Sí. Va a jugar desde el fondo la escuadra de Audax Italiano. El partido lo vimos con la alegría de siempre, papá. Lo está ganando el cacique, lo gana por 3-1.
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2: Ya 19 minutos del final, Fernando Ortiz decide cuidar el resultado. Saca un delantero, se va Pastrán, ingresa un volante de contención. Tomás Alarcón ya está en la cancha por el lado de Audax Italiano. También había una modificación en la cuarta. Se fue César Pinares, que estaba con problemas físicos. Ingresó el número 27, Michael Baduli.
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0: Tomás Alarcón en la cancha y Michael Baduli en el equipo de Audax Italiano. Balón fuera del campo de juego. Tenemos 27 y medio recorrido del segundo tiempo. Disfruta, celebra y festeja el hincha colocolino acá en el Monumental. La pelota la tiene Paolo Guajardo, tocó sobre izquierda. El pase que viene del Catuto Rebochevo. La mete al área.
2: Se le fue.
0: Maureira con dudas. Se le fue nomás. Tiro de esquina, córner, tiro de recto número
2: 4.
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0: Dubitativo y algo displicente esta tarde, ¿eh?
2: El centro se fue cerrando y ahí cuando iba a tomar la Maureira le da un segundo bote y se le va atrás la línea de fútbol.
0: Ahí tiro de esquina, está Salomón y es del sector sur poniente. Acá está Felipe, sacó el centro, el segundo palo, manotazo no le da. No le da, pelota al área, la gana Vidal, la saca de la raya. La saca de la raya Vidal, señoras y señores, dubitativo, temeroso. Sí, el portero del equipo de Colo Colo, displicente nomás. Balón al tiro de esquina, córner, tiro de rincón número
2: 5.
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2: No extendió los brazos Maureira.

0: Lo tocaron suavemente y después Vidal lo salva, la saca de la línea el Rey.
1: Salamoni, sur oriente, busca el descuento, el centro que viene, pelota al aire, pelota al aire, pelota al aire. Arriba Trojanski, golpe de cabeza. La pelota queda otra vez para Guajardo, tocó, se viene con todo, carga Audax Italiano, pelota al área, está, la sacan. La saca de la Rey Jason Rojas de nuevo. La pelota arriba, la gana el Cantuto Rebuchido. Balón que venía sobre la banda derecha, picaba un hombre que era Michael Baduli, quien está contuso. Que le está contuso en Colo Colo, insiste otra vez, se viene Guajardo, Madrid. Madrid le comete infracción, ¿quién se lesionó?
0: Villagra, se lesionó solo, saltó y en la caída termina generando una torsión. Cae muy complicado, directo en el terreno de juego, puede ser su tobillo izquierdo o su rodilla izquierda, pero está con mucho dolor Villagra.
2: Qué feo, me parece torsión de rodilla. Peligroso lo que le pasa a Villagra y el árbitro rápidamente, Rodri, hace el gesto de que venga la atención.
0: Sí, de hecho ya está el cuerpo médico de Colo Colo dentro de la cancha. Alternativas que le quedan al técnico para suplir ese central izquierdo, Eric Bimber. Ahí tiene directamente una posibilidad. Recordemos que comenzó Sosa por esa zona, ahora estaba, abandonó lesionado, ahora estaba Villagra. Y veremos si es que se recupera o de lo contrario tiene que hacer el cambio en la defensa.
3: Rodilla izquierda es la que tiene afectada a Villagra. En la reiteración se ve que salta a rechazar una pelota, no le da muy bien al balón y termina aterrizando y se dobla su rodilla izquierda en una dirección no natural, digámoslo así. Así que queda complicado de inmediato el defensor de Colombia.
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2: Sí, dentro de la banca de Colo Colo se prepara Bimber.
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5: Sí. ¿Y va a salir en camilla o no?
0: Cambio, piden el cambio directamente, lo estaba pidiendo Arturo Vidal y ahora se da vuelta el kinesiólogo Wilson Ferrada, también el doctor, y dicen de inmediato que hay que realizar la modificación, entonces Eric Bimber se alista para ingresar a la cancha.
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1: Y sigue ganando Colo Colo, Marce, y no lo para nadie.
6: Sí, sigue ganando y sigue golpeando la mesa, ¿no? Porque hay que ratificarlo todos los fines de semana esto. Al puntero todos le quieren ganar, pero bueno, la presión existe también, ¿no? Que no puede aflojar y que no puede perder esta diferencia. Pero lo sigue haciendo y lo sigue haciendo bien. De repente, quizás se excede de querer jugar tan rápido y se apura, porque hasta el tercer gol lo estaba haciendo en lugar de manejar mejor el partido. No digo de no atacar, sino que de atacar cuando corresponde. No todos los tiros se pueden atacar. Y eso es lo que estaba haciendo, pero bueno, el tercer gol de Hernández le dio tranquilidad para poder seguir jugando el partido.
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1: Abandona Jonathan Villagra lesionado, ingresa el 21 Eric Bimber en la cuadra de Colo Colo. El tiro libre que favorece el Audax Italiano. Está Felipe Salomoni, Collao, le pegó Salomoni, la metió al área. Están todos arriba los del Audax. Golpe de cabeza, neutraliza el medio terreno de la cuadra de Colo Colo. El pase sobre la banda de derecha, pica Javier Correa, gana Baduli, acá está tocando Baduli, el pase que viene atrás, todo de nuevo, reinicia el Audax Italiano, Marco Collao, acá está el capitán, el pase que viene, buscando arriba para que apareciera Trojanski, la pelota queda flotando y la recupera Felipe Salomoni, quería tocar de primera, gana Álvaro Madrid, tocó para Leandro Hernández, la salida de Víctor Felipe Méndez, acá está Méndez tocó, qué pelota le mete, buscando en la mitad de la cancha al hombre colocolino, neutraliza Audax Italiano.
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1: Acá estaba tocando Marco Collao. Insiste Correa. Tocó para Álvaro Madrid. El pase que viene para que aparezca de inmediato. Carga Colo Colo. Insiste en la mitad de la cancha. Víctor Felipe Méndez tocó. Juega para Correa. Se va a meter al área. Se viene Correa con todo. La pide el chino Leandro Hernández. Correa. Zigzaguea. Le pegó Correa. ¡Golazo! 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

0: pelota en la red, pelota en la red. Mató, mató, mató, mató. Colosal, magistral, notable, rutilante. Golazo, recontra golazo. Define exquisito, finito. Sobre un costado de Ahumada, miró el arco, le pegó nomás. Le pega con alma, con pasión y vida. Pelota dentro del arco y a cobrar del Javi. Golazo del Javi. Lo gritan con el alma, lo celebran con todos. Golea Colo Colo. Lo gana por 4-1, señoras y señores. 34 minutos, recorrido de la etapa final del partido. 4 para Colo Colo, 1 para Audax Italiano. Lo hizo el cordobés, lo hizo el artillero, lo hizo el goleador, lo hizo Javier Correa.
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2: Y desde fuera del área, con un buen remate de pierna derecha, encuentra esta diferencia a Colo Colo. El gol de Correa, esperando siempre por ese movimiento. El amague antes del remate lo hizo hacia su derecha y ahí termina ubicándola con el borde interno. Mucha comba, lejos de Ahumada. Golazo de Correa, el cuarto, el de la tranquilidad para Colo Colo.
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0: Sería todo, Pato Muñoz, ¿no? Este partido.
3: Sí, no, está completamente finiquitado. Y no solo por el número y la distancia de los goles, sino por todas las facilidades que da la defensa de Audax. Así es muy difícil sostener un partido.
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0: Emotivo lo que estamos viviendo acá en el Estadio Monumental. Se desata el delirio, la euforia. Gana, gusta, goza, golilla, feliz el cacique, señores. Y es más puntero que nunca. La pelota la domina el equipo de Colo Colo, gana por 4-0. El pase que viene, otra para Jason Rojas. Quita en la mitad de la cancha Salomoni. La pelota queda flotando y la recupera Iván Román. Va a jugar la escuadra de Audax Italiano en terreno antagónico.
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2: La calculadora de Toño Prieto la botamos acá. 16 puntos, ya. ¿Qué hacemos? La dejamos en el cajón, ¿no?
0: No, hay que guardarla. Sí, ahí está tocando el Audax Italiano. Enzo, toca Ferrario, picaba arriba Troyansky. La pelota la recupera el cuadro de Colo Colo. Y va, y va, y va, y va, y va, y va. Y se viene, y se viene el chino Leandro Hernández. Toca otra vez para Correa. Se viene Correa, encaró. Acá está Javi, Javi, Javi, Javi, lo metió. Está el chino Leandro Hernández, golazo. Gol de Colo Colo. Gol del chino, del chino, del chino. Del chino Leandro Hernández. Gol del sueño de niñez. Gol del cacique. Gol de Colo Colo, de Colo Colo. De Colo Colo, de Colo Colo, de Colo Colo, de Colo Colo, de Colo Colo, de Colo Colo, de Colo Colo. Pelota en la red, pelota en la red, pelota en la red. Mató, mató, mató, mató, mató. 37 minutos recorrido. El pase de Leandro Hernández toca para Correa. Correa se la devuelve redondita Hernández. Soltó la derecha abajo, exquisito, finito. Sobre un costado de Ahumada. Pelota dentro del arco y exacto de nuevo. El delirio y la euforia acá en el Estadio Monumental. Pelota en la red, pelota en la red, pelota en la red. Mató, mató el chino Leandro Hernández. Lo grita con el alma, lo celebra con todos. Pelota en la red, pelota en la red. Mató, mató, mató. 5-5 para la escuadra de Colo Colo. 1 para el Audax Italiano. De nuevo repite el chino. Repite Leandro Hernández.
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2: Otro golazo para la goleada de Colo Colo acá en el Estadio Monumental. Desde la mitad de la cancha comienza corriendo Leandro Hernández. Abre el balón para Javier Correa, que le mete un pase en profundidad con el borde externo. Llega justo, se desliza Collao, no mide bien y se la deja servida. Después, definición de túnel de Hoyito ante la salida de Ahumada. Suavecita dentro del arco y celebra otro gol más Leandro Hernández para el quinto de Colo Colo, que tiene a su gente muy entusiasmada.
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0: Sí, señores, acá está jugando la pelota la escuadra de Audax Italiano. Acá está el Catuto Ribuchino. Oh, gana Bimber. El pase atrás para Ulloa. La metida al área. Ya gana Arturo Vidal en terreno propio. Marcelo Pablo Martichotto. ¿Qué nos cuenta? ¿Qué nos dice, papá?
4: Qué bueno que para el segundo tiempo se enchufó Hernández y cambió. Cambió la delantera de Colo-Colo, sin duda. Colo-Colo en el primer tiempo lo necesitaba él. Por más que ya iba ganando, lo tenía Correa, lo tenía Pastrán. Y apareció Hernández en este segundo tiempo para dos definiciones exquisitas. El pase

0: muy bueno Trevedo también. Se la pone justo para que no llegue ninguno de Audax. No han llegado en todo el partido. Y la definición de Hernández es muy buena por entre las piernas de Ahumada.
1: Sí, para aquilatar las cosas y no ser injusto. Es un buen partido de Colo-Colo, siempre fue superior. Es un buen partido de sus delanteros, gran partido de Correa. Segundo tiempo muy bueno de Hernández, primer tiempo muy bueno de Pastrán. Pero ayudó con su feble oposición defensiva a Audax. Muchísimos errores, también dio muchas facilidades. Y el 5-1 se explica ahí, en la conjunción de esas dos cosas.
2: 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Está relatando el crack Ernesto Díaz Correa.
3: Acá estamos, señores, se desata el delirio, la euforia en el Estadio Monumental. Todos saltan, el pase que viene en la mitad de la cancha, tocando la pelotita Colo Colo. Acá estaba jugando en medio terreno Tomás Alarcón, abre sobre la banda derecha y lateral, y Correa las hace todas. Hace ahora el saque de costado, tocó sobre la banda derecha para Álvaro Madrid. Recupera Enzo Ferrario. Va Jason Rojas y hay foul, señores. La pelota la va a jugar la escuadra de Audax Italiano en terreno propio. Tenemos 40 minutos recorrido de la etapa final del cotejo. Sí, señores, Colo-Colo 5, Audax 1.
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4: Desesperado Patricio Graf le da indicaciones a Trojansky. Se sigue parando de centro delantero. Le dice, vuelve a la mitad de la cancha. Necesitamos presionar. Está muy decepcionado. Las tres modificaciones que hicieron no le resultaron.
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3: Sí, señor. 40 y medio recorrido de la etapa final del cotejo. Acá está tocando Víctor Felipe Méndez, carga Colo Colo, la pide Correa, juega para el chino Leandro Hernández, acá está Hernández tocó, balón que viene para Álvaro Madrid dentro del área, la marca de Piña, el centro atrás, Correa de cabeza, el portero, ahí está Tomás Alarcón, Ahumada, se queda con la pelotita Gómez.
4: Sí, respondiendo bien ese cabezazo del centro delantero Javier Correa, era raro el centro fuerte de Madrid a corta distancia, pero está en estado de gracia, le metió la cabeza y iba directo a la portería de Ahumada.
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3: Acá está Wimber tocando el balón, el pase que viene para que aparezca Arturo Vidal, jugó Vidal, otra para Víctor Felipe Méndez, balón que viene para Ulloa, acá está Wimber, toca para Diego, ya tiene Ulloa jugó para Leandro, el chino, Leandro Hernández, dos de Hernández, dos de Correa y uno de Lautaro Pastrán. Colo Colo gana, gusta, goza, golilla y es feliz. Lo gana por 5-1 acá al Estadio Monumental con 40.000 espectadores. Colo Colo es más puntero que nunca. El pase que viene, acá está para hacer el fútbol en la mitad de la cancha Arturo Vidal. Tocó y descargó, balón que viene para Alarcón. Juega vertical, se viene Víctor Felipe Méndez. Picó Madrid, está para Madrid, le va a pegar. La tocó un hombre de Audax Italiano. La deja irse sobre la última línea. Tiro de esquina, córner, tiro de rincón para el cacique número 3.
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3: Acá está Javier Correa, Nor Poniente en el tiro de esquina. El pase que viene para Víctor Felipe Méndez. La pelota la mira Méndez. Méndez toca otra vez para el chino Leandro Hernández. La tiene Hernández, exigido contra la raya. Todo de nuevo, reinicia Tomás Alarcón. La pelota la domina, acá está Alarcón tocando para que aparezca de inmediato Diego Ulloa. Ulloa tocó para Wimber. La salida del equipo de Colo Colo está en la mitad de la cancha. Acá está, comienza a construir, salida limpia del cacique. 42 y medio recorrido de la etapa final del partido. Solar.
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3: Leandro Hernández tocaba para que apareciera el Javi Correa. Neutraliza en medio terreno. Foul de Vidal. Hay tiro libre que favorece a la escuadra de Audax Italiano. 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Colocó los 5, Audax Italiano 1.
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3: Acá está tocando en la mitad de la cancha. Acá está Michael Baduli. La pelota la tiene Michael Baduli. Juega sobre la izquierda para Felipe Salomoni. Hacia el arco sur, carga el equipo de Audax Italiano. El pase largo, muy largo. Picaba el hombre de Audax Italiano. Balón al tiro de esquina, ¿no? Sí, tiro de esquina, corner, tiro de rincón para Audax número
4: 5.
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3: Hay tiro de esquina que favorece a la escuadra de Audax Italiano, sur poniente del Estadio Monumental. Ya la gente se comienza a ir.
4: Sí, algunos comienzan ya a adelantar la salida.
3: ¿No van a disfrutar? Ya disfrutaron.
4: 5 goles, yo creo que bien gritados, pero...
3: Sí. Está Salomoni desde el sector sur poniente del Monumental, le va a pegar con...

0: zurda. Gana el cacique por 5-1. El centro que viene, pelota cerrada. ¡Arriba! Moureira. Sí, aparece nomás Moureira. Le pega nomás con derecha. La saca sobre el costado Álvaro Madrid. El pase largo buscando para que apareciera arriba el chino Leandro Hernández. Gana en medio terreno. Sin problemas el Catuto Ribochedo. Juegan atrás para Humada. La salida del equipo de Audax Italiano. Tenemos 44 y medio recorrido de la etapa final del partido.
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0: Está para hacer el fútbol el Audax Italiano. El pase que venía. Aparecía arriba Damián Pizarro, ¿sí?
2: De las poquitas que le vimos, hasta ahora en el mano a mano no le ganó ninguno a Vidal.
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0: Gana Colo Colo, señoras y señores, gana, gusta, goza, golilla, feliz el cacique. Disfruta, celebra, festeja, sonríe el hincha colocolino. Acá en el Monumental, toca Arturo Vidal. El pase que viene sobre la izquierda. Próximo partido de Colo Colo de visita, ¿no?
2: Frente a Huachipato.
0: ¿En Concepción? ¿En el Esterroa?
2: En la cancha que vimos hoy día jugar a la U.
0: Exacto. Ahí está, balón que viene sobre la banda derecha para Jason Rojas. Carga Colo Colo hacia el arco norte, acá en el Estadio Monumental. Balón sobre la última línea. Recuperó en el fondo la escuadra de Audax Italiano. 45 minutos y medio recorrido del segundo tiempo.
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2: Tiempo adicional. ¿Cuánto? 3 minutos más.
0: Tres, igual que el primer tiempo, ¿eh?
2: Sí, lo justo por los cambios, no mucho más. Y las lesiones, que ha sido el saldo negativo de Colo Colo. El otro día en Copa Chile se fue lesionado Maxi Romero y en este partido Sosa y Villagra.
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0: Como disfruta el hincha colocolino acá en el Estadio Monumental. Celulares encendidos en todo el estadio. 40.000 espectadores presenciando el partido. Tenemos 46 minutos recorrido. Acá estaba para hacer el fútbol en medio terreno. Franco Troyansky quería tocar para que apareciera arriba el Catuto Ribochedo. Ahí está, insiste Colo-Colo. El pase que viene para Álvaro Madrid. Levanta la vista, tiene el tiempo y el espacio, le va a pegar Madrid. La va a meter al área. Jugó Madrid, tocó para Jason Rojas. Se para, se frena, que sí, que no. La marca es de Salomoni. Otra para que aparezca Álvaro Madrid. Último metro de la cancha, el centro atrás. Y Sorológica que está para Correa. La saca desde el fondo. Sí, la saca desde el fondo Piña. Balón que viene, se recoge Damián Pizarro. Pelota que viene para Michael Baduli. Baduli para Damián. Acá está Pizarro. Pizarro juega sobre la banda derecha para Troyansky. La pelota la domina el equipo de Audax Italiano. Tenemos 46 y medio recorrido de la etapa final del cotejo.
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0: Está para hacer el fútbol Colo Colo. Víctor Felipe Méndez tocando para Javier Correa en la mitad de la cancha. Acá está Correa, se para, se frena, toca para Alarcón, Alarcón para Correa, Correa. Juega otra vez para Víctor Felipe Méndez. La pelota la domina el equipo de Colo Colo en terreno propio. Ahí está para hacer el fútbol, señoras y señores, el equipo colocolino. 40.000 almas en el Monumental. Disfrutan, celebran y festejan.
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0: Dos de Correa, dos del chino Leandro Hernández y uno de Lautaro Pastrán. Colo Colo lo gana por 5-1. Balón que viene para Víctor Felipe Méndez. Acá está Méndez, se quiere meter al área. Tocó el pase otra vez para Leandro Hernández. Se mete en la zona caliente, que sí, que no le pegó. Le pega con derecha. Rebote el nombre de Audax Italiano. Pelota el tiro de esquina, córner, tiro de rincón número
2: 5.
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3: Final en la B, Ernesto. Así es, 0-0 empató Curicó Unido ante Recoleta en la fecha 23 de la Liga de Ascenso.
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0: Con uno menos, por lo menos no se perdió, Pato. Ahí está, la tiene Arturo Vidal. Le pegó, acá está Vidal, tocó. Víctor Felipe Méndez está, el centro atrás. Gana Troyansky. La pelota la domina el equipo de Audax Italiano. Se viene Michael, acá está Baduli. Baduli toca para Troyansky, la pide arriba Pizarro. La pelota queda flotando y la recupera el equipo de Colo Colo. Final, final, final, final. Terminó, terminó la pesadilla para Audax. Disfruta, celebra, festeja el hincha Colo Colino. Gana, goza, gusta, golea. Cacique nomás, llega a 52 puntos en la tabla de posiciones. Sí, señoras y señores, a tranco firme por el título. La escuadra de Colo Colo celebra el cacique en el Monumental. Celebra nomás, sería todo, señores, el partido ya es historia. Golea Colo Colo Pato Muñoz por 5-1 al Audax Italiano y es más puntero que nunca.
4: Así es. es Ernesto Díaz Correa, se acerca a la obtención de un nuevo campeonato, mete hoy una victoria muy importante y consolida distancias, las extiende a raíz del errático andar de algunos de sus perseguidores, como la U, que hoy perdió y se quedó estacionada en los 36 puntos. Vamos a ver qué hace Católica mañana, que juega con O'Higgins, pero que solo puede llegar a la línea de 36 y serán 16 unidades con... ¿cuántas fechas por jugar, Sebastián Aguilar?
3: Con 9 fechas más por jugar, 27 puntos quedan en disputa para Colo Colo, que es el líder del torneo con 52 puntos, seguido por la U con 36, 16 puntos de ventaja tiene el cacique.
4: Sin lugar a dudas, una ventaja relevante a esta altura del campeonato. Eso que se decía, algunos más osados lo decían hace mucho rato, yo creo que ahora se puede empezar a plantear en serio. Rodrigo Gómez y los festejos de Colo Colo en la cancha.
2: Al ritmo de Arturo Vidal, que canta, salta en el terreno de juego, se abraza con sus compañeros, valora mucho este triunfo, esta goleada sobre Audax Italiano. Están ahí reunidos en el centro del campo para saludar a sus hinchas y entregar el reconocimiento, todo con Vidal como jefe de orquesta, como líder de esta fiesta que viven hoy los hinchas de Colo Colo en las tribunas. Vemos a Leandro Hernández, que ya está sin camiseta, al parecer ya la intercambió del lado de Audax Italiano. Una salida rapidita, se despidieron a la distancia de sus hinchas que llegaron aproximadamente unos 50, ahí están a torso desnudo despidiendo al equipo. Se fue ya el Audax Italiano y Colo Colo, que sigue celebrando en la cancha. En cualquier minuto estará por ahí Tan Ortiz, Pato Muñoz.
4: Muy bien, aquí estamos atentos para escuchar al entrenador de Colo Colo. Ahí está, en la señal de TNT Sport, el técnico del cacique, que le hizo 5-1 al Audax.
5: El 9 que tenemos en un momento, minuto... creo que es 79, 80, por ahí más o menos, con un resultado quizás positivo, empezó a correr todo el mundo. Eso significa que nosotros jamás nos entregamos. Somos un equipo que intenta jugar, que intenta hacer las cosas correctas, pero tienen hambre de gloria. Y lo demostró el 9 con 3 goles buscando alternativas.
6: ¿Cómo se hace para que el equipo no pierda esa hambre? Porque la tabla de posiciones hoy demuestra que la ventaja es muchísima.
5: Diciéndole la verdad, no conseguimos nada, Dani. Esa es la verdad. Si bien la ventaja es notoria, el partido más importante lo tenemos el domingo contra un gran equipo en una cancha muy difícil. Espero que no esté en las condiciones que estaba hoy.
6: Fernando, no sé si lo recuerda, pero el 30 de agosto del año pasado usted era oficializado como técnico de Colo-Colo. ¿Qué le parece todo este proceso que ha llevado de ser cuestionado a hoy día mandar en el fútbol chileno? ¿Cómo lo vive de manera interna?
5: No, la verdad no lo tenía en cuenta. Agradecimiento y trabajo. No tengo otra palabra. Agradecimiento y trabajo.
6: Gracias, Fernando.
4: Ahí está Ortiz en declaraciones a la señal de TNT. Bueno, la pregunta es pertinente, esa pregunta respecto de quienes tal vez ejercieron una crítica apresurada en algún momento contra este entrenador. Y seamos justos, es fútbol, y cuando los equipos no caminan o no se ven bien, se habla del entrenador. Cuesta, pero este técnico se ha ido ganando todo bien, bien a pulso. Me parece más que merecido lo que le pasa, lo que ha ido pasando con él. A la espera de una segunda nota de la gente de TNT en cancha, somos Cooperativa Deportes, ya marcada, 16 puntos de ventaja tiene Colo Colo sobre la U. Si gana la Católica mañana, se pone en la misma línea, a 16 puntos del cacique. Javier Correa, en TNT.
7: Buenas noches.
8: Ah, fue muy inteligente, ganamos, gracias. Chau.
2: Ahí está. Y se fue. Bueno, se fue corriendo, Pato.
4: Sí, hizo una más que valida a los que dicen que el muchacho tiene graves problemas de en su personalidad, en su conducta, siendo un jugador extraordinario, como demostró hoy. No entiendo para qué hizo esto. Aceptó la designación de figura del partido, contestó ese monosilábicamente y salió corriendo y se alejó de la zona de la nota con TNT. Correa, un muchacho con el que nunca se sabe nada, digamos. No se sabe si la historia va a terminar bien, mal, horrible, y que, ojo, está citado al Tribunal de Penas del Fútbol Chileno. Rodri, antes de que te vayas, solo una pregunta. Ratifiquemos en un principio, ¿cuánto tiene Romero a propósito de su lesión de rodilla?
2: Romero, Pato, está con un tiempo de evaluación aproximado de 3 semanas para poder volver a competir.
4: El problema es que si le cae la teja a Correa, ahí se queda sin nueve Colo Colo para las fechas que vienen. Y claro, ese colchón, que está muy bueno de puntos de ventaja,
7: lo recuperó a volados. Entró

0: Claro, podría eventualmente jugar volados ahí, aunque yo creo que él no es 9. Graf, el técnico de Audax.
1: Oh, cometimos dos errores en salida y nos costó muy caro. El segundo tiempo intentamos buscar otra cosa a raíz de los cambios. No salió lo que sea que intentamos y otra vez cometimos errores, tal vez en el orden táctico, que habíamos trabajado muy bien en partidos anteriores. Así que bueno, nada, fuimos obviamente superados y bueno, el resultado está ahí.
2: ¿Está conforme de todos modos por lo que está mostrando el equipo? Están en la parte baja de la tabla, pero ¿siente que el equipo crece?
1: No, obviamente conforme no estoy. El partido del viernes pasado nos costó bastante y este hoy, el segundo tiempo, demasiado. Obviamente el único responsable en esta situación soy yo. Pero bueno, hay que seguir trabajando, encontrar las piezas adecuadas, corregir e insistir. Esto no tiene otra que seguir trabajando.
2: Gracias, Patricio.
1: Gracias a ustedes.
0: Ahí está Graf, el técnico, Pato Graf, el técnico de Audax Italiano, evidentemente disconforme. El equipo defensivamente dio hoy todas las facilidades del mundo, jugó realmente muy mal, y eso que tenía en ofensiva, donde a ratos propuso, donde a ratos pudo poner nervioso a Colo Colo, se diluía porque en la respuesta Colo Colo le hacía siempre mucho daño. Y bueno, el marcador, el 5-1, habla de eso, habla de un Colo Colo que en el área de Palestino, de Audax Italiano, ahí le dio una paliza. Después, el resto del partido podrá ser, si se quiere, algo más parejo, pero ahí, donde atacaba Colo Colo, donde se defendía Audax, el cacique fue muy, muy superior. Creo que con justicia, es el número refleja lo que fue el partido ahí, en esa zona. Esos 5 goles que le hace Colo Colo. Marcelo Bartichotto, ¿y tu comentario para un cacique ganador?
3: Sí, un cacique ganador que juega bien, que gusta y que hoy golea. Esto es una frase muy recurrente en el fútbol, pero cuando un equipo hace muchos goles, pero es la verdad, fue muy superior, un equipo muy superior que en algún momento el resultado se le acortó y tuvo riesgos, pero que después lo definió, lo terminó definiendo con cada situación de peligro que tuvo y de errores de la defensa de Audax. No perdonó. Es un equipo que tiene delanteros que están pasando un muy buen momento, dos volantes que corren y que juegan, como Méndez y Madrid, y la defensa que es bastante sólida, que hoy por momentos corrió riesgos, que cometió algunos errores, pero que a la larga ha sido sólida durante todo el campeonato, por eso el equipo está donde está. Pero ahora va a tener que ver para el partido siguiente si lo puede tener a Villagra, si lo puede tener a Sosa, si lo puede tener a Correa. A Maxi Romero no lo va a tener. Entonces, ahí, bueno, entrará Román y entrará Bimber, que es con los que lo ha reemplazado, pero sin duda que son dos baluartes de la defensa, tanto Villagra como Sosa, y ni hablar de Correa, que fue hoy la figura.
0: Claro, porque ahí la lista corre, y cuando tú te jactas de tener un recambio de altísima calidad, bueno, ahora pasas a tener casi juveniles, digamos, porque la lista va a correr para Holguín, Bimber va a ser titular, si es que no está Sosa y no está Villagra, porque ahí el cambio Román no te alcanza, va a entrar Román. Bueno, entonces, bueno, esos jugadores están ahí, Colo Colo tiene que utilizar ese colchón de puntos para pasar sus momentos de carencia, como pudieran ser estos que siguen. Confírmame, Seba Aguilar, día y hora para el partido de Colo Colo ante Huachipato el próximo fin de semana.
4: Así es, la fecha 22 que tiene a Colo Colo jugando el domingo a las 5 de la tarde ante Huachipato en el estadio Cap Acero de Talcahuano. Esa será la siguiente estación del cacique.
0: Ya. Marcelo, hay una fortaleza de esos delanteros hoy, digamos, de Correa. Mejor primer tiempo de Pastrán y mejor segundo tiempo de Hernández, ¿no?
3: Sí. Sí, porque nosotros extrañábamos en el primer tiempo este nivel de Hernández, que está teniendo sostenido, regular y goleador también. Entonces, sin duda que uno espera mucho más de lo que hizo en el primer tiempo. Y bueno, y en segundo se enchufó, terminó convirtiendo dos goles de muy buena factura.

0: Y claro, están con mucha confianza. El equipo gana, el equipo hace goles, ellos también. Entonces, sin duda que tienen que aprovechar esto, ¿no? Colo-Colo va caminando, o no sé si va caminando o va trotando hacia el título. Pero bueno, esto da mucha confianza, ¿no? Terminar ganando de esta forma frente a un equipo que está abajo y que necesitaba los puntos y necesitaba hacer un buen partido, es un buen aliciente para lo que viene.
1: Claro, tendrán que entender, quienes quieren hacer futurología, que hay 27 puntos por jugar y que hay 16 en el bolsón de Colo-Colo como diferencia. Y que las pruebas son semana a semana, porque el escenario es ese hoy, 16. Y después Colo-Colo, ya veremos cuán remendado va a jugar con Huachipato y cómo saca ese partido. Si lo saca, estará cada vez más cerca. Ya está cerca, eso no se puede negar. Ya palpita, ya siente que puede ser un año de festejo, de título. Esos 16 puntos lo avalan, ¿quién podría decir que no? Pero hay 27 todavía en disputa. Y vamos a ver si logra sostener al menos esta columna vertebral, no perder a jugadores relevantes. Perder a los 2-9, por ejemplo, no es gracia, no le va a parecer bien a nadie, y Colo-Colo va a tener que soslayar, disimular esas ausencias en ese duelo ante Huachipato. Un saludo a toda la gente de Providencia, reportan tormenta eléctrica y fuerte, y en algunos otros sectores de la capital también. Truenos y relámpagos allá a la vista.
2: Sí, nos dice de hecho por interno Rodrigo Gómez, que está en el estadio, que también se ven esos truenos y relámpagos en Monumental.
1: Sí. Bueno, ahí nos cuenta Rodrigo cuando esté para poder escucharlo. Va camino a la zona de vestuarios para tener las reacciones de este Colo-Colo Audax. Fue curiosa la pregunta, Marcelo, de si estaba conforme Graf. Porque creo que el partido es bajísimo y explica la posición compleja de Audax.
0: No, y se lo veía creciendo al equipo, le preguntaron también. Una pregunta media extraña, pero el técnico igual estuvo bastante educado, porque después de un partido así, de los errores que cometió tu equipo, se te puede salir la cadena, ¿no? Yo sé que los jugadores se sienten cuando un técnico es demasiado frontal, y a veces los técnicos declaran para el camarín porque los jugadores escuchan o le comentan. Pero bueno, que el técnico podía haber dicho, ¿sabes qué? De esta forma no, imposible sumar puntos. Cometer tantos errores, errores que cometimos nosotros, que no fue forzado por el rival muchas veces. Es imposible que salgamos de esta zona, lo podía haber dicho. Y sin embargo, claro, comentó que hubo dos errores que fueron superados, pero de forma muy, muy elegante.
1: ¿Qué opinamos de Correa? ¿Qué opinamos de una nueva manifestación de Correa?
0: Es complejo, está dolido. Sin duda que está dolido por todo lo que se ha dicho de él. Que la verdad que quizás él termina siendo poco objetivo, o la gente que está con él y la gente inclusive hasta del club termina siendo poco objetiva porque no lo encuentran tan grave lo que hizo. Y bueno, y él hoy responde de esa forma para que sepan que está ofendido, que está molesto, que está complicado con el tema de la prensa. Pero bueno, él tuvo una tarde brillante, está pasando por un gran momento futbolístico y goleador. Entonces me parece que no era necesario ni fue necesario hacer esto, ¿no?
1: No. Y es curioso porque en rigor solo, a ver, un castigo solo perjudica a Colo-Colo, no lo perjudica personalmente a él y a Colo-Colo, no perjudica a nadie más, los que están afuera. Evidentemente los hinchas, los que tienen simpatía por el equipo, lo lamentan y lo sufren, pero en rigor no hay nadie más que sea dañado que ellos mismos. Entonces ahí es donde yo digo, ¿quién puede acercarse a Correa y decirle, eres un gran jugador, eres un gran aporte, no corramos riesgo en lo otro, no regales nada en lo otro, no regales un castigo, una fecha de suspensión en una celebración que se pasa de rosca, no lo regales una declaración tonta que puede ofender a alguien? ¿Cómo explicárselo a un jugador que además en esto es reincidente? Si Correa ya tuvo episodios por hablar de más, por decir algo fuera de lugar, entonces ahí es donde llama la atención que no

0: Quisiera ser un jugador que no escarmienta. Lo de hoy es un desaire al canal oficial, a la señal de TNT, digamos, que es el canal oficial del fútbol chileno. Y obviamente a los hinchas que tal vez lo querían escuchar, no creo que haya ninguna consecuencia por eso. Lo del festejo ante la U, lo de algunas declaraciones alguna vez de que el campeonato, de que había cosas raras en el campeonato. Esas cosas sí lo pueden meter en un lío y la idea es que Colo Colo pueda domesticarlo un poquito. Ahora, si Molesto va a jugar como jugó hoy, bueno, que juegue Molesto todo el año, no es problema. El tema es que mida. Es que mida lo que dice, lo que señala. Somos Cooperativa en la trastienda de la victoria de Colo Colo por 5-1 sobre el Audax Italiano. Rodrigo Gómez, voy a pasar contigo. ¿Se escucharon fuertes los truenos y relámpagos allá?
1: Súper fuertes, y de hecho lo más llamativo fueron los relámpagos, que el que pudo ahí alcanzó justo a registrar una linda postal porque se veía realmente impactante. Sin mucho viento hasta ahora, terminó un poquito el show de truenos y relámpagos, pero da la sensación de que pronto caerán algunas gotitas por acá.
0: Bien, y a la espera de Patricio Graf, ¿no? Él concurre primero ahí a la zona de la conferencia.
1: Sí, eso ya está coordinado, las preguntas distribuidas, así que estamos esperando nada más por el técnico de Audax Italiano, acá cerca del gimnasio de Colo Colo, donde están trabajando todos los suplentes, los que sumaron poquitos minutos y los que no entraron. Ellos están con un fuerte trabajo de gimnasio para equiparar las cargas de los titulares, el resto del plantel dentro del vestuario, bañándose, preparándose para la salida, y nosotros acá esperando por los técnicos.
0: Marcelo Bartichotto, hoy Colo Colo y su entrenador tomó una decisión, dijo, bueno, me gustó el partido que el equipo jugó con la U, repito, pero en el trámite, porque es que en el marcador no admite duda, digamos, Colo Colo goleó, por ende ahí está todo check, y en el trámite, ¿te parece fue una buena decisión?
2: Sí, me parece que, sobre todo local, el equipo gana en volumen ofensivo, gana en tener más jugadores delante de la pelota, y tranquilamente con los dos volantes centrales y los dos laterales volantes que suben a la zona de ellos, se puede defender de buena forma. Todos sabemos que a Colo Colo no lo atacan mucho jugando de local, y eso hace que poner un delantero más no te genere tanto desequilibrio. Después de visita, según el rival que te toque, uno quizá podría modificar, pero el equipo, sobre todo frente a la U, y hoy demostró que sobre todo está aprovechando los momentos individuales de los futbolistas, más allá de los colectivos también.
0: Lo está comentando Marcelo Bartichotto, es la trastienda, es el postpartido de Colo Colo 5, Audax Italiano 1. Va a empezar en unos minutos más, un partido más de la fecha, Sebastián Aguilar.
3: Así es, que cierra esta jornada dominical de la Liga de Primera en su fecha número 21. Tenemos que irnos al Francisco Sánchez Rumoroso, donde en 13 minutos más estará jugando Coquimbo Unido frente a Huachipato. En este partido que no cierra, eso sí, la fecha 21. Mañana se van a jugar los últimos dos partidos. A las 6:15 en el Nicolás Chaguán, Unión La Calera, el colista, va a recibir a Deportes La Serena, y a las 20:45 Universidad Católica se mide ante O'Higgins, partido importante para los cruzados, porque de ganar estarían quedándose en el segundo lugar de la tabla, desplazando a la Universidad de Chile en la lucha por el Chile 2.
0: Más que relevante la historia de esa pelea, para algunos es el gran botín que queda después de lo disparado que está Colo Colo, que se acerca a ratificar un nuevo título en su historia. Sería el título 35, el de Colo Colo, 16 puntos tiene de ventaja. Van a faltar 27 por jugar. Si no me traicionan las matemáticas, Colo Colo necesita hacer 9 puntos más para ser campeón, Sebastián, ¿no?
3: Para asegurar el título, son 27. Claro. O sea, si se mantiene todo así, tiene que ganar 9 puntos más, tal cual.
0: Vamos a ver si eso se le da y cuándo se le da, porque hay harta gente especulando con en qué momento podría pasar eso. A mí no me parece relevante.
3: Tiene que ganar 12 puntos.
0: Claro, sí. Porque con 9 como que alguien lo podría igualar.
3: Pero con 12, si es que pierde todo y la U, sí, y la U o la Católica ganan todo, podrían igualarlo en puntaje a Colo Colo.
0: Claro.
3: Pero quedan... Claro, 4 partidos más, y si lo logra, tendría que ser la fecha 25 esa para que Colo Colo salga campeón. Y si lo hace en la fecha 25, se convertiría en el campeón con más fechas de ventaja en la historia del fútbol chileno.
0: insisto, pura futurología, porque sí. Colo-Colo tiene que ir a jugar ahora a Huachipato. Recordemos el día

0: la hora porque va a jugar en una cancha que, como estaba hoy, pues va a jugar en el Ester Roa.
1: En el Ester Roa, exactamente.
0: Y la cancha del Ester Roa estaba realmente mala hoy.
1: Y se espera lluvia para toda la semana en la región del Biobío, lo que lógicamente no ayuda a el mantenimiento de la cancha. El domingo a las 5 de la tarde frente a Huachipato será el duelo en que Colo Colo salta a la cancha en la fecha 22.
0: Es el domingo 6.
1: Domingo 6.
0: Domingo 6 a las 5 de la tarde. Hay un detalle. El viernes 4, en esa cancha, juega Deportes Concepción, precisamente con el Audax Italiano, su partido de la fecha 22. O sea, el domingo esa cancha va a estar trajinada, y no he mirado la B, tercera. No, porque además ese es el escenario donde juega el Vial, por ejemplo. Entonces, vamos a ver cómo llega ese escenario y qué jugadores tiene a disposición Colo Colo para ir a buscar tres puntos que serán relevantes en esa ratificación de lo que su gente intuye, digamos, que es que se acerca a la obtención de un título. Miremos, anunciamos lo que va a pasar mañana. Mañana hay dos partidos, sí. Seba, juega la Católica, ya lo dijiste, es relevante, pero hay otro más.
1: A las 6:15, donde Unión La Calera juega ante La Serena, partido también muy relevante por la permanencia, porque Unión La Calera está a 8 puntos de la salvación. Está lejos, con 27 por jugar, está bastante lejos. Tiene que ganar sí o sí, si es que quiere ilusionarse con mantenerse en la liga de primera. Está todo el tema de los puntos que está revisando el TAS, son 6 y todo eso, pero hoy en la tabla dice que Unión La Calera tiene 14 puntos, mientras que Cobresal, que es el penúltimo, tiene 21, tiene 7 de ventaja sobre La Calera y aún así está descendiendo. Y después está la Universidad de Concepción y Audax Italiano con 22, por lo que mañana es un partido importantísimo para los cementeros.
0: Marcelo, junto a Marcelo Bartichotto estamos comentando la victoria de Colo Colo. Le hemos dado vuelta al partido, pero hay algunas actuaciones individuales que de repente generan dudas. ¿Cómo evalúas tú el partido de Maureira? Porque en algún momento generó algunas dudas, pero creo que hay que mirar el contexto como global de este arquero. Evidentemente un arquero todavía en formación y en crecimiento.
2: Sí, lo que se puede analizar es puntualmente, ¿no?, el partido. No desconfiar de las condiciones de él. Él tiene muchas condiciones, es un arquero muy joven, va a seguir cometiendo errores, como lo que cometió hoy, por ejemplo. No fue una buena actuación del portero de Colo-Colo hoy, tuvo algunas buenas y algunas malas. Entonces, así en general, no fue una gran actuación. Dejó ciertas dudas, pero bueno, él tendrá que seguir aprendiendo, y el técnico Tomás del otro día dijo, va a ser una mini competencia con Bocinia. Ahora ya no está solo, porque lo tenía Villanueva, pero supuestamente no había una competencia con Villanueva, pero ahora lo tiene a Bocinia, que en definitiva, nosotros decíamos el otro día, tiene poco margen para equivocarse.
0: Tiene poco margen para equivocarse, pero Bocinia tampoco hizo ante Unión Española un partido tan redondo que tú digas, ah, no, ahora me quedo tranquilo. Se lo atribuimos a los nervios inicialmente, y tenía ese margen. Ahora botó los nervios. Y si vuelve a jugar Bocinia, tiene que hacer necesariamente un partido menos errático que el de Unión.
2: Sí, sin duda, eso es lo que uno espera, que ya se sacó la mochila esa de la presión, de los nervios, y vuelva a ser un partido bueno, para no solo para darle confianza al técnico, sino que a sus compañeros también. Pero después, el nivel de los futbolistas de Colo-Colo fue bueno. Tiene jugadores que están pasando por un buen nivel, se nota que cuando un equipo está con confianza, Cuando creen en ellos, el técnico logró convencerlos de cómo jugar, encontró el sistema, más allá de sacar un volante central y poner otro delantero, con Alarcón el equipo también jugaba bien. Así que, bueno, es un círculo virtuoso que es muy positivo para Colo-Colo.
0: Somos Cooperativa de Deportes a las 7 de la tarde con 53 minutos, con una notoria tormenta eléctrica hace un ratito en la capital y ahora lluvia en muchos sectores.
1: Acá se reportan,
0: ¿cierto? Providencia, Macul, Ñuñoa, llueve fuerte, ¿no?
3: Sí, acá en Macul se alargó con todo, Pato, y comienza ya la conferencia de prensa del técnico Patricio Graf. Vamos a comenzar con esta rueda de prensa. Hola, Patricio, ¿cómo estás? Muy buenas tardes, estamos en directo por Radio Cooperativa. Bueno, me imagino que de sazón el equipo está buscando salir de esta racha de empate.

0: Cortés, por algún minuto lucharon el partido, y ¿por qué cree usted que se termina dando una diferencia tan amplia?
1: Bueno, creo que tanto el primer tiempo como el segundo fueron los errores. Cometimos muchos errores. El primer tiempo, los dos goles de Colo-Colo claramente son dos errores en salida nuestro. Y también cometimos errores también en el finiquito, porque podríamos haber terminado el partido, creo, el primer tiempo en un 2-2. El segundo tiempo, nuevamente errores. Y bueno, obviamente después ya nos vinimos abajo desde la cabeza. Se hizo un partido muy cuesta arriba. Pedía orden, obviamente, para que el resultado no fuera tan abultado, pero bueno, sí lo fue.
0: Sigue la rueda de prensa de Patricio Graf, técnico de Audax Italiano. La escuchamos por Cooperativa.
2: Porque la gente, algunos se preguntaron qué pasó con Diego Coelho, porque se ve que estaba dando peligro y de repente salió. ¿Fue algo táctico o fue ya estaba cansado? ¿Qué puede haber sido la salida?
1: Obviamente lo que buscamos fue algo táctico, poner dos centrodelanteros que tal vez corrieran un poco más. Diego había tenido dos ocasiones, una en el primer tiempo y una en el segundo tiempo. Ahí nos faltó un poquito de finiquito. Y bueno, creo que a partir de los cambios el equipo se vio un poquito peor.
0: Tercera pregunta para el técnico de Audax Italiano. Está bastante acá, serio en esta rueda de prensa el técnico visitante. Escuchemos.
3: En la escuadra de Audax Italiano buscó más profundidad, buscó tratar de ir en contra del rival, tratar de empatarlo, remontarlo. Buenas noches.
1: Buenas noches, sí, ¿no? Obviamente era tratar de tener un juego más directo, al tener dos puntas que pudieran ir más a los espacios, a la espalda de los carrileros de Colo-Colo. Pero bueno, el equipo se partió de manera muy notoria y eso también nos llevó a cometer errores en la zona defensiva, y ya con el 3-1 se había puesto muy cuesta arriba.
0: Pregunta siguiente para el entrenador de Audax después de esta goleada 5-1 en contra. Escuchemos.
4: El ánimo no estaba de los mejores, pero ¿el marcador abultado refleja lo que ocurrió en el campo de juego según su análisis?
1: Bueno, claramente cometieron cinco goles, nosotros muchos errores. Creo que podíamos haber, como le dije antes, en el primer tiempo irnos al descanso en un 2-2, una clara, creo, de Diego Coelho que pega en el travesaño. No fue un mal primer tiempo, creo que estábamos compitiendo bien ante un gran equipo, y el segundo tiempo, a partir del minuto 15-20, ya desde el tercer gol nos vimos muy superados. No tuvimos la paciencia para ordenarnos y que justamente el resultado no fuera tan abultado, pero bueno, así todo Colo-Colo aprovechó.
0: Viene una nueva consulta en esta parte media, ya nos acercamos hacia el final de la rueda de prensa. Escuchemos.
5: Y despobló el medio campo, terminó solo con Marco Collado en el centro del campo. ¿Cree que habérsela jugado por despoblar el medio campo fue un factor para terminar con el marcador tan abultado?
1: Puede ser, pero hubo errores. Si analizamos gol por gol, hubo muchos errores defensivos también. La idea de sacarlo a César era por protegerlo, porque estaba con una molestia en el aductor. Para nosotros es un jugador muy importante. Pensé ponerlo a Baduli al lado de Marco, que bueno, es un futbolista que tiene de la cara del campo de juego, lo iba a tener de cara, podía jugar con los dos centrodelanteros, pero bueno, al tener tampoco la pelota se hizo más difícil.
0: Ahora hay una nueva consulta para Patricio Graf.
6: ¿Deslizó alguna de las respuestas de alguno de los colegas que Audax Italiano quizás en la segunda fracción, a partir del minuto 15, se vio un poco más comprometido a partir del contexto? Y yo, obviamente un punto de vista personal, creo que Audax tuvo un buen inicio de segundo tiempo, tuvo ocasiones de gol, usted hizo hincapié en aquello a partir de una chance de Diego Coelho que rebotó en el travesaño. ¿Cree que Audax Italiano tuvo las oportunidades para efectivamente pasar a Colo-Colo? Bueno, primero equilibrar el marcador y bueno, pasar por delante, o cree que el segundo tiempo pasó por encima del conjunto local? Muchas gracias.
1: Buenas tardes, sí coincido, creo que tuvimos una o dos acciones en la cual podíamos haber igualado. Obviamente en el entretiempo lo marqué, estábamos en partido, un gol se podía llegar a levantar o podíamos empatar. Para nosotros hoy sumar era muy bueno, pero bueno, no se dio así. Creo que, como le dije antes, a los compañeros en el campo de juego, me hago

0: responsable de esta situación, de este momento, de este partido, y ya tenemos otra final el viernes.
1: Ahí termina la conferencia de prensa, habla de la final del viernes. El viernes va a jugar Audax Italiano en condición de visitante frente a Deportes Concepción. Es el viernes 4, 20-30 horas, así que tiene una parada dificilísima también el Audax.
2: Claro, una final por la urgencia de los puntos que tiene Audax Italiano, dada su posición en la tabla. Le dieron harta vuelta en las preguntas a Marcelo Bartichotto a los cambios, que había dejado solo a Collado en un momento, pero parece que los errores defensivos fueron desde el minuto uno.
3: Sí, y bueno, y cuando hace los cambios es cuando va perdiendo para tratar de remontar el partido. Tampoco, si uno analiza quizás los rendimientos de los jugadores que termina poniendo, no lo avalan en los cambios, pero no es la culpa de él tampoco. Él termina poniendo dos delanteros, dejando dos volantes, saca dos volantes centrales y pone uno solo, como Collado, y después pone a Tronjansky y a Pizarro, está bien, como para poder ganarlo, pero bueno, seguían cometiendo errores atrás, le seguían haciendo goles, y claro, los cambios no le fueron positivos, pero no veo que estuviera mal tratar de ir a buscar el partido. Lo que pasa que, bueno, lo decíamos antes, ganar un partido, sumar de esta forma, cometiendo tantos errores, es muy difícil.
2: Lo está comentando Marcelo Bartichotto, el 5-1 de Colo-Colo sobre el Audax, dos caras de una moneda, porque Colo-Colo está firme, sacándole 16 puntos a su más cercano perseguidor, firme ahí en el liderato, y en cambio el Audax está coqueteando con las posiciones de descenso, está apenas un punto por sobre los equipos que hoy bajarían, y bueno, por eso habla de una final el viernes allá en el Ester Roa ante Deportes Concepción. Cuéntame, Rodrigo Gómez, ¿se espera por el Tano Ortiz? ¿Aparece un rato o aparece ya o falta un poquito?
1: Debería aparecer ya de un minuto a otro, Pato. Está todo dispuesto para la conferencia del entrenador de Colo-Colo. Ya se retiró la gente de Audax Italiano, así que debería aparecer pronto ya Fernando Ortiz, que mañana tendrá jornada de descanso, y van a retomar el día martes para preparar el partido, que es el domingo.
2: Bien, rápidamente, fútbol a esta hora, fútbol de primera, liga de primera, Sebastián Aguilar.
4: A punto de comenzar el partido en el Francisco Sánchez Rumoroso, Coquimbo Unido frente a Huachipato con arbitraje de Nicolás Gamboa en el cierre de la jornada dominical de la liga de primera. El cuadro pirata que forma con Diego Sánchez en el arco, Salinas, Elvis Hernández, Benjamín Gasol y Juan Cornejo, la línea de cuatro defensores. En la mitad de la cancha aparece Alejandro Camargo con Sebastián Galani para la contención, más adelante Pablo Rodríguez, y en el ataque Cristian Zavala, Nicolás Johansen y Alejandro Azócar, mientras que los acereros tienen a Cristian Bravo en el arco, la línea de cinco defensores con Antiñirre, Caroca, Vargas, Toro y León. Luego en la mitad de la cancha Kevin Altés junto al capitán Claudio Sepúlveda y Mario Briceño, dejando en ataque a Maximiliano Rodríguez y Sergio Núñez. El equipo acerero que, recordemos, viene de cuatro derrotas consecutivas, mientras que Coquimbo además tampoco ha ganado durante los últimos cinco partidos. Así que duelo de apurados en la mitad de la tabla.
2: Bien, somos Cooperativo de Deportes. Rodri.
1: Llegó Fernando Ortiz, está todavía en el protocolo de saludo, pero ya está acá dentro de la sala de prensa. Recordemos que él tiene un protocolo de saludar a cada uno de los presentes. Aquí Miguel Aldea se fue a apretón de mano, todos los camarógrafos, o sea, todos los presentes en la sala de prensa se van con un saludo de mano de parte del entrenador de Colo-Colo. Vamos a escuchar esta rueda de prensa y vamos a comenzar con este análisis del partido. Hola Fernando, ¿cómo estás? Muy buenas noches, estamos en directo por Radio Cooperativa. Obviamente le quería preguntar por las sensaciones que le deja esta goleada. Están sacando una diferencia de 16 puntos en la tabla y personalmente también quería saber cómo está llevando este momento. Hoy tuvo una ovación cuando salió a la cancha, la gente lo reconoció y está a puertas de también poder encaminar un título que para su carrera como entrenador me imagino que sería importante, si no me equivoco sería el primero, y quería saber cómo está llevando también toda esta situación de estar con el equipo en un buen momento, pero también sabiendo que hay un objetivo muy importante para usted ante una hinchada que lo está recibiendo muy bien.
5: Buenas noches y buenas noches.